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0: En Betel Radio, esta es la hora exacta.
1: 8 en punto.

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0: En Betel Radio, esta es la hora exacta.
1: 9 en punto.
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7: A su nombre, santo es el Señor. Una vez más decimos que este ambiente está precioso. Está aquí el Espíritu de Dios moviéndose y llenando este lugar y sobre cada uno de nosotros. Gloria al Señor. Cristo vive. Vayamos al capítulo 6 de San Juan. Capítulo 6 de San Juan. Leo los últimos versículos, empezando en el verso 67. En el nombre del Padre, del Hijo y del Espíritu Santo. Amén. Dijo entonces Jesús a los 12: ¿Queréis acaso iros también vosotros? Le respondió Simón Pedro: Señor, ¿a quién iremos? Tú tienes palabras de vida eterna, y nosotros hemos creído y conocemos que tú eres el Cristo, el Hijo del Dios viviente. Jesús les respondió: No os he escogido yo a vosotros los 12, y uno de vosotros es diablo. Hablaba de Judas Iscariote, hijo de Simón, porque este era el que le iba a entregar y era uno de los 12. Te damos gracias, Señor, en esta hora, por este privilegio de estar en tu presencia, de estar aquí en tu casa, de poder recibir tu bendición tan amplia, tan maravillosa, Señor. Gracias, Padre, por este ambiente hermoso, saturado de tu presencia. Queremos pedirte ahora que añadas bendición a través de tu palabra, especialmente a cada siervo y sierva tuya, Señor. Que tu Espíritu nos pueda combinar a grandes cosas para ti, Padre. Que nos pueda ayudar a comprender aún mejor, Padre, nuestro compromiso y nuestra responsabilidad. Y sobre todo, Señor, a guardar nuestros corazones, porque siempre hay un peligro del cual debemos cuidarnos, Dios mío, utilizando los recursos que tú nos has dejado a disposición. Te pedimos todo en el nombre de Jesús nuestro Señor. Amén, mi Dios. Amén. Bendito sea Cristo. Gloria a Dios. Pueden sentarse, amados. Pero queremos hablar hoy especialmente del ministerio, o al ministerio, dentro de el tema de ¿podrá alguien dañarse en medio nuestro? ¿Podrá alguien dañarse? Estoy hablando de un obrero. ¿Podrá un obrero dañarse? ¿Podrá un pastor dañarse en medio nuestro? De salida la respuesta es sí. Se puede dañar. Podemos ver algo de los porqués. Puede dañarse un obrero. Y también, ¿cómo se puede detectar que un obrero está ya desviando? Usted sabe que cuando se construye, se pone algo que se llama el plomo, ¿no? Sea con los medios que sea, pero se busca que esa pared, esa construcción vaya aplomada. Eso es especialmente importante, porque una construcción puede aparentemente, a la vista, aún del experto, verse bien y decir, no, eso está bien. Pero cuando le aplican la plomada, la Biblia habla de plomada en el libro de Amós. Cuando le aplican la ploma, realmente esa es la que dice. El nivel sirve también de plomada, ¿no? Esa es la que va a decir si realmente la pared está bien o no. La plomada es la palabra de Dios, que toca aspectos también de nuestro interior. Acuérdense que la palabra es capaz de discernir los pensamientos, es capaz de discernir las intenciones del corazón. Y algo que yo no sé cómo lo hace, tal vez esos dos antes uno los entiende, pero dice que es capaz de dividir, partir alma y espíritu. Ahí sí, yo no sé dónde está esa división, hermano. Yo no sé dónde se divide el cuerpo, el alma. Bueno, el cuerpo sí, porque es humano, es de ese físico, pero alma y espíritu. Uno sabe qué es el alma y qué es el espíritu, pero la división, la palabra es tan penetrante, tan poderosa, tan invasiva cuando es necesario llegar a ese punto, que puede penetrar y partir alma y espíritu y decir: esto es alma y esto es espíritu. Gloria al Señor. Quiere decir que ahí es donde nosotros tenemos que buscar esa plomada, porque el problema es que una pared que desde esta altura de este púlpito, por ejemplo, y que allí puede ser que no se note a simple vista el desplome, tenga aunque sea un milímetro, tal vez dos milímetros de desplome, que alguien diga: eso no es nada, esos dos milímetros, ¿qué son? Bueno, la cuestión es que esa pared va para arriba, va para arriba. Es, por ejemplo, un edificio, y cuando tiene 15 pisos, ya no son 2 milímetros. Ese desplome ha hecho simplemente, ya no milímetros, sino decímetros, y cuidado, mucho más, que hace que la pared esté en peligro de caerse. Y el trabajo, ante cualquier ojo experto, no sirve, no puede permanecer. Ese trabajo simplemente hay que demolerlo. No puede una pared desplomada sostener el resto de una construcción. Se supone que la pared tenga que ser a plomo. La palabra es eso para nosotros, hermano. Sea Dios glorificado. Uno puede descubrir que está saliéndose de la plomada cuando tiene esos 2 milímetros y ser fácilmente arreglado. Fácilmente 2 milímetros, un pequeño desplome al principio se puede arreglar. Un par de masacitos, ¿verdad? Un arreglo por ahí con algún instrumento de construcción, la acomodan. Está fresca la mezcla, pues bueno, todavía con más razón. Pero ya cuando es una pared ya hecha con ese desplome, repito, es demolición, ya no sirve. Nosotros podemos entender cuando empezamos a desviarnos de la línea recta, gloria a Dios, y reconocerlo, hermanos. Yo creo que una de las características más importantes de un siervo de Dios debe ser la humildad, debe ser la mansedumbre. Lo creo porque me baso en lo que dijo el Señor: aprended de mí, que soy. Él no dice: aprended de mí, que soy muy emponchado y muy, o muy bravo, muy, no. Aprended de mí, que soy manso. Esa lección es difícil, hermano. No es fácil. Del Señor podemos aprender muchísimas cosas, pero Él nunca dijo: aprended de mí en sabiduría, aprended de mí que conozco toda la escritura, aprended de mí que soy poderoso y hago sanidades, y aprended de mí que soy manso y humilde, lo que a muchos simplemente no les interesaría aprender. Pero es lo que el Señor nos llama a que aprendamos. Cuando uno tiene esas cualidades del carácter, entonces es moldeable, y le voy a decir, hermano, nunca se daña. nunca se daña. El que se daña es aquel que lo puyan y brinca. Y no, pero si yo soy también, y yo. Ese se daña porque nunca va a atender el desplome que tiene. Nunca se va a arreglar, y usted lo va a ver tropezando él y siendo un tropezadero para otros a medio camino, a final del camino. Dios nos ayude a todos, hermanos, a ser fáciles y moldeables en las manos del alfarero. Aún así, la pregunta persiste: ¿puede alguien dañarse? Sí, se puede dañar a alguien. Eso se contesta ya, sin duda, en forma taxativa. Es un sí. No hay interpretación. Sí se puede dañar, porque muchos se han dañado. Lo hemos visto en el grupo.

cuerpo de Jesús se dañó uno entre 12. Y noten, hermanos, qué interesante, gloria a Dios, porque este texto que leímos transcurre en aquella experiencia que el Señor les hizo aprender a los discípulos en un tiempo en que primero los seguían multitudes, iban detrás del Señor. Esto era el principio mismo. Iban multitudes. Acababa el Señor de multiplicar los peces y los panes. Y usted sabe que cuando un gobernante le da de comer gratis a la gente, hermano, la gente se anima. Andaban detrás del Señor. Y ya el Señor, como Él conoce, Él vino y les dijo: ustedes no me siguen porque por la palabra, por la doctrina, no, por eso no. Ustedes me siguen por los peces y los panes, porque les di de comer y os saciasteis. Y entonces empezó a darles la palabra, y ya ustedes saben lo que pasó. Todo el mundo se desperdigó. Empezó a coger uno a la derecha, otro a la izquierda, otro se fue por allá, otro se fue. Todo el mundo empezó a salir, porque la palabra para ellos, y lo dijeron, era dura. Dura es esta palabra, ¿quién la puede oír? Y quedaron solo los 12 apóstoles. Y ahora sí están ahí, los líderes, el núcleo más íntimo que el Señor tenía, sus discípulos, los 12 apóstoles. Y están sorprendidos. Señor, todos te han dejado. Todos se han ido. Ellos esperaban que Jesús se sintiera frustrado, tal vez, como ellos. Ellos estaban frustrados. A lo mejor, bueno, así es la vida, mijitos. Usted sabe que hoy están aquí, mañana, así de malagradecidos son. No. Jesús los miró con compasión, con amor, pero con mucha firmeza, y les dijo: ¿quieren irse ustedes también? Esa palabra fue penetrante. ¿Sabe por qué? Porque fue buscando las motivaciones. Fue buscando lo que los impulsaba a ellos a seguirlo. ¿Quieren irse ustedes? Y ahí es donde Pedro, como un resorte, se levanta. Señor, ¿a quién iremos? Solo tú tienes palabras de vida eterna, y nosotros hemos creído que tú eres el Cristo, el Hijo del Dios viviente. Aquí lo que se plantea es: ¿por qué me estás siguiendo? ¿Qué es lo que te motiva? ¿Cuáles impulsos son los que te llevan a seguirme? ¿Te llevan a seguirme los peces y los panes? ¿Te llevan a seguirme que estés bien, como predican hoy los que predican la prosperidad? ¿Te lleva a seguir al Señor que te sane, que te dé de comer, que te vaya bien, como decía Jacob cuando salió de su casa huyendo de su hermano? Y en aquella ocasión le dijo a Dios: si me va bien en todo, si me das pan, si me das paz, si haces que mi camino vaya y venga bien, entonces tú serás mi Dios. Después de todo era Jacob, ¿no?, haciendo un trueque con Dios. Tú me das, yo te doy. Eso es lo que buscaba el Señor en estos discípulos. Y Pedro da la respuesta que da en el clavo. ¿Por qué seguimos a Jesús? ¿A quién iremos, Señor? Solo tú tienes palabras de vida eterna. Ningún otro puede salvar mi alma.
Otro me podría dar pan y me podría dar cosas materiales, pero el único que puede salvar mi alma, ponerme en paz con Dios, eres tú. Palabras de vida eterna. ¿Por qué sigue usted a Cristo? ¿Por qué sirve usted a Cristo? Eso es lo que estamos viendo aquí. Gloria al Señor. Todos sabemos que esta era una respuesta revelada por Dios, pero que nacía de un corazón que se había abierto en fe, porque eso era Pedro, alabado sea el nombre del Señor. Sabemos que desde la antigüedad, hermanos, Dios escoge instrumentos. Dios podría hacer las cosas Él solo. Nadie le ayudó a hacer la creación. Dios hizo todo. Y Dios podría hacer todo solo si Él tiene poder para hacerlo. Pero ese no es su plan. Sucede, y lo decimos con mucha reverencia y cuidado, que Dios, en un sentido, nos necesita. ¿A quién enviaré? ¿Quién irá por nosotros? Tiene que haber un hombre que diga: heme aquí, envíame a mí, porque ¿cómo irán? ¿Cómo oirán si no hay quien les predique? El Señor ha elaborado su plan y lo necesita a usted y me necesita a mí. No porque Él necesite en sí algo para Él. Dios es absoluto. Pero para llevar a cabo su plan, el plan que incluye que usted y yo seamos parte de un propósito lindo y eterno, y principalmente de ser salvos, implica que nosotros como humanos le digamos: Señor, quiero servirte, yo quiero hacer algo por tu reino, quiero ser parte. Dios usa instrumentos desde la antigüedad. Usó en la antigüedad patriarcas, por ejemplo, en la era patriarcal, sabemos. Usó caudillos, tiempos de Moisés, de Josué. Usó reyes y profetas. Y ahora el Señor dice a su iglesia: id por todo el mundo y predicad el evangelio a toda criatura. Y la iglesia se compone de gente, donde están dos o tres reunidos en su nombre, allí está Él en medio de ellos. Ahora, el hecho de que Dios nos necesita no es para llenarnos de soberbia o de vano orgullo y decir: ah, Dios me necesita. No, no, no, no es esa la forma como debemos conceptuarlo. Debemos verlo como un gran privilegio. Aún entregar la vida por el Señor, que gracias a Dios no nos lo pide el Señor a todos. A algunos sí se los ha pedido que entreguen su vida en sacrificio. No en sacrificio por Él o para ganar algo para Él, pero sí por causa de Él. Y lo han hecho. Pero todos tenemos que tener esa disposición, hermano. Bendito sea el nombre de Jesús. Dentro de las multitudes que seguían a Jesús, Jesús escogió 12 y primero oró. Primero fue al Padre toda una noche y después, dentro de los discípulos, escogió 12. Muy interesante, gloria al Señor, porque Jesús, dentro de la multitud, dice: con estos 12, yo voy a concentrar mi propósito y voy a darme a conocer a ellos, para que ellos realmente entiendan quién soy, para que conozcan quién soy. Era algo especial, porque había una labor que continuar. Jesús está viendo la labor que hay que continuar. Él tiene que irse, Él tiene que regresar al Padre. ¿Quién va a continuar la labor? ¿Quién va a extender ese reino que Él empezó y que ya estaba en medio del pueblo de Israel?
Por eso tenía que preparar esos apóstoles para poner en ellos el fundamento, aleluya, y que ellos lo extendieran. Dios cuenta con nosotros, hermanos. Para algo, Dios te tiene en un barrio, en una ciudad. Dios quiere algo contigo ahí. Hay gente que está pensando ir, quién sabe a qué continente perdido por allá, cuando Dios quiere usarte allí mismo en tu iglesia local, allí mismo en tu barrio, haciendo algo que parezca sencillo, pero es que las cosas sencillas son precisamente de donde Dios hace cosas grandes. Puede levantar su mano y dar gloria a Dios. Bendito sea el nombre del Señor. Pero definitivamente nosotros tenemos que examinar nuestras motivaciones. Hay que, Dios nos llama a eso, a examinarnos por dentro, por dentro. ¿Cuál es mi motivación? ¿Por qué sirvo al Señor? ¿Le sirvo porque, bueno, puedo tener alguna ventaja material? ¿Le sirvo porque tal vez me dé una buena casa o un buen carro? ¿O le sirvo tal vez porque me dé un cargo que pueda como elevar mi estatus? Todas esas motivaciones son equivocadas. Son esos milímetros de desplome que empiezan ya a verse. Y usted tiene que darle un mazazo a esa pared. Últimamente, si hay que dañarla y si hay que romperla, se rompe. 3-4 filitas de bloque se rompen fácil, y no una pared entera que llega hasta el 20º piso, cuando ya no se puede hacer nada. A veces Dios nos tiene que entrar a mazazos, perdónenme la palabra, hermanos, para ver si logramos enderezarnos, porque las motivaciones pueden ser equivocadas. Los hijos, los amigos de Job le decían: tú estás mal porque pecaste, estás enfermo porque pecaste, quedaste sin dinero porque pecaste. O según ellos, el cambio era: yo soy bueno con Dios para que Él me dé muchas cosas. Si no me da muchas cosas, es porque no estoy siendo bueno con Dios. Examinando de esa manera superficial y simple la motivación de Job. Pero Job tenía motivaciones más profundas, al punto que decía: no, yo soy un hombre justo, yo me guardo para Dios, yo sirvo a Dios. Y lo seguían acosando con distinta argumentación, pero al final tuvo el que decir: bueno, yo voy a agarrar mi justicia con mi mano derecha y no la voy a soltar. En eso de su autojustificación se fue un poquito al extremo, pero Job era sincero en lo que decía. Él sabía que estaba siguiendo a Dios no por lo que Él le había dado, sino por lo que era el Señor. Yo sé que mi Redentor vive. No importa lo que pase, no importa lo que me venga, yo sigo con Él. Aunque me muera del polvo, el Señor me levantará. Es una fe genuina que nos hace conocer a Dios en un punto que no hay viento, ni marea, ni huracán que pueda movernos de nuestro principio. Y a su nombre, gloria a Jesucristo. Gloria a Jesucristo. En las listas donde aparecen los apóstoles, que son tres listas en los evangelios y una en el libro de los Hechos: Mateo 10:1-4, Marcos 3:13-19, Lucas 6:12-16,
y en Hechos 1:13. Allí aparece en la lista de los apóstoles. Todas las listas, incluyendo la de los Hechos, donde ya no está Judas, empiezan, no está Judas como apóstol en la de Hechos, las de los evangelios.

No del mismo, claro está. Todas empiezan con Pedro y terminan con Judas. Pedro fue uno de los primeros apóstoles que el Señor llamó, con Andrés, de hecho los primeros. Judas, por la ubicación en la lista, podríamos decir que fue el último, porque es el último en la lista, si es que la lista está en orden de llegada. Si está en orden de los más malos, pues bueno, Judas cabe también ahí, ¿no? Pero el hecho es que también estas listas nos presentan los dos extremos, los dos polos de el grupo que el Señor llama. Entre un hombre llamado Pedro, que le voy a decir, Pedro era impulsivo. Él, cuando abría la boca, se metía en problemas. Ese era Pedro, porque era un hombre de cristal. Pedro, no, eso sí, era sincero. Aunque estuviera equivocado, Pedro era así. Nadie puede poner en tela de duda que Pedro era un hombre sincero. Ese tipo de persona que a veces uno conoce, ¿no? Que es sincero. Usted, esa es la característica. No esconde nada, no anda ocultando nada. Es amplio en lo que dice. Aún sus dudas las presenta. Las cosas que no entiende. Como cuando le dijo: Señor, no, de ninguna manera te acontezca esto. ¿Cómo que vas a morir? No, Señor. Y el Señor lo atajó ahí mismo y le dijo: apártate de mí, Satanás. Sabemos que no se lo estaba diciendo a Pedro directamente, se lo estaba diciendo al diablo, pero en ese momento estaba opresionando a Pedro para hablar algo muy serio de lo que Pedro mismo no era ni siquiera consciente. Pero lo cierto es que estaba siendo un instrumento de Satanás en ese momento. Pero no se confundió Pedro, ni salió por ahí todo estresado diciendo: no vuelvo más, yo me voy, ya aquí ya no vale la pena. Así me agradece el Señor que dejé mi barca y dejé mis redes y vengo y lo sigo, y ahora me dice que soy el diablo. Pero Pedro necesitaba ese mazazo, lo necesitaba, y el Señor lo supo y se lo dio para bien de él. Pedro, en una palabra, era un hombre transparente. De ese extremo al otro extremo. Judas, ¿sabe usted algo de Judas? Para que me informe, porque yo casi no sé nada de Judas. No se sabe en qué momento llegó, probablemente de último, es una probabilidad. No se sabe de dónde llegó. No se sabe qué estaba haciendo. No se dice que haya dejado nada para seguir al Señor. No se dice qué sacrificó él para seguir al Señor. Como se dice de Mateo, del mismo Pedro, de Juan y de otros. No se sabe nada, el hombre de pronto está ahí en la lista. Alguno me dice: Jesús no lo escogió. No se equivoque, Jesús lo escogió igual que los demás. Ahí habla que él escogió los 12. Él no escogió 11, él escogió los 12. Pero la pura verdad es que no hay nada en la palabra que nos pueda hablar de buenas motivaciones de Judas. Búsquelo, no lo va a encontrar. Cada vez que aparece Judas en la escena, lo que presenta son motivaciones equivocadas y algunas veces hasta perversas. Judas no es el hombre transparente, no es el hombre de cristal. Es el hombre como que queda siempre en la bruma, como que queda

allí en medio de la nebulosa. Alabado sea el nombre del Señor Jesucristo. Entre el rango del transparente Pedro y del oscuro Judas, entre esos dos polos es que Dios forma a sus líderes. Porque a los demás los formó dentro de ese ambiente. Alabado sea el nombre del Señor. Él supo, por ejemplo, trabajar con una persona racionalista en extremo como Felipe. Era un apóstol, pero quería todo, la explicación, quería que el Señor le explicara todo, que él lo entendiera bien, que su mente quedara satisfecha. Y así no es la fe. La fe siempre da ese margen de, por decirlo así, el riesgo, ¿no? Da ese margen de el no saber qué va a pasar, solo confiando en Dios, y ahí voy. Dios no puede explicarnos todo a nosotros, hermano, ni siquiera a sus amigos, como un Moisés o como un Abraham. Dios les explicó todo. Hay gente que cree que Dios le hablaba todos los días a Abraham. No, hermano, Dios le habló a Abraham por espacios de mucho tiempo. Por ejemplo, le dijo allá cuando salió de Harán: te voy a multiplicar. Ya, nada más. Después le añadió: te voy a dar un hijo. Pero entre ese espacio y el momento en que se cumplió pasaron 25 años. Y entre esos 25 años, prácticamente del tema le habló solo una vez más. Y ya, Abraham vivió esperando. Era un asunto de fe. Tanto fue esa espera, hermanos, que hasta Abraham y especialmente su esposa llegó a dudar y dijo: no, aquí el plan tiene que ser que es por medio de Agar. Y ya usted sabe lo que pasó. Cometieron esa ligereza. Pero luego Dios le dice: no es con Agar, es un hijo tuyo con Sara. Señor, 100 años, no hay problema, es con Sara. Y Dios le dio a Isaac, bendito sea el nombre de Jesucristo. Pero Abraham vivía esperando, era un hombre de fe. Dios no menciona todos los detalles a su gente, hermanos. Es que Dios, por alguna razón, Dios no lo hace. Quizá una de ellas sea porque el margen de la fe es muy importante para uno relacionarse con Dios. Dios ama ese elemento, si se puede llamar elemento, que se llama fe. Dios lo ama. Dios ve a un hombre de fe, hermano, y yo siento como que el corazón de Dios se inflama y dice: este hombre tiene fe en mí, cree en mí. Eso mueve el corazón de Dios. Entonces no espere que Dios le dé todos los detalles y todo el menú de principio a fin y toda la historia desde el preámbulo hasta el apéndice. No. Deje que la fe trabaje también y espere siempre en el Señor, que Él a su tiempo actuará en favor suyo. Toda una vida de fe. Cristo vive. Tenemos pues, hermanos, que el caso de Judas, cuando uno lo examina a la luz de la palabra de los evangelios, lo primero que va a ver es que Judas es denominado un ladrón. ¿Verdad que lo dice la palabra? Lo decían sus compañeros de viaje. Este mete la mano en la bolsa. El ladrón mete la mano. Ya lo habían chequeado, hermano. Estos, yo me imagino, estos pescadores eran terribles, hermano. Esta gente era. Estaban en la jugada, ¿no? Ellos no eran así, pero ellos estaban en la jugada. La semana pasada habían 200.
y ahora parece que hay 80. Este se roba la plata porque se compró esto, se compró. Ellos sabían sus matemáticas, eran pescadores, sabían de números. Y era gente del gueto. Era gente del gueto, de estos que son maliciosos y ya te sabes, ¿no? Ladrón, y era verdad. Alguno dirá, bueno, yo ahí sí no hay problema conmigo, yo con eso de ladrón. Cuidado, hermano, Dios nos ayude a todos. Los dineros del Señor son muy delicados. Dios nos ayude a ser fieles, a dar buenas cuentas. Y la mejor forma de uno dar buenas cuentas es sujetarse a controles. Ninguno que sepa de hacer cuentas, como por ejemplo los contables, los auditores, sienten que el tener controles sea una cosa excesiva o sea una cosa impropia, o que por qué me tienen desconfianza. Es que ahí no es el caso. Cuando es finanzas, los que saben de finanzas saben que las finanzas se trabajan con controles. Entonces ningún pastor debe sentirse mal si la organización, me refiero la estructura que dirige la obra en X país, la organización le exige o le sugiere controles en sus finanzas. No, que esto es mío, y esto mío, dijo el gato. Nosotros no tenemos nada, hermanos. El dueño está allá arriba, es el Señor. No, que yo me lo gané y mi ministerio. No, hermano, por favor, no hablemos así delante del Señor. Nunca lo haga. Sométase a la voluntad del Señor. ¿Puede usted reclamarle algo a Dios? Dígame, ¿Dios le debe algo a usted? Le informo que nosotros le debemos todo a Dios. A veces se oye esta expresión: es que la misión no me ha dado nada. Tal vez se refieren a la construcción de un templo o a la compra de equipos o cosas, pero no, la misión no me ha dado nada. Yo siempre contesto: bueno, yo creo que la misión nos ha dado todo. No me refiero a que el Fondo Nacional o el Fondo Internacional haya dicho: tome, aquí está la totalidad. No, pero es que la misión somos todos. La misión es usted también, querido compañero, querido miembro de la iglesia. La misión es usted. Nunca hable de la misión como algo separado de usted, porque estará cometiendo una grave equivocación. Seamos fieles con nuestras finanzas, hermanos. No acuso a nadie, Dios sabe todas las cosas. Pero la palabra nos escudriña, ya lo dijimos al principio. Dele gloria al que vive para siempre. El otro aspecto que tenemos que decir que muestra Judas dentro de su deficiencia es que, además de que era ladrón, también se volvió criticón. La crítica constructiva es buena, todos lo sabemos. Es bueno que alguien le diga a uno: hermano, me parece que así como usted lo dijo o lo hizo, está malo. Podía haber sido mejor de esta manera, ¿verdad? Es bueno. Pero cuando la crítica se hace destructiva, dañina, venenosa, es otra cosa ya. Mire el caso de Judas. Viene aquella mujer y derrama el perfume sobre el Señor. ¡Qué acto más lindo! Todos estaban contentos.
estaban contentos porque era sobre el maestro. Esa mujer entendió algo que no entendían ni siquiera sus discípulos, y era que Jesús no necesitaba ser embalsamado en la muerte. Él no necesitaba perfumes para su muerte, porque antes de que su cuerpo se dañara, Él iba a resucitar de entre los muertos. Entendió la resurrección del Señor, y por eso vino y derramó aquel perfume. Todos entendieron que fue un buen acto también. Solo Judas salió con que, ¿por qué no se vendió esto en 300 denarios? Perfume carísimo este, a desperdiciarlo así. Habló de desperdicio, habló de que se podía vender, habló de que se podía dar a los pobres, como diciendo, no están haciendo nada de eso aquí. Esta misión no ayuda a los pobres, esta misión desperdicia las cosas. No es necesario hacer esto sobre el maestro. Está bien que él sea el maestro y todo, pero tanto, tanto, tanto amarlo así. Su crítica envolvió muchas cosas muy nocivas y muy venenosas. Como lo conocían, a eso me referí ya. Pero no es que él tenía cuidado de los pobres. Se dan cuenta que lo habían chequeado. No tenía cuidado de los pobres, ya lo habían visto seguro en otras manifestaciones. Sino que él, lo que quería era que hubiera plata, más plata en la bolsa, para él poder robar más. Entonces no nos volvamos criticones, porque eso va a ir contra nosotros mismos, espiritualmente hablando. Sí es bueno ayudar y contribuir con una idea o con el señalamiento de algo que consideramos justamente que no sea lo mejor. Yo creo que eso es bueno. En las juntas, por ejemplo, nacionales, donde se gobierna la obra, humanamente hablando, debe haber gente que contribuya. No pueden haber solo yes man. Yes man, sí, sí, pastor, no, claro que sí, está bien, está bien, está bien, está bien, está bien. ¿Lo ves que está haciendo algo que no está bien? Y sí, está bien, no hay problema. Es que ese es mi líder, ese es mi. No, no, no. Sí, respetemos, hay que respetar la autoridad delegada. Eso es muy importante, es un principio. Pero es bueno también contribuir con, bueno, hermano, sí, esa es su idea, está bien, pero me parece que tal vez esta otra idea podría funcionar mejor, o examinemos, y vamos a entre todos a examinar las cosas y vamos a dilucidar. A veces hay que discutir temas, no es malo discutir algún asunto dentro del ambiente cristiano. Cristo vive. No es bueno que en una junta, en un país, solo existan personas que sean yes man. No, que contribuyan, pero no que sean tampoco puros criticones, ¿verdad? Especialmente que no están dispuestos a sostener una cosa que están diciendo, sino que lo dicen en la espalda, le rastrillan así la espalda al líder, sea un presbítero, sea un supervisor, etcétera. Y entonces eso no ayuda. Pero ¿cómo se da uno cuenta en forma maravillosa la forma como Dios nos procesa, verdad? El caso de Judas terminó en traición, que fue su último escalón hacia la condenación. Traicionó al Señor por la misma motivación que lo llevó a seguirlo. Lo siguió el propósito de estar cerca del dinero. Él quería estar cerca del dinero. Su concepción acerca de Jesús y su reino era una concepción, por cierto, muy acorde a la teología, entre comillas, de los judíos. Parte de esa teología también la tenían todo el resto de discípulos, pero en Judas se concentró. Era un reino terreno.
que venía a establecerse en el mundo. Para ellos el reino de Cristo, del Mesías, era destronar al emperador, conquistar Roma, que era el imperio que gobernaba, y entonces el Mesías ser el nuevo emperador y los judíos gobernar como lo hacía Roma. Esa era su concepción del reino, que en un sentido tiene asidero bíblico, pero hacia lo escatológico. Ellos no entendieron cómo el Mesías tenía que morir, por ejemplo. Eso nunca lo entendieron hasta después de la muerte del Señor, como tampoco lo entendieron los profetas. Daniel dijo: y se quitará la vida al Mesías. Eso fue una revelación. ¿Cómo que se va a morir el Mesías? Todavía hoy los judíos no quieren explicar Isaías 53, porque habla de la muerte del Mesías con los ricos. Fue en su muerte, habla de su muerte. Era algo desconocido, y lo es todavía para el que tiene una mentalidad teológica según los judíos. Entonces Judas dice: yo me acerco a buen palo para que me cobije buena sombra. Él no estaba interesado en salvación. Su motivación era: tal vez quedo de ministro de finanzas, tal vez me dan el ser gobernador de algún lado, de algún área. Yo me voy a acercar acá, voy a estar cerca de este grupo, porque aquí algo bueno se me va a pegar. Esa era su motivación. Era terrena, era material, nunca salió de ahí. Entonces, cuando Jesús dice: el Hijo del Hombre a la verdad va a ser entregado en manos de pecadores y lo matarán, Judas dice: ¿cómo? Está hablando en serio, ya está hablando que ya viene. Esta es la última visita a Jerusalén. El hombre está diciendo que va a morirse, que lo van a matar. Entonces, ¿qué? ¿Es el Mesías o no es el Mesías? No, yo estoy viendo que la cosa está distinta. Así que él dice: bueno, voy a sacar algo, aunque sea. Voy a mover mi última carta, que sería venderlo, pues. Hay gente interesada. Su motivación lo llevó a la traición, a venderlo por 30 piezas de plata. Y hubo gente que dijo: claro que sí, aquí están, solo señálalo, y cuando tú lo señales, entonces ahí estamos. Y ya ustedes saben lo que pasó. La motivación no arreglada, el desplome que empezó desde el momento en que él empezó a sustraer, porque la motivación de él no fue la fidelidad a la obra de Cristo, lo llevó a lo peor, a la destrucción y a su propia demolición. Por algo dice la palabra que murió, o sea, murió no, pero terminó despedazado, cayendo precisamente en un lugar donde se botaban los pedazos, en un basurero. Allí terminó Judas, esparciéndose todas sus entrañas. No hubo ni siquiera quien lo enterrara. Una terrible deshonra. Sin embargo, tuvo oportunidades. El mejor maestro, las mejores enseñanzas, la mejor compañía, el tener un puesto en el trabajo que hacía el Señor. El Señor le dijo: amigo, alabado sea Cristo, le dijo así: amigo, hasta el último instante, como para que se sacudiera. Permitió que ya de último sucediera algo que no había sucedido, y era que el diablo entrara y lo poseyera. Hay algunos que dicen: entonces el Señor escogió al traidor. No, el Señor escogió a un discípulo. Él se convirtió en traidor.
El Señor no hizo a Judas. Otra pregunta, ¿sabía el Señor? Ah, eso es otra cosa. Claro que lo sabía. La Biblia dice que el Señor sabía quién lo iba a entregar. Pero no es que Él lo hizo o lo condujo a eso. Fue todo lo contrario. El Señor lo condujo a que recapacitara y aprendiera a conocerlo como Pedro lo conoció. Por eso desde un principio se reveló a ellos como el Hijo de Dios, el Salvador del mundo. Bendito sea el nombre de Jesucristo. Es como la antigua argumentación de Einstein de si existe el calor o el frío. ¿Qué es lo que existe, el calor o el frío? O si existe la oscuridad o la luz. ¿Qué es lo que existe, la luz o la oscuridad? Se concluye que lo que existe es, en el caso del calor y el frío, el calor. Y en el caso de la luz y de la oscuridad, la luz. La oscuridad no existe, ni tampoco existe el frío. Son solo consecuencias de la falta de. Dios no hizo, el Señor no hizo a Judas. Judas se apartó tanto de Jesús en sus intenciones, en sus motivaciones, que sí llegó el momento en que quedó totalmente fuera y a merced de las tinieblas. Porque así es que pasa, hermano, si nuestra vida se aleja de la fuente del bien, de la fuente de la misericordia, de aquel que nos amó y entregó su vida por nosotros. Eso nunca se puede olvidar, hermano. Eso hay que mantenerlo en el centro del corazón nuestro. Y por eso es que lo servimos. Y por eso es que tienen que pasar los años y nosotros ahí. Y por eso es que vienen las pruebas y nosotros ahí. Y los ataques y nosotros ahí. Porque Dios nos ha llamado y lo amamos de todo corazón. Abarabashama Kiababans. Santo tu nombre, santo tu nombre, Jesús. Tikretamashem. Gloria a Jesús, gloria a Jesús. No sé si hay algún obrero aquí que quiera pasar al frente. Y yo le digo, hoy es el momento. Bendito sea el nombre de Jesús. Necesitamos fortaleza de Dios. Necesitamos que Dios nos ayude. Necesitamos afinar nuestras razones por las cuales le servimos. Que Dios perfeccione en nosotros, aleluya, la motivación que nos mueve, hermanos. Oh, gloria sea tu nombre, Padre. Gloria sea tu nombre. Gloria sea tu nombre, Señor. Gloria sea tu nombre, Señor. Que hay siervos y siervas tuyas, Señor. Gente que te ama, gente que te sirve. Aquí estamos, Padre, delante de ti, Señor. Háblanos en lo secreto y en lo profundo de nuestra alma. Ayúdanos, Padre, en el nombre de Jesús de Nazaret. No nos dejes desviarnos, Señor. No nos dejes alejarnos del propósito tuyo. Guarda nuestra boca, Padre. Guarda nuestro corazón. Guarda nuestra mente. Líbranos de todo lazo de Satanás tendido en el camino, Señor. Rompe barreras que el diablo haya levantado, Señor. Desata ligaduras en el nombre de Jesús. Desata ligaduras, Señor. Da libertad para servirte, Padre. Llévate hoy todo lo que impide, Dios mío. Todo lo que obstaculiza, Padre. Bendice la familia pastoral, Señor. Shabba su equida manda. Jesús de Nazaret.

0: Bendice, Padre, bendice la familia pastoral. Levanta cada vida, Padre. Haz los instrumentos efectivos para ti, Dios mío. Mira las vidas que se acercan a ti de todo corazón. Esta es la fórmula que por siglos y milenios ha dado resultado en la vida del hombre, oh Dios. Cuando el hombre viene a ti, Señor, en clamor, en humillación, Señor, aún aquel que está en el polvo de este mundo, tú puedes levantar del polvo al pobre y levantarlo hasta el punto que se siente con príncipes de tu pueblo. Aleluya, hay poder en Cristo. Levante su alma en la presencia de Dios, amado, amada. Levanta tu corazón en la presencia del Señor. Oh, sí, Padre, aleluya. Permite que el Señor toque tu alma. Permite que el Señor toque tu corazón, hermano, compañero de este ministerio. Oh, gloria sea tu nombre, Dios mío.
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8: 10 en punto.

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0: 11:30.
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2: El peligro de posponer. En Hechos capítulo 24, versículo 24 en adelante, leemos lo siguiente. Algunos días después, viniendo Félix con Drusila, su mujer, que era judía, llamó a Pablo y le oyó acerca de la fe en Jesucristo. Pero al disertar Pablo acerca de la justicia, del dominio propio y del juicio venidero, Félix se espantó y dijo: ahora vete, pero cuando tenga oportunidad te llamaré. Esperaba también con esto que Pablo le diera dinero para que le soltase, por lo cual muchas veces lo hacía venir y hablaba con él. Querido hermano, querido amigo, el peligro de posponer una decisión. Posponer es dejar algo que tenemos que hacer o que debemos de hacer hoy para mañana. Hay decisiones laborales, decisiones de estudios familiares, espirituales, que muchas veces tenemos que hacerlo hoy, hacerlo ya. A veces dejamos que se acumule el trabajo en lo aspecto laboral y llega un momento que de tanto posponer se nos acumula tanto que se hace imposible ponerse al día y muchos revientan ahí. Los estudios también. Hay muchos que dejan todo para última hora. Estudiar la última noche. Va a trabajar por un tiempo y luego dice que después va a estudiar. Pero va posponiendo y llega un momento en que no hizo nada de lo que quería hacer. Muchas veces posponemos también la disciplina a nuestros hijos. Algo que tenemos que hacer hoy para que mañana estén rectos y se enderecen. Y lo vamos posponiendo hasta que llega el momento en que ya se hace imposible disciplinar a nuestros hijos. Y lo más importante, el aspecto espiritual. Lo más importante es la vida eterna. Y si hay algo que no podemos darnos el lujo de posponer, es la búsqueda de Dios cada día, el orar cada día, el leer la Biblia cada día, el tratar de estar en la presencia de Dios todos los días de nuestra vida. El salmista David

0: dijo: una cosa he demandado a Jehová y esta buscaré, que esté yo todos los días de mi vida en la casa de Jehová. En el pasaje que acabamos de leer, encontramos a Pablo siendo prisionero en Cesarea por causa del evangelio, por predicar la verdad, por predicar el camino. Félix, este gobernador romano, un hombre de autoridad, estaba interesado en escuchar al apóstol Pablo, porque había oído acerca de la fama de este pequeño pero gran hombre, el apóstol Pablo. Quería saber de esa nueva religión. Había visto algo extraordinario en ese hombre de Dios. Quería tenerlo de cerca y quería escucharlo. Así que lo saca de la cárcel y lo trae a su presencia, y juntamente con su esposa Drusila, que era judía, se sentaron y le oyeron acerca de la fe en Jesucristo. Pablo, un hombre que sabía aprovechar las oportunidades para disparar el evangelio a diestra y a siniestra, le suelta una tripleta a Félix. Una tripleta que habla de la justicia, del dominio propio y del juicio venidero. De la justicia de Dios, porque está la justicia de los hombres que hacen buenas obras, que tienen buenas vidas, que tienen buena moral, pero que nada de esas cosas pueden ayudarle a alcanzar la salvación, porque no es por obras para que nadie se gloríe, sino que por gracia soy salvo por medio de la fe en Jesucristo. La justicia de Dios es aquello que no merecemos, pero que en su misericordia, en su amor, Él nos extiende a nosotros. Y lo que merecíamos tal vez era el castigo, lo que merecíamos era el juicio de Él en nuestra vida, al humillarnos, al pedir perdón, al humillarnos ante la presencia de Él, ese castigo se convierte en perdón y se convierte en misericordia de Dios. O sea, algo que no merecíamos. Esa es la justicia de Dios. Pablo le habla a este hombre, posiblemente de las injusticias también que el gobierno romano estaba cometiendo, y que él como gobernador también se congraciaba con ello. Así que le predica acerca de la justicia, acerca del dominio propio, o sea, de controlarse a sí mismo. Pablo le está hablando a este hombre acerca de la vida desenfrenada que llevaba, posiblemente llena de alcohol, llena de vicios, de las drogas de aquel entonces, una vida pecaminosa, una vida de orgías, alejado de Dios, una vida pagana, una vida donde todo se valía y todo se podía. Y él le predica del dominio propio. Qué importante, hermano y amigo, es ejercer el dominio propio en nuestras vidas. Dominio propio es, simple y sencillamente, decirle no a la corrupción, no al pecado, no a la tentación, no a la droga, no al sexo ilícito fuera del matrimonio, no a ningún desenfreno carnal, no a la mundanalidad, no a la flojera espiritual, no al divorcio, no a la desintegración familiar. Eso es controlarse. Eso es dominio propio. Cuando nos paramos ante esa tentación y le damos la espalda y decidimos servirle a Dios. Como dijo Josué, yo y mi casa serviremos a Jehová. Así que él le habla del dominio propio. Pablo le está predicando a este hombre que era un desenfrenado, de cómo controlarse. En una ocasión, un hermano de mi iglesia llegó a reclamarle a un hombre que le había hecho un gran daño a él, un gran daño moral, un daño de esos que le parten el corazón a uno. Y este hermano se fue a la casa de este hombre a buscarlo. Le tocó la puerta, y cuando el hombre abrió la puerta y él me está contando el testimonio, yo me imaginé lo peor. Yo le dije: Dios mío, ¿qué habrá hecho este hermano? Y le pregunté: ¿y qué hiciste cuando viste a ese hombre? Yo nada más decía: Dios mío, ojalá que no le haya pegado, que no le haya dado un garrotazo, Dios mío. Y me dice: pastor, ¿sabe lo que hice? Y yo la verdad es que no quería oír, pero sí quería oír. Y me dijo, hice todo lo contrario a lo que me dijo el diablo que hiciera. Oiga, hermano, yo tuve que aplaudirle a esa reacción y se me quedó muy grabado. Hizo lo contrario a lo que el diablo le dijo que hiciera. Le dio la mano, lo perdonó y salió con la frente en alto, con la gracia de Dios en su vida. Y el hombre quedó avergonzado y con ascuas de fuego en su cabeza. Querido hermano, qué importante es el dominio propio. José, estando en la casa del general Potifar, con la esposa adúltera que lo seducía constantemente para hacerlo caer, en una ocasión quedaron solos en la casa. Y si bien es cierto, nadie lo veía, no estaba el general Potifar, no habían los criados de la casa, estaban solos. José sabía y reconocía que el ojo de Dios todo lo ve y que no se le escapa nada. Querido amigo, donde quiera que te encuentres, en la montaña, en la ciudad, en el pueblo, solo o acompañado, el ojo de Dios te mira. El Espíritu Santo omnipresente, que está en todas partes, que es omnisciente y todo lo conoce, no se le escapa absolutamente nada. Y Dios te pide cuentas aquí en la tierra y allá en el cielo. Gloria al Señor de todo lo que hagamos, bueno o malo, para la gloria de su nombre. Pablo estaba como prisionero. Félix tenía la autoridad, el poder para liberarlo, para soltarlo. Pero Pablo, a pesar de que estaba en esa condición y sabiendo que ese hombre tenía poder para soltarlo, dejarlo ir libre, le predicó la verdad. No le acomodó el mensaje. No le dijo lo que él quería oír. No le habló de prosperidad, ni de abundancia, ni de amor, amor, sino que le habló la verdad. Le dijo lo que tenía que escuchar y no lo que quería escuchar. Y hoy en día necesitamos que se nos diga no lo que queremos oír, sino lo que necesitamos oír para vivir una vida de santidad, de rectitud, de piedad, apartado de mal, una vida de santificación para poder ver a Dios. Hermano querido, Pablo le predica la verdad, le habla de la justicia, le habla del dominio propio, le habla de saber controlarse a sí mismo, y luego remacha hablándole del juicio venidero. Vendrá un día, me imagino a Pablo diciéndole, Félix, que te enfrentarás al trono de Dios y Dios va a demandar de ti lo que hayas hecho en esta vida, sea bueno o sea malo. Y hay un juicio justo, con un juez justo, en un tribunal justo, en una ciudad justa, que va a enjuiciarle a uno justamente. Y ese juicio va a determinar dónde vas a pasar la vida eterna. Así que, Félix, un día estarás cara a cara frente a Dios. Un día Él va a determinar dónde vas a pasar toda la eternidad. Se van a abrir los libros y luego se abrirá otro libro más, llamado el libro de la vida del Cordero. Y si tu nombre, Félix, no está ahí escrito, te condenarás y serás lanzado al lago de fuego. Cuando Pablo termina este mensaje del juicio venidero, del dominio propio, de la justicia, esta tripleta tremenda apostólica, este hombre Félix tembló, quedó impactado. Literalmente la Biblia dice, se espantó, porque sabía que no estaba preparado para enfrentarse a esas cosas que Pablo le estaba predicando. El Espíritu de gracia lo envolvió, estaba bajo convicción, se sentía redargüido por la palabra, que es la espada del Espíritu, por el mensaje que el apóstol Pablo le estaba dando. Su conciencia quedó aterrada, su cuerpo sin duda alguna comenzó a temblar, estaba a un paso de caer de rodillas y reconocer que necesitaba a ese Cristo que Pablo predicaba. Amigo que estás oyendo, hermano que estás descarriado, tal vez Dios ha permitido que escuches este mensaje y tu vida en este momento está siendo impactada por la palabra. El Espíritu de Dios te tiene arrestado, arrestada. Es hora de que tomes la decisión y caigas de rodilla ahí donde estás y aceptes al Señor como tu Salvador. Pero Félix, a pesar de que estaba espantado, con miedo, tenía un ejército poderoso, pero tenía miedo. Tenía influencia política, pero tenía miedo. Tenía influencia social y económica, pero tenía miedo. Sabía que había un gobierno superior al romano, el gobierno de los cielos, el reino inconmovible, el reino de justicia, el reino del juez verdadero y justo. Y él, en lugar de aceptar ese llamado, le dijo a Pablo: ahora vete. Pospuso su decisión. Ahora puedo escuchar tal vez algunas voces diciendo: bueno, déjeme gastarme mi último diciembre. Déjame tomarme mis últimos tragos, mis últimas fiestas de fin de año. Y ahora en enero me reconcilio con Dios. Ahora en enero me entrego a Cristo. No posponga la decisión, porque tú no sabes si mañana vas a estar vivo. No sabes si vas a llegar al 31 de diciembre. No sabes si vas a llegar a la primera semana de enero. Por eso hoy el Espíritu de Dios te dice: no pospongas tu decisión. El peligro de posponer es inminente, peligroso, puede ser funesto para tu vida, porque mañana tal vez no vaya a llegar. Vete, vete, le dijo Félix a Pablo. Lamentablemente, Félix no se apercibió, no se percató de que al que le estaba diciendo vete, vete, era el Espíritu de gracia. Ahora no, después te llamaré. Y puedo oír personas que le dicen lo mismo al Espíritu: hoy no, pero mañana, más adelante, me entrego a Cristo. Y ya vienen meses, años de estar diciendo lo mismo. ¿Y ahora qué vas a hacer? ¿Hoy qué vas a decir? ¿Vas a decir lo mismo? No pospongas tu decisión. El peligro de posponer te puede costar la felicidad, la paz, tu salud física, económica y hasta la vida eterna. Qué lamentable encontrar que Félix estuvo tan cerca, pero le dijo: vete, vete, al Espíritu de gracia. Y aunque después mandó a traer Pablo muchas veces para tratar de sacarle algún soborno, que le diera algún dinero, no se menciona que una vez más Félix haya sido espantado, redargüido, ni visitado por el Espíritu de gracia como en esa ocasión. Pospuso su decisión y lamentablemente no se registra en la Biblia que él haya aceptado el camino de Jesucristo. Amigo, te nos agota el tiempo en este programa. El mejor regalo en esta Navidad y Año Nuevo para tu familia, tu esposa y tus hijos es entregarte a Cristo. El mejor regalo a tus padres es una vida llena del Espíritu Santo. Reconcíliate con Dios, acepta a Cristo ahora. Y en el nombre de Jesús serás salvo tú y toda tu casa. Que Dios te bendiga, que Dios te guarde. Amén y amén.
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1: 12 en

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1: 12 y 15.

0: y 38. 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
0: 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En Betel Radio, esta es la hora exacta.
4: 5 minutos más.
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2: Una en punto.
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6: A continuación, escuchemos al predicador internacional, Reverendo Rodolfo González Cruz, con la exposición de la Palabra de Dios, bajo el tema No todas las religiones son buenas.
7: Los líderes religiosos están pisoteando la sana doctrina, las sagradas escrituras, los mandamientos de Dios, los estatutos divinos, y toda esa gente se va para el mismo lago de fuego, para el mismo infierno. No hay quien los salve. Por eso no es como algunos dicen, toda religión es buena. Él es homosexual, no importa, él cree en Dios. Es que él nació para ser homosexual. Dios lo quiso así. No, Dios no lo quiere así. Dios no quiso que fuera así. El diablo, que el Señor lo reprenda, sí quiso que fuera así. Pero Dios no quiere que ningún hombre sea homosexual, y Dios no quiere que ninguna mujer sea lesbiana. Pero como la gente no conoce a Dios ni conoce las leyes de Dios, ellos dicen, ellos opinan como si ellos pudieran ser grandes autoridades que puedan cambiar las declaraciones del Dios vivo. Ninguna religión, ningún psicólogo, ningún psiquiatra, ningún médico, ningún científico puede cambiar los dictámenes, las leyes de Dios, los estatutos de Dios. Alabado sea el nombre del Señor. Gloria a Dios. Gloria a Dios. Ningún, oiga bien, ningún líder, por grande que sea en el mundo entero, de una religión, sea protestante, evangélica, católica, ortodoxa, la máxima autoridad de cualquier religión, ninguno de ellos, ninguno de nosotros podemos cambiar lo que Dios ha establecido. Es maldito, maldita la persona que intente cambiar. En Apocalipsis dice que el que cambie alguna de estas palabras, su nombre será borrado del libro de la vida. Y en Apocalipsis 20 dice: y el que no fue hallado inscrito en el libro de la vida fue lanzado ¿a dónde? Al lago que arde. Oiga, que arde con fuego y azufre. Gloria a Dios. Y hoy, oiga bien esto, hoy, para mucha gente que se cree sabio, entendido, vivo, inteligente, muy capaz, esto es tontería lo que yo hablo. Yo soy un religioso atracado, un religioso que no sé lo que estoy hablando. Para algunos ignorantes, para los necios, para los materialistas, yo soy un tonto, un necio, y lo que yo digo no tiene valor. Pero un día vas a saber si esto tiene valor, porque no es mío, esto es de arriba, esto es del cielo, esto es de Dios. Y yo no quiero, yo no estoy atacando, yo amo a los homosexuales, yo amo a la lesbiana, yo no quiero que se pierdan, pero tengo que decir la verdad. Oyendo esta palabra, ellos hoy pueden clamar a Dios. Aquí tenemos hombres cambiados, homosexuales, lesbianas, operados, transformados en mujeres, hombres, pero se han arrepentido oyendo esta palabra y hoy están sirviendo a Dios. Amamos a todos los pecadores, los delincuentes avezados y terribles. No los odiamos, queremos que cambien. Las prostitutas, queremos que cambien, para que sean felices, para que tengan la paz de Dios, para que vivan en armonía y en paz aquí en la tierra los días que nos quedan, pero que cuando se mueran no se vayan al lago de fuego y azufre. Yo por esto hablo como hablo, no hablo para atacarlo, para golpearlo, aunque puede herir esta palabra, puede golpear, pero si este golpe redunda en la salvación de tu alma, para que no te vayas al infierno, me gusta golpear, para sacudir, para que abras el entendimiento y diga: Dios mío, sálvame, ten misericordia de mí, Señor, perdona mi pecado. Aquí hay mujeres que se han acostado con lesbianas por dinero y han andado con lesbianas. Quizás muchas no lo han declarado, pero sé que las hay. Pero oyeron esta palabra y rompieron con esas lesbianas, porque a ella le era lo mismo estar con un hombre que estar con una lesbiana. Y hay hombres que lo mismo estaban con una mujer que con un homosexual. ¿Saben por qué? Porque el diablo los tenía cautivos y ellos no conocían la verdad, no conocían esta palabra. Es como hay hombres que están traicionando a su esposa y mujeres que traicionan a sus maridos, y como otros tanto lo hacen, pues otro, yo también lo hago. Y hay mujeres que dicen: bueno, si mi marido me está engañando, pues yo también lo voy a engañar. Entonces la mujer se echa a otros maridos, así como el hombre se echa a otras mujeres, y piensan: así le voy a pagar a mi marido, así le voy a pagar a mi mujer. Ella me engañó con un hombre, ahora yo le voy a engañar con otras mujeres. Y el diablo es el que los está engañando a ellos, el diablo es el que los está arrastrando a la ruina y está arruinando su hogar, su familia. Poder en la sangre de Cristo. Y eso ha ocurrido con hombres aquí, con mujeres acá, que vinieron así, asqueroso, cochino, revolcado en toda su inmundicia. Pero cuando oyeron esta palabra los sacudió, esta palabra los golpeó. Aleluya. Y como que se sacudieron y dijeron: estoy perdido, estoy caminando para el infierno, sálvame. ¡Sálvame, Señor! Y el Señor vino y lo sacó del hoyo, de la porquería en que estaba. Y la sangre de Cristo, que tiene poder, limpió sus cochinadas. Y hoy hoy están santificados por el amor y la misericordia de Dios. Si puede alabar a Dios y dale gloria, dele gloria. Dele gracias a Dios por lo que Dios ha hecho. Dele gloria a Dios por lo que Dios ha hecho. Alabado sea el nombre de Jesús. Amados hermanos del Perú y del mundo entero, aquí dice Jesucristo que hay quienes vienen y son pastores, predicadores y hasta profetas, y parecen ovejas y hablan de Dios, pero de pronto usted le va a ver garra, mentiras y engaños, sinvergüenzura. A veces en los ojos usted mira al hombre, mujeres que miran al hombre que le está comiendo los senos. Es verdad que hay mujeres que visten indecorosas con los senos afuera ahí que se le asoman, y el hombre cuando ve eso ahí pues se le van los ojos para allá. Mujeres que se sientan mal sentadas y están enseñando las carnes, las piernas media abiertas, y el hombre quiere estar mirando a ver qué ve más allá, porque los ojos son imprudentes y la concupiscencia está en la carne. Por eso no podemos cebar, dice Santiago capítulo 1, la concupiscencia. No podemos dejar que sea cebada por nosotros mismos y darle gusto a la carne, sino resistir la tentación, resistir la carne, para que no nos arrastre poder en la sangre de Cristo. Pero hay pastores que cogen mujeres y las jalan y le meten un atracón y la aprietan y la besan, y se notan, y las mujeres notan la concupiscencia de ese pastor, porque las aprietan, las abrazan y la miran con deseos carnales. Usted nota cuando alguien le mira a usted con el amor de Cristo y le saluda en el amor de Cristo. Pero cuando tiene concupiscencia, hasta cuando le da la mano a usted, hermana, ese hombre que está con concupiscencia y le da la mano a usted, usted siente que hay concupiscencia. Gloria a Dios. Pero hermano, lo que no se puede admitir, que un pastor haga esto, y que un pastor quiera hablar con la hermana sola con ella en la oficina. Hay por ahí iglesias en el Perú y en otros países que el pastor anda solo con hermanas en su carro. No pasa nada. ¿Está oyendo todo? No pasa nada. Hay esposas de pastores que andan con hermanos en el carro. Aquí alguna hermana hemos visto que anda con un hermano en un carro, y mi esposa enseguida ha dicho: ven acá, fulana, no está bien que tú andes con ese hermano solo. Y una hermanita de la iglesia, amén, dejó a la esposa del pastor, pero este hermanito se fue con la joven que andaba con la esposa del pastor. Ahora se fue solo ese joven con ella en el carro. Mi esposa lo vio y le llamó y dijo: hermana, usted no puede permitir que esa joven se vaya sola con ese hermano en el carro. Bueno, no pasó nada, fue para allá y vino para acá, y fue para allá y vino para acá, y no pasó nada. Pero eso puede terminar mal en un momento, y ya será demasiado tarde. Entonces será el ay, el crujir de dientes. Ay, ay. Alabado sea el Señor. Gloria a Dios, hermano. Un pastor de otra iglesia aquí, una hermana le pidió consejería, la subió a su auto, se estacionó en un parque apartado para aconsejarla a ella. Y esto sirvió, hermano, para que disciplinaran a ese pastor. Como no pasó más allá, pues lo disciplinaron nada más. Pero ¿quién dice que no va a pasar algo más? Ningún pastor debe estar hablando con ninguna hermana sola, ni en la oficina, ni en la iglesia, ni visitarla en su casa. El pastor que llega a visitar a una hermana y ella está sola con su bebito, su niñito de un año, de dos años, el pastor tiene que salir huyendo. La hermana dice: no, pase, pastor, pase, le voy a brindar un cafecito, un chocolatito. El pastor tiene que decirle: gracias, mi hermana, pero no puedo, estoy apurado. Hasta luego. El pastor debe estar siempre acompañado de su esposa. Y si el pastor no está acompañado de su esposa, puede tener problemas, hermano. Así que hay que tener cuidado.

0: Entonces aquí, guardaos. Amén. De estos que vienen con vestido de oveja, pero por dentro son, ¿qué cosa? Lobos rapaces. Pero dice ahora, por sus frutos los conoceréis. ¿Qué son los frutos? ¿Qué son los frutos? Las obras, las actitudes, las acciones, como accionamos nosotros. Se puede ver. El fruto se ve en la planta, ¿verdad? Si los frutos suyos son malos, se van a ver. Si son buenos, van a ser conocidos. Una vez entré en Cuba, siendo yo un jovencito de unos 18, 19 años, haciendo trabajo personal. Llegué a una casa y me mandaron a pasar. Yo no quería pasar, pero la hermana insistió: pase, que tengo una ofrenda para usted. Digo, bueno, gloria a Dios que hay una ofrenda. Y pasé, me quedé parado, puerta adentro. Pero cuando la mujer salió del cuarto, salió con una batica transparente y abierta, hermano, y con un sobre en la mano. Yo cogí la puerta y salí huyendo, hermano. Salí huyendo. Mi cuerpo temblaba. Alabado sea el nombre del Señor. No es fácil, hermano, pero cuando uno está lleno de Dios, sí es fácil. Hay que resistir la carne, hay que resistir al diablo. Hay que someter la carne y no complacer la carne. Qué triste que hay creyentes que andan solos, con mujeres, compañeras de trabajo, y lo han visto por las calles, y lo han visto conversando en ciertos lugares. Qué triste. Alabado sea el Señor. Después pueden querer justificar, pero ya no, ya no es igual, hermano. Ya no es igual la cosa. Por sus frutos los conoceréis. ¿Acaso usted puede recoger, dice Cristo, uva en planta de espinos? ¿Usted cree que las parras tienen espinas? ¿Usted puede coger uva en planta de espinos? No. ¿O puede recoger higo en planta que son unos abrojos? No. Así todo buen árbol da buenos frutos, pero el árbol malo da frutos malos. Si un pastor le enseña frutos malos, es decir, cosas contrarias a la palabra de Dios, ¿qué usted dice a ese pastor? Si ese pastor le dice: hermana, usted se ve bien bonita así, con ese pelo cortadito como un hombre, se ve muy bonita, hermana, sí, le queda muy bien. ¿Qué usted dice a ese pastor? Ese pastor es un diablo con Biblia. Pero pastor, yo oigo decir a un pastor que predica por televisión ahí que no use minifalda ni pantalones. Y él le dice: no, hermana, ese pantaloncito apretadito que tiene usted se le ve muy bien. Esa falda abierta así, se ve muy bien, hermana. ¿Qué usted dice de un pastor así? Es un diablo con Biblia. Si un pastor le aconseja a usted que se divorcie y se case, que porque su esposo está con otra mujer, que ya no viene a la casa, búsquese otro marido, cásese, hermana, usted es joven. Si ese pastor le dice eso, ¿qué dice usted? ¿De dónde es ese pastor? ¿De Dios? No. Eso es como coger uva entre los espinos o higo entre los abrojos. No, eso no puede ser. Todo buen árbol, todo buen pastor da buenos frutos, pero el pastor malo da frutos malos. Por eso ahí usted lo va a conocer. No puede el buen pastor, el buen árbol, dar malos frutos, ni el árbol malo dar frutos buenos. Un creyente malo no puede dar buenos frutos. Un creyente malo no puede dar buenos frutos.
1: Un creyente bueno
0: no puede dar frutos malos.
1: Alabado sea el Señor. Pero todo árbol que no da buen fruto, todo creyente que no da buen fruto, todo pastor, todo profeta, todo predicador que no dé buenos frutos, que no enseñe conforme a la palabra, será cortado. Gústele o no le guste. Esto es palabra de Dios. El buen pastor su vida da por las ovejas. El buen pastor enseñará conforme a la palabra de Dios. Alabado sea el nombre de Cristo. Gloria a Dios. Así que por sus frutos los conoceréis. Y no todo el que me diga Señor, Señor va a entrar en el reino de los cielos, sino el que hace la voluntad de mi Padre que está en los cielos. Muchos me dirán aquel día, cuando llegue delante del Señor: Señor, Señor, ¿no profetizaba yo en tu nombre? ¿Y en tu nombre echaba fuera demonios? Sí, yo mandé echar fuera demonios. Yo dije que podían profetizar. ¿Y en tu nombre hicimos muchos milagros? Yo dije que podían hacer milagros en mi nombre. Sí, Señor, yo hice muchos milagros. Entonces el Señor le declarará: sí, hiciste todo eso, pero nunca os conocí. Apartado de mí, hacedores de maldad. Hay muchos que echan fuera demonios, que sanan enfermos, que hablan de hacer milagros, que en la iglesia tal o más cual se sanan los enfermos. Dios sana enfermo. Dios no ha cambiado. Dios es poderoso. Es un buen Dios, es un gran Dios. Es hacedor de milagros, es hacedor de maravilla. La iglesia pentecostal, la iglesia del movimiento misionero mundial, y ninguna iglesia sana a nadie. El que sana es Cristo. El que salva es Cristo. El que murió en la cruz es Cristo. No fue María, no fue Pedro, no fue Pablo. El que murió en la cruz para salvar del pecado fue Jesucristo. Y en su nombre, en su nombre haremos milagros, prodigios, maravillas, sanidades, para darle toda la gloria al Padre, al Hijo y al Espíritu Santo. A su nombre gloria. Al nombre de Cristo gloria.

Señor. Gloria a Cristo. Todo el que está enfermo, el Señor dice: venga a mí. Todo el que esté cargado y cansado, enfermo, debilitado,

0: Ayúdame, Señor. Libértame de este vicio terrible. No quiero beber más, no quiero fumar más. No quiero usar más cocaína ni droga alguna. Sálvame ahora, Padre. Dígalo. Sálvame ahora, Señor. Ten piedad de mí, oh Dios. Ten misericordia de mí. Dale gloria a Dios. Y dile, tócame ahora, Señor. Libértame ahora, Señor. En el nombre de Jesús, Padre. Toca a toda persona enferma. Por la causa que sea. Si es una infección, si es un tumor, si es un desgaste físico que hay en huesos, donde esté el problema, en los oídos, en los pulmones, en los riñones, en el hígado, donde esté el mal, en la sangre, en las arterias. Toca ahora, Padre. El estómago, los intestinos, el útero, las mamas, en la piel, en los huesos, donde esté la enfermedad ahora. Padre mío, en el nombre de Jesús te pedimos ahora, toque los cuerpos enfermos que están aquí en tu presencia, que están oyendo allá por radio o televisión, por internet. Toca a los enfermos donde quiera que estén ahora. Tú eres sanador, tú eres Dios todopoderoso. Haz maravilla ahora, Padre. Haz maravilla ahora, Padre. En el poderoso nombre de Cristo.
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4: 2:30.
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5: Vamos a ir a la escritura, hermanos, y abrimos en el libro de Nehemías, en el capítulo 1, del 3 al 9, en el nombre del Señor. Dice así la palabra: y me dijeron, el remanente, los que quedaron de la cautividad allí en la provincia, están en gran mal y afrenta, y el muro de Jerusalén derribado y sus puertas quemadas a fuego. Cuando oí estas palabras, me senté y lloré, e hice duelo por algunos días, y ayuné, y oré delante del Dios de los cielos, y dije: te ruego, oh Jehová, Dios de los cielos, fuerte, grande y temible, que guarde el pacto y la misericordia a los que le aman y guarda sus mandamientos. Esté ahora atento tu oído y abiertos tus ojos para oír la oración de tu siervo que hago ahora delante de ti día y noche por los hijos de Israel, tus siervos, y confieso los pecados de los hijos de Israel que hemos cometido contra ti. Sí, yo y la casa de mi padre hemos pecado. En extremo nos hemos corrompido contra ti y no hemos guardado los mandamientos, estatutos y preceptos que diste a Moisés tu siervo. Acuérdate ahora de la palabra que diste a Moisés tu siervo, diciendo: si vosotros pecareis, yo os dispersaré por los pueblos. Pero si os volviereis a mí y guardareis mis mandamientos y los pusiereis por obra, aunque vuestra dispersión fuere hasta el extremo de los cielos, de allí os recogeré y os traeré al lugar que escogí para hacer habitar allí mi nombre. Quiero compartirles esta palabra que el Señor me ha dado para traerles hoy. Y es sobre la verdadera necesidad de pelear la batalla. Y la batalla principalmente se pelea de rodillas en Dios. No hay forma más eficaz como se pueda pelear la batalla que orando. El apóstol Pablo, en el capítulo 6 del libro de los Efesios, describe al creyente como un soldado con toda su armadura. Y al final de describir esa armadura, pasando desde la coraza y el yelmo hasta el apresto, o sea, el calzado, luego termina diciendo: orando en todo tiempo, con toda oración y súplica. Es decir, incluye esta clase de oración, la oración con súplica, como parte de esa armadura. La espada es un arma ofensiva para el soldado cristiano, pero lo es también la oración. La oración es un arma que puede transformarse en ofensiva contra el diablo y contra todos sus demonios. También dice ahí en el capítulo 6 del libro de los Efesios que nuestra lucha, versículo 12, no es contra carne ni sangre, ni carne ni

0: sangre, sino contra potestades de las tinieblas. Es decir, contra espíritus diabólicos que batallan contra nosotros. El diablo sí está peleando. El diablo sí está dejando su marca en la batalla. Todos los días, hermanos, suceden cosas en el mundo que marcan las huellas diabólicas. En el mundo el diablo hace lo que quiere porque opera en las mentes de los hijos de desobediencia. Así llama el Señor a la persona que no conoce a Cristo. El diablo le enceguece la mente y le hace ver como bonito lo que no es bonito. Le hace ver el licor como algo satisfactorio y placentero en extremo, pero no le muestra luego sus garras que lo atenazan y que lo esclavizan para el resto de la vida. Le hace ver la droga como un placer y lo pone en una búsqueda incesante de ese viaje perfecto que nunca alcanzan los drogadictos. Ellos siempre quieren ese gran viaje que los eleve a las nubes, pero nunca lo encuentran. Y cada vez se hunden más bajo la presión de ese terrible yugo, al punto de que muchos quieren ya salir y no pueden, porque ya fueron esclavizados. Esas son huellas del diablo en el mundo. Dice la palabra acerca del diablo que a sus presos nunca les abrió la cárcel. Y lo mismo podríamos decir de otros hábitos que el diablo ha logrado entronizar en la mente de nuestra sociedad, como por ejemplo el adulterio, que hoy se ve como algo común y corriente, la fornicación, que también destruye ciertos valores que son necesarios para un hogar bien establecido, aleluya, y luego poco tiempo después lo destruye del todo, precisamente porque ya había puesto esas semillas malignas que destruyen, repito, la célula de la sociedad, que es la familia. Las guerras entre los pueblos. Esta semana oí una buena noticia acerca de España. Decidieron devolver una ley que venía desde el 80 y pico. Ellos fueron pioneros de esa ley en Europa. La ley que favorecía el aborto por cualquier causa. Parece que ahora, un día lo dije, yo no sé. A veces Dios pone a uno a hablar cosas. Y a lo mejor los historiadores, después de 100 años de tanta liviandad moral como la que vivimos hoy, y que va para un resultado desastroso, dañino, cuando lleguen a ese resultado se detendrán algunos pensadores serios y dirán, bueno, ¿en qué momento nosotros caímos en este precipicio? Desandemos lo andado a ver dónde fue. Y llegarán a estas conclusiones, precisamente las decisiones que hoy se están tomando. Y desgraciadamente nosotros vamos imitando lo mismo. Vamos imitando exactamente lo mismo. Yo he hablado con mucha gente allá en Estados Unidos, gente seria en estas cosas, y han dicho desde que eliminaron los uniformes en Estados Unidos, que fueran los muchachos como les diera la gana a la escuela. Desde ahí la disciplina se cayó y fue como una cosa que llama a otra, cayendo en picada, a como está ahora, que matan hasta los profesores que les caen mal en la clase, que llegan con un arma y destruyen 4 o 5 que se les meten por delante, etcétera, etcétera. Y hoy parece ser que ya seguimos con la misma idea, como de eliminar los uniformes. El uniforme es una señal de disciplina. Y yo siempre lo he dicho de aquí de Panamá, porque no lo veo en otros lugares, hermano. Todavía hay algo de disciplina. Se le dice, por ejemplo, a las muchachas, la falda llega a tal lugar debajo de la rodilla. Y eso está bueno. Eso manifiesta una disciplina. Y realmente el muchacho necesita disciplina. A esas edades, si no hay quien pueda ejercer una disciplina, hermanos míos, lo que hace es producir estudiantes luego universitarios o de círculos o estatus superiores, que lo que están pensando cuando llegan a adquirir sus títulos es en enriquecerse nada más y en ver cómo engañan al prójimo en lugar de colaborar con su país que les ha dado la oportunidad de llegar a ser profesionales. Entonces veremos edificios que hacen arquitectos e ingenieros, que en el plano decían, póngale 4 varillas de 1 pulgada. Tienen 3 de 3/4. Pero es que la de pulgada cuesta más que la de 3/4. ¿Y qué pasó con el resto del dinero? Bueno, ese es el dinero que se fuma, que desaparece. Es el dinero que después nadie encuentra. Son los mismos que cuando llegan a ser médicos le dicen a cualquier persona que los busca así por $100, yo le hago un aborto, no hay problema ninguno con eso. Vaya a mi clínica, pero no donde atiendo que me ven, sino en donde no me ven. Eso sucede, hermano, hoy por montones. Surgen abogados que ya ustedes saben la fama que tienen, con el perdón de los abogados que hay aquí, que hay varios, que son creyentes y que son distintos. Sea Dios glorificado. Pero es que, hermano, en esta avalancha de maldad humana, el diablo se lleva y revuelca a cualquiera, no importa quién sea. ¿Cuántos médicos hay, hermano, que con estar sacándole dinero a un paciente nunca le dan de alta? Siempre hay un examen nuevo que necesita. Venga, porque tengo que hacerle otro examen más profundo, y eso es más plata también. Mete la mano más profunda en el bolsillo también. Yo sé que hay gente muy buena, hermanos, pero hay terribles y ya no pocas excepciones. La verdad. ¿De dónde viene esto? De esas bases, de esos fundamentos. Y no vamos a hablar nada de los políticos porque ahora es peligroso. Alabado sea el nombre del Señor. Pero yo creo que también, habiendo un buen fundamento, Dios levanta en los países, hermano, gente que pueda ayudar a su país, que ame a su patria. Ya ustedes saben que yo no nací aquí, pero yo me siento como si hubiera nacido aquí, porque vine a los 19 años de edad, así que soy más de aquí que mis hijas. Alabado sea el Señor, porque antes de que ellas llegaran, ya yo estaba aquí. Sea Cristo glorificado. Usted va a decir, sí, pero usted no nació aquí, no se preocupe, usted nació aquí, es decir, no pudo escoger irse a otro lado. Y yo estoy aquí por decisión, primero de Dios y después mía. ¡Cristo vive! Así que me siento muy de aquí, para la gloria de Dios. Y sobre todo eso he pasado aquí, hermano, las verdes, las pintonas, las agrias, las maduras. He pasado todas las etapas de la vida de Panamá, porque ya estoy prácticamente un tercio de la edad del país aquí, gloria al Señor. Yo sé que muchos salieron huyendo de aquí, allá por el año 89, por allá 88. Hicieron así, hermano, huyendo los que pudieron, ¿ah? Yo quizá pude también hacerlo, pero yo dije, no, aquí me llamó el Señor y aquí Dios me va a guardar. Voy a levantar su mano y dar gloria a Dios, hermano. Ustedes me dirán, el hermano Soto leyó en Nehemías, pero lo que menos ha hablado es de Nehemías. No es que voy para allá, espérense un momentito. Sea Dios glorificado. Yo encuentro, hermano, que tenemos estas armas poderosas que poco usamos. Y acontece en nuestro contexto y en nuestro entorno muchas cosas que pudiéramos nosotros contrarrestar con el poder de la oración. Generalmente las crisis nos hacen darnos cuenta de que necesitamos orar. Y si son esas crisis las que nos impulsan para doblar rodillas delante de Dios, pues bienaventuradas sean esas crisis. Amén, hermano. Es decir, hay cosas importantes para cada uno de nosotros que nos hacen sentir el deseo de clamar a Dios, de orar a Dios. Y estas cosas que he hablado son algunas de ellas, gloria a Dios. Porque la mayoría de nuestras oraciones se enfocan en lo físico, se enfocan en lo material, en lo financiero, a veces más en lo, en una enfermedad, una crisis que tengamos en el área de nuestra salud. Allí estamos, clamando y orando. Pero algunas de esas cosas se pueden resolver también en el plano humano. Si usted tiene una crisis financiera, lo primero que tiene que hacer es pensar en qué está gastando el dinero. Amén. Ahora me van a ir a decir, hermano Soto, ¿cómo tengo que gastar mi plata? Bueno, a veces Dios tiene que decirnos algo. No yo, porque yo me incluyo también. Pero si usted tiene un problema financiero, lo primero que tiene que hacer, y eso se le dirá, se lo dirá cualquier persona que sepa de finanzas, es saber en qué gasta el dinero, en qué lo estás gastando. Y después de saber en qué lo está gastando, pues bueno, saque lo que es prioritario. Lo que no es prioritario es lo que está rebanándole la economía a usted, probablemente. Amén. Un ejemplo, ¿cómo le va a alcanzar el dinero a alguien que todos los días va a comer a un restaurante fino? Y que no tiene economía como para hacer eso. Y yo creo que nadie la tiene. ¿Verdad que sí? Bueno, vaya una vez al mes y deje de ir tres veces a la semana, porque eso probablemente le está rebanando el bolsillo. Póngase mejor, hermana querida, a cocinar un arrocito con porotos y le echa una carnita guisada, y si no tiene carnita le pone un pollito guisado o un mondongo, lo que usted tenga por ahí. Gloria a Dios. Y será una comida hasta más saludable que irse a comer frituras por ahí, a ver comer tantas cosas que además de caras hoy en día, ¿verdad? También enferman, afectan la salud. Entonces, nos evitamos dos problemas. Uno, un aspecto financiero, y otro, un aspecto de salud. Miren ustedes ese solo ejemplo. Si usted saca un presupuesto, usted podrá saber en qué está gastando. No se vaya al supermercado por ahí como van muchos, andar por las góndolas, por todas, como si fueran turísticas, turistas del supermercado, ¿verdad? Y entonces no trae, no lleva lista, no lleva nada como para decir voy a gastar esto, hermano Cordero. Entonces vienen, y si van con hambre, peor. Está probado que si uno va al supermercado con hambre, termina echando a la carretilla lo que no necesita, solo por hambre. Ve unas galletas ahí que nunca compra, pero viene y pum, las agarra. No ve ni el precio. Y por allá ve un jamón, si no tuviera hambre, se lo compra de $7, pero ve un jamón de 18 y ese es el que compra. Porque ya se imagina sentado en su mesa con ese jamón dándole cuchillo y tenedor. Gloria a Dios. Puede levantar su mano y dar gloria a Cristo, hermano. Y nosotros nos metemos a orar mucho por esas cositas. Cositas que a veces podríamos hasta resolver, repito, nosotros mismos, con un poquito de sabiduría que Dios nos dé y con poner un poquito de nuestra parte también. Bendito sea el nombre de Dios. Nehemías oró. Oró en una forma intensa, con toda oración y súplica en el Espíritu. Pero ¿qué es lo que él estaba viendo? Cuando le llegaron a hablar del gran problema que había en Israel, porque él vivía en otra capital donde él servía como copero del rey, y él allí estaba bien, hasta se había olvidado casi de su país. Era un israelita de la dispersión y había encontrado acomodo allá en aquella gran capital del imperio. No se interesaba mucho, pero era un hombre de Dios. Cuando le llegaron a decir la crisis terrible en que estaban los israelitas en la tierra de Israel, los muros habían sido quemados, las puertas derribadas, la ciudad destruida, él entendió que este no era un problema físico, No se trataba de que los israelitas estuvieran allá porque tuvieron mala suerte. Él pensó espiritualmente. Él dice, esto es porque nos hemos apartado de Dios. Esto es porque nos rebelamos contra el Señor. Y Él lo dijo, que si nos rebeláramos con Él, Él nos esparciría por todas las naciones. Por eso invoca en su oración esta necesidad, gloria a Dios. Repito, no era para él un problema físico. Aquella crisis nacional era más bien un problema espiritual. Y por eso él clamó fuertemente al Señor, aleluya. Y Dios cambió el panorama. Dios cambió todo. Porque ahí mismo, cuando él fue a servirle al rey, el vino, que era lo que él hacía, era un trabajo de confianza, porque cualquier copero podía envenenar a un rey. Y era muy importante el semblante de la persona. Ahí no podía herir triste o acongojado o como si estuviera medio sospechoso o nervioso. No, él tenía ahí con mucha naturalidad. Por eso, cuando el rey lo vio venir un poquito estresado, lo captó de una vez. Estos reyes eran tremendos. ¿Quién sabe si hasta sus propios ayudantes y guardaespaldas le dijeron al oído, el hombre viene medio raro, así que examínalo? Y le dijo, ¿qué te pasa? Tu semblante no es bueno. ¿Cuál es tu dificultad? Y ahí es donde él dice que temió, es decir, él tuvo gran miedo, porque él le daba miedo al rey. Este rey era solo hacer un sesgo de cabeza y por ahí mismo caían los guardaespaldas, le tapaban la cabeza a la víctima y se lo llevaban, hermano. Eso era cuestión de minutos. No le preguntaban más nada, acababan con él. Pero este hombre de Dios clamó. Y esa oración que había hecho antes, hermano, había movido algo en los aires. Ese es el punto, hermano. Nuestra oración es un arma poderosa que puede mover algo en los aires. Por eso el rey, después que le dice, no, yo no tengo ningún problema. Es mi pueblo, es la casa de los sepulcros de mis padres. Están los muros caídos, está incendiada. Allá hay terrible crisis en mi pueblo. Y el rey le dice, bueno, ¿qué pides? Y allí lo describe. El capítulo 2 de Nehemías, la respuesta a esa oración. Es decir, el problema no era solo material. Se hubiera arreglado. El problema era de carácter espiritual. Padre, aquí está tu pueblo, Señor. Estamos aquí orando, Dios mío, clamando, no por zapatos, ni por camisas, ni por sacos, ni por trajes, Dios mío, sino clamando por lo espiritual, Padre. Mira, Señor, cada batalla que se libra allí dentro de cada uno de nosotros. Padre, yo te pido hoy que levantes al caído en el nombre de Jesús. Reprendo todo engaño de las tinieblas, toda acusación diabólica que haya contra una vida aquí, Padre, para desalentarle, para destruirle. Oh Señor, dale ánimo hoy, dale nuevas fuerzas hoy, que como Elías pueda comer la torta que tú le sirves, Dios mío, y ser confortado, ser levantado hoy, Padre. Levanta al caído, Padre. Levanta al caído, Señor. Que empiece este año en victoria. Desatamos toda ligadura en los aires. Desatamos todo poder diabólico. Todo yugo de tinieblas. Lo desatamos, lo quebramos en el nombre de Jesús. Se ha deshecha toda trampa del diablo. Que tú abras la puerta de victoria. En el nombre de Jesús. Padre, envía gracia abundante y poderosa. Y cualquiera que sea el frente de batalla en el cual mi hermano o mi hermana se encuentre luchando, cualquiera que sea la trinchera de la que esté siendo atacado, ahora mismo, Padre, el poder de tu Espíritu irrumpa sobre eso. En el nombre de Jesús, se ha destruido todo intento del infierno, todo intento de las tinieblas. En el nombre de Jesús, para gloria tuya, Padre, para gloria tuya. Bendito Jehová la roca. Recibe la bendición, hermano y hermana, en el nombre de Jesús.
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2: En Betel Radio, esta es la hora exacta.
1: 3:00 Al ritmo del charango, zampoña y pandereta.
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0: En Betel Radio, esta es la hora exacta.
1: 4:00 PM.

Anda, cuéntale a los tuyos. Cuenta en tu casa cuán grande cosa el Señor ha hecho contigo. ¿Qué más dice? Cuéntale a los tuyos, a tus vecinos. ¿Qué dicen tus vecinos? Con ese vecino y este que lleva la Biblia, que va a la iglesia, esta vecina es una chismosa. ¿Qué dicen tus vecinos? ¿Te llevas bien? ¿Qué dicen de ustedes tus vecinos? ¿Te llevas bien? ¿Qué dicen tus vecinos? ¿Cuán importante es dar el testimonio? Unos pastores allá por la selva llegaron a un pueblo y estaban hospedados ahí en la casa, y los niños, los vecinos venían, los tiraban piedra y cuantas cosas, no dejaban orar. Y un día el pastor dice: ¿sabe qué? Esto es tiran piedra, compré una bolsa de caramelos, es caramelos amarillitos envueltos por ahí. Esto es tiran piedra, tú lo vas a tirar estos caramelos. Gloria a Dios. Y los niños no entendieron. Nosotros nos tiramos piedra y ellos nos tiran caramelos. Mamá, papá, ¿sabe qué? Los vecinos nos tiran caramelos, mamá, papá. Eso sirvió para que entablaran la conversación. Bendito sea el Señor. Hay que hacer el bien. Hay que dar testimonio. Ahora te peleas con tu vecino porque se metió el gato. ¿No te llevas bien con tu vecino? ¿Sí? ¿No se llevan bien? Con peleas, con tiendas. ¿Cómo se va a convertir así? ¿Estás orando por tus vecinos? Por lo que no ora, porque están durmiendo, mira. No ora por sus vecinos. Así nadie se convierte. Nadie se va a convertir así. Bendito sea el Señor. Ahora pregunto, tu compañero de estudio, tu compañero de trabajo, ¿sabe que él es cristiano? ¿Te das cuenta? ¿Ora por ellos? Gloria a Dios. Sí, ¿qué dicen de usted? ¿Cómo te conocen? Ahí llegó el aleluya. Ahí llegó el gloria a Dios. Mira que se han puesto el nombre todavía y apellido. Aleluya y gloria a Dios. Así nos conocen, ¿sabe por qué? Porque siempre en el trabajo o en la universidad o en el colegio están diciendo gloria a Dios, aleluya, gloria a Dios, aleluya. Ahí no conocen, por eso. ¿O cómo te conocen? Ahí llegó el diablo. Ahí llegó la diabla. Sí. ¿Sabe qué es de esa hermanita? Está con uno, con otro compañero, con otro, come con uno, sale con otro. La hermanita está. ¡Diabla! Te va hacia el infierno. Arrepiéntete. Es así. Testifica ante un principio. No te avergüences. No me avergüences el evangelio, porque es poder de Dios para la salvación. No te avergüences. Identifícate que eres creyente, cristiano, verdadero. Gloria a Dios. Y cuando están pasando su problema, ellos mismos te llaman. ¿Sabes qué? Ora por mí, tengo este problema. Bendito sea el Señor. En ese entonces mi novia trabajaba en la FAP, la Fuerza Aérea, enfermera.
y todo ahí, los generales, los comandantes, lo que mandaban a llamar. Mandaba a llamar a sus esposas diciendo: ¿sabe qué? Que no voy al trabajo porque tengo, no voy a la casa porque tengo trabajo. Y mi esposa decía: yo no puedo hacer esas cosas. Yo lo digo la verdad. Bendito sea el Señor. Entonces, a veces pensaron entenderlo mal, pero ella dando testimonio ahí. Pero el día que renunció, que iba a salir ya del trabajo, todos los generales, todos hicieron una recepción. Le dijeron: gracias, porque nos has dado un buen ejemplo. Hicieron una recepción los generales, los comandantes, los soldados, todo ahí. Por eso Dios nos ha llamado para ser luz. Hay que dar un buen testimonio. Gloria a Dios. ¿Qué dicen de usted? ¿Qué testimonio está dando usted? Bendito sea el Señor. ¿Se han convertido tu compañero de trabajo, de estudio? ¿Lo ha traído usted aquí? ¿Dónde están? No lo veo. ¿Para qué voy a la iglesia? Dicen algunos. ¿Para ser hipócrita igual que él? ¿Para ser hipócrita igual que ella? ¿Para eso voy a la iglesia? ¡No! Eres piedra de tropiezo, por lo cual Dios te va a llamar a cuenta un día. Lo va a llamar a cuenta. A todos, nadie se escapa. Nadie se escapa. Nadie. Hasta los pastores vamos a rendir cuenta a Dios. Y usted va a rendir cuenta a Dios. Que por tu culpa algunos se han ido de la iglesia. Por tu mal testimonio. Sépalo. Usted es culpable. Ha dado un mal testimonio. Se han ido. Por chismoso. Por murmurador. Por apático. Por indiferente. Por carnal. Que siempre está chocando. Porque no ora. No ayunas. Siempre estás hablando mal de la iglesia. De la iglesia que eres. Sí. Y se van de la iglesia. Pero no todos son iguales. No todos somos del mismo costal. Siempre el Señor tiene un pequeño remanente de hombres y mujeres que dan testimonio en todas partes, en todo lugar. Gloria a Dios. Y Dios lo ve eso. Mira lo que dice Job. Job capítulo 2 o capítulo 1. Gloria a Dios. Y dice: un día vinieron a presentarse delante de Jehová los hijos de Dios, entre los cuales vino también Satanás. Y dijo Jehová a Satanás: mira, Dios dando testimonio. ¿De dónde vienes? Respondió Satanás a Jehová y dijo: de rodear la tierra y andar por ella. Y Jehová dijo a Satanás: ¿no has considerado a mi siervo Job? Que no hay otro como él en la tierra, varón perfecto, recto, temeroso de Dios y apartado del mal. Dios mismo dando testimonio de Job. Qué bueno que sería que también Dios testimonie de nosotros, ¿no es cierto? Él un día va a dar testimonio a nosotros. Gloria a Dios. ¿Qué dirá? ¿No ha considerado a mi hermana tal, a la hermana tal, al hermano tal? Usted sabe el Salmo 139, ¿no es cierto? Nadie se escapa. ¿A dónde huiré de tu presencia? Gloria a Dios. En el alba tu espíritu ahí está. En el Señor tu espíritu ahí está. ¿A dónde huiré? Él sabe nuestros pensamientos. Él conoce todo. Está dando testimonio de Job. Qué bueno que es testimonio también de nosotros. El profeta Elías decía: yo solo he quedado. Todos han besado a Baal. Y yo le digo: te equivocas, Elías.
hay 7000 que todavía no han doblado su rodilla a Baal ni lo han besado en la estatua. Hay 7000. Gloria a Dios. Así Dios tiene hombres y mujeres que no se contamina con nada, que viven en santidad, que viven en obediencia. Regresamos ahí a Marcos. Bendito sea el Señor. Y dice: vete a tu casa. En la casa hay que empezar primero. Hay que testificar en la casa. ¿Qué más dice? A los tuyos, a tus hermanos. ¿Qué más dice? A tus parientes, primos, compañeros de trabajos. Mira, a todos hay que testificar. A todos hay que testificar, a tiempo y afuera de tiempo. En todo momento hay que testificar, aprovechando bien el día, porque se acaba ya el día. La noche se aproxima donde ya no se podrá, pero mientras el día dura, hay que aprovechar lo máximo. Testifica. Habla de Jesús. Jesús, la esperanza para el Perú. En Jesús hay solución a tus problemas. Solo Jesús te puede ayudar. Testifica. Usted que se va en el microbús, ahí testifica. Gloria a Dios. ¿Me escuchó? Súbese un taxi, ahí testifica. Vas a una oficina, ahí testifica. No te avergüences. Gloria a Dios. Ora para que Dios te dé gracia, para que Dios te dé sabiduría. No con todo puede tratar por igual. Bendito sea el Señor. Esa tiene la oportunidad de orar por el presidente. Dios me permitió orar por un presidente que no está allá. Bendito sea. Fuimos todavía con un grupo de pastores ahí al palacio de gobierno cuando se instalaba, y el hombre transpiraba y el secretario igualmente cuando ponía la mano. No te avergüences. Testifica, habla. Por eso tienes que orar y leer la Biblia, y Dios te da la palabra precisa. Pero si no oras, si no lees la Biblia, ¿qué vas a hablar? Bendito sea el Señor. Aquí hay testimonio de una hermana que iba a un consultorio médico, odontólogo. No sé si está acá la hermana, pero él viene siempre. Y estaba trabajando como secretaria. Le empezó a testificar ese doctor. Le empezó a hablar ese doctor. Y dijo que hoy sí voy a tu iglesia. Y cuando regresó y lo vio al siguiente día, tercer día, dijo: doctor, es un mentiroso. ¿Por qué? Porque no ha ido a la iglesia. Usted prometió que iba a la iglesia. Gloria a Dios. Y la otra cita le dijo: sí, ahora sí voy a ir. Recuerda que no mienta, doctor. Y vino un día viernes. Pero luego de aquí, con sus amigos, compañeros de parranda, de tomar, luego para irse. Y vino la palabra, lo atravesó. Ahí se convirtió llorando. Y sus amigos de parranda se fueron, porque él conoció a Jesucristo.

No te avergüenza, testifícala. Habla, si es médico, si es coronel, sea lo que sea, sea congresista, sin miedo, habla. Por eso, y recibiréis poder cuando haya venido sobre vosotros el Espíritu Santo, y me seréis testigo en Arequipa, en Lima, en Tacna, en Cusco, en Trujillo y hasta lo último de la tierra. Cuán importante es recibir el Espíritu Santo. Por eso, recibe el Espíritu Santo. Búscalo, es para ti también. Mi alma te adora. Dice, cuéntale cuán grande cosa el Señor ha hecho contigo. Jesús lo está ordenando. Y eso mismo es para usted. Y cómo ha tenido misericordia de ti. Mira, cómo ha tenido de mí misericordia. Dile así: gracias por tener misericordia de mí, Señor. He dicho gracias, Señor, por tener misericordia de mí. No lo miro, no miro, no miro. ¿Cómo ha tenido misericordia? Gloria a Dios. ¿De dónde me ha rescatado? ¿De dónde me ha cambiado? Gracias, Jesús amado, por tener misericordia de mí. Gracias. Él ha sido misericordioso. ¿De dónde nos ha rescatado? Bendito sea el Señor. Y dice, verso 20, y se fue y comenzó a publicar por Decápolis. Mira, por otro pueblo estaba publicando, anunciando que Jesús cambia, testificando, diciendo: yo estuve atormentado por los demonios, pero me encontré con Jesucristo. Jesucristo me ha libertado, me ha cambiado, me ha transformado. Ahora soy feliz sirviendo a mi Jesús. Testificaba, daba testimonio de lo que Jesús había hecho en su vida. ¿Usted está dando testimonio ya de lo que Jesús ha hecho en tu vida? ¿Da testimonio? ¿Seguro? Parece que no. Bendito sea el Señor. Ese es el motivo principal, la salvación del alma, el milagro que ha hecho en nuestra vida. Y luego hay que testificar, hay que hablar. Claro que sí. El que no tiene una experiencia plena, ¿qué va a hablar? No tiene nada que dar. Pero aquel que lo conoce, gloria a Dios, aquel que siente su presencia, no está tranquilo. Es una llama de fuego. ¿Dónde va? Está encendiendo el fuego, está encendiendo la llama del Evangelio. ¿Dónde va? Ahí está. Reparte folletos, reparte volantes, está testificando. Ahora que hay vacaciones, amén, de los niños, tiene usted, amén, de ir a una placita a juntar a los niños con tu pandereta, con tu caramelo y galletas. Testificar a los niños. Ahí se empieza. Gloria a Dios. Están esperando que el pastor le envíe. ¡No! Y el pastor de pastor ya te envió. Y cuéntale a los tuyos. Cuéntale a tu familia. Cuéntale a tu vecino. A tus amistades. Cuéntales cuán grandes cosas el Señor ha hecho contigo. Y cómo ha tenido de ti misericordia. No está esperando. Algunos quieren que el pastor lo ponga bancas, púlpitos, amén, todo, y luego no tienen nada, solamente es bulla. Yo cuando empecé tenía tal vez unos 80, 100 hermanos, hasta por la calle nunca usé ni micro, ni púlpito, nada. Gloria a Dios. Lo que necesita es poder, unción del Espíritu Santo. Hasta que nos fuimos a un cine. Ahí en el cine sí ya teníamos que tener púlpito, parlante, ahí. Ahora que en toda la comida y no tienen nada. Cuéntales cuán grandes cosas ha hecho Jesús. Cuéntales, cuéntales. ¿Grande cosa ha hecho Dios en usted? Estoy preguntando.
¿El Señor ha hecho grandes cosas en usted? ¿Y por qué no lo cuentas? ¿Por qué no lo cuentas? Te exhorto entonces que como nunca antes empieza el año bien. Qué bueno hubiera sido si una vida hubiera ganado usted en todo el año 2022. ¡Una vida! ¿Cuánto estaremos aquí? 500 más 700, 800. Que una vida traigan. Son 800 vidas al año solamente. No estoy pidiéndolo. Al mes. Uno. Nada más. Entonces, ¿qué pasa entonces? ¿Qué sucede? Ah, pastor, que no se puede. Qué difícil. Cobarde. Sí se puede. Ora. Y ora por las almas. Gime por las almas. Y testifica. Y vienen las almas. Se convierte tu vecino. Se convierte tu compañero de trabajo. Se convierten. Sépalo, es así. ¿Qué más nos dice? Cuán grandes cosas había hecho Jesús en él. Y todos se maravillaban. Un testimonio poderoso de legión de demonios. Todos se maravillaban, así como usted. No estaban dormitando, derrotados, fracasados, no. Sino se maravillaban, decía: gloria a Dios. Gloria a Dios. Aribay, sol, iribase. Todos se maravillaban. Para eso el Señor nos ha rescatado, para testificar. Termino con esto, hablando primer libro de Pedro. Bendito sea el Señor. Mi alma te adora. ¿Qué dice? Mas vosotros, verso 9, capítulo 2, soy linaje escogido, real sacerdocio, nación santa, pueblo, pueblo adquirido por Dios. Somos comprados, no con oro, no con plata, sino nada menos con la sangre preciosa de Jesucristo. Pueblo adquirido por Dios. ¿Qué dice? Para que anunciáis la virtud de aquel que os llamó de la tiniebla a la luz admirable. ¿Para qué te has rescatado? Para que anuncies la virtud. ¿Qué es virtud? Poder. Que te ha sacado de las tinieblas. Ahora estamos en la luz. Que Jesús dijo: yo soy la luz del mundo. El que me sigue no andará en tinieblas, porque ha hallado la luz de la vida. Estamos en Jesús, estamos en la luz. Gloria a Dios. Si usted está en la luz, entonces alumbra. Alumbra en el barrio donde vives. Alumbra en tu trabajo, en la universidad, en el colegio. Alumbra en tu centro de trabajo. Gloria a Dios. Muchos dicen: no me avergüenzo del evangelio, porque es poder de Dios. Pero el evangelio se avergüenza de ti, porque nunca testificas, porque das un mal testimonio. Se avergüenza el evangelio de ti. Entonces, hermano, hermana, estamos llamados a dar un buen testimonio. A partir de hoy usted tiene que dar un buen testimonio. Si no, el Señor te va a juzgar. A Dios nada se lo escapa. A Dios nada se lo pasa. Gloria a Dios. Después viene el por qué. ¿Por qué yo? ¿Por qué yo? Tratan de justificarse. Es porque te has portado mal. Por eso te pasa eso. Pues te sucede eso. Has dado mal testimonio. Gloria a Dios. Pero tienes que cambiar. Por eso dice: de modo, si alguno está en Cristo, nueva criatura es. Las cosas viejas pasaron. He aquí, todas son hechas nuevas.

lo aclama. Así no te puede decir. Dile, Señor, quebranta mi corazón. Quebranta mi vida. Toca a mi Jesús. Toca a Jesús amado. Toca a mis hermanos, hermanas. Toca a aquellos que están sintonizando a través de la radio, a través del canal o a través del internet, ahí donde están. Tócalos. Dile, Señor, tócame, te necesito. Jesús, quiero conocerte, dile. Quiero saber que tú eres real. Toca mi vida, toca mi vida. Está tocándote ahora. Ahí donde te encuentras, te toca. Siente su presencia. Siente su presencia. Siente su presencia. Si está llorando, es porque está sintiendo su presencia. Sabe que Él es real ahora. Sabe que Jesús vive. Uriba y Suriri y Baise. Iraba y Suri Base. Ireya Basuri. Si usted está cansado de esa vida que está llevando, de esa vida de alcoholismo, de drogadicción, de pecado, de homosexualismo, lesbianismo, de adulterio, usted sabe qué práctica pecaminosa está. El pecado del hombre lo alcanza y el hombre sufre las consecuencias de su pecado. No tienes paz, no tienes alegría. Has intentado suicidarte. Ahí dile, Señor, perdóname. Habla, habla con Dios. Dile, Señor, perdóname. Yo reconozco mis pecados. Yo he pecado delante de ti. Yo he hecho lo malo delante de tus ojos. Dile así, dile así. Yo he pecado. Perdóname. De todos mis pecados, de todas mis maldades. Tu palabra dice: si confesas nuestros pecados, eres justo, fiel, para perdonarme y limpiarme. Perdóname, perdóname. Y límpiame con tu sangre preciosa. Limpia mi alma, limpia mi mente, limpia mi corazón. Ha de mí una nueva persona, ha de mí una nueva criatura. Te lo pido, te lo suplico. Jesús amado, libértame. Cámbiame. Transfórmame. Oh Jesús. Por favor, te lo pido. Dile, Jesús, hoy te abro mi corazón. Ven, Señor amado, ven. Ven a morar. Ven a vivir. Aquí en mi corazón. Yo te recibo hoy como mi Señor, como mi Salvador. Escribe mi nombre en el libro de la vida. Te prometo serte fiel. Te prometo servirte y buscarte.

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5: 4:30.
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4: 5 minutos más.
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0: En Betel Radio, esta es la hora exacta.
5: 5:00 PM.
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0: 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Jeremías 32:27. He aquí yo soy Jehová, Dios de toda carne. ¿Habrá algo que sea difícil para mí?

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1: ¿Cómo están, amigos? Muy buenos días, bienvenidos a Despierta con Betel. 5 de la mañana con 7 minutos, 5 con 7 minutos estamos iniciando esta semana. Qué alegría poderlos acompañar una vez más. Hoy lunes 20 de julio, una nueva oportunidad para comenzar con esperanza, por supuesto, también para renovar nuestras fuerzas y recordar que cada día trae nuevas posibilidades cuando ponemos nuestra confianza en Dios. Esta fecha hoy nos invita a recordar, ¿no?, lo que fue la llegada del hombre a la luna, un día como hoy en el año 1969, un acontecimiento que marcó un antes y un después para la ciencia, ¿sí?, y demostró hasta dónde puede llegar el ingenio humano. También hoy se celebra el Día Mundial del Ajedrez, una disciplina que nos enseña el valor de pensar antes de actuar. Así que de esta manera le damos la bienvenida, como siempre, tus amigos de la mañana, aquí en Betel Radio, Víctor Infantasy, Roger Roque. Víctor, ¿cómo estás? Buenos días. Dios te bendiga.
2: Buenos días, Roger. Dios te bendiga. Te juego una partidita de ajedrez, ¿te parece? Para comenzar bien la semana. ¿Sabes? ¿Dominas el ajedrez, Roger?
1: No, la verdad
2: mira,
1: que no.
2: Yo tampoco. Sí. Habrá que decirle al pastor Arnaldo que nos ayude un poquito con las técnicas del ajedrez. Son las 5 de la mañana con 8 minutos. Aquí estamos, como tú muy bien dices, iniciando la semana, agradeciéndole a Dios el regalo maravilloso de la vida y sobre todo viviendo ya estas celebraciones de fiestas patrias, ¿no? El aniversario de nuestro país, de la rojiblanca, y que por supuesto debe estar flameando siempre en todos los hogares, más en este mes de julio, que es mes de celebración de aniversario del 28 de julio, de la parada militar y todo, ¿no? El desfile cívico-militar es ahora, y bueno, todo lo que conlleva con el aniversario de la patria. Bueno, comenzamos una nueva semana, el calendario nos indica que arribamos al 20 de julio del 2026. Estamos aquí en Betel Radio, la voz que inspira, y por supuesto le vamos a dar la bienvenida al pastor Arnaldo Reategui, que nos acompaña esta mañana. El pastor Arnaldo Reategui está con nosotros aquí en Betel Radio, la voz que inspira, por supuesto ya para saludar a toda nuestra audiencia. Cordiales buenos días y la bienvenida del caso al pastor Arnaldo Reategui, que nos acompaña esta mañana. Estamos aquí en Betel Radio, la voz que inspira, son las 5 de la mañana con 9 minutos, 5 con 9. Pastor Arnaldo, buenos días.
3: Muy buenos días, querido Víctor y siervo Roger, pues damos gracias a Dios por esta nueva oportunidad que Dios nos permite poder comenzar una nueva semana con la ayuda del Señor. Y realmente estamos muy agradecidos a Dios por esta oportunidad nueva que Dios nos regala, poder saludar también a todos nuestros hermanos, la audiencia de este programa que estamos iniciando el día, pues, ¿no? En esta hermosa mañana, bueno, agradecidos infinitamente a Dios por su gran misericordia. Así que también queremos invitarles, porque vamos a orar luego por las peticiones que van a llegar. Así que, bueno, a Dios gracias y aquí estamos.
2: Listos y preparados, como cada mañana, para agradecerle a Dios y para orar sin cesar, pastor, ¿no? Porque eso es lo que debemos hacer siempre.
3: Exactamente, dice la palabra, pues orad sin cesar, no desmayar en la oración, que es importante esa herramienta, ese instrumento poderoso que Dios nos ha dado, la oración.
2: Son las 5 de la mañana con 11 minutos, 5 y 11 en Betel Radio, la voz que inspira.
1: Así es, la Biblia dice en el Salmo 118, versículo 24, este es el día que hizo Jehová, nos gozaremos y nos alegraremos en él. Un texto bíblico para iniciar la mañana. Les recuerdo que pueden dejar ya sus peticiones al 947-246-545, 947-246-545, cual sea tu situación. Queremos orar los unos por los otros, como manda la Biblia, como manda la palabra del Señor. Así que desde ya, déjanos tus peticiones. Estamos en vivo, Betel Radio, la voz que inspira. Víctor, nos vamos a una pausa musical.
2: Sí, rapidito, directo, sin escalas, lunes 20 de julio, estamos contigo ya en vivo presentando tu programa Despierta con Betel, en Betel Radio,
1: la voz que inspira.
2: 5 y 12.
4: Nuestro corazón se alegra, Señor, y se regocija, porque podemos, Señor, siendo hombres y mujeres, adorar a un Dios tan grande.

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1: 5 y 16.
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3: Sí, ya estamos en el momento de oración a través de Betel Radio, la voz que inspira, como cada mañana, siempre entre las 5 y las 6. Un extraordinario despertar junto a Cristo, un momento maravilloso, un momento de oración en Betel Radio, la voz que inspira. Nos permite a ustedes, a nosotros aquí desde la radio, al despertar, al comenzar el día, decirle: Señor, gracias. Gracias por todas las cosas bonitas que llegan. Gracias por las experiencias que nos dejas. Gracias por los mensajes. Gracias por tocar a ese familiar. Gracias por liberar a aquella persona. Es el momento de oración. Todas las mañanas en Betel, ¿quieres unirte a esta cadena que formamos aquí en la radio? Hoy el pastor Arnaldo Reati va a orar por cada una de las intenciones, de las peticiones que lleguen al 947-246-545. Es el WhatsApp de Betel Radio, la voz que inspira, que te está esperando. 947-246-545. A las 5 de la mañana, 18 minutos en Betel Radio, una vitamina espiritual.
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4: 5 de la mañana con 18 minutos y el título de la reflexión de esta mañana es La herida que nadie veía. Cada mañana, Eduardo llegaba al trabajo con una sonrisa. Él sonreía a todos, saludaba a quien le daba la mano, cumplía con sus responsabilidades y, escuchen bien, daba la impresión de que todo marchaba bien. Pero había una realidad que nadie conocía. Hacía años que guardaba resentimiento contra un familiar que lo había traicionado cuando más lo necesitaba. Cada vez que escuchaba su nombre, su rostro cambiaba. Recordaba una y otra vez lo ocurrido, imaginando conversaciones que nunca sucedieron y respuestas que jamás pudo dar. Con el tiempo, descubrió que esa persona seguía con su vida. Quien no podía avanzar era él. Una tarde, mientras caminaba por un parque, vio a un hombre intentando correr con una pesada cadena amarrada a la cintura. Era parte de un entrenamiento físico. Después de unos minutos, el hombre soltó la cadena y comenzó a correr con facilidad. Aquella imagen quedó grabada en su mente. Una y otra vez recordaba la escena. Esa noche, entendió Eduardo que el resentimiento era como esa cadena. No detenía a quien le había hecho daño, lo detenía a él. Comprendió que llevaba demasiado tiempo permitiendo que una herida del pasado siguiera controlando su presente. Fue entonces que, en ese momento cansado de esa situación, decide él hacer una oración sencilla. Dijo: Señor, no puedo cambiar lo que pasó, pero sí puedo entregarte el dolor que todavía cargo. A partir de ese día, no olvidó lo ocurrido de un momento a otro, pero decidió dejar de alimentar el resentimiento. Poco a poco, Dios comenzó a darle una paz que hacía hace mucho tiempo había perdido, porque el perdón no siempre cambia a quien nos hirió, pero siempre comienza a cambiar a quien decide obedecer a Dios. Así que, amigo, quizás alguien hoy cuyo nombre todavía despierte enojo está en tu corazón. ¿Es ese tu caso? Quizás la herida fue profunda y nadie puede minimizar lo que viviste. Sin embargo, Dios no quiere que pases el resto de tu vida atado a ese dolor, atado al resentimiento. El resentimiento promete hacernos justicia, pero termina robándonos la paz. Así que hoy es un buen día para entregar esa carga al Señor y permitir que Él haga la obra que nosotros no podemos hacer.
5: Gloria sea Dios. Mire qué tremendo, ¿no? Esta historia, ¿no? Que que sentía como una cadena, ¿no? Y realmente el resentimiento, pues, es esa que nos tiene atado ahí, ¿no? Y no nos deja avanzar. Por eso, ¿qué nos dice la palabra del Señor? Dice en el libro de Hebreos, capítulo 12, en su versículo 15, dice: mirad bien, no sea que alguno deje de alcanzar la gracia de Dios, que brotando alguna raíz de amargura os estorbe y por ella muchos sean contaminados. Mire que la Biblia, pues, compara el resentimiento con una raíz. Las raíces no siempre se ven, pero mientras permanecen bajo tierra, continúan creciendo y afectando todo lo que las rodea. De la misma manera, pues, ¿no? La amargura, la ira, el resentimiento puede permanecer oculto durante años hasta que comienza a reflejarse en nuestras palabras, nuestras decisiones y en nuestras relaciones. Dios no quiere que vivamos esclavos del pasado. Él nos invita a llevar nuestras heridas a su presencia, nuestras cargas a la presencia de Él, para que sane aquello que nadie más puede sanar, porque perdonar no significa aprobar la ofensa ni negar el dolor. Significa confiar en que Dios es justo, juez justo, y permitir que Él quite de nuestro corazón el peso que ya no fuimos llamados a cargar. Ese, hay que soltar esa carga de resentimiento. Hay que quitar todo eso, porque si no, no podemos avanzar, no podremos desarrollar nuestra vida con ese gozo, con esa paz, porque todo eso, pues, va a quitar el gozo, quita la paz en nuestra vida. Así que este es un momento oportuno para soltar esa carga de la ira, del enojo, del resentimiento.
3: Sí, Pastor, y es como, ¿no?, una piedra en el camino que no nos deja avanzar, ¿no?
5: Así es.
3: Y más aún, ¿no?, como la historia que hoy nos ha relatado Roger, cada vez que le mencionaban el nombre de esa persona, como que se transformaba y volvía a recordar lo sucedido. Yo me quedo con una parte bonita, creo, de la historia contada hoy. Hay que dejar de alimentar el resentimiento. Dejemos de alimentar el resentimiento. Poco a poco, nada es fácil, ¿no? Y Dios va a comenzar a darle una paz que hacía mucho tiempo había perdido. El perdón no siempre cambia a quien nos hirió, pero es un paso importante y además comienza a cambiar a quien decide obedecer a Dios. Cambia para bien. Son las 5 de la mañana con 24 minutos. 5 con 24. No vivamos con resentimiento. Vivamos siempre mirando y agradeciendo a Dios, quien nos ayuda también, Pastor y Roger, a cambiar, ¿no?
4: Así es. Dios, cuando llega al corazón del hombre, cambia la vida de la persona, la transforma y no es la misma. 5 de la mañana con 24 minutos. 5 con 24. Si usted quiere tener una experiencia con Dios, ponga su vida en las manos del Señor. Puede empezar ese cambio dejándonos sus peticiones de oración al 947-246-545, 947-246-545. Estamos en este momento especial, el momento de la oración. Hoy lo dirige el pastor Arnaldo Reatig. Así que desde ya lo saben, sigan dejando sus peticiones. Una vez más, les repetimos el número de WhatsApp que tenemos solo para mensajes, por favor, no para llamadas. 947-246-545. Víctor, nos vamos a la música.
3: Vámonos rapidito a la música, pero antes hay que indicarles también, Roger, la hora, porque ya es hora de despertar y chequeamos la hora para que no nos gane el tiempo. Es lunes, inicio de semana, y la hora son las 5 de la mañana con 26 minutos. Momento de musicalizar la mañana en Betel Radio, la voz que inspira.

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1: Ya estamos de regreso para el momento de oración que preside Roger esta mañana el pastor Arnaldo Reategui y que acompañará precisamente a cada uno de los oyentes. Vamos a ir con las peticiones, con las intenciones llegadas la mañana de lunes a Betel Radio, la voz que inspira.
2: Muy bien, 5:36 nos escribe María Jesús y nos pide oración para que Dios pueda restaurar

0: su relación, nos dice. Muy bien, oramos también por su familiar, Alfonso Dávila.
1: A esta hora de la mañana, a las 5:37 en Betel Radio, La Voz que Inspira. Buenos días, hermanos. Pido oración por mis hijos Wilson y Ángel, que Dios obre en sus vidas y los aleje de todo pecado. Saludos desde Cajamarca.
0: Más peticiones, 5:37 minutos, nos dicen: Dios les bendiga, mis hermanos, por favor, oren por mi vida espiritual. Necesito que Dios intervenga, nos dice, en mi vida y también me provea un trabajo. Este mensaje llega de Ernesto Rojas desde Villa El Salvador. Muy bien, más peticiones a esta hora de la mañana, 5:37 minutos. Nos dicen: Dios les bendiga, mis hermanos, por favor, pido oración por deudas. Tengo muchas cuentas que pagar, ya no sé qué hacer. Pido que Dios me ayude y me provea. También nos pide oración por su hijo Daniel. Esta oyente es un anónimo, para que Dios la pueda transformar. Este mensaje llega desde Pampas, Huancavelica.
1: Continuamos en el momento de oración en Betel Radio. Son las 5:38. Buenos días, hermanos. Dios los colme de bendiciones. Soy Luis. Por favor, en el nombre de nuestro Señor Jesús, oren por mi familia, por mi hermana que acaba de tener una operación, y por mí, para mejorar mi salud.
0: Nos escriben y nos dicen: Dios les bendiga, mis hermanos. Por favor, pido oración para que Dios me ayude a encontrar un trabajo. Estoy postulando a uno de ellos. Mi nombre es Saúl.
1: Buenos días, hermanos. Soy Serín desde Chimbote y pido oración porque Dios me permita pagar las deudas económicas.
0: Nos dicen: Dios les bendiga, mis hermanos. Soy Carlos desde San Juan de Miraflores. Pido oración por la restauración de mi matrimonio.
1: De San Juan de Miraflores nos vamos un instante a la ciudad de Ayacucho, a las 5:39 en el momento de oración de Betel. Dios los bendiga, hermanos. Soy Julio Pérez. Pido oración. Hoy tengo una audiencia. También pido una oración por mi familia, por la salud de todos.
0: Desde Huancayo nos piden oración por todas las personas que sufrieron en el sismo que se desarrolló, que sucedió en Chupaca. Freddy nos escribe este mensaje.
1: Solidaridad entonces con ellos también, y nuestras oraciones desde Betel Radio a esta hora de la mañana. Oraciones para recuperar mi predio. Me llamo Noé y estoy en la cadena de oración de Betel desde la ciudad de Ica.
0: Nos dicen: Dios les bendiga, mis hermanos, por favor, pido oración por la salud de mi hermano Jesús. Tiene mucho dolor de cabeza, tiene problemas también en su pulmón. Se va a hacer un análisis, nos dice que todo pueda salir bien.
1: El momento de oración de Betel Radio, La Voz que Inspira, continúa a esta hora de la mañana, y vamos a trasladarnos a la ciudad de Piura. Dice: buenos días, oración por mi yerno Iván Morán, que está postulando para un trabajo en Arequipa. Que Dios lo ayude a ingresar. Dios les bendiga.
0: Muy bien, desde Huancayo nos piden oración por la salud de Paul.
1: A esta hora de la mañana, buenos días, seguimos en Huancayo. Soy Eli, pido una oración por mi hermano Alan Carguaz, tiene problemas judiciales.
0: Más mensajes, 5:40 desde Piura nos escriben y nos dicen: Esdras, y nos pide oración por su esposa Juliana y su familia.
1: Dios les bendiga, pido oración por el día de hoy en el inicio de mi semana de exámenes finales en la universidad. Me he esforzado, pero ahora quiero que Dios haga lo imposible, y sé que Dios puede hacer un milagro porque para Él no hay nada imposible.
0: Muy bien, nos piden oración por Dana, para que ella pueda ser liberada por el Señor. Nos piden oración también por Tania, para que Dios obre en su vida.
1: Dios los bendiga, queridos hermanos de Betel. Soy Blanca, pido oración por mi salud. También pido oración por restauración en la vida de Vania, que está atravesando por un proceso de separación.
0: Muy bien, primer bloque de oración con nosotros el pastor Arnaldo Reategui.
2: Muchas gracias, mis amados. Vamos a orar una vez más en esta hora por cada una de estas peticiones. Y usted que está en sintonía también, pues unámonos juntos y clamemos al Señor. Eterno Dios, Padre bueno, todopoderoso, que estás en gloria, Señor. Gracias te damos en esta hora. En el nombre de Jesús, tu Hijo, nuestro Señor, nos acercamos al trono de tu gracia, Padre, esperando la ayuda y el socorro que viene de ti, Señor. Te ponemos en tus manos a cada una de estas peticiones, Señor. Mira estas familias que llaman, que tienen deudas, Señor. Provee, Padre mío, para salir de esta deuda por Daniel. Que usted obre una vida, una obra de transformación, un milagro de transformación en Daniel. También por la familia de Luis, por su salud, Señor, intervenga por trabajo esta persona de Saulo que está pidiendo trabajo, provéale, Señor, ábrele puerta también por Jerín, por sus deudas que tiene, Señor, ayúdala a salir de las deudas, por restauración matrimonial de Carlos, Señor, por Julio, también por esa audiencia que va a tener, dale la victoria, Señor, también asimismo por esta petición que nos ha llamado pidiendo ayuda por ese sismo que se ha dado en Huancayo, Señor, intervenga, ayuda a esas personas, a familias que han perdido sus bienes y algunos que han perdido la vida, Señor, consuela también a ellos por la petición de Noé para que recupere, Señor, su terreno, su predio que tiene por Jesús, por su salud también, por Iván Morán, Señor, que está postulando al trabajo. Usted, Dios, que abres puertas por la salud de Paul, también por Ana, por esos problemas judiciales. Te ponemos en tus manos aquellos que van a dar exámenes en la universidad, por liberación de Dana, por su familia y por la salud de Blanca. Padre mío, en el nombre de tu Hijo Jesús, te encomendamos a ti, te depositamos en tus manos estas peticiones, Señor, la necesidad que hay en estas familias, personas que llaman aquí, Señor, confiando, creyendo que usted es Dios grande, Dios poderoso y que para usted nada es imposible, Señor. Abre puertas, Señor, provea esos trabajos que necesitan. En esos problemas judiciales intervenga, Señor, tu gracia, tu poder. Obre, Padre mío, con gran poder. Rompe cadenas, Señor. Dios mío, desbarata toda oposición, toda fuerza del mal, Señor, que se haya levantado en contra de estas familias, Padre. Toda enfermedad que pueda estar afectando su cuerpo físico, Señor, en el nombre de Jesucristo lo reprendemos. Restaure esos hogares, esos matrimonios que están, Señor, divididos al borde del divorcio. Tu palabra dice que tú eres el Dios que restauras, que sanas todo lo que el diablo ha venido a destruir, Señor. Usted se encarga en restaurar, en arreglar, Señor. Trae la victoria, trae solución para esos problemas judiciales. Aquello que quiere recuperar su predio, Padre, intervenga. Haz misericordia, Señor. Glorifícate, Padre mío, y te ponemos en tus manos a cada una de estas peticiones, Padre, confiando y declarando victoria, declarando solución de problemas para salir de esas deudas. Obra, Padre, con tu gran poder, Señor, en el nombre de Jesús te lo pedimos y te ponemos en tus manos dándote gracias a ti, oh Dios. Gracias te damos. Amén. Amén.
1: Amén. Son las 5 de la mañana con 44 minutos. El pastor Arnaldo de los Reyate y está orando por cada una de las intenciones llegadas aquí al WhatsApp de Betel Radio. Vamos a la música y regresamos.

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2: Regresamos, es el momento de oración que preside el pastor Arnaldo Reate y Roger Roque y Víctor Infantes. Estamos en las mañanas acompañándote también en este bloque tan bonito que es el momento de oración. Buenos días, hermanos de Betel. Les saludo a Mayra desde el distrito de Chorrillos. Pido oración por Mónica, que tiene una profunda depresión, para que Dios sane su alma. Gracias. Y también pedirles por mi hermana Gladys, que tiene Parkinson.
3: Un anónimo nos pide oración por la salud de su esposo Rubén. Nos dice que todo el fin de semana ha estado con un fuerte malestar. Que Dios lo ayude, nos dice el oyente.
2: Buenos días, hermanos. Dios los bendiga. Soy Lucy. Oración de agradecimiento a Dios por la vida de mis hijos que cumplen años, dos de mis hijos. Quiero que Dios toque sus corazones y pues está, que estén pues siempre unidos a Él.
3: 5:48, más peticiones nos dicen y nos piden oración por la salvación de toda mi familia, nos dice un anónimo. Pido oración también por Joseph y por Jessica. Este mensaje llega desde Caraballo.
2: Buenos días, hermanos en Cristo. Pido oración por mi salud, la salud de mi hija Danuska, que tiene problemas en sus rodillas y su columna, y por mi hermano Richard.
3: Muy bien, más peticiones. Un oyente, Carmen, desde Sullana, nos pide oración para que Dios la liberte. Dice, tiene resentimiento con su esposo porque fue traicionada.
2: Buenos días, hermanos. Soy Alejandro desde el Callao. Le doy gracias a Dios por un día más de vida. Bendiga a Dios mi salida y regreso a casa por mi salud, que está un poquito deteriorada, por una mejor estabilidad laboral para mi esposa y mía.
3: Muy bien, nos escriben y nos dicen, Dios les bendiga, mis hermanos, por favor, pido oración por Kenny para que pueda volver a su casa. Nos piden oración también por Ana para que Dios obre en su vida. Este mensaje llega desde Trujillo.
2: Buenos días, Dios los bendiga. Pido oración por mis hijos Kevin, Abigail y Débora, y por el papá Edgar Llanos para que sirvan al Señor Jesús.
3: Más peticiones, nos piden oración por Israel y por Josué. Piden también por Carmen Ochoa por su salud.
2: Dios les bendiga, Víctor y Roger. Pastor Arnaldo, por favor, pido oración por la salud de mi niña Keren Abigail. Está con fiebre, parece que con problemas de garganta. Que Dios me la sane.
3: 5:50, más peticiones. Nos dicen, Dios les bendiga, mis hermanos, por favor. Es un anónimo, pide oración por sus deudas y por su familia.
2: Dios los bendiga, siervos, Dios, siervos de Dios. Oración por mi hijo Dev, que está mucho en el celular. Que Dios lo ayude. Yo sé que no hay nada imposible para él.
3: Nos piden por la salud de Sara. Tuvo cáncer dos veces. Que Dios obre en su vida, nos dicen.
2: Dios les bendiga, hermanos. Pido oración por mi esposo Joel Saavedra, ya que todavía no nos llaman para que lo puedan operar. Saludos cordiales desde Piura.
3: 5:50, piden por la salud de Vilma, ¿no? Su mamita está muy delicada.
2: Dios les bendiga, amados hermanos. Oración por fortalecimiento de mi matrimonio y de mis hijos en camino de Dios.
3: Muy bien, más mensajes nos dicen, buenos días, Dios les bendiga, por favor, quiero pedirles oración por un juicio que tengo que afrontar, que Dios me haga justicia, nos dice el oyente.
2: Bueno, a esta hora Amílcar también se une a la cadena de oración. Los saludo en el nombre de nuestro amado Señor. Pido una oración, por favor, para que Dios oiga mis oraciones de todos los días y proteja a mi familia.
3: Muy bien, más peticiones. 5:51. Es un anónimo y tiene aquí una lista muy grande de peticiones. Nos estaremos orando por cada una de ellas.
2: Son las 5:51. Buenos días, hermanos. Saludos para todos los conductores de Codo de Pozuzo, que están tomando su cafecito caliente. Que Dios los bendiga, y oración por ellos.
3: Muy bien, 5:51, vamos ya con este momento especial, el momento de la oración, con nosotros el pastor Arnaldo Reate.
4: Gloria a Dios. Bueno, vamos a orar una vez más, porque realmente el tiempo pues avanza, ¿no? Y vamos a aprovechar este tiempo para poder presentar a Dios todas estas peticiones una vez más. Gloria sea Dios soberano, Dios todopoderoso, Padre bueno. Una vez más, en el nombre de nuestro Salvador Jesucristo, nos acercamos a tu presencia, Señor, confiando, declarando, Señor, tu palabra, que tu palabra es fiel y verdadera. Tu palabra dice, clama a mí y yo te responderé, Señor. Te ponemos en tus manos a la petición de Mayra por María, que tiene depresión, Señor, para que usted haga un milagro. También por la petición de Rubén, que está con un fuerte malestar, pon tu mano en él, en Lucy, por cumpleaños de sus hijos. Señor, bendígalos por la salvación de esta familia que llaman anónimamente, por la salud de Danuska, Señor, por liberación de Carmen, que tiene resentimiento, que rompa, Señor, todo aquello que es resentimiento por Kenny, Señor, para que vuelva a su hogar. Trata con este hombre, redargúyalo con tu Espíritu Santo, Señor, por la petición de Kevin, por Débora, Señor, para que sirvan a Dios, por Karin, Abigail, que está con fiebre, pon tu mano, por deudas, Señor, que tienen estas personas, por liberación de edad, que está atrapado en el servicio del celular, por la petición, por Sara, que tuvo cáncer, Señor, ayúdalo, ten misericordia, también por esta operación de aquella familia, esta persona, por fortaleza matrimonial, Señor, y por un juicio que va a afrontar esta persona y por estas familias que en posuso que llaman, Señor, confiando en que usted es grande. Te ponemos en tus manos, Padre mío, una vez más oramos para pedirte que extiendas tu mano poderosa, que metas tu mano, Señor mío, de poder para romper todas estas obras del mal, Señor, que está afectando aquellos que están con esa depresión, en el nombre de Jesucristo. Echa fuera, Señor, de ellos toda depresión, ese malestar que hay en sus cuerpos. Tu mano poderosa toca, Señor, aquellos que están cumpliendo años, Padre, bendícelos, Señor mío, ayúdalos y que puedan servirte también a ti con la vida que usted les concede, Señor, por estas peticiones que tienen esta familia, por salvación, que tú salves esas familias, salve esos hogares, Señor, también por esta salud de estas personas que nos llaman, pon tu mano poderosa, Señor, trae restauración en la salud, trae, Señor, reprende esa fiebre que está afectando el cuerpo de esta niña, Señor, en el nombre de Jesús también, para que lo libertes a este muchacho de toda esclavitud, de esa situación del celular que lo tiene atrapado, Señor, en el nombre de Jesucristo, rompe esas cadenas de este niño, Padre, hazlo libre también por ese cáncer que ha tenido Sara, Señor, mete tu mano poderosa, cancela todo virus, toda bacteria cancerígena de su cuerpo, Señor, tu mano poderosa, por tus llagas, por tus heridas, dice tu palabra, fuimos curados, fuimos sanados, Señor, en el nombre de Jesucristo, fortalece también este matrimonio, y por ese juicio que esa persona va a afrontar, Señor, obra, Padre mío, en el nombre de Jesús, Padre, tu gloria, tu poder se manifieste, traiga la respuesta, que puedan experimentar, Señor, el poder de tu grande amor también, Señor, operando milagros, sanidades, liberaciones y sanidades para la gloria de tu maravilloso nombre. Padre mío, en el nombre de Jesús te lo ponemos en tus manos y declaramos victoria, bendición, liberación, solución de los problemas. En el nombre de Jesús, amén.
2: Amén. Son las 5 de la mañana con 55 minutos. El pastor Arnaldo Reate, y en ese momento, Señor, de oración, gracias, pastor, por estar aquí con nosotros, por orar por las peticiones, por las intenciones llegadas aquí a Betel Radio, la voz que inspira. Pastor, ¿dónde lo ubicamos? ¿Dónde lo encontramos?
4: Bueno, gracias a Dios estamos trabajando en la obra del Señor aquí en el distrito de Villa María, en Tablada Antigua. Estamos en la avenida José Olaya con Necochea, ahí está la iglesia del Movimiento Misionero Mundial. Les esperamos a partir del día martes, 7:30, comenzamos nuestro servicio. Dios me los bendiga a todos.
2: Muy bien, gracias, pastor. Vamos a la pausa rapidito. Ya el gallito está listo para despertar a los pequeños de casa. Usted ya sabe cuál es la temática del programa.
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12: Pablo dice, porque es necesario que pasemos por muchas pruebas y por muchas tribulaciones. Y dice también el apóstol que si sufrimos y padecemos con Cristo, entonces reinaremos con Cristo. ¿No quieres sufrir? ¿No quieres padecer? ¿No quieres ser tentado? No entrarás al reino de los cielos. Que Cristo fue atacado por el diablo, tentado por el diablo, y no una vez, muchas veces. El escritor de la carta a los Hebreos dice que Cristo fue tentado en todo. Como cualquier hombre, cualquier mujer, Cristo fue tentado en todo. Pero también dice que venció en toda tentación.
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6: Puerto Maldonado, Avenida Fitzcarrald, número 1396. 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
1: 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Jeremías 32:27. He aquí yo soy Jehová, Dios de toda carne. ¿Habrá algo que sea difícil para mí?
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1: En Betel Radio, esta es la hora exacta.
6: 6:00.
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1: Sí, ya estamos en la segunda hora de programa Despierta con Betel en Betel Radio, la voz que inspira, acompañándote a nivel nacional. Son las 6 de la mañana con 7 minutos, 6 con 7, Despierta con Betel. Yo escucho Betel Radio, la voz que inspira. Esa es la respuesta en el lugar donde te encuentres. Roger Roque, Víctor Infantes, aquí estamos tus amigos de la mañana. Segunda hora de programa, Roger.
2: Así es, Víctor, 6 de la mañana con 7 minutos. Una vez más le damos la bienvenida al público, a los que recién se conectan con nosotros. Les contamos que de 5 a 6 hemos tenido un momento especial, momento de la oración, donde estuvo con nosotros el pastor Arnaldo Reati. Pero bueno, y estamos aquí en la segunda hora del programa, invitándote para que sigas enviando tus audios al 947-246-545. Y está con nosotros nuestro amigo, el despertador del programa. Ya saben quién es, ya saben de quién se trata este personaje. Él está dispuesto a ayudarte a levantar a tus hijos, ¿no? Al más grande, al más chiquito. Él se carga de despertarlo si por ahí tienen el sueño un poquito pesado. Así que ya lo saben, audios al 947-246-545.
1: Sobre todo hoy lunes, ¿no? Que es un poquito pesadito. La señora María nos pregunta, ¿qué canción ha sonado hace un ratito? Bueno, le digo que es Joseph Espinosa con Coritos Midley, ¿no? Es esta mezcla de coros muy bonitos que han acompañado la mañana y sobre todo el inicio de esta segunda hora de programa. Roger, vamos a ver cómo está este clima. Ayer hemos tenido, ¿no?, un día bastante soleado, pese a estar en el invierno. Ha sido en Lima bastante soleado, en el norte del país también. Así es que vamos a ver una rápida revisión para las proyecciones de la temperatura hoy lunes.
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2: Muy bien, 6 de la mañana con 9 minutos, 6 y 9, el pronóstico del tiempo para hoy, para Juliaca. Atención, la mínima de menos 2 grados, máxima 19.
1: ¿Qué sucede en Cañete? A quienes les damos los cordiales buenos días, a la audiencia cañetana conectada a Betel Radio, la voz que inspira. Mínima 18, máxima 25 grados.
2: Atención, Huaraz, el pronóstico del tiempo para hoy, mínima 5 grados, máxima 25.
1: A las 6 y 10 de la mañana, hoy lunes 20, en Betel Radio, vamos a darles el pronóstico del tiempo para la audiencia de Moquegua, mínima 14, máxima 23.
2: Muy bien, continuamos, atentos a la hora, 6 de la mañana con 9 minutos, 6 y 9. Estamos ahora en Paz, con la ciudad más alta del mundo, con sus 4.383 metros sobre el nivel del mar, mínima 0 grados, máxima 15.
1: Temperatura en Lima, a ver, dejamos Cerro de Pasco, llegamos a la ciudad de Lima. La proyección para hoy es mínima 19, máxima 23 grados.
2: Muy bien, 6 de la mañana con 10 minutos.
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1: A ver, vamos a ver cómo amaneció el dólar esta mañana de lunes 20 de julio 2026 en Betel Radio. Cotización del dólar, compra 3.39, venta 3 soles con 40.
2: El euro se compra a 4 soles y se vende a 4 soles con 8 céntimos.
1: Bueno, eso pasa en lo que es el tema del tipo de cambio. Y ahora vamos a cambiar automáticamente para viajar en el tiempo y encontrarnos con los hechos históricos.
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2: 6 de la mañana con 10 minutos, 6 y 10, un día como hoy en la historia. En el año 1810 se inicia la independencia de la Nueva Granada con la prisión del virrey Amat en Bogotá.
1: Son las 6 de la mañana con 11 minutos, hecho trágico, un día como hoy en el 2002. Un pavoroso incendio en la exclusiva discoteca Utopía del Jockey Plaza en Lima deja un saldo de 29 muertos y 45 heridos.
2: 6 de la mañana con 11 minutos, 6 y 11. Estamos en este momento especial donde toma parte nuestro amigo el despertador del programa. Si tienes por ahí al niño, a la niña, al grande, al pequeñito en casa que no quiere despertar, ya lo sabes, mándanos solamente su nombre, su nombre, y del resto se encarga nuestro amigo el despertador, el gallito de Betel, el gallito de Despierta con Betel. Tus audios de máximo 20 segunditos al 947-246-545.
1: Claro que sí, desde el lugar del Perú donde te encuentres, emite tu audio rapidito antes que te ganen. Déjanos tu audio. Hola, soy Víctor, quiero que despiertes a mi niño Andrés, que está durmiendo otra vez. Así es que así es fácil y sencillo. Tú te conectas con Betel y nos dejas tu audio, que el gallito, como como muy bien dice Roger, se encarga de despertar a los pequeños y no tan pequeños. Sabemos que el lunes, Roger, es pesado. Sabemos que el lunes a veces como que las baterías no están cargadas al 100%, pero hay que poner pues nuestro esfuerzo máximo para despertar a nuestros seres queridos, pedirle mucho a Dios también que nos dé fuerzas y hacer las cosas bien.
2: Muy bien, 6 y 12 minutos. Creo que la próxima semana salen de vacaciones los niños.
1: Sí,
2: si
1: ya van a estar de descanso.
2: Así que unos días más de esfuerzo, chicos.
1: Claro, ya no falta nada. No, además el gallito también se va a ir a descansar, dice.
2: Sí, bueno, muy bien. Algunos salen esta semana, dice.
1: Sí, también.
2: Bueno, vamos a ver. 6 y 12. Rápidamente. Vamos a compartir un bonito tema musical y luego venimos con más aquí en Betel Radio.
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0: Sí, ya estamos de regreso en Despierta con Betel, en Betel Radio, la voz que inspira. Son las 6 de la mañana con 17 minutos, 6 y 17. Aprovechamos el momento, Roger, si hoy estás de cumpleaños, para mandarte un saludo grande, un abrazo de parte de la gran familia de Betel Radio, la voz que inspira, para las personas que un día como hoy, un 20 de julio, nacieron, llegaron a este mundo y son una bendición. Así es que, lindo día para todas las personas que están de cumpleaños, reciban el saludo grande, grande, grande, grande, grande, grande, de parte de la gran familia de Betel Radio, la voz que inspira.
1: Así es, Víctor. 6 con 17 minutos, 6 y 17. Nos dicen cómo están, amigos. Dios les bendiga. Por favor, pasen la voz a Maxwell. Se ha quedado dormido. Maxwell. Despierta, Maxwell. 6 y 17 minutos. A ver, aquí nos escriben y nos dicen Dios les bendiga. Saludos, Víctor y Roger. Por favor, que el gallito le pase la voz a Rottier. Se quedó dormido. Hoy tiene examen. Rottier, ¿dónde estás? ¿Por qué no despiertas, Rottier? Un saludo para su papá Yair, ¿no? Quien nos ha escrito a esta hora de la mañana. A ver, más mensajes rapidito para nuestro amigo El Despertador. Nos dice, por favor, amigos, ¿cómo están? Les escribo desde Ica, Pueblo Nuevo. El gallito urgente para que despierten a Jetsi. Sigue durmiendo,
0: Jetsi. No, pues ya, Jetsi. Son las 6 de la mañana con 18. Buenos días, buenos días. Dios los bendiga. Así serio nos pone, que el gallo levante a mis niños, Brian y Josué, que tienen que ir al colegio y no se quieren levantar hasta que les cante el gallo. Gallito, mejor lo ponemos, gallito.
1: Claro, claro. Gallito. Muy bien, claro que sí.
0: Que cante gallo.
1: Con cariño. 6 y 18. Mira, otro mensaje rapidito. Nos dicen, por favor, amigos, ¿cómo están? Dios les bendiga. Avísenle a Rosario Campos. Nos ha enviado el nombre y apellido completo. Vamos a decirle Rosario nada más. No, pásenle la voz, se ha quedado dormido. Muy bien, Rosario, por favor, despierta. Mira la hora, 6 y 18. Tenemos un audio. Sí. Rapidito vamos con el audio.
0: Hola, hola, buenos días. Sí, adelante.
2: Buenos días, mis amados hermanos. Espero que hayan pasado un fin de semana extraordinaria. Y pues es momento de que despierte el gallito a mis pequeñas Cori y Ada Acuña. Como todas las mañanas, les hablo de Cajamarca. Mi nombre es Dina. Muchas bendiciones, Betel Radio, la voz que inspira.
0: Gracias, gracias, Cajamarca. Aquí nos dejan un mensaje que diga, Luchito, niño Luchito, en Ate Vitarte, por si acaso ya amaneció y ya es lunes, nos dice aquí el papá. Gracias, Rodolfo, por participar del programa. Son las 6 de la mañana con 19 minutos.
1: A ver, otro audio. Buenos días, Betel Radio, 6 y 19.
0: Hola, hola. Sí, adelante.
3: Pase. Hola, hermanos de la Tierra, ¿cómo están? Roger, Víctor, soy Antonio Gutiérrez de Villa Salvador.
0: Hola, Antonio.
3: Para que despierten a mi hijo Luis, que tiene que ir a estudiar y no quiere despertar. Por favor, por la garita de despertador, que Dios les bendiga, hermanos.
0: Gracias.
3: El radio, la voz que inspira.
0: Muy bien, Lucho, te escucho y a esta hora ojalá que tu hijo también se despierte rapidito. Son las 6 y 20, el tiempo avanza, el reloj no se detiene y ustedes tampoco. El gallito está dispuesto en un ratito a despertar a los pequeños y no tan pequeños Roger de la casa.
1: Así es, un audio más. Buenos días, vete al radio. Hola. 6 y 20.
0: Hola, hola. Sí, adelante.
4: Bendecido día, hermanos Víctor y Roger. Por favor, despiértenme a mi nieto Isaac, que hoy tiene exposición y examen. Vete al radio, la voz que inspira.
0: ¿Verdad, no, Roger?
4: Bellísimo programa, gracias. Gracias. Dios me los bendiga a todos.
0: A usted, gracias por participar, que Dios la bendiga también, la cuide mucho. Y verdad, ¿no? Ya están en tiempo de exposiciones, de exámenes, y por ahí que los papás que nos digan hasta cuándo hay las clases, porque hay en los particulares y hay en el Estado. No, por ahí que nos manden un mensajito.
1: Sí, sí, sí, claro que sí. A muchos ya están.
0: El gallito está preguntando, porque aquí dice de vacaciones, dice aunque sea la semanita. No, pues gallito.
1: Por favor, señor despertador. Claro, muchos ya están a puertas de dar los exámenes, ¿no? Otros ya están en pleno examen. Para todos ustedes, de verdad, que Dios los ayude, que Dios les dé sabiduría. Niños, aprovechen este momento para estudiar. 6 con 21 minutos. Vamos ya con nuestro amigo el despertador, Víctor.
0: Claro que sí, a esta hora, a las 6 de la mañana con 21, ya cambió el reloj, 6 y 21. Gallito, pase.
5: Atención,
6: damas y caballeros,
5: niños y niñas,
6: con ustedes, nuestro amigo el despertador.

0: Por favor, despierten a esta hora de la mañana a Jorge Luis Schuller, de parte de su amigo Johnny Pérez. Gracias, Johnny. También despierten a Isaac, a Luis, a Cori y a Ada, que a esta hora se han quedado un poco dormidos. Hay que ir a estudiar, hay que ir a exponer, como decía mi padre Roger. Levántate temprano, levántate fresquito y ve a estudiar y a cumplir con tus deberes.
1: Muy bien, 6:22, le pasamos la voz a Reinaldo López en Caraballo, a William Mendoza en Ate Vitarte, a Carmelita Orihuela en la ciudad de Huánuco, a Esther Quispe en Tacna, nos sintonizan, nos dicen 98.7, Alberto Álvarez, Alberto mira la hora, Alberto, 6:22, un saludo cordial para la familia de Alberto en Chimbote, nos dicen que no quiere despertar, pero llegó nuestro amigo el gallito, ¿no? Para que con ese ruido te puedas poner de pie. Enrique Guillermo también, Víctor, no quiere despertar.
0: No, pues Enrique, ya es hora de despertar con Betel. También bendiciones, soy Kenny desde Trujillo. Kenny también despierta con Betel a esta hora de la mañana. Claro que sí, somos Betel Radio, la voz que inspira. 6:23, 6:23 aquí en Betel Radio, la voz que inspira.
1: Claro. Muy bien, ahora sí, listo, gracias señor despertador, muchísimas gracias. Señor despertador, muchísimas gracias, gracias, ah, gracias.
0: Vamos a ver la pregunta del día, rapidito, pero antes me voy a quedar un segundito, Roger, en Guaral, ¿te parece?
1: Dale, dale. Ya,
0: a ver, buenos días, que el gallito, por favor, despierta a mis hijos, Yaciel y Harue, ¿ah? Que Dios los bendiga, saludos desde Guaral, Guaral también despierta con Betel, en Betel Radio, la voz que inspira. Vamos a ir con la pregunta del día y más adelante el doctor Ian Falvi con un tema muy interesante. Si hay adultos mayores en casa, te pido por favor que te mantengas en la sintonía de Betel. Y si no lo hay, aprendemos también con Betel.
1: Perfecto, muy bien. Vamos ya con la pregunta antes de ir a la pausa musical. Y la pregunta es la siguiente. Atención, en el momento de nuestra pausa activa para que puedan interactuar con nosotros. Víctor, ¿qué trabajo nunca aceptarías hacer?
0: ¿Verdad? Es buena pregunta, ¿no? ¿Qué trabajo nunca aceptarías hacer? Bueno, hay quienes dicen, por ejemplo, Roger, ahorita que me acuerdo, hago un poquito de memoria en torno a la pregunta, yo nunca me subiría a esos edificios altos a trabajar en el servicio de la limpieza de vidrios. Esos edificios que son todos por la luna, luna, luna, que son con más de 20 pisos. ¿Te subirías, Roger, hasta el piso 20 y empezarías a bajar, a bajar, a bajar, a bajar, no, limpiando la luna? Yo creo que no lo haría.
1: Sí, justo...
0: Es complicado,
1: justo,
0: ¿no?
1: Justo te iba a decir, ese trabajo no aceptaría, ¿no? No, el de limpiar lunas en edificios...
0: De alturas, ¿cómo dicen? De alturas.
1: Sí, sí, edificios de altura, ¿no? Esos edificios de 40, 50, 60, 70 pisos.
0: No, no, no, no.
1: Complicado, bien difícil, ¿ah? Pero bueno, a ver, el público, ¿qué opina? ¿Qué dice? ¿Qué trabajo usted nunca aceptaría? Nos puede enviar sus respuestas a 947-246-545. Por ejemplo, tampoco yo nunca aceptaría trabajar en una discoteca, ¿no? Nunca. Nunca aceptaría un trabajo como vendedor de cerveza tampoco. No aceptaría, ¿no? Y bueno, así puedo dar una lista grande. Pero, a ver, el público opina y nos da sus respuestas al 947-246-545. Víctor, nos vamos a la pausa musical.
0: Claro, por ejemplo, aquí Olguita ha entrado como primer mensaje y dice, yo no aceptaría trabajar. Yo felicito el trabajo que hacen nuestros amigos y algunas amigas, por ejemplo, en el Parque de las Leyendas, de entrar de darle a comer a las fieras. De llevarle, mira, su comida a las fieras. No sé, me dice. Aquí nos dice Olguita, me da pánico saber que por ahí se puede pasar algo. Así que eso no lo aceptaría.
1: Así es. Muy bien, así como Olga, tú también nos puedes seguir dejando tus mensajes. Si es audio, mejor, de 20 segunditos al 947-246-545. Posteriormente, a eso de las 6:35 ya llega con nosotros el doctor Ian Falvi, quien también hoy tocará un tema. Atención, adultos mayores, ¿eh? ¿Por qué usted a veces se enoja demasiado? ¿Tiene sus cambios de humor? Hoy el doctor Falvi nos da la respuesta en el momento, en el espacio de consultorio abierto. Víctor, pausa musical y venimos con más. Atentos a la hora, 6:26.
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0: Vamos a una pausa. 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
1: 6:31.
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1: 6:34.
2: Qué manera de pedir esa canción, ¿no? Cuán gloriosa será la mañana. Qué bonita historia. Son las 6:35. Estamos en Betel Radio, la voz que inspira. Betel Radio te acompaña. Betel Radio en el lugar donde te encuentres, sea de mañana, tarde o noche. La señal amiga de Betel Radio llega a 350 ciudades en simultáneo. Saludamos a nuestra audiencia y les decimos, como siempre, como es costumbre, gracias, gracias, muchas gracias por su sintonía. Que Dios los bendiga, que tengan una semana extraordinaria. Joven Roger, ¿cuál es la pregunta del día?
3: Mira, Víctor, todos hemos escuchado esa frase, el trabajo dignifica, ¿no?
2: Sí.
3: Y la verdad, el trabajo dignifica, ¿no?
2: Claro.
3: Cada profesión tiene su valor y, por supuesto, merece respeto. Ahora, hay personas que trabajan de madrugada, bajo el sol, en lugares de mucho riesgo o haciendo labores que pocos estarían dispuestos a realizar. Gracias a ellos, muchas cosas funcionan cada día, pero siendo sinceros, también hay trabajos que, por más que nos paguen bien, simplemente no aceptaríamos, ¿no? Algunos quizás no aceptan trabajar en zonas altas porque tienen miedo a las alturas, uh-huh. Otros no soportan ver sangre.
2: También,
3: ¿no? Hay quienes no podrían trabajar encerrados en una oficina y otros jamás se subirían, por ejemplo, a una grúa de 100 metros de altura. Ese soy yo.
2: Ah, ya.
3: Entonces, sí, pues por eso la pregunta para hoy. Queremos conocer tu opinión. ¿Qué trabajo nunca aceptarías hacer y por qué? Esa es la pregunta para esta mañana. Hace un ratito dije que no aceptaría trabajar en una discoteca y muchos preguntaron, pero no, escribían al interno, decían, pero ¿por qué, hermano Roger? Bueno, fácil, ¿no? La respuesta es fácil, porque va contra mis principios. Va contra mis principios, ¿no? Yo, en una discoteca, ¿qué encuentro yo? ¿Qué haría yo recibiendo a la gente, ¿no? Poniendo música que no glorifica a Dios, ¿no? Olvídate, ¿no? O vendiéndole cerveza, o vendiendo cigarro, por ejemplo, ¿no? Va contra mis principios porque daña la moral, daña la familia, daña el cuerpo, que es el templo del Espíritu Santo. ¿Y por qué no trabajaría en, no sé, por ejemplo, por qué no me subiría a una grúa de 100 metros de altura? No sé, para limpiar ventanas y todo ello, porque me da pánico las alturas.
2: Bueno, y precisamente Jorge coincide contigo. Dice, yo no me subiría a un andamio para pintar la fachada de una casa o un edificio. Se me hace difícil, se me hace complicado. Buenos días también aquí, Jorge, se une a la conversación y nos dice, yo no aceptaría trabajar como guardián de una discoteca, nos pone. Bueno, nuestro público está participando. Voy un ratito, ¿te parece?, al Face a leer algunos comentarios a esta hora de la mañana sobre la pregunta, ¿qué trabajo nunca aceptarías hacer? Bueno, Shirley a esta hora también participa y nos dice, buenos días, yo por ejemplo no me veo lavando platos en un hotel. Complicadísimo.

0: Buenísimo. Sara nos dice, nunca aceptaría un trabajo que implique engañar a otros. Ah, Cecita Aguirre, nada que tenga que ver con planchado o costura. Gina Bravo dice, cocinar. Pero si tan bonito es cocinar, Gina. Mira, uno, en pandemia creo que los caballeros aprendimos muchos a cocinar, a aprender y a sorprender a nuestra familia. Bueno, la pregunta está interesante. La participación, Roger, del público sigue llegando a Betel Radio.
1: Así es, 6:37, 6:37. A ver, Ricardo de Iquitos nos dice, yo nunca trabajaría como sicario o en cualquier actividad que haga daño a otras personas. Ningún dinero justifica perder la paz de la conciencia.
0: Ah, qué bueno.
1: Muy bien. Ana, dice Cajamarca, no aceptaría un trabajo que me obligue a actuar en contra de mis principios o de mi fe. Prefiero ganar menos, pero dormir con tranquilidad.
0: Ah, muy bien, muy bien.
1: Ana, estamos en el mismo equipo, Ana. Muy bien.
0: Voy un ratito, Roger, a la Selva Central. Dice, feliz cumpleaños a Anet de parte de sus papás y su hermana, que la amamos y la queremos mucho. Comemos tortita y ahora sí, seguimos con las respuestas, Roger.
1: Muy bien, 6:38, 6:38. A ver, Pedro nos dice, desde Huaraz, jamás aceptaría un empleo donde el dinero sea más importante que la integridad. Al final, el carácter es lo que realmente permanece.
0: Sí, eso es importante. Acá dice, buenos días, amados hermanos, no trabajaría en una clínica abortiva, nos pone aquí una oyente que se une a la conversación en Betel Radio.
1: ¿Sabes dónde también no trabajaría, Víctor? En un hospital.
0: ¿Por qué?
1: El hecho de ver personas llegar en situaciones de emergencia.
0: Ah, y en el área de emergencia
1: sí,
0: también.
1: No me agrada mucho. ¿Eh?
0: Sí, sí. Carola dice que ella no trabajaría en un laboratorio porque le da pánico sacar sangre, por ejemplo.
1: Sí.
0: Sacar y ver, ¿no? Porque, bueno, sí. Y bueno, es un trabajo también bastante delicado estar en un centro hospitalario. Pues nuestro saludo a quienes laboran en el mismo, porque hay mucha carga también. De pacientes, de atenciones de emergencia, de intervenciones quirúrgicas y más, ¿no? Hay más participación, Roger, a esta hora de la mañana por parte de la audiencia.
1: Sí, a ver, vamos con los últimos mensajes que van llegando al 947-246-545. A ver, desde Huaraz nos escribe Carmen, nos dice saludos, Víctor y Roger. Nunca aceptaría un trabajo donde tengan que mentir todos los días. La confianza cuesta años construirla y segundos perderla. Ahí está. ¿No? Las respuestas del público. A ver, los últimos. Rosa nos dice, ¿cómo están? Saludos, Víctor y Roger. Yo no aceptaría trabajar como inspector de alcantarillas. Hay trabajos que definitivamente no fueron hechos para mí. Luis Herrera nos dice, jamás sería cobrador de combi. Creo que terminaría más cansado gritando el recorrido que trabajando.
0: Y ronco.
1: Sí. Sandra Quispe, nunca sería peluquera. Si corto mal el cabello de alguien, tendría cargo de conciencia varios meses. Bueno, y así hay una
0: Roger,
1: lista grande, ¿eh? De oyentes.
0: El 393 para terminar y de paso este audio de Roberto que nos dice, buenos días Víctor y Roger y a todo el equipo de Betel. Con respecto a la pregunta, por temor no trabajaría en una mina, tener que pernoctar varios metros bajo tierra, ni tampoco laborar en un submarino por lo mismo, me da miedo, dice Roberto.
1: Ajá, bueno, igual yo tampoco aceptaría trabajar en una mina. A ver, más mensajes. Sí, buenos días.
0: Hola. Sí.
2: Buenos días, Víctor y Roger. Yo lo que nunca aceptaría como trabajo es trabajar de vigilante en una morgue del hospital. Gracias,
0: yo
2: le
0: bendiga
2: a Betel Radio, la voz
0: que inspira. Gracias a ti por participar. Bueno, hay ciertos temores, ¿no? Hermanos de Betel, buenos días, Dios los bendiga. Saludos a Matías en Huánuco, que está de cumpleaños, para terminar con estos últimos mensajes llegados aquí. Saluden a Liberata Guamán desde el Cusco. Gracias, Luz. Y bueno, todo trabajo es bendición de Dios. Yo sí trabajo de todo, nos dice aquí un
1: oyente. Ah, bueno. Está bien. Aquí un oyente nos dice, buenos días, hermanos. No me gustaría trabajar en, me imagino, la elaboración de pirotécnicos, ¿no?
0: Ah.
1: Sí, pues es un trabajo también de alto riesgo. Perfecto, 6:41. Ya está con nosotros el doctor Ian Falvi.
0: Le preguntaremos. Listo, también, ¿no?
1: Claro, le preguntamos,
0: sí,
1: vamos.
0: Sí, vamos al consultorio.
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0: El cambio de carácter en el adulto mayor es el tema de hoy. El doctor Falvi está listo. De repente le preguntamos, Roger, ¿en qué actividad no le gustaría trabajar? ¿Qué es lo que de repente no realizaría?
1: Claro que sí. Doctor Falvi, ¿cómo está? Bienvenido una vez más aquí a Betel Radio.
0: Buen día.
4: Buenos días, Roger. Buenos días, Víctor. Buenos días, amigos de Betel. Estaba escuchando las profesiones, Estoy tratando de valorar, tanto tiempo estando en el rubro médico, pues me es complicado pensar fuera de eso, ¿no? Al menos una de las respuestas estaría ahí yo de acuerdo dentro del área médica, ¿no? Yo no trabajaría en emergencia, ¿no? Porque es un área muy estresante, puede aparecer cualquier cosa. Más bien hay que valorar, las personas que están escuchando hay que valorar, por más que a veces renieguen del personal que trabaja en emergencia porque está en constante, o sea, siempre trata de atenderlo mejor con una atención constante. Yo creo que eso siempre hay que valorar y yo particularmente no sería el área que más me gustaría trabajar, honestamente.
1: Claro, doctor, es que es un área pues que irrita, ¿no? Sí, que hace perder la paciencia a muchos, ¿no?
0: Es que lo que pasa es que uno llega con la desesperación y quiere que ya su familiar sea atendido, sí, o curado o sanado. Y eso implica que tienes una larga cola también en algunos momentos cuando la emergencia se satura, doctor.
4: Y muchas veces no son emergencias, esa es la realidad.
0: Urgencias. O sea,
4: claro, son urgencias y por ahí se te puede pasar una emergencia de verdad, pero bueno, los días quieren que los atiendas ya. Es bien difícil. Yo creo que es un área de que todavía nosotros como población no estamos muy sensibilizados a tener la tolerancia adecuada. Pero bueno, ese será otro tema de repente a tocar en algún momento en el programa.
1: Claro que sí. Ahora, doctor, mire, ahora ingresando al tema para esta mañana, ¿no? Con el paso de los años, muchas familias notamos que los padres o abuelos pues ya no reaccionan como antes. Algunos se vuelven más irritables, otros se enojan de todo, se molestan, otros se aíslan, otros se olvidan cosas con frecuencia o parecen perder el interés por actividades que antes disfrutaban. Ahora, todo ello, doctor, ¿es parte natural del envejecimiento o podría tratarse de un problema de salud, ¿no? De este, de este caso, de estos inconvenientes más o menos, es el tema para hoy. Cambio de carácter en el adulto mayor. ¿Cuáles son los primeros consejos, las primeras recomendaciones, doctor, para los oyentes que tengan familiares con estas personalidades, ¿no? Que han cambiado de un momento para otro.
4: Buenísimo, Roger. La verdad que cuando me pasaron el título, yo mismo dije, me comencé a rascar la cabeza diciendo cómo planteo este tema, ¿no? Porque yo creo que lo voy a dividir en tres áreas que me parecen fundamentales. Obviamente bien sucinto, bien rápido, bien directo, ¿no? Lo primero es, como bien dice, la personalidad. Muchos de nosotros, inclusive yo me incluyo, claro, tenemos otro rol en este momento en la sociedad en la cual, a ver, no quiero malinterpretar, ¿no? O que malinterpreten. No es que seamos hipócritas para nada, sino que tenemos que mantener las formas, ¿no? Porque trabajamos, estamos en contacto con público. Entonces tenemos que manejar de una forma una situación, una personalidad. Pero cuando pasan los años, pues ahorita no me acuerdo el dicho, se me ha ido, pero no han escuchado ustedes, los años te dan impunidad, ¿no? Entonces, como que ya bajas un poquito, ¿no? Esas defensas y aflora lo que eres tú, o sea, lo que realmente eres tú, y muchas veces eso se traduce pues en menos tolerancia, más irritabilidad, ya lo que aguantabas antes, por decir un término, ya pues ahora menos. Eso se traduce que, bueno, ha cambiado, entre comillas, pero la realidad es que, bueno, un poco la manta social se ha caído y aflora lo que uno realmente es y que los años te han impunidad. Eso sería, Roger, Víctor, algo yo diría bastante común y mal interpretado como algo de enfermedad, ¿no? Los dos siguientes sí tienen que ver con algún problema que, claro, ya si no es el primero, habría que parar la oreja, ¿no? Dos temas que hemos conversado anteriormente en el programa. Uno es la depresión. La depresión sí es una enfermedad, problema de salud, en el cual si te cambia te puede volver más irritable, pierdes interés a las cosas. No siempre se capta el ánimo triste, pero sí que había una circunstancia que la persona no responde socialmente de la misma manera y suele ser algo que a veces no captamos, no detectamos, normalizamos, mal normalizada, pero normalizamos, y que requiere ayuda, lógicamente, después de un diagnóstico pertinente. Y el tercero, por frecuencia, pero que también, ojo, va de la mano con otros síntomas, es cuando vemos a nuestro adulto mayor, a nuestra persona mayor en la casa, que no solo comienza a cambiar un poco y ser menos tolerante, sino que también vemos que comienza a perder algunas facultades o habilidades, como por ejemplo, si era muy ducho en hacer cosas manuales o hacer cosas laborales, ya están comenzando pues a perder esa capacidad, ya no lo salen igual, o olvidan mucho las cosas recientes, o repiten muchas veces las cosas, la misma cosa, la repite en una conversación 3, 4, 5 veces. Y si eso está aunado a una mayor irritabilidad o desinterés, ojo, eso también puede ser un problema cognitivo y que se acompaña muchas veces con estos cambios de personalidad. Honestamente, yo resumiría un cambio de carácter con esas tres vertientes. Ahora, ¿cuál de esas? Si usted en algún momento ha notado, pues obviamente lo tendrá que explorar, porque no es de un día para otro. No creo que ese es el mensaje. No es que un día cambian y ya la situación vertió totalmente 180 grados, sino es que esto va de forma paulatina.
0: Interesante el tema que estamos abordando hoy con el doctor Fali. Son las 6 de la mañana con 48 minutos. Hay una primera pregunta que formula la señora Isabel y que nos parece interesante. Desde Caima, en Arequipa, dice: doctor Falvin, no me pierdo el programa, siempre lo sigo, sobre todo al comenzar la semana. ¿Cómo se debe reaccionar ante una rabieta o agresividad? Resulta un poquito complicada, dice, puede ser la pregunta, pero nos ha tocado algunos episodios con mi abuela que vive en casa aquí en Caima.
4: Bueno, sí, complicado. Yo creo que a cualquier edad una rabieta es algo difícil de poder recibir y de lidiar, ¿no? Yo lo primero que tendría que preguntar, bueno, o sugerir o ver es qué tan, si es una, bueno, perdón la expresión, rabieta mencionó, pues este cambio de conducta, ¿no? Si es algo súbito, ¿no? Si es algo súbito, inesperado, que es una muy buena pregunta y aprovecho para jalar el hilo, ¿no? Si es una cosa que no ha pasado antes, o sea, por ejemplo, ¿no? La señora ha estado muy bien, tranquila, sin problemas, sin un signo que, de estos cambios, ¿no? Algo súbito, ojo, ese sí es importantísimo. Cuando hay algo súbito que no esté justificado, ¿no? Porque a alguien le puede molestar algo, eso es entendible, a todos nos molesta algunas cosas en general, pero si es algo súbito, tenga en cuenta que también existe un problema de salud en la cual cuando tenemos algún problema, sea una infección urinaria, hemos tomado un medicamento de más que nos ha caído mal, también estos cambios súbitos pueden sugerir de que hay algo malo en nosotros. O sea, por eso que hice la aclaración y aprovecho justo la pregunta, que los tres escenarios anteriores es cuando yo veo que es algo poco a poco y reiterativo, pero cuando es algo súbito y que no avisa y que nosotros nos rascamos la cabeza diciendo, oye, ¿qué ha pasado con la abuelita o con el abuelo? Puede ser algún problema y que sí denote una atención pronta en salud. Dejo ahí eso porque me parece muy interesante, inclusive puede ser un tema que lo podemos tocar en algún momento, que se llama el síndrome confusional agudo. No quiero mezclar cosas, pero acuérdense de este término que creo que va a ser muy necesario tocarlo en algún momento en estos programas de los lunes que siempre hacemos.
1: Muy bien, doctor Falvi, 6:50, el tiempo avanza. Aquí hay una pregunta de un oyente que nos escribe desde Tumbes, nos dice: saludos, doctor Falvi. Una consulta: ¿qué enfermedades pueden provocar cambios bruscos de conducta en un adulto mayor? Gracias por su respuesta. Tengo un padre que en estos últimos meses se ha vuelto muy irritable, nos dice el oyente.
4: Claro, creo que jalamos el hilo de lo que estamos mencionando. Ya mencionó meses, ya cuando mencionamos meses es que ya es un tempito, ya no es algo súbito, ¿no? Cuando algo decimos súbito o agudo, uh-huh, estamos hablando de horas o días. Ya si estamos hablando de meses, ahí yo diría que habría que explorar si hay algún tema anímico o un tema cognitivo mental, ¿no? Yo sí que en eso no sería malo, como dice el dicho, mejor pecar en exceso que en defecto.
0: Interesante, doctor. Aquí hay otra interrogante en torno al tema que creo que hoy estamos aprendiendo más en Betel. Es importante observar a nuestro adulto mayor. Creo que eso es vital. Podríamos cerrar la intervención, creo, con un consejo, porque a veces uno dice, ah, no, así es, ah, ya se le pasará, ah, debe ser la edad. Creo que nosotros que estamos al frente cuidando a un adulto mayor debemos observar, mirar y comentárselo al doctor.
4: Sí, creo que muchas de las cosas que hemos conversado en temas relacionados en los programas anteriores es que yo siempre dejo esta, quiero sembrar esta semilla diciendo no normalicen. El problema es que nuestra sociedad tiende a normalizar muchas cosas por los años. Es verdad que los años pues nos hacen perder algunas cosas, yo no voy a negar eso, inclusive hasta yo que a mis 10 y tantos y 20 años, ah, y ya. Ahora a mis 40 y muchos, he perdido varias cosas, o sea, no lo voy a negar, pero no lo normalicemos. Yo creo que ese es un gran error. Cuando normalizamos, no detectamos, asumimos y ya después nos viene la avalancha de sorpresas, los cuales pues no lo fue, ¿no?
1: Muy bien, perfecto. Gracias, doctor Falvia. Un abrazo, bendiciones.
4: Como siempre, un gusto y hasta el próximo lunes.
0: Me quedó una duda. ¿Qué edad dijo? Me lo dice el otro lunes. Me dice el otro lunes.
4: Te lo comento, te lo respondo. En ese
0: ay, no 40 sé. Y todo, yo creo que. Muy bien. Doctor, gracias. Ya están tocando el claxon, doctor. Es Anthony que viene con el reporte del tránsito. Gracias, doctor Falvi.
1: Muy bien, ya está con nosotros el señor Anthony Vega. Anthony, buenos días. Dios te bendiga.
0: No le pregunte su edad. Anthony, ¿cómo estás?
5: ¿Cómo estás, mi querido amigo? Es un misterio, pero vamos ahí. A propósito del tema, con el doctor Falvi, hay mucha gente que reniega con el tráfico. Importantísimo, salga temprano de casa, si va rumbo al trabajo, al centro de estudios, para que no se le estrese, pues, si no haga ida con este tráfico que es de todos los días. Pero por el momento, yo les voy contando rapidísimo que, de acuerdo a la hora, no está tan cargado la situación vehicular en las principales arterias de Lima, ciudad capital. Con el detalle, en el centro de Lima, alrededor de la Plaza Grau, atención, encontramos un tránsito que por el momento está circulando de forma ligera, situación que irá variando conforme avancen los minutos. Por otro sector de nuestra Lima, ciudad capital, vámonos hasta la Panamericana Norte, distrito Los Olivos, atención, centrándonos en la primera entrada de PRO, esta zona es bastante congestionada, pero el tránsito está también avanzando de forma moderada, personal de servicio en la vía está acelerando el mismo, y en Lima Este, distrito de La Molina, mucha atención, vehículos particulares de transporte público, carga pesada que están desplazándose por la vía de evitamiento altura de la avenida Las Palmeras. Les paso el dato importante, que el tránsito está avanzando de forma fluida, personal que también está trabajando en forma diaria y el servicio está agilizando el flujo de vehículos. Víctor, sí. Roger, todo el equipo de Embetel Radio, muchas gracias por la atención. Anthony Vega, desde la Dirección de Comunicación e Imagen Institucional y siempre en coordinación con la Dirección de Tránsito y Seguridad Vial. Inicio de semana.
0: Gracias, un abrazo para ti, Anthony. Roger, y un abrazo también a Liberata Guamán en el Cusco, que está de cumpleaños, y en Huancavelica también sintonizan Betel, conectadísimos en la Merced Mozopampa.
1: Muy bien, Víctor, nos vamos, 6:55, mañana Dios mediante volvemos a partir de las 5 en punto en Despierta con Betel. Viene don Alfonso Baella con su programa Con el Pie Derecho.
0: ¡Chao!
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10: Mientras estamos predicando la palabra y usted está atendiendo la palabra y creyendo a la palabra, ¿sabe una cosa? Dios puede tocarlo a usted y sanarle una enfermedad que usted tiene. Usted tiene un trauma, está afligido, está triste y está oyendo la palabra y está diciendo gloria a Dios. Y qué bueno está eso. Y yo creo eso. ¿Sabe? Dios puede hacer cualquier cosa en la vida de cualquier persona que está oyendo esta palabra. Si está poniendo atención y la cree, Dios puede sanarlo. Levantarlo de una silla de ruedas. Levantarlo de una cama donde está postrado. Porque el atender a la palabra de Dios y creer a la palabra de Dios tiene un resultado de bendición, de liberación, de sanidad, de milagro. De lo que era imposible, se hace posible. Por eso es bueno oír la palabra.
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11: Chachapoyas, pasaje Matías Arrimachi, cuadra 3, Urbanización Popular Señor de los Milagros. 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
3: 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He aquí yo soy Jehová, Dios de toda carne. ¿Habrá algo que sea difícil para mí?
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3: En Betel Radio, esta es la hora exacta.
11: 7:00.
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0: Muy buenos días, amigos. Bienvenidos a una nueva edición de Con el Pie Derecho por Betel 100.1 de la FM. Gracias por estar conectados. Son las 7 de la mañana. Estamos con ustedes hasta las 8 en punto. Bien, hoy día tenemos varios temas que conversar. Antes, no se olvide de comentar, compartir, darle like a los contenidos de Betel y este programa también en las redes sociales. También las redes sociales de Alfonso Bahía Herrera. Y las redes sociales de Canal B, el canal del Bicentenario, que también en simultáneo transmite este programa. Bueno, a ver, vamos a ver. Lamentablemente, sí, pues es una noticia que no es para nada buena y que por el contrario nos hace mirar con rapidez y preocupación si estamos o no preparados para algo mayor. Ocurre que el día sábado en la noche, alrededor de las 9:20, ha ocurrido un sismo de, digamos, un impacto muy importante en la zona central del Perú. El estado de emergencia ha sido ya declarado por el gobierno. Este sismo deja 6 muertos hasta el momento y más de 300 damnificados. Este fue un terremoto de magnitud 5.1 en la provincia de Chupaca, donde ha sido el epicentro, en la región de Junín, en la parte central del Perú, en la sierra del Perú. Bueno, hay en realidad más de 50 viviendas destruidas y más de 200 afectadas. Y hay, por cierto, una conmoción en esta zona del país donde la mayoría de casas son de material
12: de adobe, quincha, y no necesariamente tienen cimientos profundos y tienen construcciones hechas, digamos, con las garantías de ser antisísmicas. Pero en todo caso, y como fuere, el gobierno y el ministro han actuado inmediatamente. Algo ha dicho el premier Arroyo respecto de esta tragedia. Escuchemos, por favor, adelante. Bien, pero mientras nos ponen el byte de Arroyo, lo que ha ocurrido en Junín tiene además una lectura adicional que no hay que perder de vista, y es el hecho de que estamos hablando desde hace mucho sobre la incidencia que podía tener en el Perú un terremoto de 8.8 que, según los especialistas, puede desatarse y traer consecuencias funestas para la República. Pero creo que ya está Arroyo para escucharlo. Adelante, por favor.
13: Hay más de 48 viviendas totalmente destruidas, hay más de 250 viviendas afectadas, hay también heridos, habían 32 heridos, pero ya se han recuperado, habían quedado 6 hospitalizados. Pero eso es lo preliminar, porque estamos en el centro, donde fue el epicentro previamente, y he visto llegar 2 heridos más. Claro, no son de gravedad, pero de todas maneras son contusiones que tienen producto de los escombros que han caído en las diferentes viviendas. Como Estado, como gobierno, estamos presentes de anoche, estamos presentes con el ejército, la policía, los bomberos, también están por supuesto también el gobernador regional, el alcalde de Chupaca y de 4 o 5 distritos más de la provincia de Chupaca, prestándole la ayuda.
12: Bien, más información al respecto. Entendemos que en el anexo de Pumpunya, distrito de Chupuro, provincia de Huancayo, la emergencia golpeó con mayor fuerza. Un reporte del gobierno regional estimó que hay más o menos 50 viviendas que habrían quedado destruidas y unas 200 personas damnificadas específicamente en ese sector. No solo han perdido hogares, sino también, digamos, parte de la actividad agrícola y ganadera principalmente, que es el sustento de la población. Bueno, un movimiento sísmico de consideración en la zona de Junín, en el centro del Perú, ha traído como consecuencia estas lamentables 6 pérdidas de vida. Bueno, pero no dejamos de resaltar o relevar el hecho de que estamos con una alerta sísmica de algo bastante más grande de lo ocurrido ahora en Junín, de lo lamentablemente ocurrido, y debe llevarnos a la reflexión profunda sobre si estamos listos para algo de la dimensión que estamos señalando. Este terremoto de 5.1 o temblor de 5.1 del día sábado en la noche tiene una dimensión en términos generales reducida, que lamentablemente ha generado estas víctimas y estos perjuicios, pero que debe llamarnos la atención en el sentido de que si estamos o no listos para una debacle mayor. En fin, lo dejamos ahí. Pasemos al tema político. A ver, el asunto de las remuneraciones siempre está en discusión en los últimos tiempos con respecto del Congreso de la República y de otras instituciones del Estado, ¿no? Porque de un tiempo acá, sinceramente, mientras los sueldos en las empresas privadas tienen un incremento muy leve, prudente, en el Estado más bien parece que se fueran en ascensor, ¿no? Mientras van por escalera en la privada, en la empresa pública, en el Estado en general, la remuneración en general también sube por ascensor, pero a velocidades sinceramente estratosféricas. Y esto es lo que termina uno concluyendo cuando escucha y lee informaciones que son sinceramente preocupantes, porque los políticos tienen que actuar respecto de esto. Y el ejemplo es el Congreso. No es que el Congreso sea una especie de globo de ensayo o de piñata a la que siempre se le da. No, porque esto se extiende a otras, digamos, instituciones del Estado. La pregunta que nos hacemos es si el Congreso puede dar el ejemplo a otras instituciones del Estado, que ese es el tema central. No es que alguien se la agarre con el Congreso específicamente. Lo que pasa es que el Congreso tiene una caja de resonancia mayor que otras instituciones del Estado. Y la pregunta entonces es si es posible imaginar o pensar que a partir del Congreso se puede emitir un mensaje hacia el Estado de que hay que guardar prudencia. Hay que tener un ejemplo de reserva en los ingresos, en el sentido de que tiene que manejarse este tema de los bonos y los demás de otra forma. Miren ustedes, solamente para comenzar esta parte del programa, Fuerza Popular ha renunciado al bono de instalación para legisladores de Lima y los reelectos, ¿no? ¿Qué cosa ha dicho el partido de Keiko Fujimori? Ha dicho que ni los senadores ni los diputados y tampoco los reelectos van a cobrar la asignación por gastos de instalación al inicio del nuevo periodo parlamentario. Esta asignación es de 15,000 y pico de soles aproximadamente, que se le da a cada parlamentario para que se instale, ¿no? Esto fue hecho obviamente cuando el congresista era provinciano, llegaba a Lima y tenía que instalarse en Lima, ¿no? Y esto es una especie, en realidad, de sacada de vuelta a la ley, porque muchos de los congresistas provincianos, por no decir todos, tienen ya una forma de vivir acá en Lima. Pero en fin, eso es lo que se, así se creó, ¿no? La bancada ha señalado que este beneficio debe destinarse únicamente a quienes deban trasladarse desde otras regiones para ejercer sus funciones, y afirmó que la medida forma parte de una política de austeridad y uso responsable de los recursos públicos. Eso dice Fuerza Popular. Renovación Popular tiene un propio discurso, creo que muy parecido, pero en todo caso el que ha dicho algo ha sido el diputado Javier Cipriani, que grabó un video, un audio, y ha dicho lo siguiente. Por favor, escuchemos.
14: Una de las primeras cosas que hice fue poner un decálogo de las premisas con las cuales yo iba a representar a todos los que votaron por mí en este Congreso que recién comienza. No voy a recibir el sueldo de instalación. No es un tema de dinero, es un tema de dignidad. Los pobres son primeros. No al sueldo de instalación. Gracias, que el Perú entero lo sepa.
12: Bueno, es un gesto importante el del señor Javier Cipriani, diputado de Renovación Popular. Ha dicho, yo no voy a recibir gasto de instalación. Es un tema que él dice de carácter moral frente a los pobres. Correcto. Creo que hay un comunicado de Renovación, que estoy viendo en pantalla, respecto del cual ellos van a tomar su decisión. Creo que también van a hacer lo mismo. Muy bien, ahora, ¿cuál es el tema al final aquí? ¿No? Porque todo esto se produce en un ambiente en el que me parece que la palabra austeridad que ha usado Fuerza Popular es el tema central de lo que pasa en el país. Miren, el efecto más importante y más nocivo del desorden en la política en el Perú ha sido, no cabe duda, el caos en las arcas fiscales. Y esto lo decimos porque es obvio que el crédito suplementario del que se habla en los últimos días o semanas es una parte del efecto nocivo de todo este cambio de presidentes, vicepresidentes de la República, el movimiento en el Congreso, los ministros de Estado, viceministros y demás funcionarios. Esto es un caos absoluto de los últimos 10 años, cuyo efecto es en parte ese crédito de 10,000 millones de soles que vamos a pagar los peruanos según el Congreso que sale y que va a ser financiado, imagínense ustedes, con bonos, con crédito. Es increíble, inconcebible. ¿Por qué le digo esto? Porque ese crédito, ese gasto adicional no presupuestado por el Estado, tiene que ver con pago de planilla. O sea, que se va a emitir bono, deuda, para pagar gasto corriente. Eso es algo absolutamente negativo, nocivo, fuera de cualquier análisis de cualquier empresa o economía. pero vamos a rezar al Congreso. No porque queramos golpear al Congreso de la República. Miren, durante mucho tiempo hemos criticado la forma como al Congreso se le puso en el centro para golpear y golpear y golpearlo. Ese no es el tema. No es el tema de golpear al Congreso, tampoco los congresistas. Nos merecen muchos de ellos un gran respeto. Y felicitamos que haya gente tan valiosa en el Congreso. Pero hay un tema central, miren. El Congreso de la República y los congresistas tienen la obligación, y eso sí es moral, ¿eh? Inclusive creo que mucho más que otras instituciones del Estado, de dar el ejemplo político, moral, ético. Así es, porque lamentablemente ese es un cargo elegido, es un cargo de votación directa. Y entonces, ¿cuál es el punto? El programa Punto Final de Canal 2 ha hecho una investigación en las últimas horas y días. Según este programa de televisión de Canal 2, hay realmente una situación que es anómala en la forma como se gasta el dinero. Y es esto, este hecho, ¿no? En planilla, el Congreso pasó de 400 millones en el 21 a casi 900, más de 900 en el 25. Y va a llegar a 1000 este año 26. O sea que en planilla, no le hablo del presupuesto del Congreso, que como usted sabe, este último presupuesto aprobado es de 1.700 millones de soles. No hablo de ese presupuesto. Dentro de ese presupuesto está el gasto de la planilla, que pasó de 400, que está en la imagen, en el 21, a 900 millones el 25. ¿Cómo se ha duplicado y qué está pasando? ¿Por qué hay este descontrol? Porque mientras hay este cambio de presidentes de la República, ministros de Estado, ministros de Economía y todo este desbarajuste, obviamente algunas personas sin prudencia, sin sentido de la austeridad indispensable, sin claridad en lo que implica el mensaje político que un gasto exorbitante trae y lleva a la población de desilusión y de molestia, de indignación con razón, ha modificado estos ingresos. Y le voy a explicar dónde está esto, porque uno lo lee y simplemente salta, ¿no? Escuche usted. El programa de televisión de Canal 2 ha explicado que claramente hay, pues, asesor 1, asesor 2, técnico y demás, ¿no? Bueno, normal, ¿no es cierto? Que tiene el congresista, pero mire usted. El asesor, escuche bien usted lo que le voy a decir, ¿ah? ¿Eh? El asesor gana más o menos 11.000 soles. El asesor 1, ¿ah? ¿Eh? Ya. El 2 más o menos 9.000 soles. Apunte la cifra. El asesor 1, casi 11.000. El 2, casi 9.000. El técnico, 6.000. El asistente, 3.000 soles. ¿Estamos? Muy bien. Pero estos montos, que ya son muy buenos montos, ¿eh? Así nomás ya estás campeón. Ya. Mire cómo se incrementan, ¿eh? El asesor termina ganando casi 16.000 soles mensuales. El asesor 2, casi 14.000 soles. El técnico, casi 11.000 soles. Y el asistente auxiliar, de 2.900 a casi 8.000 soles. Cada uno de ellos mensualmente. Más vacaciones, más todo lo demás. El incremento responde, entre otros conceptos, al prorrateo anual de un bono por gasto de instalación de 2.800 soles que corresponden a cada legislatura. Y a un pago por gastos operativos equivalentes a 100 soles diarios por alimentación durante 21 días laborables, es decir, 2.100 soles mensuales. Pero las bonificaciones no terminan allí. Escuche usted. Punto Final detalló que en febrero todos los trabajadores reciben un sueldo adicional por concepto de escolaridad, independientemente si tienen hijos o no. No importa si tú tienes 20 años y no tienes hijos, no importa si ya tus hijos están, pues, ya tuvieron nietos, nada. Tú igual recibes un sueldo completo por escolaridad. En marzo reciben un bono de vestimenta de 2.200 soles, sin obligación de sustentar el gasto mediante comprobantes. En mayo reciben media remuneración por CTS. En junio, un bono extraordinario por 11.500 soles por ampliación de legislatura. Y en julio cobran la gratificación de ley. En noviembre, otra media remuneración por CTS. Y en diciembre reciben tanto la gratificación como un nuevo bono de 11.500 soles por cierre de legislatura. Bueno, usted sume todo esto y sinceramente es increíble. Varios especialistas han dicho, una empresa privada con todos estos extras simplemente habría quebrado. Pero el Estado no quiebra. ¿Qué hace?

0: habla con los congresistas, ¿no? ¿Y ellos qué hacen? Crédito suplementario. O aumentamos nuestro presupuesto. ¿Quién se encarga de decirle al Congreso que no gaste? Nadie. O sea, el Congreso aumenta su propio presupuesto prácticamente ad infinitum y por su sola voluntad. Eso es lo que moralmente se cuestiona. Nosotros no podemos decirle a alguien, no vas a ganar lo que corresponde, que ganen eso y ganen más. Pero hay un asunto que es central. Estamos entrando en un periodo político en el cual creo que es indispensable emitir mensajes muy claros a la población. Uno es austeridad, prudencia, extrema moral. Y entonces cuando uno ve que los gastos han sido un desastre en el caos y en los incrementos, sinceramente, y que estamos entrando en un periodo nuevo, la pregunta que, claro, se hacen los que llegan, bueno, pero nosotros que hemos entrado recién también tenemos derecho a gozar de esto. Claro, estrictamente podríamos decir que sí, pero ¿sabe cuál es el problema? Sí, que continúa creciendo la bola de indignación en la opinión pública. Provecho para los que se van, que ya lo gozaron. Dejemos el tema ahí. Pero los que vienen serán pues los sacrificados. Así es la vida. Porque si pretenden continuar con este tipo de remuneraciones, bonos y demás, simplemente volvemos a estar creando y subiéndonos a una montaña con una bola de nieve que le va a caer a todos al final de cuentas. Entonces, mucho cuidado, porque aquí están los voceros de Fuerza Popular y de otras fuerzas políticas. A la izquierda no le interesa, porque la culpa se le va a echar a la derecha, sin duda. Pero, ¿qué queda si no corregir esto que no viene bien? No es algo que, digamos, se pueda sustentar políticamente. Quizá técnicamente, pero políticamente es imposible. Y ese es el tema, pues, ¿no? Entonces, ¿cómo es que ha subido el gasto en planillas en el Congreso de 400 a 900 millones en 5 años? ¿En qué empresa privada uno tiene un gasto que aumenta de esa manera en la planilla sin que la productividad esté en modo alguno justificada? Muy por el contrario. Podemos discutir mucho sobre el Congreso de la República. Y no dudamos de que hay leyes que han sido muy correctas, adecuadas, diríamos que hasta patrióticas. Pero el tema no es la calidad legislativa, que podemos también discutirla, solamente alguien encontrará que debería ser mejor. Perfecto, pero ese es un tema, casi le diría yo, legislativo propiamente dicho. El asunto está en que la remuneración, lo que la impresión que uno tiene es que justamente en este desastre y caos que hay en el país políticamente, alguien ha querido aprovechar y ha dicho, bueno, solamente agrega los gastos nomás, ya no importa quién te va a discutir eso, la prensa va a molestar un poco y después se olvidan, porque hay un terremoto, hay una crisis de otro tipo y la gente deja al Congreso de lado. Ojo con el tema. Bien, hablemos un poco más sobre la Fiscalía. La Fiscalía ha solicitado, digamos, la autorización para otro tema que también es importante, que es iniciar un proceso penal contra Rafael Vela, José Domingo Pérez, Gustavo Gorriti y Jaime Villanueva. La Fiscalía Suprema ha pedido a la Fiscal de la Nación autorizar esto. ¿A qué viene esta solicitud? Bueno, al hecho de que, según las pesquisas de la Fiscalía Suprema, se habían realizado, digamos, una red de intercambio de favores entre funcionarios del ministerio, fiscales, y periodistas para beneficio, no diríamos de la investigación periodística solamente, sino quizá para manejar las cosas con un interés determinado que puede haber sido político. En eso está Alan García, Keiko Fujimori, inclusive podría estar Castañeda Locio y otras personas más que han estado en el centro de una serie de intervenciones de un grupo de periodistas con medios que han replicado esto durante años, utilizando información que viene de la fiscalía, pero a cambio de lo cual le daban a esos fiscales una preeminencia en los medios, les hacían prácticamente una campaña de imagen que era simplemente incomprensible para muchos. Los han denominado hasta hombres del año, y en realidad lo que parecía ser al final de cuentas es que esto era un operativo de carácter político-mediático. Es como la Fiscalía Suprema está construyendo su caso. ¿Qué significa esto finalmente? Vamos a averiguar recién. Esto, digamos, recién comienza. Esta investigación que ya viene de hace rato, pero habrá que ver en qué termina. Y vamos a hacer algo estupendo el día de hoy, porque tenemos un invitado estupendo para conversar de una vez sobre este y varios temas. Nos acompaña Francisco Tudela, que creo que no necesita mayor presentación, y con quien vamos a dialogar en torno a la coyuntura del momento. Pancho, gracias por acompañarnos. Bienvenido.
1: De nada. Buenos días, buenos días, Alfonso.
0: Bueno, mi primera pregunta tiene que ver con lo que está pasando, digamos, en general, con Keiko Fujimori en la oficina de la Presidenta de la República y las solicitudes o los comentarios en torno de ciertas fuerzas políticas que le piden a ella, más bien para equilibrar el poder, que ella no asuma, o su partido, ni diputados ni senadores. Y por otro lado, que haga legalmente lo posible para liberar a Pedro Castillo, para que sea un acto de reconciliación indispensable, como dice, por ejemplo, el señor Jorge Nieto. ¿Qué opinas al respecto de estas dos posiciones, estas dos solicitudes del señor Nieto?
1: Bueno, son solicitudes para que el gobierno se suicide. Esto es, son solicitudes para que el futuro gobierno de la presidenta electa, la señora Keiko Fujimori, se debilite y capitule frente a las izquierdas. Es una continuación por otros medios de lo que hemos vivido en los últimos 26 años. Esto es, el antifujimorismo sigue presuponiendo esta falsa premisa de que el Fuerza Popular es un partido impositivo, etcétera, etcétera, y hace caso omiso de la elección popular. La elección popular ha elegido a la señora Fujimori como presidenta de la República. Por consiguiente, ella tiene derecho a utilizar la totalidad de las facultades que la constitución política del Estado le da para conformar gobierno y para tratar de conseguir, a través de coaliciones o alianzas de coyuntura, una mayoría parlamentaria. Y por lo tanto, pedirle que no tenga la dirección de una posible mayoría parlamentaria, que abdique a la mesa directiva del Congreso, que inclusive abdique a la presidencia del Consejo de Ministros y que libere a un golpista condenado, que dio un golpe hace muy poco, en el 2022, que ha sido condenado por conspiración y rebelión en el año 2025, el año pasado, y gratis, sin ninguna causa, un hombre sano y joven va a ser puesto en libertad. A mí me sorprende que estas personas de la izquierda peruanas hablen de reconciliación y de clemencia, hablen de literalmente compartir el poder, cuando ellos durante 26 años pudieron haber reconciliado al país, pudieron haberse entendido con el fujimorismo y sin embargo lo persiguieron implacablemente. Y entonces, digamos, fuerzas que han sido, por ejemplo, el señor Nieto renunció como ministro cuando se dio el indulto al expresidente Fujimori, que ya estaba muy enfermo y anciano. y sin embargo lo que querían era que muera en la cárcel de Barbadillo. Sí, ahora ellos piden indultos.
0: Sí, y dice el señor Nieto que él renuncia porque ese indulto, el de Fujimori, había tenido una connotación política.
1: Pero por supuesto,
0: Y entonces ahora pide un indulto para el señor Pedro Castillo,
1: que es político.
0: Con carácter político.
1: Claro, no, es totalmente injusto, porque el argumento que se utilizó para negarle el indulto a Pedro Castillo, que no solamente lo utilizó el señor Nieto y toda la izquierda peruana.
0: Alfredo Fujimori, para negar a Fujimori el indulto.
1: Sí, solicitado por el señor Nieto, sí. el no dar el indulto, fue un tema, digamos, netamente político, que no tenía fundamentación reglamentaria, porque así lo manda la Constitución. O sea, suponer que un reglamento de indultos sobrepasa la prerrogativa presidencial dada por la Constitución de dar el indulto, era un absurdo en esa época. O sea, negarle el indulto al presidente Fujimori era un absurdo por razones reglamentarias. Porque yo escuché al señor Nieto, él dijo que él era partidario de un indulto humanitario, pero no de un indulto político. Es absurdo. El indulto es una prerrogativa presidencial que está en el artículo 118 de la Constitución Política del Estado. Ese artículo no se refiere a ningún reglamento ni nada. Es como la amnistía, que es una prerrogativa del Congreso. Pero vamos al fondo del asunto. El fondo del asunto no es la persona de Pedro Castillo, no es la reconciliación ni buscar consensos. El fondo del asunto es una trampa que debilite al gobierno que se va a instalar el 28 de julio y que lo deje sin mecanismos de acción en el Congreso de la República y que indulte a un adversario y lo ponga en calles y plazas para iniciar una oposición radical desde la primera hora. Esa es la realidad de la petición de la izquierda. Es una petición cargada de doblez e hipocresía.
0: Lo otro importante acá, que también quiero por favor tu comentario, es por el hecho de que por primera vez que yo recuerde, el que gana la elección tiene que abdicar en los poderes, tanto diputados, senadores o congresales, porque eso equilibra, en la opinión del señor Nieto Montesinos, el poder. O sea, el que ha ganado no puede ejercer las facultades que el pueblo le ha entregado directamente por el voto popular. O sea, te hace ganar el pueblo y te dice, implanta tu plan de gobierno, y el que gana no debe hacerlo porque eso es desequilibrarle el poder en un pensamiento extraño. Esa respuesta te rogaría que me la des después de una pausa, porque creo que es muy importante que el público se mantenga ahí, porque es curioso este planteamiento político, muy, muy curioso. Pero sí me interesa mucho el pensamiento de Pancho Tudela en relación a esto a esta hora de la mañana. Vamos a una pausa, amigos, y regresamos enseguida con El Pie Derecho por Betel 100.1.
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0: 7:32.
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0: que está terminando, ahora que ha ganado, curiosamente, tiene que equilibrar ese triunfo dándole a quienes han perdido el poder en ambas cámaras. Por favor, Francisco, ¿cuál es tu pensamiento?
1: Desde el punto de vista de lo que dice la Constitución, es absurdo. El que gana las elecciones constituye gobierno. Por lo tanto, no tiene, en teoría, ni siquiera por qué ceder un ministerio. Ahora, naturalmente, como va a buscar alianzas con grupos próximos, probablemente coloque ministros de algunas otras agrupaciones. Pero eso no significa una disminución de poder. En cuanto al Congreso, la obligación de todo gobierno es buscar una mayoría en el Congreso, no entregar la mayoría a sus opositores. ¿Por qué? Porque no va a poder gobernar si sus opositores tienen el Congreso. Lo lógico es que trate el gobierno de la señora Keiko Fujimori de constituir una mayoría. Luego, ¿cuál es la relación entre el Congreso que se va y el Congreso que entra? Ninguna. El Congreso que entra ha sido elegido por la voluntad popular, no por la señora Keiko Fujimori, ni por el señor Nieto Montesinos. Entonces, ¿por qué el señor Nieto Montesinos exige que, como el Congreso anterior tuvo una no tuvo una mayoría, pero tuvo una mayoría relativa de fuerza popular, entonces en el nuevo Congreso, ahora la señora Fujimori tiene que entregarle el poder a las bancadas de Juntos por el Perú, de Obras, etcétera? Es absolutamente absurdo desde el punto de vista de la teoría constitucional. O sea, se puede ir a cualquier libro de derecho constitucional para ver que eso no ocurre en ninguna parte del mundo. Y es totalmente absurdo desde el punto de vista de la teoría política. El pueblo ha votado por Keiko Fujimori para que ella gobierne. Y para gobernar, ella tiene que utilizar todos los instrumentos que la ley pone a su disposición.
0: Anoche en Panamericana Televisión, en el programa de Milagros Leiva, Nieto Montesinos ha dicho inclusive que no solamente Fuerza Popular no debería presidir ni diputados ni senadores, sino que no deberían participar en las mesas directivas de ninguno de los dos poderes, ni de diputados ni de senadores. Por lo tanto, o sea, prácticamente Fuerza Popular debería de retirarse casi.
1: Retomo lo del principio. Eso es una treta tratando de culpabilizar una vez más a Fuerza Popular y a Keiko Fujimori para acusarla de ser una gobernante autoritaria o qué sé yo, si es que no cede a estas peticiones absurdas de la izquierda, sea la izquierda dirigida por el señor Nieto Montesinos o por otros miembros de la izquierda como Antauro Humala o el mismo Roberto Sánchez. Esa es una ecuación que no funciona. O sea, eso conduce al Perú al desgobierno, conduce al Perú a un conflicto inmediato desde la primera hora. O sea, es una propuesta realmente perversa.
0: Ahora, hablemos por un momento de lo que viene el 28 de julio, que es central. Keiko ha venido diciendo, la presidenta electa ha venido diciendo algunas cosas en sus alocuciones oficiales. Pero en realidad ella, para algunos, recibe un país muy distinto del padre, por supuesto. Algunos dicen, ella tiene la suerte de que este Perú es mejor que el que tuvo Alberto Fujimori. Otros dicen, perdón, este Perú está más complicado por una serie de circunstancias de carácter inclusive financiero y económico. Hablamos al principio en este programa sobre el crédito suplementario que ya viene con 10 mil millones de soles como de una especie de presente griego escondido ahí. Pero en todo caso, ¿cuál crees tú que debería ser el tenor general, digamos, de ese 28 de julio en el mensaje presidencial? Más bien alegre, festivo, más bien de dureza por el desafío que plantean los años que vienen por delante. ¿Qué piensas tú que debería ser el tono central de ese mensaje?
1: Yo creo que ni alegre y festivo ni duro. Yo creo que tiene que plantear concretamente que el año 2026 y el 2027 son años de emergencia nacional por el Niño, que va a recurrir a un gasto público incrementado y probablemente algún descenso del PBI.

0: y del país, puesto que el niño que viene es muy fuerte. Luego tiene que plantear medidas eficaces respecto al tema de la seguridad, que es un tema grave y frente al cual no se puede ser blando. Tiene al mismo tiempo que plantear medidas respecto a tener mucha mayor eficiencia en el gasto público y reducir un Estado que se ha vuelto elefantiásico. Para resumirlo, ¿lo tiene más fácil o lo tiene más difícil que Alberto Fujimori? Yo creo que en el plano macroeconómico, gracias al capítulo económico de la Constitución del 93, tiene una situación estable pero difícil dadas las circunstancias. Pero creo que en el plano político, el padre no enfrentó una regionalización que implicaba más el gasto de más del 60% del presupuesto de la República.
1: Dos terceras partes ya se va a municipios y regiones hoy día.
0: Correcto, pero no se gasta. Entonces, no regresa. Se gasta entre el 20 y el 40%, regresa al Tesoro Público, pero en vez de ser utilizado por el Ejecutivo desde el Tesoro Público para obras de primera necesidad, para la salud pública, para la construcción de carreteras y colegios, para, en fin, toda la seguridad, las necesidades que hay, como un molino, vuelve al presupuesto de la República y vuelve a ese dinero. O sea, hay un porcentaje del dinero de los fiscal que no regresa nunca a ninguna parte, que está en el aire, es como una noria constante. O sea, va del presupuesto a las regiones y municipalidades, regresa al Tesoro Público y con la nueva ley de presupuesto regresa a esas regiones. Entonces hay una dilapidación de recursos que es una cosa muy grave que el padre no tuvo que enfrentar, porque la regionalización de esa época no era nada comparada con los vicios de la regionalización dada el año 2001. O sea, esta ley de regionalización, esto lo digo a título personal, esto no está en los programas de gobierno, pero creo yo que el talón de Aquiles del Perú es la regionalización tal cual está ahora. Tiene que ser reformada para ser más eficiente.
1: Esa es una de las grandes, deudas, entre comillas, que se tiene. Es decir, una de las reformas de segunda generación que no se hizo y que es indispensable ahora es esa. Hacer una correcta regionalización.
0: Son dos retos. Hacer una correcta regionalización, y lo único que no se reformó fue el Estado, propiamente dicho. El Estado ha crecido, ha aumentado el número de ministerios, ha aumentado el número de empleados. Yo voy a dar un ejemplo. Yo le pregunté al ministro de Economía el año 2000 cuántos empleados públicos había en el Perú. 1.250.000.
1: ¿En el 2000?
0: En el 2000.
1: 1.200.000.
0: Hace 27 años, 1.250.000. Luego pasaron 10 años y le pregunté al Contralor de la República, ¿cuántos empleados públicos hay? Me dijo, 1.250.000. Eso es imposible. Hoy yo calculo que entre 2 o 3 millones de personas viven del Estado, tomando en cuenta el Estado central, las regiones y los municipios. O sea, el 10% de la población del Perú vive directamente del presupuesto público. Eso es una cifra enorme. Ahora, ¿qué es lo que hacen? ¿Qué resultados concretos le dan al país? ¿Dónde están las carreteras? ¿Dónde están las postas médicas? ¿Dónde están los colegios? Porque todo eso ha sido delegado a las regiones. Las regiones electoralmente se levanta este discurso en las regiones de que Lima centraliza todo, pero la ley de regionalización hace que eso no sea cierto, que el presupuesto de la República vaya mayormente a las regiones, de tal manera que hay regiones, como es el caso del Cusco, que tienen un índice elevadísimo de desnutrición y de falta de educación, y sin embargo son regiones enormemente ricas, sea por camiseas, sea por el turismo, etcétera, que además del presupuesto son recursos adicionales para ellas. Entonces estamos en un problema muy serio de dilapidación, dicho de otra manera, de desperdicio de los fondos públicos y de utilización ineficiente. O sea, yo te doy 100 soles y tú solo eres capaz de gastar 20, 30 o 40, y los otros 60 soles se quedan en el banco siendo erosionados por el paso del tiempo, porque el paso del tiempo necesariamente devalúa las monedas en el mundo moderno. Entonces, claro, eso no puede ser, eso tiene que corregirse. Y luego el Estado central, con nuevos ministerios, con una enorme burocracia, con lo que hoy se llama una tramitología, esto es la multiplicación de los pasos que el ciudadano debe seguir para poder resolver cualquier asunto, se ha convertido en un problema muy grave. O sea, la Biblia decía, entre compra y venta se hinca el pecado. Yo diría, entre trámite y trámite se hinca la corrupción. Esto es, si hay que seguir 125 pasos para una explotación minera, cuando hace 27 años se seguían 4 o 5 pasos, pues evidentemente en esos 125 pasos hay eventos de corrupción en algunos de esos pasos. Si se quiere combatir la corrupción, la única manera es la simplificación administrativa. Y esto vale tanto para el gobierno central como para las regiones. Y luego hay que saber cuántos empleados públicos no ocupan su escritorio, solo cobran su sueldo.
1: Muy bien. Francisco Tudela, gracias por acompañarnos.
0: Muchas gracias, Alfonso.
1: Gracias por estar con nosotros esta mañana. Amigos, era Francisco Tudela que nos acompañó el día de hoy, y vamos a tocar otro tema importante con el siguiente invitado, que es Rafael Torres, de la Cámara Brasil-Perú, porque justamente a propósito de lo que señala Francisco Tudela y el comentario en general que hemos venido haciendo, la pregunta es: ¿cómo generamos mayores recursos? ¿Cómo podemos tener una relación que sea más productiva con quienes tienen capitales y podrían traerlos? ¿Qué tiene que ver con esto los TLCs? ¿Qué pasa con Brasil, ese gigante para muchos dormido, que está al lado nuestro y cuya relación comercial con el Perú podría ser mucho mayor, pero no lo es aún? ¿Por qué? Estamos justamente con Rafael Torres, que es presidente de la Cámara Brasil, pero para conversar en torno a esto. Gracias, Rafael, por acompañarnos. Bienvenidos a Con el Pie Derecho.
2: Hola, Alfonso, ¿cómo estás? Muchas gracias por la invitación.
1: ¿Qué es lo que falta para poder darle un impulso al comercio Brasil-Perú de una manera mucho más destacada, aprovechando la geopolítica nuestra, los puertos nuevos, la inversión portuaria en el Perú y la necesidad de Brasil de no ir por África ni por Panamá y ahorrarse por lo menos una tercera parte o casi la mitad de tiempo y dinero en llevar su soya por esos destinos? ¿Por qué no se puede cerrar rápidamente este, digamos, acuerdo comercial con Brasil? ¿Qué falta?
2: Yo creo que falta simplemente una decisión política, ¿no? Si bien es cierto, hemos avanzado muchísimo en las relaciones con los países hermanos de la región y particularmente con Brasil. Recuerda que hace ya varios años atrás firmamos el AC58, que es un acuerdo
1: comercial
2: que permitió que los productos peruanos ingresaran o ingresen a la comunidad Mercosur con arancel cero, y que los productos de la comunidad Mercosur, incluido ciertamente Brasil, ingresen hacia el Perú con arancel cero. Eso ya es bastante y eso ayudó muchísimo al crecimiento del comercio, tanto de importación como exportación. No obstante ello, hay otros componentes importantes dentro de la relación, dentro de un proceso de integración económica que deben y debieron haberse trabajado a la par, ¿no?
1: Pero hay un TLC que está en ciernes, que hemos escuchado que ya estaba casi listo, pero que alguien ha objetado que le faltan cláusulas anticorrupción y demás. Pero al final de cuentas, tenemos una relación, tenemos un documento que está aprobado por el Congreso brasileño. ¿Qué es lo que falta ahí?
2: Ahí justamente quería llegar, ¿no? Luego de la aprobación del AC58 del 2005, Perú y Brasil comenzaron a construir un nuevo documento, un documento complementario, que es el Acuerdo de Profundización Económica Perú-Brasil. Ya no está vinculado al Mercosur como tal, sino es un acuerdo binacional. Ajá. Es el Acuerdo de Profundización, que llegó a concretarse, es decir, las mesas técnicas de ambos países, de Perú y Brasil, aprobaron este documento, y como corresponde, este documento ingresó en primer lugar hacia Brasil, hacia Itamaraty, hacia el Senado brasilero para su correspondiente ratificación, lo cual fue dado, creo yo, que a comienzos de 2017, si mal no recuerdo. Regresa el documento para su protocolización por el Estado peruano, y antes de regresar estalla el tema del Lavallato, uh-huh, y todo el problema que vinculó pues a parte del empresariado brasilero y también al peruano en torno a temas de corrupción.
1: ¿Eso detuvo?
2: Por supuesto, eso detuvo, era una papa caliente para cualquier funcionario, claro, público.
1: Por supuesto.
2: ¿Ya? Y era, bueno, digamos, era razonable de que en ese momento no se hiciese se detuviese un poco el tema hasta que bajase la presión que existía, ¿no? Pero estamos hablando de un proceso que ya lleva casi 10 años. Es una locura que hayan pasado tantos gobiernos que hasta la fecha no se haya podido aterrizar con este documento, ¿no? Logrando otros países, por ejemplo, hermanos nuestros como Chile, tener un TLC como tal, con Brasil desde ya varios años atrás, lo cual está generando ciertamente un mayor posicionamiento en lo que es atracción de inversiones brasileras hacia Chile, que es nuestro competidor en la parte logística de la zona sur, ¿no?
1: Ya, ahora, ¿hasta qué punto el pretexto para no firmar es Lavallato? Pero en el fondo podrían existir, como hemos escuchado, algunos intereses de repente de algunos sectores empresariales que no quieren que haya un comercio libre con Brasil vía un TLC, sino que prefieren que la cosa esté lo más disminuida posible porque afecta a sus intereses. ¿Puede haber algo de esto o no?
2: Mira, todo es posible. Yo creo que algo, digamos, de esta situación de inercia con la que nos ha mostrado los gobiernos que han pasado, los gobiernos de curso, en no tomar una decisión, demuestra de que no solamente estamos hablando de un temor político, sino un temor empresarial, de algunos grupos empresariales que podrían ver con malos ojos el ingreso de inversión extranjera que pueda competir con ellos y hacer que los precios, por ejemplo, de determinados productos sean mucho más baratos y por tanto tener problemas con este tipo de competencia, ¿no?
1: Ya, pero hay temor por el tema de la corrupción, obviamente. Nadie quiere que regresemos en un esquema parecido. Y entonces el asunto es si esos documentos o ese TLC con Brasil mantiene y tiene las cláusulas que corresponden a la lucha contra la corrupción. Pues, por supuesto, o se pueden mejorar, o se pueden ampliar.
2: Todo es mejorable. Todo es mejorable, pero claro, nosotros desde la Cámara hemos hecho una revisión objetiva del documento y cuenta con cada uno, en cada uno de los capítulos cuenta con cláusulas anticorrupción, incluso cláusulas anticorrupción mucho más potentes que el último TLC que acaban de aprobar, creo que con Guatemala o Honduras hace 2 meses atrás. Uh-huh. Si tú lees ese TLC y lo pones a la mano, al frente, el Acuerdo de Profundización Económica Perú-Brasil, vas a ver que el contenido, ¿no?, la fuerza de las cláusulas anticorrupción de este TLC que lo tenemos parado hace 10 años es mucho más fuerte que el otro. Entonces, esa no es una razón, ¿no? ¿Que se puede mejorar? Sí, se puede mejorar. Ahora nos han dicho, por ejemplo, que un problema son arbitrajes que tendría el Perú y que podrían generar un problema al Estado peruano si es que se aprueba el TLC como tal. Y al preguntar de qué manera podría afectar, porque además estamos hablando de un documento que recién va a entrar en operación, ¿no? Al momento de ser aprobado, ratificado, y estamos hablando de arbitrajes que si existen, ya han iniciado hace mucho tiempo y algunos ya han hasta terminado. Y bueno, no tenemos ninguna respuesta, ¿no? Yo creo que ahí el SICRESI, por ejemplo, que es la entidad encargada de ver, de administrar los arbitrajes del Estado internacionales, debería pronunciarse si es que realmente genera algún tipo o puede generar algún tipo de problema. Y si no genera ningún tipo de problema, ya vemos pues que efectivamente no hay razones y por tanto hay lo que tú dices, hay grupos que estarían de una u otra manera tendiendo a que este tipo de acuerdo de TLC, no solamente con Brasil, sino con otra con la India, por ejemplo, otra economía tan tan importante para nosotros, no den luz, ¿no?
1: Ya. Para terminar, hemos conversado hace unos días con Luis del Carpio, presidente ejecutivo de Proinversión, y él nos comentaba la importancia que pueden tener los capitales brasileros, que suman decenas de miles de millones de dólares, en el interés de poder llevar inversiones de infraestructura, por ejemplo, carreteras, trenes, hidrovías y demás, justamente para poder traer y unir el Brasil con el Perú, en todos sus espacios y en la frontera, que es la más grande que tiene el Perú con un país. Esto es así. La pregunta es, ¿qué faltaría entonces? ¿Qué, un TLC para que también esto se active o es decisión política?
2: Hay más cosas. A ver, digamos, todo se comienza con este tipo de acuerdos, decisiones políticas, ¿no? En donde le brinden, en primer lugar, seguridad a los inversionistas de que las reglas de juego no van a ser cambiadas. El TLC, el Acuerdo de Profundización Económica, tiene un capítulo vinculado a la promoción y a la protección de las inversiones peruanas en el Brasil y brasileñas en el Perú, entre otros capítulos, lo cual ayuda, ¿no? Incentiva más aún a que empresarios brasileños puedan ver en el Perú como un país en donde pueden invertir, ¿no? El otro tema es, digamos, más allá de estas declaraciones, de estos acuerdos que establecen, digamos, las reglas de juego general, también se necesita un poco ordenar la cancha, ¿no? Hacer un trabajo ordenado, coorganizado entre los dos países, ¿no? Tenemos dos grandes vías de conexión con el Brasil, que es la IRSA Norte y la IRSA Sur. Yo quisiera preguntarle a todos ustedes, ¿saben cuánto de lo que nosotros vendemos o compramos a Brasil pasan por esas vías? ¿Tienes una idea?
1: No, no tengo.
2: Nosotros, el comercio entre los dos países es de 5 mil millones de dólares aproximadamente.
1: En la actualidad.
2: Actualmente, 3.500 millones de dólares nos vende Brasil y 1.500 millones de dólares vende Perú. Y de eso, de todo eso, más o menos por las IRSAs, que tienen 20 años, pasan un
1: 3%.
2: ¿3%? Sí. 3%, 200 millones de dólares.
1: ¿Y por qué tampoco?
2: Por muchos problemas, porque hay una falta de gobernanza en las vías de comunicación. ¿Por qué? Porque existen problemas en la ruta, porque existen problemas logísticos, porque faltan acondicionar algunos espacios, porque hay duplicidad de hay una duplicidad de procesos en frontera, porque faltan personas que hagan el trabajo de aduanas en frontera. No te hablo solamente del Perú, sino de Brasil.
1: O sea, el problema no es la vía. El problema es la gestión de la vía.
2: Digamos, la vía tiene algunos problemas que tienen que solucionarse, pero la gestión de la vía, no los componentes del Ministerio de Agricultura, de SUNAT, de ambos países, ¿no? La mejora de ¿cómo se llama?, de servicios complementarios de naturaleza logística, ¿no? La falta de inversión en ese punto es justamente lo que atrasa, lo que genera de que estas vías de comunicación sean subutilizadas. Entonces, claro está, vuelvo a repetirte, este acuerdo de profundización económica ayuda, pero no es todo lo que hay que hacer. Hay muchos frentes que hay que trabajar, pero el principal fuente, digamos, frente que creo yo que puede dar una nueva hoja de ruta, ¿no? Pasar la página ya de una vez, es firmar este acuerdo y en función a eso comenzar a construir, ¿no?, una serie de espacios que permitan generar realmente un proceso de integración ordenado con el Brasil. En Brasil cuenta ya con una experiencia muy interesante en lo que se refiere a gobernanza de las vías interoceánicas, que es la que se ha hecho para la ruta Capricornio, que es la que pasa por la zona sur de Brasil, pasa por Uruguay, Argentina y hasta Chile. En ese caso, ellos ya han ordenado, a través de un proceso predispuesto, a través de comités de trabajo, ¿no?, y han levantado una serie de problemas, de las que les he comentado que existen nuestra vía, para hacer que estas vías de comunicación sean realmente rentables para todo el sector logístico, ¿no?
1: Muy bien. Rafael, gracias por acompañarnos. Muy amable. Hasta otro momento.
2: Gracias.
1: Amigos, nos despedimos. Nos vemos acá, creo, ¿no? Sí. Bueno, nos vemos mañana a las 7 en punto en otra edición de Con el Pie Derecho. Gracias por acompañarnos. Muy buenos días.
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4: ¿Sabías que el Perú es uno de los países con mayor diversidad de climas del mundo? En un solo territorio encontramos costa, sierra y selva, con paisajes que van desde el desierto hasta la Amazonía y las altas montañas de los Andes. Una riqueza natural que nos llena de mucha alegría.
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6: El hombre que tiene dos o tres mujeres está yendo contra la ley de Dios. El hombre que traiciona a su esposa o que no se casa y tiene mujer aquí, mujer acá y mujer allá, es un corrupto y está bajo maldición. Acéptelo o no, créalo o no. Le incomoda que le incomode. En el trabajo, en la universidad y donde sea, en el barrio donde vive, ha tenido un montón de mujeres. Yo espero que la palabra le esté llegando y se arrepienta. Sepa que todo eso lo hizo por ignorancia, porque si hubiera conocido la ley de Dios nunca lo hubiera hecho y está bajo maldición. Si se arrepiente, Dios lo perdona, pero si no se arrepiente, cuando muera de repente despertará en el infierno y luego en el lago de fuego.
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3: 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He aquí yo soy Jehová, Dios de toda carne. ¿Habrá algo que sea difícil para mí?
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3: En Betel Radio, esta es la hora exacta.
4: 8 en punto.
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8: Muy buenos días con todos y bienvenidos a una nueva edición de Betel Noticias, una nueva semana. Mi nombre es Magda Núñez y hoy vamos a estar acompañándolos en la siguiente hora informativa de 8 a 9 de la mañana. Vamos a iniciar con nuestros titulares. El gobierno declaró en emergencia las zonas más afectadas de Junín por el sismo, que ha dejado 6 personas fallecidas y cientos de damnificados. El Congreso de la República gastó la escandalosa cantidad de 906 millones de soles en planillas durante el 2025, más del doble de lo que gastó en 2021. El Ejecutivo oficializó el pago de 300 soles por Navidad y fiestas patrias para los trabajadores bajo el régimen CAS. Además, dispuso la remuneración de la compensación por tiempo de servicios. El Jurado Nacional de Elecciones dejó sin efecto la credencial de senador de Rafael López Aliaga. En su reemplazo fue convocado Absalón Vázquez Villanueva, siguiente en el orden de la lista de Renovación Popular. Fuerza Popular anunció que sus senadores y diputados electos de Lima, así como los reelectos, no cobrarán gastos de instalación. El partido señaló que la medida responde a su compromiso con la austeridad y el uso responsable de los recursos públicos. Empezamos esta mañana aquí en Betel Noticias por radio y redes sociales comentándoles una preocupante noticia, y es que un potente sismo de magnitud 5.1 sacudió la región Junín y dejó 6 personas fallecidas, decenas de viviendas destruidas y cientos de damnificados. Mientras las labores de búsqueda y rescate continúan, el gobierno anunció que declarará el estado de emergencia en las zonas más perjudicadas.
9: Un sismo de magnitud 5.1 remeció la noche del sábado la región Junín. El epicentro se localizó a 7 kilómetros al sur de Chupaca y a una profundidad de 24 kilómetros. Aunque el movimiento telúrico se percibió en diversas provincias, los mayores daños se reportaron en el anexo de Pumpunya, distrito de Chongos Bajo. El presidente del Consejo de Ministros, Luis Arroyo, informó que, de manera preliminar, el sismo ha dejado a 6 personas fallecidas, además de 48 viviendas destruidas y más de 250 casas afectadas. Asimismo, anunció que el Poder Ejecutivo declarará el estado de emergencia en las zonas afectadas para agilizar la atención a los damnificados y la ejecución de las acciones de respuesta y recuperación. Desde las primeras horas de la emergencia, el Centro de Operaciones de Emergencia Sectorial mantiene el monitoreo constante de la situación y coordina el despliegue de los recursos necesarios para atender la contingencia. En paralelo, el Ejército del Perú ha desplegado personal especializado para apoyar en las labores de búsqueda y rescate, remoción de escombros, seguridad y asistencia a los damnificados, en coordinación con las autoridades regionales y locales. Por su parte, el gobierno regional de Junín puso en marcha la implementación de un albergue temporal para los damnificados y dispuso la entrega de ayuda humanitaria, que incluye 500 frazadas, 50 carpas, 100 camas y 100 colchones, con el objetivo de brindar atención inmediata a las familias afectadas por el sismo.
8: Ha sido una grave noticia y las imágenes realmente estremecen. Si es que usted tiene algún acercamiento a su iglesia allá en Huancayo y puede también extender la ayuda a todos los pobladores que se han visto más afectados en el epicentro de este sismo, los animamos a que puedan hacerlo y los acompañamos también en oraciones por que todo esto pueda resolverse y pueda realmente llegar la ayuda que necesitan. Nosotros aquí en Betel Noticias continuamos en el plano político comentándoles ahora que el Congreso de la República destinó 906 millones de soles para la contratación y pago de personal activo durante el 2025, más del doble de lo que desembolsó en 2021, cuando el presupuesto para planillas ascendía a 402 millones de soles. Así lo reveló un medio local que además informó que los trabajadores del Parlamento reciben bonos mensuales, semestrales y anuales que incrementan sus ingresos. Según la investigación, durante la gestión de Fernando Rospigliosi se suscribió un convenio con el Sindicato de Trabajadores del Congreso que amplió los beneficios económicos del personal. Entre ellos figura un bono equivalente a 3 UIT por cada legislatura distribuido en pagos mensuales. El informe también señala que los trabajadores reciben 100 soles diarios por concepto de alimentación o gastos operativos, lo que representa alrededor de 2.100 soles mensuales. Con estos beneficios, los ingresos de asesores técnicos, asistentes, auxiliares y coordinadores superan ampliamente sus sueldos base. Los trabajadores del régimen CAS accederán a nuevos beneficios laborales tras la promulgación de la ley número 32.732. La norma garantiza una gratificación mínima de 300 soles por fiestas patrias y otra por Navidad, además de incorporar la compensación por tiempo de servicios. La ley también establece que la CTS será calculada sobre el 100% del tiempo de servicio efectivamente prestado, mientras que el Ministerio de Economía y Finanzas definirá, mediante decreto supremo, la forma de cálculo y las condiciones para el pago de estos beneficios, de acuerdo con la disponibilidad presupuestal. Asimismo, los trabajadores CAS tendrán derecho al pago proporcional de gratificaciones y vacaciones si cesan antes de la fecha de pago, siempre que hayan laborado al menos un mes continuo. La norma también fija como nueva causal de extinción del contrato el cumplimiento de los 70 años de edad, aunque el servidor podrá continuar en funciones hasta el 31 de diciembre del año en que alcance esa edad. Ahora les contamos que el Jurado Nacional de Elecciones dejó sin efecto la credencial de senador otorgada a Rafael López Aliaga para el periodo 2026-2031, luego de que el líder de Renovación Popular comunicara de manera expresa, voluntaria e irrevocable su decisión de no asumir el cargo. En su reemplazo, el Pleno del Organismo Electoral convocó a Absalón Vázquez Villanueva, quien continúa en el orden de prelación de la lista del partido. El tribunal explicó que no existe una norma específica para los casos en los que un parlamentario electo desiste antes de juramentar. Por ello, aplicó una interpretación del ordenamiento constitucional para garantizar la continuidad de la representación política. Además, precisó que la proclamación de un candidato electo no equivale al inicio del mandato legislativo y consideró que el carácter irrenunciable del cargo parlamentario no llegó a configurarse en este caso. Por otro lado, Fuerza Popular informó que los senadores y diputados electos residentes en Lima, así como los parlamentarios reelectos, no cobrarán la asignación por gastos de instalación. A través de un comunicado, el partido señaló que este beneficio debe destinarse únicamente a los legisladores que necesiten trasladarse e instalarse justamente en Lima. Además, también comentó que Fuerza Popular sostuvo que la medida busca reafirmar su compromiso con la austeridad, el uso responsable de los recursos públicos y el respeto por el dinero de los peruanos. El anuncio se produce en medio del debate sobre los gastos asignados a los congresistas que iniciarán funciones en el nuevo Parlamento bicameral. El exministro de Economía, Ismael Benavides, cuestionó duramente la propuesta de Jorge Nieto de que las presidencias de ambas cámaras del Congreso sean asumidas por la oposición. En conversación con Betel Noticias, calificó la iniciativa de absurda, llamó arrogante a Nieto y aseguró que el ex candidato presidencial busca negociar beneficios propios.
10: Una propuesta absurda. En el Congreso las mesas directivas se ganan con votos y plantear una cosa así es justamente un poco dentro del espíritu del señor Nieto Montesinos, que es una persona arrogante que se cree dueño de la verdad y está proponiendo cosas que no tienen ningún sentido.
11: Así reaccionó el exministro de Economía Ismael Benavides al comentar la reunión que sostuvo Jorge Nieto con la presidenta electa Keiko Fujimori, donde reveló haberle sugerido que las presidencias de ambas cámaras del Congreso sean ocupadas por la oposición. Para Benavides, detrás de esa propuesta existirían otros intereses.
10: Lo que quiere este señor es justamente ponerse en medio para él ser el fiel de la balanza y él poder negociar prebendas, negociar temas a favor suyo.
11: El ex titular del Ministerio de Economía advirtió que una decisión de ese tipo no solo alteraría la correlación de fuerzas en el Parlamento, sino que también limitaría la capacidad de acción del próximo gobierno frente a los principales retos que heredará.
10: Le está poniendo una camisa de fuerza al próximo gobierno, quitándole margen de maniobra para poder ejecutar obras como lo del niño.
11: Benavides sostuvo además que el ejecutivo saliente tampoco estaría facilitando una transición ordenada, por lo que consideró que la nueva administración asumirá funciones en un escenario especialmente complejo.
10: Poco se puede esperar de un gobierno de izquierda hacer una transición ordenada.
11: En ese contexto, el exministro señaló que la presidenta electa recibirá un país con importantes desafíos fiscales y con la amenaza del fenómeno del Niño, factores que a su juicio serán determinantes durante los primeros meses de gestión.
10: Yo creo que lo que Keiko está recibiendo es una situación compleja en la parte fiscal, en la parte del Niño, que va a tener que manejar muy bien porque pueden marcar su gobierno.
11: Finalmente, Benavides remarcó que preservar el margen de maniobra del próximo ejecutivo será clave para responder a la emergencia climática y a la delicada situación económica que afrontará el país desde el inicio del nuevo gobierno.
8: En pleno invierno en nuestro país va a ser uno de los primeros temas de agenda. Se suma al tema de la seguridad para el nuevo gobierno de Keiko Fujimori. Y en medio de esta situación, a pocos días, a 8 días de la asunción de mando que vamos a ver y celebrar en fiestas patrias en nuestro país, diferentes políticos, figuras políticas, ex candidatos están planteando en la mesa, como se lo comentábamos en la nota, esta posibilidad de que las dos cámaras del Congreso, recordando que estamos regresando a un Congreso bicameral después de más de 30 años, la Cámara del Senado, la presidencia de la Cámara Alta del Senado y la presidencia de la Cámara Baja de Diputados, se está proponiendo que las puedan presidir justamente la oposición. ¿Qué opina usted sobre esta propuesta, sobre esta solicitud que expresamente el ex candidato presidencial Jorge Nieto se lo ha dejado saber a la mandataria electa Keiko Fujimori? Déjenos saber a través de las redes sociales en Betel Noticias su opinión. ¿Debería ser la oposición quien presida ambas cámaras, una de las cámaras o ninguna? ¿Qué piensa usted? Nosotros continuamos aquí en Betel Noticias por radio y redes sociales. Ahora les comentamos que la ATU puso en funcionamiento los primeros paraderos modernizados de los corredores complementarios como parte de un proyecto que contempla la renovación de 82 paraderos en Lima y Callao. Escuchemos el siguiente informe preparado por nuestro reportero Oscar Solís.
12: La Autoridad de Transporte Urbano para Lima y Callao puso en funcionamiento los paraderos renovados Leoncio Prado y Alcázar en el distrito del Rímac como parte del proyecto de modernización de los corredores complementarios. La intervención beneficiará a más de 3.000 usuarios que diariamente utilizan el corredor azul. Durante la presentación, el presidente ejecutivo de la ATU, David Hernández, destacó que la mejora de estos espacios forma parte del fortalecimiento del transporte público en Lima y Callao. Los nuevos paraderos incorporan termotechos para proteger a los pasajeros del sol y la lluvia. Además, cuentan con tótems informativos sobre rutas y beneficios del servicio, módulos de embarque accesible para personas usuarias de silla de ruedas, pisos podotáctiles y placas en braille. Con estas mejoras, la ATU busca ofrecer una experiencia de viaje más segura, cómoda e inclusiva para todos los usuarios. Como parte de la intervención integral, el paradero Leoncio Prado también incorpora un cicloparqueadero para facilitar la interconexión entre la bicicleta y el transporte público. Los trabajos incluyen la recuperación de áreas verdes y el acondicionamiento de espacio público cercano. Según la ATU, las obras continuarán de manera progresiva sin afectar la operación de los corredores complementarios. La entrega de estos primeros paraderos marca el inicio de un proyecto que contempla la renovación de 82 paraderos en los corredores azul, rojo y morado. En una primera etapa, se modernizarán 41 paraderos en el distrito del Rímac. La ATU aseguró que estas intervenciones buscan elevar la calidad de transporte público y brindar espacios más seguros, accesibles y funcionales para los miles de ciudadanos que se movilizan diariamente en Lima y Callao.
13: Bueno, un completo informe preparado por nuestro reportero Oscar Solís sobre esta iniciativa de renovar los paraderos complementarios, mejor dicho, de los corredores complementarios. Sin embargo, también existe aún una grave situación que afecta al sector transporte, específicamente con el tema de seguridad. Y en el Callao, hace poco se ha podido dar a conocimiento que ha habido un nuevo atentado registrado, mejor dicho, en el cercado de Lima, para ser más precisos, y es que una combi que cubría la ruta Lima-Callao fue atacada a balazos en la avenida Colonial por sujetos que llegaron en motocicleta. Y lamentablemente este es un caso que no es aislado, que suma a la situación que aún

0: por varios meses experimentan todos aquellos trabajadores que se encuentran en el sector transporte. Y precisamente para darnos más detalles sobre cómo se vienen dando esos avances en la lucha contra la criminalidad, tenemos un enlace en vivo con nuestro compañero Rigoberto Gómez, quien nos va a comentar más sobre la desarticulación que se ha realizado de una banda vinculada a ataques extorsivos contra los transportistas. Rigoberto, coméntanos más.
1: Bien, Magda, muchísimas gracias por el pase. Sí, nosotros efectivamente nos encontramos en la sede de la DRINCRE, aquí en la avenida España, porque la policía ha logrado la captura de tres sujetos involucrados en una organización criminal con el delito de extorsión. Han sido, varias detenciones de manera consecutiva, como puedes observar acá en esta pantalla. Para ampliar más sobre este tema, yo me encuentro acompañado del coronel Olger Obando, jefe de la División de Investigación y Extorsión. Coronel, bienvenido a Betel Noticias, estamos en vivo. ¿De qué trata toda esta captura?
2: Sí, estas últimas 48, 72 horas se han producido por parte de la Policía Nacional del Perú importantes detenciones, capturas, operativos en la lucha contra la extorsión y delitos conexos. Permíteme hacer precisión de la detención de tres ciudadanos de nacionalidad venezolana cuya intervención se ha generado, impulsado, ejecutado hace unas cuantas horas. Estamos hablando del día de ayer, en horas de la tarde, en pleno mundial, final del mundial, y que estas personas fueron, detenidas y encontradas en posesión no solamente de artefactos explosivos, sino también de armas de fuego, de chips internacionales, de tarjetas de crédito o de débito, algunas internacionales, sino también en sus teléfonos celulares, que no hacen otra cosa, la información que contienen algunos de estos aparatos, de vincularlos a ellos con actividades extorsivas y también de otros delitos de alto impacto. ¿Qué tenemos sobre el particular? Una denuncia de un transportista de Lima Norte, en el sentido que venía siendo sujeto a amenazas de atentar contra su vida. Los extorsionadores le subían videos de atentados, de uso de armas de fuego. La exigencia era una matrícula de 1.500 nuevos soles por cada unidad vehicular y un pago de 40 soles diario por cada unidad vehicular. Imagínense, si tenemos 50 a 60 unidades vehiculares, ¿cuánto puede significar esa cantidad de dinero? Son identificados, son ubicados, identificados y capturados por la Policía Nacional del Perú. Y además también un dato quizás que pueda particular es que utilizaban algún sistema, un aplicativo de mensajería rápida diferente al WhatsApp, con la finalidad también de evitar la trazabilidad en lo que respecta al conjunto de diálogos o comunicaciones internas que tenían este combo criminal con otros detenidos días anteriores, que ese es un dato adicional, porque este aplicativo, a diferencia del WhatsApp, no permite una vinculación directa a un número telefónico como podemos tener todos cuando utilizamos el WhatsApp.
1: ¿Dónde fueron capturados, coronel?
2: Fuimos capturados en San Martín de Porres.
1: Estamos justo viendo el cabecilla, ¿no? Tiene dos requisitorias.
2: Sí, tiene requisitorias, antecedentes, ha estado recluido en un penal, es venezolano y por información que tenemos ya preliminar, porque tenemos que hacer las constataciones respectivas, tendrían alguna referencia o una relación con unas megabandas o organizaciones criminales del país venezolano.
1: Estamos viendo una mujer, ¿cuál sería la función de ella?
2: Sí, también dentro del combo, ahí se han encontrado en un espacio físico donde ha encontrado un arma de fuego y explosivos y tarjetas de crédito internacionales, de ahorros internacionales y también algunos chips. Estamos verificando, la qué relación tendría ahí con el peritaje de los teléfonos celulares, con la información que ella va a ser motivo de investigación criminal.
1: ¿Cuál es el estado migratorio de estos extranjeros?
2: Como podemos apreciar, algunos están con unidad migratoria suspendida y otra denegada. Y están acá en Lima cometiendo delitos, generando zozobra, y esas personas no pueden estar libres. O sea, se trata un poco de eso. Los videos donde están amenazando, los mensajes extorsivos, no es una opinión de la policía. Esos son datos objetivos. Justamente todas estas intervenciones se han producido, valga la redundancia, ¿no? Repitiendo el tema, es producto de las denuncias. Estas personas están detenidas por extorsión y delitos conexos.
1: Pero aquí estamos viendo otros detenidos. ¿Estos han sido detenciones que se han realizado durante las últimas semanas?
2: No, últimas semanas, últimos días. Okay. Apreciamos la primera. Cinco detenidos, también en el distrito de San Martín de Porres, tres de ellos venezolanos, dos peruanos, pero los dos peruanos tienen ya familia venezolana, conviven con venezolanos, y ellos están vinculados a temas de extorsión a transporte público, mensajes extorsivos. Adicionalmente, se ha encontrado información que estarían vinculados a actividades de secuestro. ¿Ellos? ¿Por qué? Porque en los teléfonos celulares hemos encontrado evidencia fílmica, claro que no podemos presentar, donde tenían maniatado a una persona, ¿no?, en cautiverio, golpeándole y haciéndole exigencias a sus familiares para el rescate. Inmediatamente, a tener conocimiento de ese hecho, nos coordinamos e informamos a nuestra división de secuestros, de nuestra DININCRI, sobre el particular, y en el cruce de información tenemos que estas personas también venían siendo intensamente buscadas por el secuestro de un empresario avícola producido la primera semana de julio. Y ya coordinamos con nuestra propia división de secuestro, con el propio fiscal que conoce ese caso, y estas personas en dos líneas diferentes, extorsionadores y secuestradores. Y estas personas detenidas en San Martín de Porres el 17 de julio tienen relación con estos detenidos de ayer. ¿Por qué? Porque Ever Alejandro Montaño no es otra persona que, digamos así, si cabe el término, padrastro de Abraham Alfonso Jiménez Rodríguez.
1: Wow. Entonces estamos hablando de dos casos hoy.
2: Dos casos, pero que existe...
1: Hay correlación.
2: Y todas en San Martín de Porres.
1: ¿Y estos son sigues que se fueron capturados?
2: En otros lugares, por diferentes actividades de extorsión. Sino que hacía mención eso porque hay una correlación.
1: Entonces, ¿estarían involucrados en los últimos atentados a los transportes públicos?
2: Claro, nosotros allá, al tener conocimiento de la actividad de estos sujetos, es que ya de la información que tenemos por inteligencia, ¿no?, una inteligencia procesada, es que estos sujetos serían una línea, un combo criminal violento que se dedica a ejecutar actividades violentas contra empresas de transporte público y también otros negocios del rubro en Lima Norte. Y al tener información privilegiada de que habrían participado en uno de los atentados producidos, uno o dos, producidos las últimas semanas a empresas de transporte público en el norte, es que adelantamos las operaciones. Y al adelantar las operaciones hemos encontrado evidencia que vincula efectivamente esas actividades, pero que no quiero adelantar la información, dado a que tenemos que cruzar toda la información posible para poder tener mapeado y, digamos, una información más potente sobre el particular que estamos en horas de todas estas detenciones, más la producida ayer con motivo del atentado a Siva, donde hay dos ciudadanos extranjeros detenidos que viven en Lima Norte y que probablemente tienen alguna conexión con estas dos intervenciones que usted me ha preguntado.
1: Finalmente, coronel, ¿cuál sería el mensaje a la población que siente temor? Nosotros que estamos el día a día en la noticia, sabemos que la policía está haciendo su trabajo, sin embargo hay la percepción de que la inseguridad continúa en aumento. ¿Cuál sería ese mensaje a la población peruana?
2: El mensaje es el siguiente, ¿no?, que el crimen no paga. Cuando una persona está dedicada a cometer crímenes, o sea, a ser un delincuente, y las consecuencias, ¿qué podrían ser? Las consecuencias serían que seas capturado, como la policía ayer ha capturado a dos presuntos sicarios. No presuntos, lo han intervenido en la zona del ataque, con armas de fuego, con la motocicleta utilizada. Y seguramente, como se han filmado, ¿no?, provocando, generando zozobra, queriendo provocar a la policía, ahorita se encuentran detenidos en la policía. Dos, que te detengan en estas circunstancias, con investigación policial. Tres, ¿no?, que se te requiere una medida coercitiva y te detengan haciéndote allanamiento. Cuatro, que huyas del país y probablemente en un momento con la cooperación internacional logre tu extradición, o que te expulsen y nosotros que puedes ser investigados e ingresado al país. O cinco, que seas abatido. Ese es el único fin del crimen. Y lo segundo, ¿no?, si bien es cierto, sabemos y somos conscientes, porque debemos ser empáticos con nuestros ciudadanos, siempre es importante poner la denuncia. Siempre es importante denunciar. Los casos suelen resolverse de diferente forma, porque hay unos más complejos que otros. Pero esto es una clara muestra que su policía está intensamente en guerra contra la extorsión y delitos de alto impacto. Esto no es una invención, no es un dato aislado. Este es el producto del trabajo constante, permanente, que realiza su Policía Nacional del Perú. Y eso solamente es una muestra. Intervenciones tenemos a diario y eso también es importante que lo podamos difundir, porque el trabajo de la Policía Nacional del Perú es incalzable y estamos en esa lucha constante. No ha acabado con eso, sin triunfalismos, tenemos que seguir para adelante.
1: Bien, muchas gracias, coronel, por esta importante información de acá de la DININCRI. Continúa la Policía Nacional realizando intervenciones en su lucha armada contra la delincuencia, contra el sicariato, contra la extorsión. Así que con esta información importante de acá desde la DININCRI en la Avenida España, regreso contigo a los estudios, Magda.
0: Muchísimas gracias, Rigoberto, por esta información que, como mencionas, nos deja ver que aún hay mucho trabajo por hacer en relación a la lucha contra la criminalidad, específicamente en el sector transporte, que se ha visto, es uno tal vez de los más afectados hasta la fecha. Continuamos, como les mencionaba antes de pasar contigo, un reciente atentado en la madrugada, en horas de la madrugada esta mañana. Entonces, tenemos que traer mayor atención, que la policía está haciendo el trabajo que debe hacer, pero se debe reforzar. Y ahora desde el Ejecutivo, directamente con acciones desde el Ejecutivo. Y por supuesto, como ya lo hemos mencionado, pero no basta, digamos, no es suficiente como para que realmente se tome el tema en serio, en todo caso, con la gravedad que debe, que merece, el nuevo gobierno tiene que atender este tema con mucha prioridad. Con esta información nos vamos a ir a una breve pausa aquí en Betel Noticias, pero quédese atento en la señal de la radio y acompañándonos en redes sociales, que regresamos con más información.
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4: 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Ocho y 30.
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0: Estamos de regreso aquí en Betel Noticias por radio y redes sociales. Les comentamos ahora que el aumento de las temperaturas, las lluvias intensas y las inundaciones provocadas por el fenómeno del Niño favorecen la proliferación de microorganismos y elevan el riesgo de contaminación de los alimentos. Ante este escenario, escuchemos qué recomiendan los especialistas en el siguiente informe preparado por Kayla Guayanay.
6: El fenómeno El Niño altera las condiciones climáticas al elevar la temperatura ambiente y provocar lluvias intensas e inundaciones. Esta situación aumenta el riesgo de contaminación de los alimentos en todas las etapas de la cadena alimentaria.
7: Desde la producción hasta el consumo. Las altas temperaturas producen una reproducción acelerada de los microorganismos.
6: El biólogo Juan José Quispe recomendó que durante los periodos de altas temperaturas, las familias conserven adecuadamente los alimentos para evitar su deterioro y fermentación.
7: Entonces es muy importante, sobre todo en tiempos de calor, como en verano o cuando se dan los eventos del fenómeno del Niño, tratar de mantener los alimentos perecibles o los frescos en cadena de frío, con la finalidad de que los microbios no se reproduzcan y provocan el riesgo mayor de enfermedades.
6: El especialista señaló que los alimentos perecibles y con alto contenido de humedad son los más propensos a contaminarse, ya que facilitan la proliferación de microorganismos.
7: Entre ellos destacan las carnes de res, de pollo, de cerdo, los pescados, mariscos principalmente, la leche y productos lácteos también, los huevos, comidas preparadas, las frutas, los alimentos cuando están refrigerados, que permanecen varias horas sin frío, también podrían constituir un riesgo.
6: Ante esta situación, es fundamental adoptar medidas preventivas para conservar adecuadamente los alimentos y evitar su contaminación, reduciendo así el riesgo de enfermedades transmitidas por su consumo.
7: Lo primero que tenemos que tener en consideración, y es algo muy básico, es una adecuada higiene de manos. ¿Qué significa? Antes de manipular los alimentos, tenemos que lavarnos de todas maneras las manos y después de usar los servicios higiénicos también.
6: Advirtió que los celulares acumulan microorganismos y recomendó evitar su uso mientras se manipula.

0: manipula, los lleva y los pone en uno y otro sitio. Entonces, si es que después de agarrar los dispositivos celulares, y es una mala costumbre el hecho de comer con el celular al costado, puede haber la posibilidad de contaminar los alimentos y esto puede causarnos enfermedades.
1: También recomendó cocinar bien las carnes, consumir agua potable, evitar la contaminación cruzada y mantener los alimentos en refrigeración para prevenir enfermedades transmitidas por los alimentos. Asimismo, señaló que es fundamental identificar a tiempo cuando los alimentos se encuentran en mal estado y ya no son aptos para su consumo.
0: Las principales señales de alerta es el tema de olores desagradables o anormales. Si uno percibe esto, no debe consumir los alimentos porque representan un riesgo. El cambio de color, por ejemplo. Uno, cuando ve un color sospechoso que no es natural de un alimento, es preferible no consumirlo. La presencia de mohos, y eso uno lo puede diferenciar por la textura a veces pegajosa o viscosa de un alimento, no es natural eso. Entonces, eso ya son alertas que en el lugar de manera práctica no debe tener en consideración.
1: Finalmente, José Quispe Mejía advirtió que el consumo de alimentos contaminados puede provocar intoxicaciones, diarreas e incluso complicaciones graves, por lo que recomendó priorizar la prevención y consumir alimentos seguros.
2: La gestión del presidente José María Balcázar destinó recursos públicos a desayunos institucionales, kits antiestrés, juegos de manicura y actividades de integración y otros bienes adquiridos por diversas entidades del Poder Ejecutivo durante sus primeros 4 meses de gobierno. Así lo reveló un informe periodístico que revisó la ejecución presupuestal del despacho presidencial, ministerios y organismos públicos. La investigación señala que estos desembolsos se realizaron pese a los principios de austeridad que deben regir el uso de los recursos del Estado. Entre los gastos observados también figuran coffee breaks, gincanas, monederos de cuero, camisetas institucionales y remodelaciones de oficinas. Uno de los casos que más llama la atención corresponde al Ministerio de Energía y Minas, que destinó cerca de 100,000 soles para la celebración de su aniversario número 57. Con esta información vamos ahora a trasladarnos a las regiones de nuestro país para ver qué sucede ahí, aquí en Betel Noticias. Las autoridades de Ancash han decretado el cierre temporal del ascenso al Nevado Huascarán para facilitar las acciones de búsqueda y rescate de los 3 montañistas desaparecidos. Mientras que en Huacho, un menor de 8 años fue alcanzado por una bala perdida y se encuentra en estado crítico.
3: Las autoridades dispusieron el cierre temporal del tramo entre el campamento 1 y el campamento 2 del Nevado Huascarán en la provincia de Yungay por un periodo de 15 días. La medida busca facilitar las labores de búsqueda y rescate de los 3 montañistas desaparecidos desde el pasado 14 de julio. La restricción entrará en vigencia desde hoy 20 de julio y prohibirá los ascensos en ese sector mientras duren las operaciones de rescate. La decisión fue adoptada por el Parque Nacional Huascarán, la Dirección Regional de Comercio Exterior y Turismo, la Policía Nacional y las Asociaciones de Guías de Montaña. Por otro lado, un menor de 8 años resultó gravemente herido tras ser alcanzado por una bala perdida en la ciudad de Huacho. El hecho ocurrió durante la madrugada y el niño fue trasladado de emergencia al Hospital del Niño, donde permanece en estado crítico. La Policía Nacional, los peritos de criminalística y el Ministerio Público buscan establecer cómo se produjo el disparo e identificar a los responsables. Los familiares del menor exigieron el esclarecimiento del caso y que los responsables respondan ante la justicia. Mientras tanto, en Ucayali, un hombre fue retenido y agredido por un grupo de ciudadanos tras ser acusado de cometer el delito de tarjeteo en el centro de Pucallpa. El incidente ocurrió

0: ocurrió cerca de una agencia bancaria y generó momentos de tensión entre los transeúntes. Según testigos, los presentes redujeron y golpearon al sospechoso antes de la llegada de la policía.
1: De nuestro conocimiento que tenemos información de último momento, lamentablemente el menor al cual nos referíamos en la nota ha sido reportado su reciente fallecimiento. Extendemos nuestras condolencias a la familia. Para darles más contexto, ¿qué sucedió? Se dio a conocer que el hecho en el cual se produjo esta bala perdida fue en medio de una discusión entre dos efectivos policiales y un mototaxista. Y justamente los pasajeros de la unidad del mototaxista eran el menor y su madre. Ahí es donde la bala perdida se produce y llega al menor de edad de 8 años, que recientemente acaba de ser reportado que ha fallecido. Es una noticia que nos deja sin palabras, si les voy a ser honesta. ¿Cómo podemos vivir en una situación así? ¿Cómo podemos comentarles casos como estos? Una discusión entre efectivos policiales y un mototaxista que termina con una bala perdida y quien es la víctima de esta situación es el menor de edad de 8 años. Realmente esperemos que se pueda seguir esclareciendo más detalles, como lo mencionábamos en la nota de esta noticia, de este reciente hallazgo, para que pueda también darse justamente las sanciones que necesitan darse y que no se vuelva a repetir una situación como esta. ¿A qué punto llegamos para que una bala perdida en una confrontación, una discusión así? Por favor. Bueno. Tenemos ahora que continuar con la información aquí en Betel Noticias por radio y redes sociales. Siendo las 8:40 de la mañana, les contamos que en Jaén la Policía Nacional y el Ministerio Público investigan la muerte de una mujer de 21 años cuyo cuerpo presentaba signos de violencia. Para más información sobre esta lamentable noticia, nos enlazamos con nuestra colaboradora Karemi Lucero. Adelante, Karemi.
2: ¿Cómo estás? Muy buenos días, Magda. Te saluda Karemi Lucero informando para Betel Noticias. La provincia de Jaén realmente se encuentra consternada tras un presunto caso de feminicidio ocurrido en el sector Niños sin Techo. La víctima fue identificada como Dana Yareli Vázquez Cubas, de 21 años, quien fue encontrada sin vida al interior de una vivienda. De acuerdo con las primeras investigaciones, la joven habría fallecido a consecuencia de heridas provocadas con un arma blanca. Según la información preliminar, la pareja de la víctima, identificada como Celso Mendoza Chávez, es el principal sospechoso del crimen. Tras el hecho, el hombre habría ingerido un potente pesticida utilizado para fumigar maleza en un aparente intento para quitarse la vida. El presunto implicado fue trasladado de emergencia al Hospital General de Jaén, donde recibió atención médica y permanece bajo custodia policial mientras continúan las investigaciones. Efectivos de la Policía Nacional y representantes del Ministerio Público realizaron las diligencias correspondientes en la escena del crimen, incluyendo el levantamiento del cuerpo y la recolección de evidencias que permitan esclarecer lo ocurrido. Este lamentable caso vuelve a poner en evidencia la grave problemática de la violencia contra la mujer y ha generado indignación entre la población, ya que ellos exigen una investigación exhaustiva y que los responsables pues sean sancionados conforme la ley. Las autoridades han señalado que las investigaciones van a continuar y pues serán las diligencias fiscales las que determinen las circunstancias y responsabilidades de este trágico hecho. Desde Jaén informó para ustedes Karemi Lucero para Betel Noticias. Adelante.
1: Gracias, Karemi, por el detalle. Y ahora nos tenemos que trasladar hacia Junín, donde nuestra colaboradora Yulisa Miranda nos cuenta más sobre los estragos que ha causado el sismo de 5.1 grados. Adelante, Yulisa.
3: Buenos días, Magda, informando para Betel Noticias desde Huancayo. La tragedia continúa tras el sismo de magnitud 5.1 que sacudió la región Junín. El Instituto Nacional de Defensa Civil, INDECI, confirmó de manera preliminar que el movimiento telúrico deja 6 personas fallecidas, 21 heridas y más de 300 damnificados, además de severos daños en viviendas e infraestructura pública. El distrito de Chongos Bajo, en la provincia de Chupac, figura entre las zonas más afectadas. Allí, decenas de viviendas de adobe colapsaron debido a la fuerza del sismo, dejando numerosas familias sin lugar donde vivir. También se reportaron daños en centros educativos, establecimientos de salud, vías de comunicación y monumentos históricos. Desde las primeras horas, personal de la Policía Nacional, bomberos, Fuerzas Armadas y brigadas de defensa civil se desplazaron hasta las zonas afectadas para rescatar a personas atrapadas, atender a los heridos y distribuir ayuda humanitaria. Paralelamente, continúan las evaluaciones para determinar la magnitud de los daños. El gobierno anunció el envío de una comitiva de alto nivel a la región para supervisar las acciones de respuesta y evaluar la declaratoria de estado de emergencia en los distritos más afectados. Las autoridades exhortaron a la población a mantener la calma, permanecer atenta a la información oficial y tomar precauciones ante posibles réplicas, mientras los equipos de emergencia continúan con las labores de búsqueda y asistencia a los damnificados. Desde Huancayo, reporto por ustedes, Yulisa Miranda, para Betel Noticias.
1: Fueron realmente momentos de mucha preocupación. Me permito comentarles que este fin de semana precisamente estuve en la ciudad de Huancayo. Experimenté el remezón que se logró sentir a 20 minutos del epicentro de este sismo. Y las personas a 20 minutos en la misma ciudad de Huancayo también salieron muy preocupadas en las calles. Se comenzaron a dar la noticia muchos familiares que se encontraban en el epicentro. Pero no fue hasta el día siguiente donde se dio a conocer mucho más el impacto que había tenido. Y sé que algunas iglesias ya están haciendo un trabajo para poder recolectar insumos que puedan brindarle ayuda a las personas que se han visto damnificadas, cuyos hogares se han visto destruidos, y esperemos que eso, pues si usted tiene la oportunidad de acercarse y a extender esta ayuda física, en todo caso se lo animamos a que lo puedan hacer, porque verdaderamente la preocupación se sintió muchísimo y hay personas que han perdido familiares y han perdido también sus bienes inmuebles. Por lo tanto, son estos momentos donde nuestra oración hacia ellos es súper importante, pero recordar también que la oración viene de la mano con la acción. Todos aquellos que se encuentren cerca de Huancayo, los animamos a que puedan seguir extendiendo la ayuda con todos nuestros compatriotas que se han visto afectados. Con esta información, nosotros pasamos ahora al plano internacional en Betel Noticias. Venezuela anunció que dispondrá de 346 millones de dólares de recursos que mantenía en el Fondo Monetario Internacional para financiar la reconstrucción de las zonas devastadas por los sismos del 24 de junio.
4: Venezuela accedió a 346 millones de dólares de sus propios fondos en el Fondo Monetario Internacional destinados a la reconstrucción de las zonas afectadas por los sismos del 24 de junio, según informó la presidenta encargada, Delcy Rodríguez. El país dispone de 3.568 millones en derechos especiales de giro, equivalentes a unos 5.100 millones de dólares, que permanecían bloqueados por falta de reconocimiento del organismo a Nicolás Maduro como presidente. Rodríguez indicó que este primer desembolso permitirá atender a las familias afectadas en áreas como vivienda, infraestructura y servicios públicos esenciales. La directora gerente del FMI, Kristalina Georgieva, confirmó el retiro de un tramo de esos recursos y expresó su apoyo al pueblo venezolano tras los terremotos. Además, señaló que el organismo trabaja con socios para facilitar el acceso de Venezuela a fondos destinados a necesidades humanitarias urgentes. El FMI y el Banco Mundial anunciaron en abril la reanudación de relaciones con Venezuela, suspendidas desde 2019.
1: Ya es casi un mes desde que esta trágica noticia remeció a todo el mundo y que causó que diferentes brigadas de rescatistas a nivel internacional de diferentes naciones se acercaran para poder ayudar a rescatar a las personas que estaban atrapadas en medio de los escombros. Y la situación es preocupante porque ya, como les mencionaba, casi un mes después, aún se conocen de casos milagrosos donde personas han sido rescatadas luego de 21 días de haber estado atrapado debajo de todos los escombros que dejaron estos terremotos en Venezuela. Y eso significa que muchas personas aún sostienen la esperanza de que puedan haber familiares aún con vida y que todavía pueden ser rescatados. Esperamos que aún aquellos ciudadanos que también han asumido este rol de rescatistas puedan continuar en ese trabajo, en medio de las acciones que el gobierno continúa avanzando, pero que puedan continuar, porque seguramente también van a poder conocer más de estos casos. Y nosotros aquí en Betel Noticias continuaremos con el seguimiento de lo que viene sucediendo en Venezuela. Ahora pasamos a otro país para contarles que la Corte Suprema de Brasil rechazó la solicitud del presidente argentino Javier Milei para visitar al exmandatario Jair Bolsonaro, quien cumple prisión domiciliaria mientras es procesado por su presunta participación en un intento de golpe de Estado.
4: La Corte Suprema de Brasil negó el sábado la visita del presidente argentino Javier Milei al exmandatario brasileño Jair Bolsonaro, quien cumple prisión domiciliaria por intento de golpe de Estado. La decisión se conoce en medio de una campaña electoral tensa rumbo a las presidenciales de octubre. Milei había anunciado que viajará el 25 de julio a Sao Paulo para participar en la convención del Partido Liberal y respaldar la candidatura de Flávio Bolsonaro, hijo del expresidente. Pero el juez Alexandre de Moraes bloqueó el encuentro tras imponer una prohibición general de visitas por 30 días. La medida responde a la difusión de una carta política atribuida a Bolsonaro, divulgada a través de su hijo, lo que violó la orden judicial que le impide comunicarse incluso mediante terceros. Los abogados del exmandatario habían solicitado permiso para la visita de Milei junto a una comitiva oficial, pero el juez consideró el pedido sin efecto tras la prohibición vigente. Milei y Bolsonaro se presentan desde 2023 como aliados ideológicos dentro de la nueva derecha latinoamericana. La relación contrasta con el vínculo tenso entre Milei y Lula, quienes mantienen diferencias públicas y apenas han coincidido en actos oficiales. Bolsonaro, de 71 años, cumple una condena de 27 años por conspirar para impedir la llegada al poder del actual presidente brasileño, Luis Inácio Lula da Silva. Desde marzo, Bolsonaro cumple condena en su domicilio en Brasilia por razones de salud. El juez también determinó que el exmandatario no podrá recibir visitas con fines político-electorales ni difundir mensajes políticos durante la campaña. Además, el magistrado prohibió a Flávio Bolsonaro visitar a su padre por 90 días, un pedido que abarca la primera vuelta electoral del 4 de octubre. Flávio Bolsonaro calificó la decisión como un abuso y acusó al magistrado de actuar por motivaciones políticas.
1: El gobierno de Trump bombardeó por sexto día consecutivo a Irán, que apuntó a intereses estadounidenses en todo Oriente Medio en la mayor escalada bélica desde que los dos enemigos volvieron a la guerra abierta.
5: Estados Unidos bombardeó a Irán por sexta noche consecutiva. El ejército del país norteamericano afirmó el viernes en X haber atacado decenas de objetivos militares iraníes como instalaciones de vigilancia costera y defensa aérea, infraestructura logística militar e instalaciones marítimas. La República Islámica denunció bombardeos estadounidenses contra puentes, un aeropuerto y una estación de tren, al tiempo que reportó daños en infraestructuras energéticas en el sur del territorio. Según la agencia oficial IRNA, la ofensiva dejó un saldo de 8 muertos y 20 heridos. En represalia, Irán apuntó a intereses estadounidenses en todo Medio Oriente. Las Fuerzas Armadas de Kuwait, Jordania, Bahrein y Qatar, aliadas de Washington, anunciaron haber sufrido ataques aéreos el viernes al amanecer. Los guardianes de la revolución iraníes aseguraron haber atacado en Siria un centro de mando de las operaciones especiales del enemigo en la región de Al-Tanf, fronteriza con Irak, así como radares estadounidenses en Omán. Esos dos países no lo han confirmado. El ejército ideológico iraní advirtió que los ataques continuarán hasta la vuelta a la calma en la costa sur y el estrecho de Hormuz, bloqueado nuevamente por Teherán el fin de semana pasado. A su vez, Estados Unidos restableció su bloqueo de los puertos iraníes. Las hostilidades se reanudaron el 7 de julio, tras ataques contra barcos en el Golfo atribuidos a Irán, y socavan los esfuerzos diplomáticos para poner fin a la guerra. Aunque lejos de los niveles de $126 del inicio del conflicto, los precios del petróleo se vieron impulsados por la escalada y el barril de Brent subió poco menos de un 3%, superando los $86.
1: El presidente de China, Xi Jinping, afirmó que el desarrollo de la inteligencia artificial no debe quedar bajo el control de un solo país y exhortó a fortalecer la cooperación internacional para impulsar un desarrollo más equitativo de esta tecnología.
6: La inteligencia artificial no debe estar dominada por un solo país. Eso alertó el viernes el presidente de China, Xi Jinping, durante su intervención en una importante conferencia sobre esa tecnología en Shanghái. En China solemos decir, una sola cuerda no puede hacer música y un solo árbol no forma un bosque. El desarrollo de la IA no debe ser una actuación en solitario de un solo país, sino una sinfonía de cooperación internacional. Los modelos chinos de inteligencia artificial están ganando terreno frente a las ofertas más potentes de Estados Unidos, al tiempo que atraen a usuarios de todo el mundo gracias a sus costos más bajos. Sin embargo, el modo de regular este sector en auge se ha convertido en un tema clave, a medida que crecen las preocupaciones sobre su utilización en combates militares o su posible uso malintencionado por parte de hackers o grupos terroristas. Estados Unidos y la Unión Europea han impuesto restricciones a las importaciones de tecnología china por preocupaciones de seguridad nacional, mientras que las recientes disputas entre Washington y los laboratorios estadounidenses de inteligencia artificial han planteado dudas sobre quién controla el acceso a esa tecnología. La IA debe ser una herramienta fiable para la humanidad. Debemos tomar muy en serio los distintos tipos de riesgos inherentes y derivados que la IA puede desencadenar. Debemos establecer leyes y reglamentos, mecanismos de supervisión tecnológica, sistemas de alerta temprana y de respuesta de emergencia para reforzar la línea de seguridad, prevenir abusos y usos malintencionados y garantizar que la IA siempre esté bajo control humano. La Conferencia Mundial de Inteligencia Artificial, donde se exhiben unos 3.000 productos, reúne a más de 1.000 empresas tecnológicas del país, junto con funcionarios, investigadores y otras figuras de la industria. El jueves, el canciller chino Wang Yi y representantes de 29 países, entre ellos Rusia, Pakistán e Indonesia, firmaron un acuerdo para establecer un grupo intergubernamental en esta materia.
1: Muy bien, y con esta información llegamos al final. Vamos a llegar al final de esta presente edición de Betel Noticias. Pero en unos minutos arranca el programa Hora Punta y ya tenemos a nuestros compañeros, de hecho, en el set. Veo ahorita a Grecia, nuestra querida amiga Grecia Ore. Buenos días.
7: Dios te bendiga, Magdita, y Dios bendiga a todos nuestros fieles sintonizantes de Betel Radio, la voz que inspira. En minutos empezamos con su programa Hora Punta. Hoy lunes, edición especial, vamos a tener invitados de lujo con quienes vamos a poder conversar sobre la coyuntura nacional e internacional. Así que no se lo pierde, no se despegue.
1: Así es, bueno, quedamos súper atentos, pero en nuestro caso nos vamos ya a encontrar nuevamente mañana a partir de las 8 de la mañana para seguir actualizándolos con los últimos información, con la última información a nivel nacional e internacional. Mi nombre es Magda Núñez, nos vemos mañana.
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11: Los hombres que practican la poligamia, el adulterio, la fornicación y disfrutan eso, es porque tienen el diablo y el demonio adentro. Dios hizo al hombre y a la mujer para formar la familia, que es la base de y el fundamento de una sociedad. La familia. Pero hijos regados por aquí, hijas regadas por allá, que caen en fornicación, que hacen también como el papá o como la mamá, que tiene diferentes hombres, diferentes mujeres el hombre. Quienes practican eso acarrean para sí y aún para sus hijos maldiciones. Si esos hijos conocen la palabra y se convierten, Dios los liberta de la maldición. Pero si ellos siguen el camino del padre y de la madre, de adulterio, de fornicación y todas esas cosas, la ruina es grande para ellos.
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8: 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He aquí yo soy Jehová, Dios de toda carne. ¿Habrá algo que sea difícil para mí?
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8: En Betel Radio, esta es la hora exacta.
14: 9:00.
8: Son las 9 de la mañana. 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
7: Muy buenos días, que el Señor los bendiga. Hoy es lunes 20 de julio, son las 9 de la mañana. Yo les deseo un día bendecido a cada uno de ustedes que nos está sintonizando a través de Betel Radio, la voz que inspira. Una emisora que se ha encargado a lo largo de estos años de llevar el Evangelio, llevar las verdades del reino a todo el Perú y el mundo entero. Y le damos la gloria y honra a Dios porque no solamente ha permitido que Betel, en sus multiplataformas, radio, televisión, medios digitales, tenga una expansión enorme y sobrenatural, sino que también nos permite cada día crecer al lado de ustedes, que es muy importante. Así que muchas gracias por su fiel sintonía. Tenemos que empezar esta edición dando nuestro pésame, nuestras condolencias, pero también nuestro llamado firme a las autoridades, dado el reciente sismo en Junín, un sismo de 5.1 que lamentablemente ha cobrado muertos. Esto se ha realizado el día sábado 18 de julio a las 9:24 de la noche, a 7 kilómetros al sur de Chupaca, Junín, con una profundidad de 24 kilómetros. La zona más afectada es la zona del anexo de Pumpuya, en el distrito de Chongos Bajos. Hasta la fecha se prevé 5 fallecidos, 21 damnificados y más de 200 personas directamente o indirectamente que se han quedado lamentablemente sin hogar. Esto es lamentable, esto es propio de los fenómenos naturales que no podemos controlar. Sin embargo, nos da a entender y nos pone en alerta de que nuestro país no está preparado para un fuerte sismo, no está preparado para un movimiento telúrico. Y muchas veces cuando analizamos estas noticias pensamos que el sismo se va a desarrollar per se en Lima y Callao. Los especialistas lo alertan. Sin embargo, hay que tener en cuenta que el Perú no es Lima. El Perú no solamente son las ciudades más destacadas o más populares del país. El país, el Perú, tiene regiones que viven en condiciones deplorables, en condiciones rústicas. Y esto genera el factor perfecto para una destrucción total, aunque el sismo no haya sido de grado 7, grado 8 o grado 9. Lamentable que en nuestro país hayan zonas donde las autoridades no acceden, no tienen acceso, e inclusive por ello también se demoran al momento de llegar e intentar tener ciertas contingencias con respecto a ese tipo de sucesos. Entonces, el llamado es a que nuestras autoridades puedan actuar rápido, pero que también puedan tener medidas de prevención que alcancen a cada lugar de nuestro país, que alcancen a cada lugar recóndito del Perú, porque es necesario, es realmente necesario. Puede pasar en cualquier localidad, así como también puede pasar en Lima. Y yo, aunque no soy una experta en la materia, no necesito ser experta para decirle que probablemente en Lima también hayan edificaciones antiguas y modernas que van a colapsar, que van a sucumbir ante un sismo fuerte. Así que estemos prevenidos, estemos alertas y siempre también estemos pidiéndole a Dios que nos dé la sabiduría y el conocimiento para saber cómo conllevarnos en una situación similar. Quiero presentar también a mi compañero Juan Diego Berna, quien hoy me acompaña en esta mesa de conducción.
15: Grecia, ¿cómo estás? Muy buenos días. Dios te bendiga y Dios bendiga a cada uno de nuestros hermanos, amigos y seguidores de Betel Radio, la voz que inspira. Estamos ya empezando la tercera semana de julio, cada vez más a la expectativa de lo que vaya a significar estas fiestas patrias dentro de un mes, una semana y un día, ¿no? A 8 días exactamente de lo que se vendría a celebrar como 205 años de historia republicana. Sin embargo, sumando a lo que ha mencionado Grecia al iniciar, es importante señalar que la última actualización es que ya son 6 fallecidos hasta el momento, de acuerdo al Instituto Geofísico del Perú. Este sismo de 5.1 ha dejado incluso secuelas, a tal punto que esta última madrugada se han producido 2 sismos adicionales de 3.1 y 3.4. Igualmente, donde el sitio más afectado es la provincia de Chupaca, en Junín. Por lo tanto, esto nos traslada a realizar la siguiente pregunta: ¿dónde están las autoridades regionales de Junín? ¿Dónde están las autoridades regionales de Chupaca específicamente? ¿Dónde está el señor Zósimo Cárdenas Muge, actual gobernador regional desde el 2023 hasta el 2026? ¿Dónde están los esfuerzos que se vienen desplegando para poder salvaguardar a cada uno de los ciudadanos que han sido afectados? ¿Dónde está el alcalde de Chupaca, el señor, específicamente tenemos un nombre, Luis Alberto Bastidas Vázquez, quien curiosamente tiene la oportunidad de gobernar Chupaca no hace los últimos 3-4 años? Tiene en el poder 3 cargos consecutivos, específicamente desde el 2007 hasta el 2018, de manera consecutiva. Y si bien es cierto, no podemos decir que Junín es una zona altamente sísmica, todo el Perú lo es. Sin embargo, es importante que los gobernadores regionales tomen en consideración igualmente el cinturón de fuego en el que nos encontramos, para que se tomen las previsiones correspondientes, para que se empiecen a hacer los expedientes técnicos, los diferentes movimientos, para que se puedan examinar cada uno de los de las construcciones, de las casas, de los diferentes pasillos que caracterizan a toda nuestra sierra peruana. Y por ende, si es que nos trasladamos no tan lejos, a 1970 tan solamente, lo que ocurrió específicamente en la zona de Yungay, no puede volver a ocurrir una situación como esta. Así que hacemos un llamado a las autoridades y lamentamos a los más, igualmente de 6 fallecidos, a los que por lo menos se va teniendo, 6 fallecidos, 32 heridos de gravedad y más de 350 ciudadanos damnificados que han perdido casas, han perdido negocios y, por supuesto, igualmente el sistema de alerta que pueda contar tanto INDECI como el Instituto Geofísico del Perú, que pueda estar al tanto de lo que vaya ocurriendo en la posteridad. Sabemos que luego de cada sismo, sabemos que luego de cada movimiento telúrico, pues se producen las réplicas, y es lo que ha venido ocurriendo la madrugada de hoy, lunes 20 de julio. A todos nuestros hermanos que nos escuchan en las estaciones de Junín, les mandamos nuestras oraciones. Igualmente, todos aquellos que estén en la oportunidad de acercarse a algún centro de acopio para brindar ayuda, víveres, cualquier tipo de alcance va a ser, por supuesto, bien recibido para nuestros hermanos allá en Junín. Esto es lo que se viene teniendo hasta el momento, pero también, Grecia, es importante hablar de lo que ha venido ocurriendo tanto en la coyuntura nacional como internacional, pero también local, Grecia, específicamente.
7: Así es. Bueno, antes de inducirnos en el tema político como tal, me gustaría extenderle un caluroso saludo y felicitación a dos entidades que son parte importante del Movimiento Misionero Mundial. Me estoy refiriendo al Colegio de Elim Breña, que hace algunos días atrás ganó el primer puesto en un desfile escolar, dado a las circunstancias cívico-patriotas que vivimos en todo este mes de julio. Y realmente es un hecho histórico, porque es la primera vez que el Colegio Elim es considerado dentro de este desfile, y es la primera vez, no la última, que gana a nivel distrital en todo Breña. Así que un caluroso saludo para todos los estudiantes del Colegio Elim Breña. Que el Señor los bendiga. No solamente los estudiantes, que son el reflejo de un arduo trabajo por parte de los docentes, por parte de los padres de familia también. Entendamos que la educación es un triunvirato: el alumno, el padre, el docente. Es un trabajo en equipo, y realmente le damos gracias a Dios porque es símbolo del respaldo. Yo escuchaba las declaraciones de algunos alumnos, de algunos maestros, y me llenaba de mucha emoción el hecho de que en todo momento, Juan Diego, reconocían la honra y la gloria para Dios. En todo momento entendían de que ese triunfo no era solamente per se al esfuerzo de cada uno de ellos, sino también el respaldo de un Dios que sabe honrar a sus hijos y sabe honrar la responsabilidad y el sentido patrio también en nuestro país. Así que muchas felicidades para todo el Colegio Elim de Breña. Asimismo, también quiero saludar al PROMCIR, porque ha estado de aniversario, una organización que viene desarrollando un trabajo realmente importante en nuestro país, un trabajo que nos llena de, no quiero utilizar el término orgullo, pero nos llena de mucha alegría, nos llena de mucha convicción, de mucha pasión. Es la institución que se encarga de trabajar dentro de aquellos centros de rehabilitación para menores, los llamados maranguitas, o también centros de rehabilitación para aquellos que son menores de edad, y han estado cumpliendo un año de aniversario. Es el programa de apoyo y población vulnerable en situación de riesgo, PRONCIR, y ellos realmente están trabajando de una manera extraordinaria dentro de diferentes centros y albergues a nivel nacional, ¿no? Con todos los niños y adolescentes en situación de riesgos acogidos e internados en diferentes centros. Así que un caluroso saludo también para ellos, que el Señor les dé muchas fuerzas, sabiduría, estrategia para que sigan expandiendo el mensaje del reino, Juan Diego, en toda nuestra sociedad.
15: Así es, Grecia, y de manera particular me tocó estar presente en el momento donde se oficializó al finalizar el año, aproximadamente el año pasado, un balance de lo que era el PROMCIR, el trabajo que se hace para poder reinsertar, incluir nuevamente a la población, a los adolescentes que se tienen en estado de vulnerabilidad. La Iglesia se hace presente, por supuesto, y desde aquí les mandamos nuestro caluroso saludo y nuestras oraciones permanentes para que, como dice la Escritura, esta es la religión pura y sin mácula, que atiendan al huérfano, al extranjero, que cuiden a la viuda, y por supuesto el Movimiento Misionero Mundial, con cada uno de sus brazos estratégicos, viene cumpliendo esta función. Y si bien es cierto, hoy hemos resaltado a dos específicamente, como lo es el Colegio Internacional Elim y como lo es el PROMCIR, resaltar también que está el IPAFAM, resaltar también que está Cultura de Paz, está el PRAISE y diferentes más organizaciones que salen, por supuesto, del amor, de la bondad, del fruto del Espíritu Santo en cada uno de sus hijos de la Iglesia, y que por supuesto se mantienen en servicio permanente. Las personas que ven ustedes allí en las fotografías son hermanos de la Iglesia que se comprometen a trabajar activamente por ese programa social en específico. Así que si usted ve a algún hermano con su chalequito verde, con el chalequito naranja, con el chalequito azul, usted ya sabe que tiene un encargo específico. Acérquese, tome tómele la mano, abrácelo y dígale que están orando por ellos para que esta labor pueda seguirse extendiendo y pueda seguir, por supuesto, alcanzando de acuerdo a lo que estableció también el Señor Jesús. Id por todo el mundo y haced discípulos a todas las naciones. Un gran saludo para el PROMCIR y cada uno de los brazos estratégicos del Movimiento Misionero Mundial.
7: Así es, símbolo también de que cuando la iglesia está activa, la iglesia local me refiero, hay grandes repercusiones positivas en toda la sociedad. Nos convertimos en agentes de cambio, no solamente evangelizando y a lo mejor con nuestras palabras dando el mensaje del reino, sino también con nuestras acciones, con nuestros hechos. Un caluroso saludo nuevamente para ambas instituciones. Bien, ahora sí tenemos, Juan Diego, que iniciar la parte política, hablar de la coyuntura política en nuestro país. Bien, uno de los temas que queremos abordar el día de hoy es la cantaleta, el berrinche que diferentes bancadas dentro del Parlamento, del nuevo Parlamento, están refiriendo con respecto a la posición de Fuerza Popular dentro de una posible mesa directiva o dirigiendo la mesa directiva. ¿Y por qué digo cantaleta? ¿Por qué digo que es un berrinche? Porque se han atrevido inclusive de pedirle a Keiko Fujimori que se abstenga. No, señora Keiko Fujimori, absténgase por el bien del país, absténgase porque usted ha ganado y le corresponde cederle la mesa directiva de la Cámara de Diputados y la Cámara de Senadores a la oposición. ¿Dónde se ha visto eso? Señores de la izquierda peruana, señores que no colindan con el fujimorismo y están en todo su derecho, si ustedes quieren la mesa directiva, tienen que ganársela. Tienen que ganársela. ¿Y sabe cómo se la ganan? No con favores políticos, no pidiéndole clemencia a Keiko Fujimori, no pidiéndole que se abstenga. Se la ganan con votos. Ese es el gran problema de la izquierda peruana. No sabe perder. Está acostumbrada a ganar, ya sea por la vía legítima o por la vía ilegítima. Porque el Parlamento es un espacio para que se puedan desarrollar diferentes ideas. ¿Va a haber oposición? Por supuesto que va a haber oposición. Y es lo democrático, es lo saludable también. Lo hablábamos hace poco con el doctor, el señor Javier Iván Arenas, que es importante la oposición democrática porque eso permite perfilar las ideas y las estrategias con el fin de llegar a saludables políticas públicas. ¿Pero qué es eso de arrinconar, de extorsionar políticamente al partido, a la bancada que ganó las elecciones legítimamente, y pedirle que se abstengan de participar en la mesa directiva? A ver, yo le he dicho, a mí me gustaría ver dentro de las mesas directivas a Renovación Popular, por ejemplo, porque me siento representada, no por todos los congresistas, no por el partido también, pero sí por ciertos hermanos evangélicos cristianos que colindan con mis convicciones y mis valores como cristiana. Me gustaría entonces a mí ver que un representante de ese partido, de esa bancada, pueda llegar a la mesa directiva. Pero eso no se define por lo que yo quiera como ciudadana, ni tampoco por lo que un congresista como tal quiera. Se define por votación. Nosotros ya elegimos a nuestros representantes y ahora nuestros representantes tienen que elegirse también entre ellos. Es lo saludable. Y si por A o B, Fuerza Popular llega a ser mesa directiva, no hay ningún problema. ¿Cuál sería el problema? No, pero es que Grecia van a copar todas las instituciones, van a copar todo el poder. Bueno, si es así y usted lo cree, entonces que se organicen en el Parlamento y voten en contra de esa mesa directiva. Es decir, que ganen con votos, que ganen por la vía legítima. No que ganen pidiéndole clemencia, suplicándole a Keiko Fujimori que se abstenga, y si no lo hace, entonces es una dictadora, es una tirana, está dando síntomas o atisbos de un gobierno opresor. Por favor. Ya estamos grandecitos, ya estamos maduros, creo también, para estar recurriendo a ese tipo de artimañas, que sin ningún motivo tenemos que avalar los peruanos que estamos en pro de la democracia y un Estado de Derecho. Si quieren ganar algo en el Parlamento, que lo ganen con votos, definitivamente, no hay otra forma.
15: Así es, y hay justamente una declaración de Jorge Nieto Montesinos que nos gustaría compartir para más o menos aterrizar. Son aproximadamente creo que 5 o 6 segundos para que usted escuche ¿Cómo con ese tono aparentemente bastante sosegado, bastante calmado, intenta dar esta apreciación que definitivamente deja mucho que desear para aquellos que estamos a la expectativa de un gobierno que pueda coadyuvar juntamente con el legislativo? Así que vamos a escuchar lo que dijo Jorge Nieto Montesinos para luego comentarlo y seguramente también conversarlo con nuestros analistas en las entrevistas que nos esperan esta mañana. Adelante.
16: Yo creo que lo conveniente para el país es que el gobierno no tenga una presencia en la conducción de las cámaras del Congreso.
15: Ustedes lo tienen, lo han escuchado ahí. Para mí, yo creo que no es conveniente que el partido oficialista, que es Fuerza Popular, tenga presencia en la mesa directiva del Congreso, ya sea en diputados, ya sea en senadores. El mismo Nieto Montesinos en otras entrevistas ha precisado igualmente que esto no sería igual, saludable, pues no para la democracia. Pero hay que recordar, ¿qué es lo que ha hecho el señor Nieto Montesinos en los últimos meses? En un principio señaló que iba a dar su voto viciado, que no iba a inclinarse por ninguna de las dos opciones cuando se encontraba Keiko Fujimori y Roberto Sánchez en carrera.

0: Luego señaló días previos a la elección que él jamás le podría dar su voto a los diferentes colindantes que tiene Juntos por el Perú en relación al Movadef, en relación al terrorismo. Dichas estas justamente expresiones de Nieto Montesinos, salió el abogado temporal, el abogado maratónico de aquel momento de Roberto Sánchez, José Domingo Pérez, a, por supuesto, acusarlo y decirle que usted estaba terruqueando y que, por ende, iba a caerle una querella. ¿Se acuerdan? Días previos a la segunda vuelta. Ahora sale a decir Jorge Nieto Montesinos que lo más saludable es que Fuerza Popular no tenga presencia en la mesa directiva. ¿Qué es entonces lo que está esperando? Si es que realmente Nieto Montesinos fuese coherente con la propuesta y con el lineamiento político que supuestamente viene marcando, tendría que recordar a sus declaraciones de aquel 5 de junio del 2026, donde señaló específicamente que no podría estar con Juntos por el Perú porque tiene nexos con el Movadef. ¿Realmente se imaginan ver a una mesa directiva con Iber Maraví representándolos en la Cámara de Senadores? ¿Realmente se imaginan ver una Cámara de Diputados con los mismos nexos que pueda tener el propio partido Juntos por el Perú? ¿Hacia dónde nos estaríamos encaminando? ¿Se imagina una mesa directiva propuesta, integrada en el Senado por José Mercedes Castillo Terrones, que independientemente de la poca preparación que ha demostrado para poder llegar hacia el Senado, lo único que sabe argumentar es pedir la libertad de Pedro Castillo? ¿Se imaginan tener una Cámara de Senadores, la Cámara Alta, presidida de esa forma o integrada de esa manera? Lo que ya está aquí señalando es, de alguna u otra manera, el señor Nieto Montesinos, la lamentable, triste y falsa superioridad moral que muchos dicen tener. No quieren ser recordados por la oposición como aquellos que se unieron al fujimorismo. Pero aquí ya no se trata de estar defendiendo colores políticos. Aquí no se trata de estar con uno o con el otro. Aquí lo que se trata es de darle viabilidad a la gobernanza en el país. Si es que esto no se logra, finalmente vamos a seguir cayendo en esa espiral sin término, en ese círculo vicioso que muchos quieren justamente y que ya están preparando el escenario para petardear el gobierno de Keiko Sofía Fujimori Iguchi. Señor Jorge Nieto Montesinos, no se preste al juego de la izquierda. Señor Nieto Montesinos, no termine siendo un títere más, servil, a la izquierda, que lo que busca es desestabilizar el poder. Esto no es darle el equilibrio de poderes. El equilibrio es seguirse, claro que sí, oponiendo a los diferentes pronunciamientos que no le puedan parecer del Ejecutivo, pero que a través de las funciones legislativas se puedan dar igualmente los alcances, las críticas constructivas, para que el Perú siga caminando, para que el Perú siga avanzando, Grecia.
1: Así es, y otro tema que también tenemos que denunciar es que el día de ayer el programa dominical Punto Final emitió un informe lamentable. Digo lamentable no por el trabajo periodístico muy bien hecho por parte de ellos, sino por lo que el fondo de la noticia nos daba a conocer. Nuevamente el Congreso de la República despilfarrando, nuevamente el Congreso de la República apropiándose de lo que no le corresponde. Sí, señores, porque abusar del aparato público es abusar de todos los peruanos, abusar de los recursos de los miles de peruanos en la situación en la que nos encontramos, teniendo este sismo que ha dejado muertos y damnificados en Junín, teniendo a portas el fenómeno El Niño y otras más cosas que Perú necesita responder ya. Tenemos un Congreso que vive muy bien de créditos suplementarios, de gratificaciones, de aumentos y planillas que van a consumir más de 900 millones de soles. Más de 900 millones de soles. ¿Que se van en qué? En bonificaciones, en pago de planilla, en aumentos. ¿Y bonificaciones sobre qué, me dirán? El informe, por ejemplo, denuncia que hay muchos colaboradores en el Congreso, trabajadores, que reciben bonos por escolaridad. Es un derecho laboral, sí. Sin embargo, no tienen hijos. No tienen hijos en etapa escolar. Y eso no solamente pasa en el Congreso. Eso pasa en diferentes estamentos del aparato público. Personas que se aprovechan y que no tienen la dignidad ni la cara de renunciar a esto. De decir, oye, espérense, soy un trabajador honesto, soy un trabajador decente y yo voy a cobrar por lo que me corresponde. Ah, no. Reciben muy bien el dinero, ¿no? y son los primeros también en quejarse, son los primeros en denunciar que sus derechos están siendo vulnerados. Eso es una sinvergüencería, aquí y en la China, venga de quien venga. Y no se puede permitir. Bonos de alimentos. Se aproxima que estarían recibiendo aproximadamente 100 soles diarios por concepto de alimentación. Personas que no están trabajando de a gratis. Personas que no están trabajando por amor a la camiseta, por amor al país, se les está pagando un sueldo. Ojo. También bonos por conceptos de vestimenta. Y escuchábamos las declaraciones de un trabajador que decía, bueno, es que en el pleno todos tenemos que ir con terno. Entonces, porque en el pleno todos tienen que ir con terno, con corbata, con zapatos, con prendas interiores, ¿el Congreso se lo tiene que pagar? ¿El Congreso le tiene que dar un bono? ¿Y sabe qué? Esto es parte de la presión del sindicato dentro del Parlamento, por supuesto, porque hay un sindicato a las que muchas veces los congresistas terminan siendo extorsionados. Y este es el peligro también de que el Estado le entregue demasiado poder al trabajador. Yo no estoy en contra de los derechos laborales, no me confundan. Pero hay que entender que estamos en una ecuación entre el empleador y el empleado. Y ninguna de las dos relaciones puede ser más grande que la otra. Ni el empleador puede tener una relación abusiva para con el empleado, pero tampoco viceversa. Tampoco el empleado puede tener una posición abusiva sobre el empleador. Y ahí entra el Estado como mediador, fijando parámetros básicos, claros, garantías para que ninguno de los dos sobrepase la raya. No metiéndose más adentro, no aumentando la planilla, no aumentando el presupuesto. La intervención del Estado tiene que ser puntual. Y luego se desarrolla la dinámica. Pero claro, cuando tienes un Estado que se mete en todo, cuando tienes un Estado que regula todo, no solamente quita la libertad del empleador, sino también del mismo empleado. Y crea ese tipo de sistema, un sistema burocrático, un sistema tan espeso que es difícil de mover, que es difícil de remover, que es difícil que haga gestión. Para que usted obtenga una documentación tiene que pasar por 5 personas, ¿no? La persona A le pone un sello, la persona B lo termina por foliar, la persona C le pone un clip, la persona D le saca copia y la persona C se lo entrega. ¿Y todo eso quién lo paga? Nosotros, los peruanos. Basta ya. Y por eso yo quiero saludar el hecho de que diferentes bancadas que van a ingresar a este nuevo parlamento han decidido renunciar a el bono de gastos de instalación. Me parece excelente. Las bancadas de Fuerza Popular, Renovación Popular, también de El Buen Gobierno y otras más seguramente han decidido que van a renunciar a los gastos de instalación, por lo menos de aquellos congresistas que ya se encuentran en Lima o aquellos congresistas que no están migrando al 100%, porque hay muchos congresistas que a lo mejor ya tienen una vivienda acá en Lima establecido y simplemente se encargan de viajar constantemente. Entonces, que este dinero vaya destinado exactamente a quien lo necesite, no más. ¿Y sabe por dónde empieza este cambio? Por el congresista y su despacho congresal. Por ahí empieza el cambio. Esperemos que este nuevo Congreso sea consciente y no vuelva a repetir los mismos errores del anterior Congreso. Y es por eso que el anterior Congreso, Juan Diego, se ha ganado el título de ser el peor Congreso en toda la historia del Perú. Y yo siempre lo he dicho, el Congreso nunca va a gustar, porque el Congreso es una combinación de todo el Perú, de las ideologías, de las posturas, de la cultura, de la identidad del Perú. Uh-huh. Porque las elecciones son por representación. Entonces nunca vamos a estar de acuerdo al 100% con el Congreso. Van a haber personas de diferentes índoles. Es un Congreso variopinto y es lo normal porque nuestro país también es así. Esto no le da el derecho de abusar de sus representados. Eso no le da el derecho de abusar de los ciudadanos que confiaron en ellos. Al contrario. Así que este gesto político es muy bueno. Debo reconocerlo.
0: Se debe reconocer también, Grecia, lo positivo, pero también reconocer a aquellos congresistas que están en Lima, aquellos diputados, senadores que han sido elegidos por Lima, aquí atendiendo nuevamente a la bancada que lidera Jorge Nieto Montesinos, y preguntarle, ¿van a hacer lo mismo? ¿Van a renunciar también a sus gastos de instalación? Aquellos que también llegaron por el partido de Ahora Nación y que responden a la jurisdicción de Lima y hasta incluso Lima Metropolitana, ¿van a renunciar también a sus gastos de instalación? Aquí apuntamos al partido cívico Obras, que muchos han llegado incluso sin saber que habían sido elegidos dentro de la plana para poder llegar o postular siquiera al Congreso. ¿Van a renunciar también a sus gastos de instalación? Aquellos que han llegado por el partido Juntos por el Perú, por Lima, van a tener también esa disposición o esa apertura, esa iniciativa para renunciar a sus gastos de instalación. Bueno, si es que no lo reconoce usted y si es que ve que hay congresistas como en Fuerza Popular, como en Renovación, que están dando este primer paso hacia la austeridad económica del gobierno, pues también se debe esperar aquello de la izquierda. Si tanto se le ha criticado a la derecha que solamente le importa el dinero y que solamente llega al Congreso para robar, la izquierda, ¿no hará caso exactamente lo mismo? ¿O es que hay una cierta emoción que le produce ver tanto dinero cuando llegan y se instalan al Congreso? Bueno, esperamos de que este buen ejemplo se termine replicando, porque lo bueno hay que imitarlo, recordando el principio bíblico: examinadlo todo, retened lo bueno. Son 9:29 de la mañana, estamos aquí en Hora Punta por Betel Radio, la voz que inspira, y ya nos encontramos listos para comenzar nuestra mesa de entrevistas. Hoy va a estar con nosotros el ex congresista de la República y actual también candidato a uno de los distritos más emblemáticos de Lima. ¿Usted quiere saber de quién se trata? Pues escúchelo luego de una breve pausa promocional aquí en Hora Punta por Betel Radio, la voz que inspira.
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3: 9:31.
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0: Bien, seguimos aquí en Hora Punta por Betel Radio, la voz que inspira, y tal como lo anuncié, vamos a tener a un excongresista, pero luego de nuestro segundo bloque, porque ahora ya nos acompaña el doctor Javier Bedoya de Negri. Él es abogado, político y militante reconocido por el Partido Popular Cristiano. Señor Bedoya, le damos la más cordial bienvenida.
6: Muchas gracias, Juan Diego. Grecia.
1: Muy buenos días.
6: Buenos días. Buenos días. Gracias por la rectificación. Yo no sabía que había estado en el Congreso. Sabía que estaba candidateando, pero bueno.
0: Sí, justamente ya para anunciarlo de una vez, César Combina va a estar con nosotros luego de aquí de este segundo bloque. Señor Bedoya de Negri, en particular, la última vez que estuvo por acá, usted estaba hablando pues de la proyección que podría tener Keiko Fujimori como presidente de la República frente a la amenaza que en aquel momento representaba Roberto Sánchez. ¿Se acordará?
6: Correcto.
0: Usted, ahora que ya ve a Keiko Fujimori exactamente a 8 días ya de recibir la banda presidencial y dar su primer mensaje a la nación como presidente de la República, ¿ve que Keiko tenga las posibilidades para caminar con tranquilidad desde el Congreso de la República, o van a darle de alguna u otra manera campos minados con las bancadas que ya se empiezan a pronunciar como oposición?
6: Normalmente debería suceder así, que las bancadas se comporten y voten de acuerdo finalmente al grupo parlamentario que pertenecen y voten disciplinadamente por su partido político. Pero en los últimos años eso no sucede así, porque no tenemos partidos políticos, porque no hay partidos políticos que sigan una idea dentro de los diputados y senadores que han sido electos, salvo lo de Fuerza Popular, que además son oficialistas. Ningún partido en realidad sigue una idea, no hay nada que los cohesione. En realidad todos han sido prácticamente invitados sobre la marcha y están ahí electos. Muchos creen que por sus votos preferenciales, pero no se dan cuenta que en realidad ha sido básicamente el arrastre del candidato presidencial, básicamente. Y normalmente en los últimos años lo que ha sucedido y el gobierno de turno ha operado en el Congreso ha sido con el presupuesto. Y como tenemos muchos diputados, o todos los diputados son representan a las regiones y la mitad de la Cámara de Senadores está representada por las regiones, normalmente el Ejecutivo empieza a operar con votos en el Congreso,

0: Entonces, no es que vayamos a ver votos monolíticos y disciplinados de bancadas, por más que sus candidatos presidenciales crean que están comandando la nave. No, no, no, no. Estos señores diputados y senadores elegidos por sus regiones se deben a sus regiones. Y ellos se sienten comprometidos en, obviamente, llegar y llevar finalmente soluciones a sus regiones. Y qué mejor manera de llevar soluciones que plegarnos al gobierno, que es el que tiene de alguna manera el manejo presupuestario.
1: Claro.
0: Entonces, así se van a manejar los votos en el Congreso de la República, creo yo. Así es como finalmente van a conseguir los votos que se requieren para finalmente aprobar determinadas leyes, más allá de los propios uh-huh. votos que pueda tener la bancada de Fuerza Popular en la Cámara de Diputados y en la Cámara de Senadores, y los que por convicción se hayan plegado porque se identifican ideológicamente o pertenecen al mismo espacio ideológico, como por ejemplo Renovación Popular, por ejemplo
1: algunos
0: por ahí de otro partido, pero yo creo que por ahí va a ser, y creo que sí va a tener de alguna manera tranquilidad. No va a ser fácil, va a tener que tener buenos operadores en el Congreso de la República, parlamentarios en las cámaras de diputados y senadores. Y va a tener que tener un excelente presidente del Consejo de Ministros, un gran articulador, un gran operador, que tenga mucha comunicación con sus ministros, mucha comunicación con la Presidenta de la República y mucha comunicación con los representantes de las distintas bancadas, de tal forma que se puedan llevar a cabo o aprobar las reformas que el Ejecutivo quiere en el Congreso de la República. Lo que a mí me preocupa hoy en día, Juan Diego, es que no tenemos ministros a la vista, faltando una semana para que jure Keiko Fujimori. Y creo que no tiene ministros porque no está consiguiendo la gente que ella quiere que se una a los ministerios. Lamentablemente, la LOPE, la Ley Orgánica del Poder Ejecutivo, y la Constitución misma, te restringe de alguna manera la posibilidad de actuar con, digamos, total tranquilidad en el cargo de ministro, en cualquier ministro de cualquier cartera. Uh-huh. Es decir, hay personas que se han dedicado a hacer empresa y han trabajado toda su vida finalmente para llevar comida a su casa, y todo eso lo tienes que dejar para acceder a un cargo de ministro de Estado, porque el cargo, claro, de ministro de Estado es incompatible con cualquier otra función privada o pública, salvo la de congresista de la República. Entonces, quien quiera ser ministro tiene que renunciar a su empresa, tiene que renunciar, claro, a su estudio de abogados, tiene que renunciar a toda su vida, prácticamente, a toda esa vida que le dio de comer.
1: Sí.
0: Para ser ministro 8 meses, para ser ministro 5 meses, para que después la Contraloría te esté persiguiendo, que el Ministerio Público te esté denunciando, no por actos ni siquiera por actos de sospecha de corrupción, sino por errores que uno pueda cometer en la misma función, o decisiones equivocadas que pueda haber tomado el Consejo de Ministros, porque además todos los ministros son solidariamente responsables de las decisiones que tome el gabinete en conjunto. Entonces, no hay gente, creo yo, de peso que le esté aceptando a Keiko Fujimori ser ministro. Lo único que va a encontrar son políticos de carrera que están ahí siempre, funcionarios de media tabla, funcionarios públicos, y gente que de alguna manera no tenga experiencia y expertise en las carteras que se requiere. O sea, no creo que vayamos a ver ministros de peso o gente con mucha experiencia en su sector, de tal forma que tengamos gabinetes político, pero también con gente técnica conocedora en la materia.
1: Sería penoso, ¿no? Porque se ha levantado tanta expectativa frente al gabinete que podría liderar Keiko Fujimori con su premier a la cabeza. Se habla mucho de Lucho Galarreta, pero vamos a ver si es que realmente se termina dando alguna novedad mañana, pasado, en esta semana que nos queda antes del 28 de julio, para que la ciudadanía pueda tener en claro cuál sería el equipo que acompaña a Keiko Fujimori. Pero algo que también es preocupante, señor Bedoya, antes de trasladarnos al campo ministerial, para apuntar al tema del Congreso. Un Congreso que ya va perfilando igualmente lo que vendría a ser la elección de la mesa directiva, tanto en diputados como en senadores, y aparecen líderes de bancada como el señor Jorge Nieto Montesinos, ex candidato presidencial, dando declaraciones en las que él, con un tono muy sosegado, termina señalando que no sería saludable para la democracia que Keiko Fujimori, que Fuerza Popular, esté dentro de alguna mesa directiva. Para darle oposición y equilibrio a los poderes, es importante que no tenga nada que ver Fuerza Popular ni en diputados ni en senadores. ¿Cuál es la lectura que hace usted respecto a declaraciones o a también lecturas como las de Nieto Montesinos?
0: Bueno, es una decisión personal de él o es una posición personal de él que yo no necesariamente comparto.

0: finalmente quien obtenga la presidencia de la mesa directiva es quien tenga los votos necesarios para lograrlo. No es porque Keiko es presidente, entonces ya no tiene que por qué tener la presidencia de la Cámara de Diputados y la Cámara de Senadores. Normalmente era una tradición que en el primer año se le daba la presidencia de las dos cámaras o del Congreso de la República a quien era gobierno, para que tuviera todas las facilidades finalmente para llevar a cabo las reformas que el Ejecutivo, como corresponde, tiene que llevar. Entonces el señor Nieto Montesinos no puede venir a decir, oye, no le corresponde a Fuerza Popular porque ya tiene el poder ejecutivo, entonces el legislativo no corresponde a nosotros. No. No es así. Creo que Fuerza Popular tiene que tener todas las facilidades para llevar a cabo las reformas que se ha comprometido a llevar a cabo, llevar el delivery, las promesas, cumplir con las promesas que ha propagado en todo el país durante la campaña. Y qué mejor manera finalmente de tener la mesa directiva, que en realidad la mesa directiva tiene el manejo y la conducción del debate y tiene algún tipo de poder, pero hay un consejo directivo en la Cámara de Diputados y en la Cámara de Senadores donde finalmente se toman las decisiones, y en ese consejo directivo está representada toda la fuerza de todos los partidos. Pero me parece un poco mezquino de parte del señor Nieto Montesinos a decir eso, ¿no? Yo creo que en todo caso le correspondería a Fuerza Popular tener la presidencia de la Cámara de Diputados en una mesa multipartidaria, así como la Cámara de Senadores, y el siguiente año alternar. Acuérdate cómo fue con Alan García. Tuvo los 5 años la presidencia del Congreso. Sí. Humala tuvo 5 años la presidencia. En consecuencia, no estamos acá hablando de una cosa que no se haya hecho anteriormente. Fujimori tuvo la presidencia en los 10, 11 años que fue presidente. Alan García I también lo tuvo así, y Belaúnde también lo tuvo así. Por eso buscan tener mayoría dentro del Congreso para aprobar sus leyes, pero también para tener de alguna manera el control del legislativo en buen sentido de la palabra.
1: Si no, vamos a tener un PPK 2.0, sí, ¿no? Pues. Ese fue el gran problema de el expresidente Pedro Pablo Kuczynski, ¿no? Y de hecho, además hay algunos representantes de líderes de partidos políticos y también parlamentarios que le están pidiendo a Fuerza Popular que ceda esta posición, es decir, que no presenten listas ni siquiera. Y a mí me gustaría saber si es verdad cuando decimos que Keiko Fujimori se convertiría en la mayor fuerza política, una fuerza política opresora, dictadora, si es que llega a presidir también las cámaras del Parlamento.
0: ¿Pero con qué derecho? ¿Qué mezquindad? O sea, ¿por qué le tienen que pedir eso a Fuerza Popular? Esto no es, tú ganaste el Ejecutivo y ahora nos toca a nosotros finalmente controlar el Legislativo. No, finalmente los votos decidirán, y los consensos y acuerdos en los que lleguen las distintas bancadas en la Cámara de Diputados y Senadores determinarán quién presidirá la Cámara de Diputados y la Cámara de Senadores. Pero como te acabo de mencionar, normalmente hace una tradición que se le ceda al gobierno la presidencia de las dos cámaras en el primer año. Ya en el segundo año se verá, pero no hay ningún tipo de sustento desde mi punto de vista jurídico, legislativo, y tampoco hay ningún tipo de indicio de corrupción en este momento como para decir, oye, Keiko, tú no vas a tener el poder de ninguna de las dos cámaras del Congreso de la República. Eso me parece totalmente mezquino. Y creo que no se le puede imponer eso a quien ha ganado las elecciones legítimamente, ¿no?
1: Así es. Además, se trata y viene de sectores que ni siquiera han aceptado sentarse a dialogar con la presidenta electa. Yo no estoy diciendo que negocie, no estoy diciendo de que acepten sus principios o sus postulados, porque evidentemente siempre va a haber una fricción. Pero ¿qué de malo tiene sentarse y dialogar? O sea, ¿qué de malo tiene presentar la agenda?
0: Así es. Y además, de lo que yo veo en ambas cámaras, quien tiene a la gente con más experiencia es Fuerza Popular.
1: Sí, correcto.
0: Y quien tiene que presidir una Cámara de Diputados y una Cámara de Senadores a la cual no estamos acostumbrados su dinámica, tiene que ser alguien que tenga por lo menos experiencia parlamentaria. Y no veo pues que en las filas del señor Nieto Montesinos, ni en las filas pues de obras, haya gente con ese tipo de experiencia y manejo para presidir una Cámara de Diputados y Senadores, que de por sí ya van a entrar en una pequeña rencilla para ver cómo finalmente se maneja este flujo de proyectos de ley entre diputados y senadores. Tengo entendido que ambas cámaras van a reformular sus reglamentos internos para que haya de alguna manera un un contrapeso, porque hoy día la Cámara de Senadores tiene un poder realmente, el diseño, como se hizo, no fue el mejor, y tiene un poder, digamos, que no debería de tener. Finalmente, ¿no? En cuanto a la elaboración de las leyes y la modificación de las leyes que pueda venir de la Cámara de Diputados. Entonces, creo que se van a enfrascar un poco en esa discusión. Evidentemente, el gobierno va a pedir delegación de facultades, creo que lo tiene que hacer. El gobierno, creo yo, que tiene que puentearse a los gobernadores regionales en estos 6-7 meses que quedan del año, porque los nuevos van a asumir el 1 de enero y no han hecho y no van a hacer absolutamente nada respecto al tema de obras de prevención respecto del niño. Uh-huh. Y mediante decretos de urgencia, que son mecanismos y dispositivos legales válidos, el gobierno tiene que empezar a ejecutar estas horas de prevención para lo que se puede venir con el niño en, a partir de noviembre, en determinadas regiones, sobre todo el norte. Entonces, creo que tienen que dejar a Keiko hacer lo que tiene que hacer. Ojalá que lo haga, por el bien de todos los peruanos, pero si desde un principio estamos poniéndole trabas,
1: correcto,
0: entonces estamos empezando mal. Yo no digo, obviamente, que le den carta blanca. Para eso justamente está el Parlamento, uh-huh, para que ejerza su control político y fiscalizador, sí, para que justamente vean que estén haciendo bien las cosas. Pero tampoco pueden pedir que me das a mí porque tú ya tienes, el Ejecutivo, uh-huh, es tuyo, tú también me das al Legislativo. No es así, pues.
1: Así es. Además, este último sismo en Junín nos ha hecho darnos cuenta que no solamente el fenómeno El Niño es una problemática que se nos viene en unos cuantos meses, sino que en cualquier momento nuestro país puede sucumbir ante un sismo. Y esto cambia totalmente el panorama. Entonces, no, exacto, tenemos que estar enfrascándonos en ciertas situaciones políticas o intereses políticos, sino en lo que realmente le necesita, mejor dicho, el ciudadano de a pie. Eso es lo importante.
0: Exactamente. No solamente enfrascarnos, o sea, creo yo que ya debería haber un organismo, un ente que vea siempre el tema de la prevención del niño. Ya debería haber una autoridad que se encargue de eso, y también prevención de un terremoto.
1: Sí, claro.
0: Y ver finalmente si Lima y el resto del país está preparado para un terremoto de magnitud de 8.8, como dicen que se puede venir en cualquier momento. Entonces, creo que ya deberíamos de tener a una persona o un grupo de personas que se encarguen exclusivamente de algo que sabemos que va a venir, como un terremoto, y sabemos también que va a venir como finalmente vienen los niños cada 5 años, cada 10 años, y que no se ha hecho absolutamente nada desde el año 2017, que vino el último niño, y que este organismo de cambios por lo, ¿cómo se llama? Este cambios por la reconstrucción, que creó PPK, que fue un saludo a la bandera, y que finalmente no se hizo, y no se hizo en realidad, Grecia, Juan Diego, por la corrupción y la inoperancia de los gobiernos regionales, que son los grandes responsables en justamente velar de que se hagan todas estas tareas. Y los que se están yendo no lo han hecho. Y los que vienen no van a tener tiempo para hacerlo. Entonces el gobierno central tiene que entrar a tallar y tiene que empezar a trabajar desde ahora.
1: Claro, y se traduce mucho de esta situación en calidad de vida, ¿no? Porque nos damos cuenta de que nuestro país, así como cualquier otro país, va a pasar en algún momento por un movimiento telúrico. Es parte de, es natural. Sin embargo, tenemos todavía poblaciones que viven en construcciones de adobe o de quincha. Y es por eso que un sismo de 5 punto algo llega a cobrar vidas en nuestro país, llega a cobrar poblaciones, llega a destruir hogares, casas, justamente porque no hay calidad de vida. Y esto es algo que se le tiene que atribuir al Estado, al gobierno como tal, que puede invertir en infraestructura, en salud, en alimentación, en acceso, porque también son zonas inaccesibles. Es decir, el mismo gobierno no sabe cómo llegar a esas zonas, porque claro, no hay carreteras. ¿Cómo van a llevar, cómo van a desplegar el apoyo si el panorama es tan rural? Y no se ha hecho nada en tantos años. Mientras tanto, discutiendo en el Parlamento si es que se tiene que dar el indulto o no a Pedro Castillo.
0: Así es, y no solamente en el tema de la infraestructura que tenemos actualmente y lo que se tiene que hacer para un sismo, sino también ver que el suelo de Lima, que es un arenal, en realidad es un desierto, no está preparado y hay mucha gente que vive en cerros. Tú te imaginas un terremoto de grado 8 en un cerro, se viene abajo. Toda esa gente termina falleciendo ante un terremoto. Entonces, todo eso es lo que se tiene que diagnosticar, que ya hay estudios en realidad en esa materia, pero se tienen que hacer las labores de prevención, de recolocación. Todos los años vemos que finalmente viene el niño, el río se desborda, inunda las casas.
1: Sí, pues, todos los años se lleva casas, entonces, cobra vidas.
0: Sabemos que las casas no debían estar ahí.
1: Correcto.
0: ¿No? Pero ¿qué hizo el gobierno municipal? Nada. Yo me acuerdo que cuando era teniente alcalde de San Isidro, fuimos llevando ayuda a Chosica. Y el alcalde Lucho Bueno, en ese entonces, me llevó finalmente a visitar un asentamiento humano que estaba justamente al borde del río, que había estado, que estaba totalmente colapsado. Y yo me entrevisté con esta gente y me dijo: de acá no me sacan. O sea, no me sacan. Ya una vez que están ahí, es difícil quitarle su casa que la han construido ilegalmente, precariamente, todo lo que tú quieras, pero ya no lo sacas. Pero ¿de quién fue la culpa que en un principio entraran ahí? Obviamente de los gobiernos locales. Entonces, todo eso hay que ver, porque esto puede, no solamente el niño, sino un terremoto puede o va a causar probablemente muchas vidas, muchas muchos costos, no solamente económicos, sino también en cuanto a vidas humanas.
1: Así es. Y lamentablemente es momento de hablar de ese tema de la liberación de Pedro Castillo, porque Jorge Nieto Montesinos también ha dado declaraciones, ha estado ayer en diferentes medios de comunicación dando entrevista, y el mensaje de él es un tanto borroso, ¿no? Por un lado dice de que él sí considera que el señor Pedro Castillo cometió un golpe de Estado, que no tuvo un buen gobierno, que no tuvo una buena gestión. Es más, él dice que la gente que apoya a Pedro Castillo también lo sabe, porque no es tonta, dice, la gente también sabe, pero que ese sombrero representa algo. ¿Qué sombrero? Representa la mitad del país, según él. Y que es por eso que Keiko Fujimori debería por lo menos poner en debate, tomarlo en cuenta, el tema de el indulto a Pedro Castillo, la liberación al golpista. ¿Usted considera que esto es necesario?
0: No. El señor Nieto Montesinos, como buen caviar que es, siempre tiene posiciones ambivalentes y poco definidas. A los caviares les gusta siempre estar en el medio, son como la arañita, ¿no? Una patita en un lado y la patita en el otro lado. O sea, porque el señor Pedro Castillo es popular al interior del país, entonces se le va a perdonar finalmente todas sus faltas.
1: Cosa que tampoco es cierto, ¿no? Porque no es cierto que la mitad del país haya votado por Pedro Castillo.
0: Bueno, pero esto no es una contienda de popularidad, sino finalmente sí incumplió la ley o no. Y todo lo vimos, o sea, lo vimos por televisión. Quiso cerrar el Congreso y eso es ilegal, inconstitucional. Es una infracción constitucional y es un delito y por eso está preso. Y no porque el señor supuestamente sea una persona popular, debamos evaluar o sentarnos a pensar el indulto al señor Pedro Castillo. Pues entonces, sobre la base de eso, pues también el señor Fujimori, que se le indultó al final, se le debió indultar, pues Alan García lo debió indultar inmediatamente, cosa que también lo ofreció. ¿Me entiendes? Hay cosas que no resisten mayormente análisis. O sea, y lo que está haciendo el señor Montesinos con la propuesta de que las presidencias de las cámaras le corresponden a ellos porque simplemente son oposición, o que induten a Pedro Castillo porque simplemente es un señor que tiene popularidad llegada en determinadas regiones del país, se tenga que evaluar, eso no me parece político, me parece más bien acomodado, y buscando de alguna manera algún tipo, como dicen los chicos hoy día, migajas para llevar a su molino, ¿no? Entonces es algo que no me parece serio por parte de él. Yo lo considero una persona preparada, articulada, pero tiene estas posiciones que lamentablemente para mí son tibias, y eso en política no funciona.
1: ¿Y usted cree, ya analizando un tanto el perfil político de Nieto Montesinos, que sea un tema de convicción de lo que realmente él crea, o sea un tema de cálculo político?
0: Cálculo político. Cálculo político.
1: ¿Tonto no es?
0: No, cálculo político. O sea, él se quiere meter en el debate nacional, se quiere congraciar con un lado, con otro lado, tiene posiciones que no son muy claras. Yo ya dije a Pedro Castillo, pero tampoco dice que lo suelten, que evalúen, que lo evalúen, que evalúen. ¿Qué es evaluar?
1: Que quede bien con ambos lados.
0: Exactamente. Y volviendo al tema del gabinete ministerial, no voy a decir nombres, pero he visto a muchos ex candidatos presidenciales yendo donde Keiko Fujimori al besamanos.
1: ¿Usted cree que es un besamanos?
0: Ah, sí, yo creo que van al besamanos. y a estos señores, nosotros como PPC, si tú recuerdas, Grecia, nos juntamos con muchos candidatos presidenciales para juntarnos, ¿no? En una sola candidatura presidencial, con una sola lista de Congreso, ante la proliferación de candidaturas presidenciales y al Congreso que habían, 36, 37. Y muchos de los que yo he visto yendo al besamanos y que se vocean además como ministro de Estados, pusieron como veto, como condición a una eventual unión, que Keiko no estuviera en ese grupo.
1: ¿Ah, sí?
0: Sí. Y ahora veo que están ahí, voceados como ministros. Vamos a ver si aceptan o no. Y no sé si finalmente han madurado políticamente en los últimos 6 meses.
1: No. O en las últimas semanas.
0: O en las últimas semanas, o el fajín pesa más finalmente que la convicción, ¿ya? Y los principios que tenía cada uno en su momento. A mí me da mucha risa porque sí, he visto algunos que decían con Keiko de ninguna manera. Y ahora están ahí listos y preparados para ponerse el fajín.
1: Oiga, y le tengo que preguntar si usted también cree que con Keiko de ninguna manera, si es que en algún momento Javier Bedoya de Negri se podría reunir con la presidenta electa. Pero esto después de la pausa, sí, claro. Porque son las 9:54 de la mañana, nos tenemos que ir a una breve pausa. Estamos en Hora Punta a través de Betel Radio, la voz que inspira.
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8: Dios no puso al hombre en la tierra. Dios no creó al hombre y a la mujer para que vivieran en la miseria, en hambre, en plagas, epidemia, en padecimientos, en que unos se enseñoreen de los otros y los exploten y los maltraten y les roben y los torturen. Dios aborrece todas esas cosas. Cuando Dios puso al hombre sobre la tierra, fue para que viviera en paz y felicidad. El problema es el pecado que entró al hombre. Oiga lo que dijo Cristo: los hombres, las mujeres amaron más, ¿qué cosa? Las tinieblas. 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No, el ignorante y el tonto será usted. 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
2: 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He aquí yo soy Jehová, Dios de toda carne. ¿Habrá algo que sea difícil para mí?
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9: 10 en punto.
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1: Bien, estamos de retorno en su programa Hora Punta a través de Betel Radio, la voz que inspira. Siempre aprovechamos para enviarle un caluroso saludo a todas las personas que nos están sintonizando a través de nuestras más de 325 repetidoras a nivel nacional y también gracias a nuestras plataformas digitales que nos permite llegar a público extranjero. Estamos conversando con Javier Bedoya de Negri, abogado, político y militante del Partido Popular Cristiano, el PPC. Y le vamos a preguntar si con Keiko Fujimori ni a la esquina. ¿Cómo es, Javier? Cuéntanos.
0: No. A ver, como te comenté, nosotros en el año 25 empezamos a tener conversaciones con distintas fuerzas políticas y entre ellas Keiko. Uh-huh. Yo me reuní con Keiko el año pasado con miras de ver, de juntarnos, no solamente Fuerza Popular y el PPC, sino otros partidos.
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0: E ir solos en una sola candidatura. No en torno a Keiko Fujimori, sino otra candidatura que pudiera generar más consensos. Porque como también te comenté que he estado viendo a muchos candidatos presidenciales yéndole a darle la mano a Keiko, muchos de ellos estaban de acuerdo con este frente de centro derecha, pero ponían como veto a Keiko. Ponían inclusive la participación de Fuerza Popular en esta eventual alianza que nunca se dio, pero con mayor fuerza evidentemente que Keiko fuera la cabeza. Y sí, nos hemos sentado y creíamos que Fuerza Popular era un actor relevante en estas conversaciones y que el país necesitaba ya finalmente una unión, no solamente un espacio político que muchos partidos políticos representamos, sino que el país necesitaba perdonar y también unirnos con el fin de mirar hacia adelante. Uh-huh. Entonces, dentro del PPC e inclusive nosotros hemos apoyado mediante un comunicado a Keiko en la segunda vuelta. Hemos autorizado al presidente del partido, Carlos Neuhaus, para que participe como parte del equipo técnico de Fuerza Popular en la segunda vuelta. Nuestra relación con Keiko es muy buena, entre el PPC y Fuerza Popular es muy buena. Tengo muy buena amistad también con Lucho Galarreta, quien ha sido parte de el PPC. Entonces, no, definitivamente no tengo ningún problema ni un reparo con Keiko. Le deseo lo mejor en su gobierno y siempre va a encontrar el apoyo. Nosotros no tenemos una bancada en Congreso finalmente, pero siempre va a encontrar el apoyo en lo que se necesite respecto de lo que sea mejor para el país, ¿no? No quiere decir que finalmente aceptemos o no ministerios, porque el PPC ha perdido una inscripción y tenemos que ver qué pasa con eso. Entonces, si tú me preguntas a mí concretamente si es que yo aceptaría ser un ministro, porque creo que por ahí va la pregunta, yo te diría que más bien mi rol, por lo menos lo que yo veo ahora más en adelante, sin tener nada contra Keiko ni contra Fuerza Popular, y creo que hay que poner el hombro y hay que empujar, y me da mucha pena que no está consiguiendo a la gente que se requiere por estas limitaciones que existen hoy día en las leyes. Creo que mi rol pasa más por un tema de ver qué hago con mi partido.
1: Ok, ¿no? Entonces tus fuerzas en estos momentos se van a centrar en el partido. Y si no fuera un cargo ministerial, porque el Estado es grande, ¿no? Y hay muchos temas que solucionar. ¿Lo considerarías? Porque se vocea mucho, por ejemplo, a Carlos Neuhaus, ¿no? Dentro de un ministerio como tal. Pero Javier Bedoya de Negri, ¿aceptaría algún cargo, a lo mejor no ministerial, pero que esté convalidado, conexo con el trabajo del Ejecutivo?
0: Yo apoyaría todo lo que tengan que apoyar desde mi esquina, no necesariamente mediante un cargo público. Si la presidenta considera que necesita mi consejo o de alguna manera mi opinión respecto a determinado tema, se lo daré con total tranquilidad, libertad, sin la necesidad de tener un cargo público o ponerme el fajín. Creo que, como te mencioné, mi esfuerzo tiene o va a estar destinado en la reconstrucción de un PPC o de repente de un partido de centro derecha un poquito más de ancha base, ¿no? Uh-huh. Conservador, evidentemente, ¿no?
12: Sí, interesante. Pero esa proyección también, señor Bedoya, se perfila hacia lo que vaya a ser las elecciones municipales.
0: Correcto.
12: Y estuvo por acá el otro día el señor Edgardo Renán de Pomar.
0: Correcto.
12: Y dando sus apreciaciones y, bueno, se le ve un personaje preparado.
0: Lo es.
12: Sin embargo, dio al menos la impresión en esa primera entrevista que tuvimos, siempre a todos aquellos se les hace la misma interrogante. ¿Se va a continuar con lo positivo? ¿Cuáles son los aspectos positivos que se han podido resaltar de la gestión saliente? Y bueno, Edgardo allí tuvo bastantes problemas para reconocer algunos aspectos positivos. Por ejemplo, están los temas de los trenes. Y quisiera que se pueda sintetizar específicamente la posición, tanto la del señor Edgar Renán como la del PPC. ¿Qué van a hacer específicamente con los trenes de Lima-Chosica?
0: Bueno, eso es algo que le van a tener que preguntar al candidato. Yo, como secretario general del PPC, he estado colaborando en la elección de los candidatos que nos van a representar. Las propuestas propias del candidato a la alcaldía de Lima, de Edgardo del Pomar, parten de él. Yo tengo mi opinión personal respecto a los trenes. Yo creo que estos trenes fueron comprados un poco apresuradamente, sin ningún tipo de estudio técnico, sabiendo el exalcalde de Lima que esos trenes no eran del todo técnicamente compatibles con los rieles que tenemos. Además, hay una concesión en esos rieles. No necesariamente todo pasa por el Ministerio de Transportes y Comunicaciones, sino también pasa por el concesionario. Creo que fue un poco más de show, un poco más de finta por parte del señor Rafael López de Aliaga.
12: Hizo finta, Rafael.
0: Y hoy día tenemos los trenes donde dije que iban a estar, en un depósito. Porque no solamente se necesita la autorización del concesionario, ver que sean compatibles técnicamente, hay cruces, hay paradas que hay que implementar, o sea, hay una serie de cosas que se tienen que hacer. Entonces, ha puesto el tren por delante, pero no tenemos las vías o las vías no están adecuadas correctamente para que el tren funcione. Y no es mezquindad ni tampoco algún tipo de impedimento o algo contra él, sino simplemente es que él se apresuró en una compra. Que claro, él lo dice que es una donación, pero bueno, ha pagado un flete, ha pagado gastos, o sea, hay 9 millones de dólares que finalmente le ha costado a la Municipalidad de Lima. No es que gratis han llegado los trenes. Y no sé si a él vio un costo en la compra, un costo mínimo en la compra. Entonces, yo creo que sí, efectivamente, es algo que se necesita, es algo
12: por
0: que se requiere.
12: Por ahí va también la opinión
0: no
12: de Edgardo.
0: No va a solucionar el problema de transporte. Esto va a aminorar en un 10% el flujo de tránsito que hay desde Lima a Chosica, pero en algo va a ayudar, definitivamente. Pero el tema no pasa por ahí. Ahí Rafael López Aliaga quiere regresar a la Municipalidad de Lima por la ventana.
12: ¿Cómo lo ve?
0: Yo definitivamente creo que el jurado genera un precedente equivocado. Él fue electo senador, si bien no ha jurado el cargo. El cargo, la juramentación es un tema más que nada, no es constitutivo, es un tema declarativo. Él ya fue electo, se le expidieron sus credenciales y el cargo es irrenunciable y él debería jurar el cargo y asumir funciones como senador. No puede ser posible que finalmente no le gustó el tema y de ahora se va como teniente alcalde para que, o sea, lo que nos está diciendo prácticamente es que este señor Rubio va a ser un monigote al cual él va a manejar y él va nuevamente a tener el control de la Municipalidad de Lima. Yo sinceramente creo que el señor Rubio no va a ganar y el señor Rafael López Aliaga va a quedar como un regidor de oposición, como empezó su carrera política, que evidentemente tampoco va a asumir, no va a querer asumir como regidor de oposición y probablemente se retirará. Y creo que ya estas malas decisiones de Rafael López Aliaga a lo largo de su vida, malas decisiones políticas, creo que lo han manoseado, él mismo se ha manoseado indebidamente y creo que la gente le ha perdido de alguna manera cariño y ha perdido credibilidad ante la opinión pública porque no cumple su palabra, porque finalmente no asume sus responsabilidades y finalmente porque también hemos visto exabruptos por parte de él. Entonces yo me atrevería a decir de que este es el declive de Rafael López Aliaga y por ende el declive también de Renovación Popular, porque Renovación Popular es un partido que tiene dueño y el dueño es él. Y ya hemos visto partidos anteriormente que cuando cae o el dueño desaparece, el partido desaparece. Entonces esa banca en diputados y senadores de Renovación Popular probablemente vaya a ser polvo. Se van a migrar probablemente a Fuerza Popular o vayan a armar otra banca. En fin, ese partido creo que está destinado finalmente al fracaso y es porque es un partido que está hecho a la medida de una persona. Porque no es una persona, no es un partido que sea una idea. Por más que nos guste que Rafael López Aliaga sea conservador, en realidad no es un partido social cristiano como él dice. No, es un partido que tiene un caudillo, que él sea social cristiano, sea católico, no quiere decir que todos sus miembros sean así. Yo no veo que finalmente haya formación doctrinaria social cristiana en Renovación Popular, como por ejemplo si lo hay en el PPC, que es un partido que cumple 60 años en diciembre y que ha trascendido a sus fundadores y a sus dirigentes.
12: Bien, señor Bedoya, le agradecemos por estar con nosotros mañana.
0: Gracias a ustedes por la invitación, Juan Diego Grecia.
12: Que Dios lo bendiga. Y seguramente igualmente. Ya pronto lo presentaré como ex congresista o congresista de la República.
0: Ah, bueno, eso ya. Esperemos que sea en 5 años por la estabilidad del país.
12: Sí, bueno. Sí,
1: definitivamente.
0: Así que sí, esperemos.
12: Dios lo bendiga, señor.
0: Que le vaya. Muchas gracias, igualmente.
12: Bien, pasamos ahora sí a nuestro siguiente invitado. Tal como lo habíamos anunciado, está con nosotros ya el ex congresista de la República y actual candidato a la alcaldía de San Isidro, el señor César Combina. Vamos a hablar justamente también del panorama electoral, pero hablando un poco también de lo que viene ocurriendo en San Isidro y cuáles son sus propuestas para el distrito frente a lo que se espera, por supuesto, es que se puedan dar elecciones limpias, transparentes, aun cuando el Jurado Nacional de Elecciones, el RENIEC, la OMPE, ha salido a indicar que les falta presupuesto. Vamos a preguntarle todo ello a César Combina, que ya está con nosotros. Señor Combina, bienvenido. Dios lo bendiga.
1: Muy buenos días.
13: Bendiga, amigos. Fuerte abrazo a todos los que nos están sintonizando y un abrazo especial y una solidaridad especial para mis hermanos de Junín, en la provincia de Chupaca, afectados por este terremoto, que ha sido un sismo muy superficial, que se ha sentido como terremoto y ha afectado a muchas familias, mucha fortaleza, y creo que todos tenemos que hacer nuestras oraciones para poder proteger a las familias de Junín y del Perú.
12: Justamente es un tema muy sensible porque usted sale como congresista de la República de aquella región y es natural de Junín. Lamentamos, por supuesto, los 6 fallecidos hasta el momento, los más de 300 damnificados, pero a la vez estaba yo apuntando sobre el alcalde que tiene Chupaca específicamente, que son gobiernos consecutivos, al menos de lo que fue desde el 2007 hasta el 2008. ¿Hay responsabilidad de los gobiernos regionales frente a lo ocurrido este último fin de semana?
13: Sí, para empezar, señalar que Chupaca, me lo han preguntado bastante, es una provincia nueva, es una provincia, la última provincia creada de la región Junín, creada en el año 93, si no me equivoco, justamente por el presidente Alberto Fujimori. Es una provincia que además tiene mucha historia, se escinde de Huancayo, pero tiene una gran historia a nivel heroico en la defensa de la patria, en la defensa también del el Valle del Mantaro, en la historia pre-inca incluso. Pero es una provincia que, pese a que está a 10 minutos de la ciudad de Huancayo, todavía tiene gran cantidad de su población viviendo en la ruralidad y viviendo sin ningún tipo de apoyo a nivel de construcción. Lo que hemos visto son casas de adobe que se han caído, pero no casas de adobe por satanizar el adobe, sino porque han sido mal construidas. Y como tienes razón, hay un gobierno consecutivo, una actual gestión que tiene una grandísima responsabilidad porque es quien lidera la defensa civil de la provincia. Los distritos en realidad son muy pequeños, no tienen el apoyo a nivel técnico para poder garantizar una debida rigurosidad rigurosidad en la en los temas de defensa civil. Uh-huh. Y esta falta de técnico, falta de apoyo técnico, falta de apoyo económico que tienen los municipios distritales de Chupaca, debería ser suplido por el gobierno regional. Gobierno regional que vemos completamente ausente. El día de hoy vemos a un ministro de vivienda en el campo, que ha acudido, muchos no lo conocemos, no sabía que el señor Cifuentes era ministro de vivienda realmente, porque con tantos cambios que hay en estos últimos gobiernos, aprenderse el nombre de los ministros es un reto, pero lo he visto en el campo, acudiendo, visitando a las víctimas, llevando apoyo, mientras que el gobernador regional de Junín, como está de salida, me parece que también está en otra situación.
12: Ha estado, Sósimo Cárdenas, perdón.
13: Sí, Sósimo Cárdenas ha estado aquí en Lima por muchos meses peleando por un presupuesto adicional para el nuevo proyecto de carretera central. Sí. Incluso se ha atrevido a decir ante la prensa local que él va a vivir en Lima porque en Lima está la plata y que ya más o menos se ha olvidado de la ciudad de Huancayo. Y miren qué falta hace cuando... ¿Qué falta hacen las autoridades reales que aman a su pueblo en los momentos más difíciles? Mi solidaridad con Chupaca y mi solidaridad con todo Junín, porque en realidad los hermanos que han sido afectados no solamente son chupaquinos, sino que son también muchas personas que viven y que tienen familias en otras provincias.
12: Y que, por supuesto, es importante recordar también a un ex gobernador regional como el hoy prófugo de la justicia, Vladimir Cerrón Rojas. Entonces, nos solidarizamos nuevamente con nuestros hermanos allá en Junín. Señor Combina, antes de meternos al plano estrictamente local, ya en lo que respecta a San Isidro, hemos estado conversando con Javier Bedoya respecto a lo que había pues pronunciado Jorge Nieto Montesinos, que finalmente llamó la atención cómo la semana pasada salió de la oficina de la presidenta electa a decir que le han sugerido que pueda evaluar los caminos, las vías para darle la libertad a Pedro Castillo, y ahora ha salido a declarar con un tono bastante característico de él, muy político, muy conocedor de las estrategias y las artimañas políticas, ha salido a decir que no le convendría para la democracia que Keiko Fujimori o Fuerza Popular tenga presencia en la mesa directiva, tanto en diputados o en senadores. ¿Qué le parece aquella declaración?
13: Todos podemos tener opinión, es parte de nuestra libertad en un Estado de Derecho, pero creo que darle consejos a alguien que ha ganado la presidencia, hay que tener un poquito de humildad, ¿no? Es como yo soy un ciudadano y creo que podría aconsejar desde mi punto de vista como ciudadano a cualquier líder político. Pero alguien que ha ganado, que acaba de ganar una elección presidencial y que tú, que acabas de perder una elección presidencial, quieras decirle cómo debe gobernar, cómo debe actuar alguien que se ha convertido en la primera presidenta mujer, que ha luchado contra toda una organización criminal caviar, que ha luchado contra el machismo de muchos peruanos, que ha luchado contra la justicia, porque ha sido una justicia donde se ha operado criminalmente contra ella, que ha luchado contra el poder del Jurado Nacional de Elecciones en la época de Salas Arenas, que controlaba todos los procesos electorales, y que ahora alguien que ha estado viviendo en el extranjero y que nunca ha hecho política quiera darse de consejero, me parece que es muy poco humilde de su parte. Tiene el derecho de tener esa opinión, y creo que la mayoría de peruanos le reconocemos a Keiko Fujimori que ella tiene el derecho de gobernar porque el pueblo peruano le ha elegido, y que también tiene el derecho su bancada, tanto en de senadores como diputados, de apostar por una presidencia de Cámara, gane o pierda. Me parece que además el equipo de Fuerza Popular es el equipo que tiene mayor expertise a nivel parlamentario, y escuchar pues a los neodiputados de obras, de buen gobierno, mandar sus mensajes pues en tono buenón, cuando en realidad sabemos que todos ellos representan a la misma izquierda recalcitrante y empobrecedora de siempre, me parece que es una burla para los peruanos. Lo que quiere hacer Nieto Montesinos es quedar bien con Dios y con el diablo para ver si le toca la presidencia de alguna cámara, y yo espero que así no sea.
1: Pero César, puede ser que a lo mejor nos estamos preocupando e inclusive esto genera rechazo en nuestras personas, pero en vano. Porque al fin y al cabo, Jorge Nieto Montesinos y Ricardo Belmont no han ganado una curul dentro del Parlamento. Entonces hay una gran posibilidad que sus parlamentarios le digan, ¿sabe qué? Yo no voy a hacer caso a lo que me diga Jorge Nieto Montesinos, porque no tenemos más de 2 años de conocernos. Probablemente porque solamente hayan sido convocados para las elecciones. Entonces, ¿por qué yo, que me he ganado un espacio, no con mucha votación, hay que decirlo, sí, ¿no? Pero yo que me he ganado y que tengo el curul, tengo que someterme a lo que me diga cierta persona. Porque como lo decía Javier Bedoya de Neri, y tú también lo comentabas, estos partidos no tienen doctrina, no tienen solidez. Tienen más de 2 años, 3 años, 5 años de formación. Cosa que es distinta en Fuerza Popular, Renovación Popular, que son partidos un poco más solventes, ¿no? Inclusive yo podría poner de chirapa, como se dice, a el partido de Alfonso López Chao, porque tiene ya congresistas que han participado dentro del Parlamento. ¿Me equivoco o la lectura es similar por tu parte?
13: No, coincido plenamente con tu lectura, Grecia. Tú obviamente estás analizando la realidad en el día a día aquí en este programa. Has marcado la cancha como es.

0: Primero, obras y buen gobierno, hay que decirlo, son los partidos más débiles en este momento en cualquier negociación, ya sea parlamentaria, política, electoral o de componenda de poder, si queremos ponerlo como a veces lo pone la izquierda, ¿no? Porque el diálogo no necesariamente es una componenda. ¿Y por qué digo que son los más débiles? Primero, porque como tú dices, han sido pegados con baba. Aquí no hay una posición ideológica. El mismo Jorge Nieto Montesinos raja tanto del marxismo, pero en realidad él se reconoce como marxista. Y su gente, muchos de ellos, he visto también en algunas entrevistas, se declaran abiertamente de centro, y yo los veo incluso más cercanos a la posición de Keiko Fujimori que a la posición de Roberto Sánchez. Por otro lado, lo mismo pasa con obras. Ricardo Belmont dijo que era su última incursión en política, ahora quiere volver más
1: que
0: o menos.
1: Que se iba del país.
0: Que se iba del país, dijo, que no iba a liderar nada y ahora quiere liderar, pero yo veo a sus diputados también sin ninguna cohesión ideológica. Hay un grupo de antauristas, hay un grupo de independientes, y creo que más bien los independientes nuevamente están más cerca a Fuerza Popular y a posiciones, diría, un poco más moderadas, ¿no? No necesariamente a Fuerza Popular, pero podrían estar en diálogos abiertos con Renovación o con Fuerza Popular. Esos dos además tienen una debilidad adicional que es importante explicarle a las personas. No mantienen su inscripción electoral. Ellos han perdido su inscripción electoral. Aún así, ellos han pasado la valla electoral en abril de este año. Había una segunda valla electoral, que es la valla de elecciones municipales y regionales. Es una nueva valla electoral, en donde tenían que presentar candidatos en 30 regiones. Ellos han presentado candidatos en 30% de regiones. Ellos han presentado solamente en 20% de regiones. Por tanto, a partir de octubre, Buen Gobierno se disuelve y Partido Obras se disuelven. Entonces, ya no hay ni siquiera una entidad orgánica para controlarlos. Ya no hay un partido que pueda sacar un comunicado, que te pueda convocar. ¿Quién va a pagar el local partidario? ¿Quién va a pagar? ¿Quién va a financiar la contabilidad del partido? ¿Quién va a armar las reuniones? ¿Quién va a comprar los bocaditos para el lonchecito de los diputados? Entonces, en la práctica, la bancada va a hacer eso sola, como si no existiera un partido. Y en esa situación, me parece que Coco Nieto Montesinos y Ricardo Belmont todavía no han pisado tierra y no han entendido que a partir de la juramentación de Keiko Fujimori, su poder político va a ir decreciendo día a día hasta probablemente convertirse en lo que van a ser, ¿no? El título de ex candidato presidencial sin partido político.
1: En efecto. Además, recordemos también el desplante de Ricardo Belmont. Recordarán ustedes, queridos amigos que nos están sintonizando, que cuando fue el día de las elecciones, Ricardo Belmont no se aparecía en su centro de votación y tenía a sus espartanos en las afueras de su vivienda, esperándolo con banderolas para que él pudiera ir a votar, a acompañarla, hacerle la caravana, y nunca se dignó a salir. Y él dijo que no iba a ir a votar porque no iba a ser parte de toda esta mezcolanza. Luego dijo que se iba a ir al país. Hasta ahora, entiendo yo,
0: estamos esperando.
1: Sí, seguimos esperando, sigue aquí en el Perú, y ahora ha dicho que va a candidatear para la alcaldía de Lima. Entonces, no solamente vemos las incoherencias, sino también el superego que tienen estos ex candidatos presidenciales, incluido también el señor Nieto Montesinos. Yo creo que ese es un gran problema del caudillismo en nuestra política peruana. Tenemos títeres, tenemos personajes, tenemos a el político, a el orador, ¿no? A el gestor, pero no tenemos partidos sólidos. ¿Cuál es el problema que esto decanta en toda la ciudadanía y en la política como tal?
0: Claro, y esto afecta a todos, amigos. O sea, no es que ahorita nosotros estemos haciendo una crítica solo a Buen Gobierno y solo a Obras y solo a Ricardo Belmont o solo a Jorge Nieto Montesinos. Es una crítica de la política peruana.
1: Correcto.
0: Yo recuerdo hace minutos, ¿no?, el comentario de Javier Bedoya diciendo: en el Perú, cuando desaparece el caudillo, desaparece el partido.
1: Así es.
0: Y eso es lo que viene pasando. Muchos de los candidatos que han postulado hace muy poquito, en abril, en primera vuelta, que llenaban mítines, que nos tenían hartos con sus banners en toda la Javier Prado, en todas las avenidas, y se gastaron millones de soles en campaña, han desaparecido. Han desaparecido, son fantasmas electorales. Entonces, esa situación, por ejemplo, me parece que es lo que hace mucho daño. No necesitamos personas que aparezcan cada 4 años. No necesitamos partidos que se creen ad hoc para una elección. No necesitamos aventureros políticos a ver si le liga una curul en el Senado, una curul Curul en Cámara de Diputados, o quizás en algún candidato a la alcaldía de Lima, que quiera ver si se saca la lotería. Lo que necesitamos es una estabilidad, y para eso hay que fortalecer. Creo que ahora, con esta reducción masiva de partidos políticos que vamos a tener, va a permitir que se consoliden proyectos. Veo que, obviamente, porque su oficialismo, Fuerza Popular, se va a consolidar como una opción de centro-derecha popular. Me parece que Renovación, si juega bien sus cartas, uh-huh, va a mantenerse en este centro, uh-huh, conservador, porque todavía un partido de derecha no existe en el Perú, pero es un centro conservador que representa y aglutina a bastantes personas. Y desde el otro lado, yo solamente veo a Juntos por el Perú bastante debilitado, y más bien yo veo con preocupación a Alfonso López Chau, que es para mí el verdadero líder que de la oposición en
1: coincido,
0: los próximos meses.
1: Coincido, porque él sí está dentro del Parlamento. De él es. Sí ha ganado un curul. Por lo tanto, su influencia va a ser bastante amplia dentro del Parlamento. Y como es ex candidato, y digámoslo, él sí tiene un arraigo dentro de sus partidarios. Así Yo he visto es. Que uh-huh. Ruth Luque, que Harvey Colchado, Mirta Indira Vázquez. Wilca, Mirta Vázquez, siguen mucho la influencia de este hombre. Entonces, probablemente él sea el verdadero líder de la oposición, que no estamos viendo uh-huh. todavía.
0: Él es el verdadero líder de la oposición, que se va a consolidar a partir de 28. Uh-huh. O sea, ahorita estamos todavía en la resaca postelectoral, ¿no? Todavía vemos a Coco Nieto, todavía vemos a Ricardo Belmont, uh-huh. lo vemos un poquito más deslucido a Roberto Sánchez, ya sin sombrero, sí. ya sin mucha fuerza. Pero después del 28 de julio, cuando se compongan las cámaras y se componga el gobierno, es otro cantar, porque va a haber una sola voz en la Cámara de Senadores, que es ex candidato presidencial, Alfonso López Chau. Por eso, para mí y para muchos peruanos, era tan importante que Rafael López Aliaga uh-huh. asuma como senador, porque iban a ser dos ex candidatos, uno de izquierda y uno de centro-derecha, para ponderar el poder y el debate. Ahorita, por ejemplo, a mí me parece muy bien la elección que ha hecho Renovación de una gran amiga, Lourdes Alcorta, como vocera en Senadores. Yo la saludo a Lourdes, porque Lourdes es una voz firme de derecha, pero si no habrían escogido a ella, o no habrían escogido a Absalón, quizás la voz de derecha en el Senado se habría desaparecido. Recordemos que también Fuerza Popular, al ser gobierno, no puede ser quien golpee todo el día con los temas ideológicos, sino que ellos tienen que ir más bien a la política claro. diaria del gobierno.
1: Así es.
0: En cambio, quien está libre en cancha para hablar de temas ideológicos, para uh-huh. boicotear la Constitución, para poner trabas, es Alfonso López Chau. Va a tener un gran rol, y me parece que si es que se descuida un poquito a Jorge Nieto y sigue con estas ínfulas y superego colosal, uh-huh. me parece que Alfonso López Chau va a terminárselo comiendo.
1: No, y además, seamos sinceros, ¿no? A Fuerza Popular no le interesa mucho el tema ideológico. No. Lo hemos visto en estos últimos 5 años. Su punto principal no es luchar por la vida, por la familia, por la identidad. No va tanto por ahí. Mm. Que sí vota a favor, lo hace, sí. al igual que Perú Libre, por ejemplo, hay que reconocerlo. Pero los que sí tienen en la cabeza el chip ideológico de lucha es definitivamente Ahora Nación y Renovación Popular en la contraparte.
0: Y esa va a ser la pelea, porque además ambos grupos terminan por inclinar la balanza. Uh-huh. Como digo, ¿no? Para mí, alguna parte de buen gobierno va a terminar votando masivamente en las votaciones internas del Senado, sobre todo del Senado, con Fuerza Popular y con Renovación. Uh-huh. Igualito que un grupito, al menos 2 o 3 de obras también. ¿Por qué? Porque obviamente hay coincidencias mínimas sobre economía, sobre Estado de Derecho. Pero si por ahí Ahora Nación se lidera una posición ideológica, por ejemplo, por la reforma de algún espacio de la Constitución, y se le suman algunos otros más, por ahí consiguen los votos. Y si por ahí no va a votar 2 o 3 de Fuerza Popular, consiguen los votos. Entonces, la Cámara de Senadores va a ser algo así como el partido de ayer, Argentina-España, en donde todo el día ida y vuelta, y basta que te duermas y te meten el gol.
2: Bien, señor Combina, dentro de todo lo que queremos seguir analizando, también está el caso de Vladimir Cerrón, porque el Ministerio Público ha solicitado al Poder Judicial el archivamiento del famoso caso Antalsis, y de acuerdo a la justificación, es que hay sospecha insuficiente. Quiero que me explique, uno, qué es el caso Antalsis, y dos, si es que realmente hay sospecha insuficiente para Vladimir Cerrón, luego de una breve pausa aquí en Hora Punta por Betel Radio, La Voz que Inspira.
3: Hacemos una breve pausa, pero regresamos enseguida con más noticias, análisis y entrevistas.

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2: 10:30.
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3: Seguimos aquí en Hora Punta por Betel Radio, la voz que inspira. Y mientras usted estaba allí con la fiebre, los eventos deportivos, o mientras usted estaba concentrado en lo que pasaba en el campo político, Vladimir Cerrón podría quedar aparentemente libre de otra investigación, de otra acusación que venía en curso, y es el caso Antares. Y estamos conversando con César Combina, ex congresista de la República y también alguien que se opone fervientemente a lo que ha hecho Vladimir Cerrón en los últimos años. Señor Combina, ¿qué es el caso Antares y si es que realmente hay sospecha insuficiente para que se pueda mandar al archivo esta investigación contra Vladimir Cerrón?
4: Con el respeto que se merece la fiscalía, decir que hay sospecha insuficiente es casi pues como confirmar que la fiscalía está ciega. ¿Por qué? Porque el caso Antalsis es un caso clarísimo de corrupción, de cohecho, de tráfico de influencias y de organización criminal. Vamos a explicarlo rápido para que todos podamos entender. En el Valle del Mantaro tenemos una división natural, que es el río. El río Mantaro. Ese río a veces crece, a veces se encoge, pero existe todo el año y es un río importantísimo. Para cruzar de una margen a otra, es decir, para unir la carretera central que viene de La Oroya hacia Huancayo, hay solamente un puente, un pequeño puente que fue construido en la época de Belaúnde, que entra desde el distrito de Pilcomayo hasta el distrito del Tambo.
3: Okay.
4: Ese puente ha sido el dolor de cabeza de todos los que hemos vivido en Huancayo, pero desde hace 50 años. ¿Por qué? Porque es un cuello de botella. Entonces, cuando Vladimir Cerrón fue elegido gobernador en el año 2010, él propone construir un nuevo puente llamado Puente Comuneros, que iba a ser el puente más grande del Perú y que iba a darle transitabilidad a la ciudad de Huancayo para conectarla con la ciudad de Lima. Obviamente, uno pensaría que este puente iba a conectar la carretera central con la ciudad de Huancayo, pero Vladimir Cerrón, en los estudios, lo pasa a conectar Chilca con un pueblo en Chupaca, justamente la provincia que ha sido afectada por el terremoto. Y no conecta ninguna carretera. Por eso Marisol Pérez Tello, cuando fue ministra de Justicia y empezó la investigación del caso Antalsis, lo denomina como monumento a la corrupción, porque fue un puente de metal inmenso que estuvo valorizado en principio en 80 millones, luego hubo una adenda para subirlo a 120, luego hubo otra adenda para subirlo a 160 millones de soles, pero que no conectaba a nadie con nadie. Entonces, este puente flotante en medio del río Mantaro tuvo una empresa que fue tercerizada. Esta empresa española se llamaba Antalsis. Por eso el caso se llama caso Antalsis. ¿Qué cosa hizo Cerrón? Cerrón, aprovechando sus nexos con Ollanta Humala y el intermediario, esto es un nombre conocido, Martín Belaúnde, lo que hace es obtener el dinero del Ministerio de Economía para el inicio de la obra, y él no lo convoca en subasta pública para que una empresa privada gane una buena pro, sino que él se lo da a dedo al CIMA, la empresa de la Marina de Guerra del Perú, de Industria Metalúrgica de la Marina de Guerra del Perú. Por orden de Ollanta Humala, el CIMA, que es una gran empresa estatal, no desarrolla el proyecto y lo terceriza a dedo a una empresa Antalsis. Entonces, básicamente aprovecharon al Estado peruano para darle a dedo a una empresa que no tenía experiencia, que no podía concursar y competir libremente en el Perú y que fue puesta a dedo por Ollanta Humala, Vladimir Cerrón y Martín Belaúnde, el Ocio. En esta investigación, Martín Belaúnde informa y colabora con la justicia, los de Antalsis colaboran con la justicia y básicamente los dos culpables aquí son Ollanta Humala y Vladimir Cerrón. El caso no solamente es el mal procedimiento y el tráfico de influencias para poder darle la buena por una empresa que no debía ganar, sino el aumento de 200% del presupuesto que se fue en los famosos adicionales. Estos adicionales

0: La empresa ha colaborado con la justicia. No es posible que la fiscalía diga que el puente Comuneros no es una mega obra de la corrupción.
1: Bueno, vamos a esperar qué es lo que vaya a responder el Poder Judicial, porque es la solicitud que ha hecho el PJ, perdón, el Ministerio Público hacia el Poder Judicial. Y, por supuesto, no hay que ser aquí incautos ni ingenuos de las presuntas redes que podrían existir también en conocimiento de Vladimir Cerrón. Pero bueno, señor Combina, usted ya está apareciendo en algunas publicidades como candidato a la alcaldía de San Isidro. Algunos de repente esperaban, luego de que le hizo la competencia a Philip Batras para ver si era presidente de la República, de repente ver si es que por ahí Combina también postulaba a la alcaldía de Lima. Pero entendemos que ahí está Francis Allison. ¿Por qué San Isidro específicamente?
0: Bueno, yo postulé el año 2022, justamente con Fuerza Popular, fui invitado de Fuerza Popular a la alcaldía de San Isidro. Los vecinos me apoyaron, quedamos en un segundo lugar y tuve un compromiso con ellos. El compromiso fue quedarme para seguir luchando por recuperar nuestro distrito, un distrito que es modelo y que siempre ha sido modelo de las buenas prácticas gubernamentales y que en los últimos 8 años ha caído en el desgobierno, en la corrupción, en la ineficiencia y en el excesivo gasto público. Este trabajo que venimos haciendo ya 4 años junto con vecinos, junto con nuestro equipo de campaña, permitió de que también ganemos las elecciones en la interna. Hace poco, en abril, ganamos las elecciones internas en Avanza País y también con el equipo de Fuerza Popular hemos desarrollado un gran frente para recuperar San Isidro. Entonces, no solamente representamos a un partido, sino que representamos a muchos vecinos que lo que queremos es justamente recuperar el distrito. En este camino hemos tenido algunas piedras, ¿no? Yo me he quedado muy sorprendido y lo he denunciado además públicamente, como el propio partido, a través de una persona, ¿no?, a través de el personero legal Aldo Borrero, ha buscado sistemáticamente que yo no pueda competir. Y yo no sé si es, como tú dices, un rezago del dolor que le puede haber causado a Philip Batters que no se haya consolidado su candidatura, que no le haya tenido fácil, que como todo en su vida, que no se le haya caído del cielo, sino que ha tenido que competir en la interna y perdió. Y que quizás por eso Aldo Borrero, Philip Batters y algunas personas de la dirigencia del partido estén molestas conmigo. O quizás, como yo he dicho, que haya otros intereses que quieren mantener a San Isidro como lo que está, en un total desgobierno y en una manipulación total por parte de grandes empresas o de grandes intereses que quieren destruir la residencialidad del distrito, que quieren aprovecharse de nuestro presupuesto público o que quieren abusar de la falta de liderazgo que hay en la actual gestión municipal.
1: Bueno, esperemos de que esto pueda tener la transparencia necesaria para que las competiciones puedan evidenciar ello, ¿no? Democracia pura.
0: Así es, gracias a Dios, y quiero agradecer también al Jurado Electoral Especial de Lima Oeste 1, nos han concedido la apelación porque en primera instancia me declararon improcedente la candidatura. Hay que decir que este ataque que me ha hecho el personero legal del partido obviamente tenía que tener una resolución y el Jurado Electoral Especial ha hecho una resolución de improcedencia. Ahora, esta resolución de improcedencia ha sido apelada y va a ser como el caso de Rafael López Aliaga, ¿no?, que en segunda instancia se va a ver, se va a resolver y se va a resolver de acorde a los derechos, a la participación y a lo que realmente es. Porque esto de querer ganar en mesa lo que no se puede ganar en la cancha es realmente pues una bajeza.
2: Así es. Bien. César, así como le damos la oportunidad a todos los candidatos a la alcaldía y lo hemos hecho con los presidenciales también, mirando a la cámara, por favor, en un minuto, ¿por qué los vecinos de San Isidro tendrían que votar por ti?
0: Gracias. A todos los vecinos de San Isidro les pido marcar el tren de Avanza País en nuestro distrito para poder recuperar San Isidro, recuperar nuestros parques, recuperar nuestra seguridad y recuperar el apoyo a la familia, al adulto mayor y a nuestra niñez. No podemos seguir de tumbo en tumbo, experimentando con personas que no tienen la capacidad y sobre todo con personas que cuando llegan al municipio se creen más que todos los vecinos. El verdadero dueño del distrito es el vecino de San Isidro y lo que quiero ser es el mejor gerente que nuestro distrito tenga para que vuelva a ser el distrito modelo que todos queremos.
2: Bien, muchas gracias, César. Hemos conversado con César Combina Salvatierra, candidato a la alcaldía distrital de San Isidro por Avanza País. Ahora voy a presentar a nuestra próxima invitada. Se trata de la doctora Luz Pacheco Serga, magistrada del Tribunal Constitucional. Con ella vamos a abordar diferentes temas. Recientemente ha dejado también el cargo como presidente de este, recinto muy importante en nuestro país, institución tan prestigiosa en nuestro país, y por supuesto es importante dar la bienvenida y extenderle también un cordial saludo. Muy buenos días.
3: Gracias, muy buenos días a los dos. Muchas gracias, Dios, por la invitación.
1: Bienvenida.
2: Gracias. Bien, doctora, un gusto tenerla con nosotros nuevamente.

0: parte. En primer lugar, usted ya ha respondido en diferentes oportunidades al tema de su retiro dentro de la presidencia, pero me gustaría saber cómo usted en estos momentos evalúa el trabajo del Tribunal Constitucional, siendo usted también parte de los magistrados.
1: Creo que todos seguimos comprometidos con la labor jurisdiccional, que es la principal que tenemos entre manos. Hemos llevado a cabo muchas audiencias, sesiones de votación. El trabajo siempre puede haber diferencias, pero procuramos comprender que esas diferencias nacen del punto de vista de cada quien. Uh-huh. Eso es lo que podría decir.
0: Ahora, yo sé que en su labor de magistrada hay ciertas cosas que usted no puede adelantar opinión, claro, como tal, uh-huh, pero sí me interesa mucho conocer el panorama que tienen como tal sobre el caso de Pedro Castillo. Se está hablando de un indulto hacia él que podría otorgarle en esos 8 o 7 días que le queda al presidente José María Balcázar, y hay otros sectores que ya están apuntando directamente a Keiko Fujimori en caso de que no suceda en estos, uh-huh, días. ¿Cómo es que lo evalúa los hechos, mejor dicho, no lo que ya pasó el Tribunal Constitucional?
1: Bueno, el Tribunal ya se ha pronunciado con una sentencia, uh-huh, indicando claramente que lo que hizo el señor Castillo fue ponerse al margen de la Constitución, convertirse de un presidente de derecho, por decir así, uh-huh, en un presidente de facto. Y con un gobierno, cuando es de facto, pues está rompiendo el orden democrático, y es un gobierno al que no le debemos obediencia. Por tanto, que el señor haya pretendido que se le trate como si fuera un presidente de derecho que estaba cumpliendo con la Constitución, era contradictorio. O sea, la Constitución no se pone no se ha puesto, porque es como impensable, por decir así, que el presidente haga un golpe de Estado y que haga un procedimiento para esos casos. Correcto. A lo mejor, después de lo ocurrido, lo hará el Congreso.
0: Entonces, por eso no se podría hablar de un indebido proceso durante, hablo del apresamiento a Pedro Castillo, su tema ahora en la cárcel, que, uh-huh, es lo que ha hablado, de lo que se ha pronunciado también este grupo de trabajo que ha vertido la opinión por parte de la ONU.
1: Sí, en ese grupo de trabajo no ha tenido en cuenta las sentencias del Tribunal Constitucional, no se ve que las haya analizado, tampoco se ve que haya analizado las sentencias del Poder Judicial, perdón, uh-huh, de ninguno de los dos organismos, lo cual es fundamental para poder tener un conocimiento integral de lo sucedido. Por eso creo que la mayoría se da cuenta que es una opinión que, uh-huh, tiene un grupo de señores que tendrá mucho prestigio, pero que no son vinculantes para el país, y menos cuando no están evaluando en su conjunto incluso lo que ha dicho la Corte Interamericana, que condenó la conducta del señor Castillo.
0: Aún así, doctora, dejando el tema jurídico de lado, ¿es competencia del presidente de turno dar un indulto o un proceso de gracia presidencial como tal? Esto estaría dentro del margen político. ¿No sería ilegítimo, no sería ilegal si es que José María Balcázar o Keiko Fujimori deciden otorgarle el indulto o el proceso de gracia al señor Castillo?
1: Mire, para lo que es el indulto, hay unos requisitos jurídicos. Uh-huh. Podría ser un acto político, pero tiene que estar basado en el derecho.
0: Bien.
1: Incluso en lo que ha sido lo que es el indulto, ¿no? Y el tribunal en una oportunidad anuló una decisión porque se vio que era contraria a derecho. Entonces yo creo que cualquier decisión que tome el señor Balcázar, si quiere de verdad pasar a la historia, tendrá que ajustarse a derecho, porque si no, creo que será una imagen muy negativa la que dejará si es un presidente que haya podido abusar. Por eso estoy segura que él pensará muy bien la decisión que vaya a tomar para no salirse del marco jurídico nacional.
0: Entiendo entonces que la justicia, ya sea a través del Poder Judicial o el Tribunal Constitucional, podría bloquear esta solicitud de libertad o este hecho de libertad de Pedro Castillo.
1: Bueno, tanto el Poder Judicial como el Tribunal Constitucional no pueden hacer comunicados, no pueden adelantar. ¿Por qué? Porque ellos y nosotros en base a un expediente que nos llega, y ahí decimos la opinión, no podemos, uh-huh, bloquear nada. O sea, lo que se haga después se podrá sí revisar, uh-huh, en cualquiera de esas instancias.
0: Bien.
2: Señora Pacheco, estamos ahora ya, por supuesto, observando el gobierno entrante,
1: sí,
2: el de la señora Keiko Sofía Fujimori Gucci. Hay bastante expectativa. Sin embargo, también nosotros desde aquí, desde esta mesa, analizamos todos los pronunciamientos que existen. Uh-huh. Y algo con lo que yo particularmente, y creo que también comparto la opinión de mi compañera Grecia Auré, es que escuchamos normalmente esta famosa narrativa o discurso, uh-huh, que hay instituciones que han sido copadas por el fujimorismo, uh-huh, porque la han absuelto o declararon que no tenía ni pies ni cabeza el caso Cócteles, uh-huh, y vienen bastantes políticos de esa forma. Usted, como una magistrada, como tal, puede dar de alguna manera los fundamentos específicamente para refrescar la memoria de nuestra audiencia. ¿Por qué el caso Cócteles como tal no fue fructífero para darle alguna insistencia en el juicio a Keiko Fujimori?
1: A ver, yo voté en contra de esa sentencia. Mi voto es minoritario, al igual que el doctor Monteagudo. Pero también yo lo comenté en su momento, que lo que han tenido en cuenta los magistrados era que no se puede procesar a una persona cuando el acto que se le imputa no era delito en el momento que lo cometió. Eso para ellos era un argumento, ¿no?, muy importante. Para mí, había razones que he dado ya en mi voto. Si bien estoy de acuerdo con ese principio, pero yo más bien parto de que es el Poder Judicial el que tiene que ver la tipificación legal y no es competencia del Tribunal Constitucional. Sin embargo, lo que se tiene que cumplir es lo que ha dicho la mayoría. Además, fíjese, a veces uno ve en la práctica lo que ha sucedido y realmente la actuación del fiscal que llevaba este proceso ha sido muy desacertada y se ve además que tenía claros intereses políticos.
2: Claro.
1: Lo cual, yo a veces digo, las cosas son, aunque no haya sido mi voto, pero me alegro de alguna manera que algo que después se ha comprobado que era más bien una, parecería, ¿no?, una preocupación más bien de una persona de tipo político que un afán de justicia, o sea, haya ocurrido, haya terminado así ya de una vez.
2: Interesante, señora Pacheco, porque claro, no fue un voto unánime el que elimina el caso Cócteles, sino que más bien usted está afirmando que usted votó en contra, pero ahora, al observar ya en la línea de tiempo cómo es que se comportaron ciertos administradores de justicia de aquel momento que terminaron siendo operadores políticos, pues por supuesto usted hace una reflexión al respecto también que el Tribunal Constitucional tuvo, diría usted, un pronunciamiento acertado. Y que de acuerdo a la mayoría se respetó aquello.
1: Claro, o sea, por los hechos, me parece que saben lo que ocurre, es que tenemos miles de casos que nos piden que analicemos el tipo legal y nosotros normalmente decimos que eso es improcedente, ¿no? Pero bueno, como digo, estas fueron unas circunstancias muy especiales, además era muy conocido por la población lo que estaba ocurriendo, la mayoría consideró que eso era lo que convenía y por lo visto sí, pues ha sido un fallo que ha contribuido a pacificar una situación que ha malogrado la vida de mucha gente.
2: Sí, pues, ¿no? Sí. Ahora, entiendo, señora Pacheco, que su plazo dentro del Tribunal Constitucional va hasta diciembre del próximo año.
1: No, es hasta mayo del próximo año, asumimos nosotros.
2: Mayo del 2027.
1: Sí.
2: De acuerdo.
1: Exacto.
2: Quiere decir que van a estar probablemente al pendiente de lo que vaya ocurriendo en el Ejecutivo también.
1: Claro.
2: Por los primeros 6-8 meses. Uh-huh. Eso quiere decir también, señora, que van a estar al pendiente de los diferentes accionarios que puedan tomar dentro del Tribunal Constitucional. Uh-huh. ¿Cuáles son los casos que en este momento están siendo más analizados para poderle dar a la ciudadanía a la expectativa, ¿no?
1: Sí.
2: ¿Cuáles son los resultados que se puedan tomar?
1: A ver, por un lado hay casos que se llaman de habeas corpus, que, bueno, están los medios, ¿no?, que se está hablando mucho, de algunos que son muy mediáticos, que ya deben de salir pronto publicados. Hay otros, en cambio, también que son acciones de inconstitucionalidad. Hemos estado en Iquitos el viernes y hemos visto varias, unos contra la ley del cirujano dentista, otra que era contra la posibilidad que la SUNAT pudiera considerar. Nos han explicado una cosa muy interesante, que con el auge de la informática, ahora hay personas que facturan millones como si vendieran servicios y son inexistentes. Uh-huh. Y entonces, quien compra, entre comillas, ese servicio, pues después lo descuenta por efectos de impuesto. Entonces, son temas sí importantes que van a impactar decididamente en el Ejecutivo y en la población. Y hay otros que más bien ya serán de iniciativa del Ejecutivo respecto a esas leyes que se denominan, que más bien están vulnerando lo que es el presupuesto o el equilibrio fiscal. Ya son, además, lo he repetido, muchas de esas leyes están solucionando una injusticia de muchísimos años del Estado, que es el que a veces abusa de su posición de dominio y contrata a las personas en situaciones que no le permitiría a un privado.
0: Correcto.
1: Entonces, claro, eso ha llevado a que esas demandas se hayan multiplicado y se hayan dado esas leyes. Entonces será difícil, digo, para el Ejecutivo también decir, derogo todo esto porque hay una realidad, ¿no? Entonces ya ellos verán qué van a hacer, ¿no? Y nosotros también actuaremos de acuerdo a lo que hemos dicho en esta última sentencia.
0: Claro, lo político tiene mucho que ver aquí porque hay cierto sector, pues, que enarbola una bandera de leyes pro crimen y de lucha contra ellas.
1: Ajá.
0: Y prácticamente a la ciudadanía, al ciudadano de a pie, se le ha hecho creer que el Congreso de la República ha legislado a favor del crimen como uh-huh. tal, porque sí, tácitamente la palabra o el denominativo dice así, ¿no? Leyes claro. puro crimen. Uh-huh. Pero ahora, hay que entender algo muy importante, que Keiko Fujimori ha dicho que ella estaría abierta a que estas leyes se puedan observar, se puedan regular. Y yo quisiera preguntar si este es un tema que está vinculado netamente con una mala praxis legislativa o con a lo mejor una mala interpretación por parte del operador jurídico. Porque hay casos particulares, ¿no? Uh-huh. Y hay casos, inclusive como lo que usted decía, en el caso de Castillo, que están fuera de lo previsto, porque uh-huh. nadie se imagina que el presidente electo, democráticamente, mañana más tarde dé un golpe de Estado. Uh-huh. Obviamente eso no va a estar tipificado explícitamente en la ley. Entonces, ¿eso es un tema que engloba al operador político y su interpretación o al material legislativo como tal?
1: A ver, me alegro que me hagas la pregunta porque es una etiqueta absolutamente falsa. ¿A cuál llaman ley de proscrimen? Por ejemplo, la que hemos dado respecto a la ley Soto, que denomina sí. que la suspensión de la prescripción puede ser solamente de un año, uh-huh. Que se suma al plazo de prescripción si es que la pena es mayor de 20 años o que se incluye si es mayor de 20 años y más bien que se suma si es hasta menor de 20 años. ¿Qué significa eso? ¿Qué significa el plazo de prescripción? O sea, el plazo de prescripción es el tiempo que un Estado tiene para perseguir al posible delincuente y condenarlo. ¿Cuál es el plazo que se da? Normalmente el plazo que tiene la condena. Si la condena es de 20 años, tiene 20 años para poder hacer el juicio, que es bastantes años, ¿no? Y condenar. ¿Pero qué venía ocurriendo? Que la fiscalía normalmente decía que tenía que investigar. Entonces empezaba a investigar y se podría demorar 10 años investigando. Entonces cuando terminaba de investigar decía, bueno, ahora ya sí podemos contar la prescripción. Entonces eran 30 años. O sea, ¿cómo hacer eso procrimen? O sea, lo que estaba viendo era un abuso del Estado, una ineficiencia del aparato judicial y estatal para resolver los casos con prontitud. Entonces, ¿qué hemos determinado, señores? Eso que te decía antes. Si el plazo de prescripción es de 20 años y se tiene que demorar en la investigación, bueno, un año, pero tienes 20, todavía 19 más para hacer las cosas, o 20 más. Pero si es de 20 años, bueno, tu año ya está dentro de los 20, porque ya más tiempo no. Entonces, ¿qué está detrás de nuestra idea? Por ejemplo, hemos dicho que esa ley es constitucional. Lo que incluso dice la Corte Interamericana, el derecho que tiene el justiciable al plazo razonable. No puede haber juicios tan largos. Como ha pasado en este último que estamos viendo, o sea, gente que la han tenido procesada 20 años, le han sí. malogrado la vida y resulta que después o son inocentes, porque uh-huh. el 20%, tengo entendido, datos que me dieron el INPE, de la gente que está en los penales está siendo procesada, no tiene esa prisión preventiva, claro. y el 20% sale inocente. Y le han malogrado la vida ya. Otra ley que también dice que es procrimen, la ley de la extinción de dominio. Uh-huh. Pero claro, se fijan en los casos grandes, que son mediáticos, pero no en los miles de personas, de pequeños empresarios. Por ejemplo, un barco podía haber pescado anchoveta en tiempo de veda. Eso es una falta administrativa. Sí. Llegaba al puerto y le decomisaba, decía, señor, esto es una falta administrativa, pagaba su multa. Pero no se contentaban con eso. Convertían lo que era una falta administrativa en delito, estos juzgados especiales de extinción de dominio, y no solamente quitaban la anchoveta, quitaban el barco. O sea, ¿cómo es posible que dejaran sin medio de subsistencia a esta persona? Claro. O cuando hacían las requisas en los, por ejemplo, en esos ferias donde hay un montón de puestos, ¿no? Entonces entraban y descubrían que en este puesto están vendiendo teléfonos robados. Entonces, ¿qué hacían? Muy bien, retiraban todos esos teléfonos robados, a la persona que los vendían los llevaban porque era flagrancia, pero al dueño del puesto también le quitaban la propiedad del puesto.
0: Uh-huh. Sin ninguna prueba. O sea, que estaba alquilando probablemente el lugar sin saber exactamente qué se dedicaba.
1: Entonces era gente muy mayor que después de toda su vida lo que hiciera era comprar su puestito y lo alquilaba. O sea, ok, a lo mejor era cómplice, pero que te lo demuestre. Uh-huh, ¿qué hemos dicho, señores?
0: Debido proceso.
1: Claro, porque además no, era que si después te demostraban que eran inocentes, ya perdiste tus bienes.
0: Claro,
1: ¿cómo va a ser eso? Devuelve. Ni siquiera había un proceso para recuperar lo que te habían quitado. Uh-huh. No son leyes procrimen, son leyes a favor del ciudadano de a pie para evitar un abuso del Estado. Eso ha sido nuestro criterio.
0: ¿Y considera usted que la presidenta electa está haciendo bien al decir que las puede observar? O sea, ¿se pueden revisar? ¿Pueden ser claro. mejorables a lo mejor?
1: Ah, sí, todo puede ser mejorable en esa ajá. vida. Puede ver con la práctica de lo que ha ocurrido ahora dónde pueden ajustar un poco más. Para uh-huh. que, porque también, como dicen, echa la ley, echa la trampa. Siempre claro. hay gente que quiere aprovecharse de las situaciones.
0: De los vacíos.
1: Entonces,
0: también,
1: claro, ¿no? Entonces muy bien que uh-huh. lo regulen, que lo revisen, eso sí.
0: Claro. Ahora, yo creo que también esto incide mucho en por qué el ciudadano siente una brecha de separación con sus autoridades. Mm. Porque como usted decía, veo que la autoridad viene, me incauta todos mis bienes siendo yo inocente. Claro. ¿Cómo me piden entonces confiar en mis autoridades, en la policía, en aquellos que se encargan de fiscalizar cuando no veo justicia en el día a día? ¿Es parte de la mezquindad política también cómo es que se percibe la justicia en nuestro país?
1: Puede ser, pero también hay que tener en cuenta quiénes son los verdaderos culpables, porque la policía que hace eso está obedeciendo las leyes y los mandatos judiciales.
0: Correcto.
1: Entonces eran las leyes.
0: Claro, es un tema legislativo.
1: Era un tema legislativo que ha sido corregido. Lo malo, claro, siempre es el mal, eso lo hace porque él se quiere aprovechar, pero no es simplemente eso, ¿no? Si hubiera sido una sola persona, no hubiera pasado esa ley.
0: Así es. Bien. Hemos conversado con Luz Pacheco Serga, magistrada del Tribunal Constitucional. Muchas gracias, doctora, por acompañarnos el día de hoy. Son las 10:55 de la mañana. Nos tenemos que despedir. Lamentablemente no tenemos tiempo para más, pero siempre agradecida por su fiel sintonía. El día de mañana nos volvemos a encontrar a partir de las 9 de la mañana. Que el Señor los bendiga.
2: Dios los bendiga.
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5: Entiendan ahora los hombres y las mujeres. ¿Por qué Dios creó a un hombre y a una mujer? 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Eso lo declara la palabra profética. 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Por eso vale la pena no practicar el pecado, consagrar nuestra vida a Dios.
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2: 11:00 en punto.

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1: 4 minutos, muy buenos días, ¿cómo están? Dios les bendiga muchísimo el día de hoy en este bloque musical. Pues le damos la bienvenida a cada uno de ustedes que se conecta a esta hora a la frecuencia, a este dial, a la programación de Betel, la voz que inspira. Hoy lunes 20 de julio, estamos ya casi culminando el mes de julio, este mes patrio, este mes tan importante para todos nosotros como peruanos, por supuesto, agradeciendo a Dios por cada familia, por cada hogar, de cualquier zona donde se encuentren aquí a lo largo del litoral peruano, sea en la costa, en la sierra, en la selva, todas las regiones presentes, por supuesto, y agradeciendo al Señor por un día más de vida que nos da, por un nuevo amanecer. Qué hermoso es cantarle con todo nuestro corazón, y eso es lo que vamos a hacer el día de hoy, agradecerle a nuestro Dios, alabándole, porque solo Él se merece toda la gloria por todo lo que ha hecho con nosotros y por todo lo que Él es, por supuesto. Sí. Tenemos un número de WhatsApp habilitado para que tú puedas dejar tu reporte de sintonía, quieres mandar saludos a alguien, tienes algún pedido musical, por supuesto lo puedes hacer a este número, anota 947-246-545, 947-246-545. Vamos a alabar al Señor con todo nuestro corazón, así que vamos a cantarle a nuestro Dios con esta canción. Gracias a Saraí Rivera, solo aquí en Betel, la voz que inspira.

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1: 11 de la mañana con 41 minutos. Estás disfrutando de Bloque Musical aquí en la programación de Betel, la voz que inspira, por supuesto. Gracias por tu sintonía, gracias por siempre estar ahí conectado, alabándole al Señor también junto a estas alabanzas tan hermosas, las cuales, por supuesto, las puedes disfrutar aquí a lo largo del día, pero también a través de Betel Música. Siempre mencionamos Betel Música, Betel Música, y me gustaría que tú puedas también entrar en estos momentos junto conmigo. Así que coge tu celular. Sea cualquier dispositivo que tengas, sea un sistema iOS o Android, cualquier teléfono, dispositivo móvil, tablet, iPad, no sé, laptop, cualquier celular que tengas a la mano, que tenga conexión a internet, ingresamos al internet, en el buscador colocas www.betel.fm y ahí pones clic en la primera opción que te salga, haces clic en vivo, vamos a hacerlo todos juntos, listo, y estamos ahí, sí, muy bien. Haces el clic en vivo y ahí te va a salir la programación en vivo, vas a escuchar el bloque musical en tiempo real, tal cual todos los programas que tenemos durante la programación lo vas a escuchar, por supuesto. Yujin, Oscar ya están ahí en la web, conectadísimo con nosotros. Oscar, gracias. A ver, y abajito, cuando tú ya le hayas puesto clic en vivo, vas a poder ver las tres estaciones que tenemos. Es la donde te encuentras, que es la programación en vivo de Betel, la voz que inspira. Al lado tenemos un rectángulo de Betel Prédicas, un rectángulo azul. Ahí vas a poder escuchar las prédicas, mensajes de reflexión, de esperanza, de ánimo, de aliento, de exhortación, todo en base a la palabra del Señor en Betel Prédicas, todo el día sin cortes. Y al lado derecho tenemos Betel Música, que es un rectángulo fucsia. Qué bonito, mira, ahí se encuentra Betel Música, tú le haces clic al rectángulo fucsia, Betel Música, y ahí vas a poder disfrutar de estas alabanzas que escuchas en el bloque musical y también durante los programas que se emiten aquí en nuestra programación de Betel, la voz que inspira. Betel Música, le haces clic, Betel Música te acompaña las 24 horas del día, los 7 días de la semana. Si llegas y tienes un compartir o simplemente estás limpiando tu hogar, tu cocina, tu sala, colocas Betel Música y listo, tienes música sin interrupciones y no tienes que preocuparte por seleccionar algunas y no tiene ni una pausa, así que tú puedes disfrutar todo el día y cantarle al Señor con esas alabanzas del ayer y del hoy, por supuesto también canciones, himnos que nos han acompañado durante todo este tiempo, por supuesto, todos nuestros años. A mí escucho varias canciones que de verdad tocan mi corazón, como la que acabamos de escuchar hace unos minutos de Cuando Vuelvas a Casa de Alex Rodríguez. Esta alabanza es muy preciosa. A ver, tenemos también saluditos que nos han ido llegando. Sonia de Tablada, Sonia Tabita conectada con nosotros. Oscar Miguel Ángel nos dice buenos días, mi reporte de sintonía es desde San Martín de Porres. Miguel, ¿cómo estás? Saludos para tu hermano Roberto y para tu primo Billy Guillén, que cumplieron años el día sábado. Qué lindo que el Señor les otorgue un año más de vida. Oscar, buenos días. Sí. Tenemos más saluditos por aquí de Tingo María. Vamos a pasar lista así, a dos ciudades nada más, antes que se me vaya el tiempo. Dos ciudades aquí conectadas. A ver, vamos a pasar lista. Sí, hablando de Tingo María. Tingo María está presente por aquí en esta hora de la mañana. Tingo María a través de los 100.3 FM. A ver, escríbame un amén. Hola, sí, mi hermano. Hermana, que estoy presente desde Tingo María. A ver, Tingo María está presente por aquí. Juliet, muy buenos días. Juliet, representante de Tingo María. Muy bien, Juliet. Muy bien. Ella me dice que se encuentra en Tingo María disfrutando. También para la mamita Loida Tuesta, de parte de su hijo Johnny, que también de Tingo María están conectados con nosotros. Bendiciones para ustedes. A ver, ¿habrá alguien desde Lima conectado con nosotros? Lima presente. Lima, cualquier distrito de Lima, estará conectado con nosotros. Coloquen un amén ahí en el chat, en el 947-246-545. Lima está presente. A ver, ¿quién va a ser el representante de hoy? estamos anotando todos sus nombres. Oscar, muy bien. Erika, bendiciones para ti. Muy bien. Aquí nos dice, a ver, su nombre. Chío, Chío, muy bien. Representante de Lima. Perfecto. Ahora sí, me gustaría que junto a todos los que están conectados, así como Emilio Calcina también, Emilio Calcina desde el Callao, por supuesto, presente. Janet también, que está conectada con nosotros, que podamos también abrir nuestras Biblias, si es que tienen una Biblia a la mano, o si es que tienen su celular, podamos también abrir el libro de Jeremías, capítulo 32, versículo 27, que nos dice: He aquí que yo soy Jehová, Dios de toda carne. ¿Habrá algo que sea difícil para mí? Bueno, aquí el profeta Jeremías recibió estas palabras en uno de los momentos más difíciles de la historia de Judá. Jerusalén estaba a punto de caer en manos de Babilonia y humanamente ya no había esperanza. Sin embargo, en medio de esa crisis, Dios mencionó, ¿no? Y nos recuerda siempre hasta el día de hoy quién es Él. He aquí que yo soy Jehová, Dios de toda carne. ¿Habrá algo que sea difícil para mí? Qué hermoso, ¿no? Este es un acto de fe a la hora de nosotros actuar sabiendo que Dios va de nuestro lado. Porque esta declaración que hace aquí el Señor fue dada cuando Dios le pidió a Jeremías comprar un lugar, un terreno que aparentemente estaba perdido por la invasión enemiga. Entonces, por eso mencionamos que era un acto de fe, que anunciaba que aunque todo parecía imposible, Dios iba a restaurar a su pueblo. Y la Biblia está llena de ejemplos de esto, ¿no? Porque Sara, nada más tenemos un ejemplo cercano. Sara dio a luz aún siendo ya mayor de edad, siendo un adulto mayor, siendo una anciana. También Moisés vio cómo Dios abrió el Mar Rojo. Lázaro volvió a la vida cuando todos pensaban que ya era demasiado tarde. Quizá el día de hoy enfrentas una situación que a los ojos humanos no tiene solución. Un problema familiar, una enfermedad, una necesidad económica, una puerta que parece que ya se cerró. Recuerda que lo imposible para nosotros nunca ha sido imposible para Dios, porque el Dios que creó los cielos, el Dios que creó la tierra, sigue obrando milagros. Cuando ponemos nuestra confianza en Él, descubrimos que no hay circunstancia demasiado difícil para su poder. 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
1: 11 con 51 minutos, por supuesto, y estamos llegando a este espacio final, el último momento junto a ustedes de este bloque musical por el día de hoy. Así que me gustaría que te quedes conectado porque el Señor quiere hablar a tu vida. Sí. Con una palabra muy preciosa en la hora de la transformación, al mediodía nada más, en breves minutos tenemos la hora de la transformación en la voz del reverendo Rodolfo González Cruz, quien el día de hoy te estará trayendo un tema muy hermoso, así que quédate conectado con nosotros. A la 1 de la tarde tenemos un bloque musical muy pequeñito, a la 1:30 Impacto Evangelístico, también nos estarán trayendo un tema muy hermoso bajo el tema Abraham sacrifica a Isaac. A las 2 de la tarde Entre Notas con nuestra compañera y amiga Mayumi Galindo, a las 3 tenemos Hablemos de Salud con la doctora Jessica Moreno, quien va a resolver todas tus consultas médicas, así que muy atento y si tienes el número agendado, por supuesto que te va a servir para ese programa también. A las 4 de la tarde tenemos Mis Tardes Kids con la Miss Belén para todos los pequeñitos de casa, así que avisa a tus sobrinos, a tus hijos, a tus nietos, a tus amiguitos de no sé, de tu vecindario, de tu cuadra, para que puedan conectarse y también juntos recibir un mensaje de la palabra de Dios, para todos los pequeñitos puedan estar atentos a esa hora. A las 5 de la tarde Sin Prisas con nuestra compañera Milka Moreno, quien te trae el reporte del tráfico, por supuesto muy necesario para esa hora, para que vayas conectado en medio del tráfico, acompañado de la mejor música y sin prisas, y es con calma tu destino, por supuesto. A las 7 de la noche tenemos música sin interrupciones, a las 7:30 Conociendo a Jesús, a las 8 de la noche un bloque musical, a las 9 tenemos campañas y convenciones bajo el tema Asumiendo Nuestra Posición, a las 10 de la noche un bloque musical, a las 11:30 Subamos al Monte bajo el tema Agradando a Dios. Tenemos una amplia y variada programación para ti, así que no tienes excusas, quédate en sintonía con nosotros, que el día de mañana, Dios mediante, nos volvemos a conectar a las 11 de la mañana, ya lo sabes. Saludos para Cajamarca, Olinda Tongo presente, Angélica, a Flor de Arequipa, también tenemos saludos por aquí de Natán, desde Chiclayo, conectado con nosotros, Rosaura Martínez desde El Callao, tenemos saludos de Paulo desde El Callao también, bendiciones para ti, para tu familia. Nos dicen por acá saludos también Pedro López desde el Callao está presente por aquí, Marta desde Huancayo, bendiciones. Saludos para todos ustedes, amados hermanos. Yubitsa también conectadísima con nosotros en Zarumilla, se encuentra en Tumbes a través de los 104.9 FM. Marilu Lazo, por supuesto, ya siempre en sintonía. Omar Custodio, gracias. Gracias también a todos aquellos los que nos han estado escribiendo en el canal oficial de WhatsApp. Luz desde San Juan del Urigancho, Norberto desde Caraballo, Huaycán conectado, Marta Almer con mi mami conectada, Ana María también desde Santa Anita, bendiciones para ti, San Martín de Porres, Rocío Jiménez, gracias a mis hermanos por sus saludos, Julio César Santillana también, por supuesto, Chechi desde La Victoria, ella siempre conectadísima, hasta mañana, Emilio Calcina, hasta mañana a todos mis hermanos, Erika Pardo Elías desde Huancayo, Luis Gutarra Solano desde Chepén, y a todos los que se encuentran mandándonos tus mensajes, gracias de verdad por su sintonía. El día de mañana, como les comento, 11 de la mañana, no se olviden sintonizarnos y disfrutar de este bloque musical. Dios mediante los estaré acompañando. Un abrazo, que el Señor les bendiga.
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4: Pero el hombre y la mujer que no quiere leer la Biblia, ni quiere escuchar la predicación del Evangelio, que es de la Biblia, porque el Evangelio es parte de la Biblia. Alabado sea Cristo. El que no quiere escuchar la palabra de Dios, entonces va a estar cometiendo infracciones ante Dios, delitos, pecados, más grave, menos grave, que le van a causar muchos trastornos. Y cuando usted clame a Dios, Dios no va a responderle, porque usted está en rebelión abierta contra Dios. Usted está yendo contra los designios o las leyes de Dios. ¿Cómo quiere que Dios lo ayude? ¿Cómo quiere que Dios lo bendiga a usted? Hay que entender esto. Esto no es fanatismo religioso. Hay que entender que Dios responde a la oración de un alma contrita y humillada, que reconoce su condición pecaminosa ante Dios, que le ha fallado a Dios, y entonces le dice a Dios: perdóname todos mis pecados y ayúdame para no volver a pecar. Y cuando usted diga eso de todo corazón, ahí tendrá al Padre, al Hijo y al Espíritu Santo con usted.
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2: 12 en punto.

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1: Amados hermanos, toda palabra de Dios aquí en este santo libro, en la Biblia, es buena. Y nada es de desecharse. Las historias que nos cuentan la Biblia, porque la Biblia no cuenta cuento, hay parábolas que son como ejemplos que pusieron el Señor Jesucristo y aún otros profetas. Las parábolas traen un mensaje, traen una enseñanza. Gloria a Cristo. Y se entiende cuando es una parábola y cuando es un hecho histórico. Gloria a Cristo. La Biblia está llena de leyes. Las leyes que hoy gobiernan a las naciones del mundo están dadas por Dios y están aquí en los libros de la ley. Para que pueda haber justicia en un país, tiene que usarse la ley. La ley la dio Dios, no la dieron los abogados ni los congresistas. Las buenas leyes para juzgar a un pueblo, a una nación, están dadas por Dios. Hay que ir a la Biblia. Los abogados y los jueces tienen que ir a la Biblia. Los congresistas tienen que ir a la Biblia y que se apliquen las leyes que Dios establece. Y al que cometa el delito, que pague por su delito. Alabado sea Cristo. Que no haya sobornos, que no hayan coimas para comprar a las autoridades. Porque si algo es grave ante Dios, como un pecado grave, es eso: que se juzgue con un juicio injusto y al delincuente lo suelten y al que es justo lo metan en la cárcel o le pidan dinero. Eso es grave delante de Dios. La Biblia es el libro que tiene las leyes más hermosas y perfectas. Tiene enseñanzas también de algunos en la Biblia que no hicieron justicia. Por eso la Biblia dice, en palabra de Cristo y de los apóstoles, que los injustos no heredarán el reino de los cielos. Su parte será en el lago que arde con fuego y azufre. Todo juez que no hace justicia y todo abogado que se presta por dinero a hacer juegos sucios, que sepan que está en la mirilla de Dios y que la mano de Dios caerá sobre las tales personas, sean hombres o sean mujeres. La mano de Dios caerá sobre ellos. Por esta razón, tanto en los tiempos antiguos como en los tiempos, gloria a Dios, contemporáneo, las cosas han ido tan mal. Y en estos tiempos modernos, gloria a Dios, vemos el desastre, la injusticia, aún dentro de la misma familia. El pecado se ha multiplicado, la maldad se ha multiplicado. Y dice la Biblia en el capítulo 6 de Génesis: y de continuo pensaban hombres y mujeres solamente en lo malo, en hacer el mal. Y Dios vio desde el cielo esto y envió sus juicios. Cuando el pueblo de Israel, que era pueblo de Dios, que Dios lo escogió para darle estas leyes, y para que ellos luego llenaran al mundo de esas leyes que Dios les entregó a ellos, al pueblo de Israel. Dios los escogió, le dio leyes, le puso un hombre de mano fuerte llamado Moisés, que les exigió, y cuando ellos no cumplían, la ira de Dios caían y morían por cientos y por miles de los mismos que pertenecían al pueblo de Dios, porque no obedecían la ley de Dios. Entonces Dios era el que señoreaba, Dios era el que juzgaba. Cuando el pueblo se rebelaba contra Dios o contra su siervo Moisés, Dios se airaba y azotaba. Alabado sea Cristo. Ellos quisieron luego tener un rey y Dios le permitió tener rey, pero Dios le dijo: me están desechando a mí, quiere que juzgue un hombre, pues bien. Y los hombres que comenzaron a ser reyes en medio de aquel pueblo que Dios había escogido para bendecir a las naciones del mundo, esos reyes comenzaron a hacer cosas malas, hicieron sufrir al pueblo, causaron muchos trastornos al pueblo. Aún David, que fue un hombre que en un primer tiempo su corazón era conforme al corazón de Dios, también se dañó. Y David comenzó a hacer cosas malas. Consecuencia de esto, vemos muerte, plagas, epidemia, mortandad terrible en el pueblo de Dios. Porque el llamado pueblo de Dios debe vivir en la obediencia a las leyes de Dios, a los mandamientos de Dios. Cuando el pueblo de Dios no vive conforme a la ley de Dios, entonces les vienen las plagas, las epidemias, los desastres, y no tienen paz, sino guerra. Poder en el nombre de Jesucristo. En el capítulo 2 de Joel, gloria a Dios, el Señor le dice al profeta: toca trompeta en Sion, donde estaba el trono del gobierno y donde estaba también el templo. Aleluya. Dad alarma en mi santo monte, tiemblen todos los moradores de la tierra, porque viene el día de Jehová, porque está cercano, día de tiniebla y de oscuridad, día de nube y de sombra, que sobre los montes se extienden como el alba. Vendrá un pueblo grande y fuerte, semejante a él no hubo jamás, ni después de él habrá en años de muchas generaciones. Alabado sea Cristo. Dios habla al pueblo de Israel que les vendrá el azote, el juicio, porque ellos habían dejado la palabra de Dios. Y Dios le declara a ellos, aleluya, dice que Jehová mandará, oiga bien, dará orden delante de su ejército, porque muy grande es su campamento, fuerte es el que ejecuta su orden, porque grande es el día de Jehová y muy terrible. ¿Quién podrá soportarlo? Alabado sea el Señor. Y entonces Dios le dice: tienen que prepararse, tienen que humillarse, tienen que arrepentirse. ¿Cómo le dice en el verso 12? Por esto pues ahora dice Jehová: convertíos a mí con todo vuestro corazón, con ayuno, lloro y lamento. Rasgad vuestro corazón y no vuestros vestidos, y convertíos a Jehová vuestro Dios, porque misericordioso es y clemente, tardo para la ira y grande en misericordia, y que se duele del castigo. Gloria a Dios. Gloria a Dios, hermano. Alabado sea el nombre del Señor. Poderoso es nuestro Dios. Dios habla a su pueblo. Habló y habla. Y seguirá hablando porque Dios habla. Dios no es yeso. Dios no es plata, ni es oro, ni madera. Dios es espíritu. Siempre Dios habló. Y no va a decirme algún líder religioso que Dios no habla hoy. Dios nos habla por su palabra. Dios nos habla por su Espíritu Santo que está en medio de su iglesia. Dios nos habla por Jesucristo. Dios nos habla por sus ángeles. Habla nuestra alma. Habla con voz audible. Pero Dios habla. Y Dios nunca mandará juicio y destrucción a alguien sin que antes Dios le advierta y le dé una oportunidad. Dios no es un Dios que destruye porque le gusta destruir, matar, acabar. Dios destruye cuando los hombres y las mujeres se rebelan ante sus leyes, ante sus mandamientos. Todos los juicios que caen a las naciones del mundo, todos esos fenómenos que se han dado, tanto el diluvio que se dio, como luego la destrucción de Sodoma y de Gomorra con fuego y azufre que cayó del cielo. Gloria a Cristo. Y todos los fenómenos que se han dado a través de toda la edad de la historia humana han sido juicios por causa del pecado. Y siempre Dios advirtió antes de enviar el juicio. Pero los hombres y mujeres no quisieron oír. Cuando usted escucha de los terremotos que destrozan ciudades y mueren miles y miles de personas, gloria a Dios, no piense que es una casualidad. Ni digan que Dios es malo. Más bien digamos, por la maldad de los hombres les ha venido esto. Un tsunami que se produce, un terremoto en el mar. Aleluya. Y las olas corren a velocidad de más de 500 kilómetros por hora y sepultan islas o barren con islas y acaban con poblaciones y destruyen todo. No crea que es una casualidad. La mano de Dios está en todas estas cosas. Cuando Dios se aira con un pueblo o nación, Dios lo azota, aunque no le guste esto a alguna gente. Y aunque algunos digan que Dios es malo, no, Dios no es malo. Los hombres y las mujeres somos malos. Nosotros queremos vivir sin la ley de Dios, y Dios no puede soportar que las criaturas que Él hizo para su gloria, para su alabanza de Él, estén blasfemando o estén haciendo cosas totalmente contrarias a sus leyes. Usted no entenderá, amigo, por su ateísmo, por su escepticismo e incredulidad. Usted no entenderá esto, no querrá entenderlo, pero Dios es el dueño del universo. Dios es el creador de todo el infinito universo. Gloria a Dios. Y si otros predicadores están dándole vuelta para que nadie se enoje con ellos, a mí no me importa que alguien se quiera enojar conmigo. Yo tengo que decirle: Dios es justo. Dios es bueno. Los hombres y las mujeres somos malos. Y por ello la ira de Dios se derrama sobre las familias, sobre los pueblos, las ciudades. Díganme ustedes, todo el Perú oyendo y teniendo la oportunidad de escuchar Betel las 24 horas del día por radio, internet y televisión, y oyéndole la palabra le entra por aquí, le sale por acá, y usted no hace caso de esta palabra. Cuando la ira de Dios caiga sobre usted, no diga: ¿por qué Dios me hace esto? Por tu maldad, por tu pecado, porque oyendo esta palabra sigues cometiendo adulterio, porque oyendo esta palabra sigues violando las leyes, pero violando a una menor, violando a una jovencita, violando a un niño. Sigues en las borracheras para golpear luego hasta la madre, para golpear a tu hermano, para golpear a tu esposa. Y las esposas también se emborrachan y se drogan y maltratan a sus hijos y golpean a sus hijos. Y en lugar de arrepentirse de sus pecados, de sus maldades, y volverse a Dios, como dice aquí Dios: volveos a mí, convertíos a mí de vuestros malos caminos, dejad de hacer lo malo, comenzad a hacer las cosas buenas, rectas. Alabado sea el nombre de Cristo. En lugar de hacer eso, de tirarse al piso y llorar y pedirle perdón a Dios y llenarse de Dios para resistir al diablo, que es el que lo conduce a usted a toda práctica pecaminosa, inmoral, injusta y vicios diferentes. El único que te conduce a eso se llama Satanás. Que el Señor lo reprenda. ¿Por qué no enfrentar al diablo? ¿Por qué no enfrentar a los demonios? ¿Por qué no humillarse ante el Dios Todopoderoso y reconocer que hemos vivido perdidamente? Gloria a Dios. Gloria a Dios. Alabado sea el nombre de Jesucristo. En lugar de dar oído al mensaje de Dios, escuchan el mensaje de gente corrupta.

figuras que aparecen como personas importantes en la sociedad, en la televisión, en las noticias. Hay personas que suenan muy importantes, extraordinariamente importantes, porque son deportistas, porque son artistas, porque están en algún departamento de ciencia y hacen algún invento o descubrimiento. Son muy importantes. Pero esa gente que tienen esos logros, reciben esos premios, esas coronas, esos renombres, viven de espaldas a la ley de Dios. Para Dios esa gente no vale nada. Escúchenlo bien, para Dios esa gente no vale nada. Aunque estén todo el día en la televisión exhibiéndolo y exaltándolo, Dios repudia a esa gente, porque esa gente ha vivido fuera de la ley de Dios y contra la ley de Dios. Quizás a usted le moleste mucho esta palabra, pero yo se lo tengo que decir. Por eso es que Dios está enojado con las naciones. Aún, oiga bien, con los líderes religiosos que congratulan a esa gente, que exaltan a esa gente, pero no les dicen que tienen que arrepentirse de todos sus adulterios, de su homosexualidad, de su lesbianismo, de sus cochinadas, de sus abusos, de toda obra que va contra la ley de Dios. Los líderes religiosos tienen que hablar esta palabra. Pero escuchamos tantos líderes religiosos que lo que hacen es mandarlos a soñar y que sueñen con casa, que manden dinero, que van a tener todas sus cuentas pagas, sueños, que van a tener una casa nueva, un carro nuevo, que sigan soñando que en el infierno van a despertar. Esos predicadores no les conviene decirle las cosas así, porque si no, no le dan dinero. Le hacen el cuento chino, como dicen por ahí, y alegran el corazón de la gente para que suelten la plata. Pero los están engañando. Aunque usted dé la plata que dé, si usted no se arrepiente de sus pecados, si usted no se convierte a Dios de sus malos caminos, si usted no nace de nuevo, si usted no obedece las leyes de Dios, haga lo que haga usted en favor de una religión, dé lo que dé, y haga lo que haga en beneficio de una sociedad humana, si usted hace mucho bien, como dice el apóstol Pablo, por el Espíritu Santo, si repartiere todo mi dinero, si aún pusiere mi cuerpo para ser quemado, para salvar a alguien, todo lo que yo haga y no tengo la ley de Dios, el amor de Dios, de nada me vale. De nada me vale. Se pueden hacer muchas cosas, se pueden hacer inventos, descubrimientos, se pueden hacer cosas muy buenas dentro de la sociedad que resaltan, pero a Dios hay que ponerlo por encima de todo, y las leyes de Dios hay que obedecerlas. Israel era un pueblo muy religioso. Dios lo había tomado como su pueblo especial. Alabado sea el nombre de Cristo. Sin embargo, Israel, con su vida religiosa tradicional, haciendo ritos y ceremonias y sacrificios en el templo y en sus casas, Dios se desagradó de ellos y derramó su ira y permitió que vinieran ejércitos poderosos, como el que habla al principio, un ejército poderoso que iba barriendo con todo Israel. Y luego mandó otro ejército, el ejército de las plagas, que acabó con todos los sembríos y no dejó nada.
y el pueblo tenía hambre. Las cosechas se perdieron. Todo se dañó como un juicio. Y Dios dice que ese es su ejército. La oruga, la langosta, el revoltón y todos esos insectos que por millones caían y acababan con todos los sembríos. Y faltó el pan en la tierra. Y faltó el agua, porque hasta el agua fue suspendida por Dios. La lluvia es una bendición. Y la lluvia no cae por causa del pecado de los hombres. Cuando los pueblos, también los desiertos que tenemos hoy en el mundo y también en el Perú, cuando llegue el milenio, todos estos lugares desiertos de arenales van a reverdecer. Serán lugares de sembríos maravillosos. Y toda la tierra dará su fruto. Y habrá abundancia de todo alimento. Y todo será sano. Y la atmósfera se limpiará. Alabado sea el Señor. Gloria a Cristo, hermanos. Poder en el nombre de Jesús. Alabado sea el Señor. Pero como los pueblos están en rebelión abierta contra Dios, entonces los pueblos tienen que sufrir azotes, plagas. Cada día hay nuevas plagas, nuevas enfermedades. Todavía aquí en el Perú estamos muy bien, hermano. Pero hay países que tienen unas plagas, unas epidemias, que caen muertos por montones. Los niños se mueren por montones. Los jóvenes terminan la edad. A veces en algunos países es de 20 y pico, 30 y pico de años. Ya están muertos. Mueren por una forma o por otra forma. Plagas por causa del pecado, la brujería, la hechicería, el espiritismo, la magia, el esoterismo. Todas esas prácticas de astrología, Dios abomina todo eso. Es que han dejado las leyes de Dios para hacer mandamientos de hombre, para seguir religiones que Dios no ha establecido. Dios ha establecido su palabra. Dios no establece una religión. Sí, habemos muchas religiones, pero la religión no salva. Aquí dentro de esta religión en que nosotros estamos, se salva el que vive conforme la palabra de Dios. Pero el que no vive conforme la palabra de Dios, se pierde. Pertenezcan al movimiento misionero mundial, pertenezcan a la religión que pertenezcan, tienen que convertirse a Dios. Y el hecho de esta palabra, convertirse a Dios, significa un cambio, una transformación, que Cristo le llamó el nuevo nacimiento. Y Jesús dijo: tienes que nacer de nuevo. Eso es convertirse a Dios. Dejar de ser como tú eras, como tú vivías, como tú hablabas, lo que tú practicabas, para ahora hacer lo que Dios manda en sus leyes, en sus mandamientos. Amigo, eso es convertirse a Dios. Y Dios dice hoy: convertíos a mí, hijos de los hombres, hijas de los hombres y de las mujeres. Convertíos a mí de vuestros malos caminos. Dejad de hacer lo malo que hacéis. Obedece mis leyes. Si no las conoces, comienza hoy a investigar y a estudiar la Biblia, para conocer las leyes de Dios, para que Dios te pueda bendecir, para que te vaya bien y seas hecho un hijo de Dios, una hija de Dios. Alabado el nombre de Jesucristo. Gloria al nombre del Señor. Por eso pues ahora, dice Jehová, convertíos a mí con todo vuestro corazón, con ayuno y lloro y lamento. Rasgad vuestro corazón y no vuestros vestidos.
Porque antes, cuando ocurría algo, la gente se entristecía y rasgaban, rompían su ropa. Pero Dios dice: no rompas más tu ropa, hipócrita. Rompe tu ropa y después te pone otra y sigues igual. Rasgad vuestros corazones. Que hayan heridas, que te duela el corazón, que te lamentes, que te humilles, que te arrepientas y te dispongas a tener un corazón nuevo, un corazón limpio, recto y justo. Basta ya de esas cosas de rasgar la ropa, después te cambias de ropa y sigues igual. No, hay que causar la herida en el corazón, para que la herida esa cause llanto, humillación, ayuno, dolor. Dolor en el corazón. Dolor por haber vivido de espaldas a Dios tantos años. Por haber vivido haciendo la voluntad del diablo tantos años. ¿Crees que Dios puede estar contento contigo, amiga y amigo, cuando tú has hecho la voluntad del diablo todo el tiempo de tu vida y has pisoteado las leyes de Dios como que Dios no existe? Y cuando oyes la predicación del evangelio, que es la palabra de Dios, no le das importancia. Sintonizas el canal Betel y lo pasas para buscar porquería y cochinada. Pasas el dial de tu radio para escuchar otras cosas. Y si está en la internet, se encuentra con Betel, televisión y radio por internet. Y sea estos tontos. Y se va a buscar la porquería. ¿Crees que Dios puede pasar por alto esas actitudes tuyas por ignorante? El ignorante, si no se vuelve a Dios a tiempo, tendrá que llorar y sufrir y gritar y revolcarse en el tormento eterno. Y eso no lo quiere Dios. Por eso Dios mandó a su Hijo y dejó esta palabra, y nadie ha podido acabar con esta palabra. ¿Saben cómo hay ateos en el mundo? Y cómo hay religiones diabólicas que han querido acabar con la Biblia, hasta llamadas religiones cristianas han quemado la Biblia por millones en el mundo, llamados cristianos, porque esas religiones están manejadas por Satanás y enseñan y practican cosas contrarias a las que dice la Biblia. Ahí usted puede conocer que esa religión es del diablo. Cuando una religión le enseña a usted a practicar ritos, ceremonias, un culto y hacer cosas que van contra la Biblia, usted tiene que decir: esta religión es del diablo. No duden en decirlo. No duden en declarar. Toda religión que enseña cosas contrarias a lo que dice la Biblia, no a lo que dice Rodolfo González, sino lo que dice la Biblia. Y yo estoy enseñando lo que dice la Biblia. Alabado sea Cristo. Alabado sea Cristo. Gloria al nombre del Señor. Poderoso es nuestro Dios. Aleluya. Dios manda que el hombre y la mujer se humillen en ayuno y oración y lamento. Aleluya. Y dice el Señor, aleluya, porque misericordioso es y clemente, tardo. Mire cuántos años tiene usted viviendo en el pecado, haciendo cochinadas y medias, haciendo la voluntad del diablo, corriendo en lo que le manda el diablo hacer, y Dios no lo ha matado a usted todavía, no se lo ha llevado para el infierno todavía, y te permite que estés aquí hoy o que estés allá viéndonos por televisión, por internet, por radio, escuchándonos. Te permite Dios que escuches esto para que te des cuenta que tú vienes caminando hace rato en las obras del diablo, y hoy Dios te está hablando para que digas: hasta aquí, Satanás. En verdad que estoy perdido. Me arrepiento de mis pecados y me convierto a Dios con todo mi corazón. Será tu bien. Será tu bien. No es el bien mío, ni tampoco el bien de Dios. Es el bien para ti.
¿Cree usted que se va? ¿Usted va a ganar? Bueno, yo voy a complacerlo, yo voy a ir a la iglesia para complacerme a mí. No, no me complazcas a mí. Trata de salvarte. Gloria a Dios, porque si tú no vienes, vendrán otros. Vendrán

tus hijos te abandonarán. Te sentirás solo y enfermo, con plagas, epidemia, juicios, por cuanto dejaste la palabra de Jehová tu Dios. Porque no quisieron creer a la verdad. Y como no quisieron, dice la Biblia, como no quisieron creer a la verdad del Evangelio que les llegó, porque tenían que romper con el pecado, con los vicios, con todas las obras malas que hacían. Esperaron una religión que les permitieran seguir en el adulterio, fornicando, robando, engañando, estafando, hablando malas palabras, practicando vicios de marihuana, cocaína. La gente quiere una religión que le permita vivir como a él le da la gana, como a ella le da la gana. Pues bien, búsquese esa religión. Pero va a llegar la hora, va a llegar la hora que usted va a despertar después de la muerte en el mismo tormento eterno. Y ahí sí no hay quien salve ya. Después de la muerte no hay rezos, no hay oraciones, no hay dinero que valga. Óyelo bien. Ni de un purgatorio que anuncian por ahí, que no existe. En la Biblia en ninguna parte habla de purgatorio. Los pecados hay que purgarlos acá en la sangre de Cristo. Cristo es el único que puede limpiar tus pecados. Y es ahora que estás vivo. Después que tú te mueras, ni tu mamá, ni tu papá, ni toda la familia, ni reverendos, pastores, obispos, cardenales y papá, nadie podrá salvar a nadie. El que te haga otro cuento, dile que es mentira en su cara. No te dejes engañar por ningún líder religioso. Después de la muerte no hay arreglo de cuenta. El arreglo de cuenta es ahora que estamos vivos. Después de la muerte, el juicio. Y Dios determina. No soy yo como pastor tuyo que voy a determinar, hermano, porque aquí tenemos en este féretro a quien fuera la hermana fulana de tal, una gran hermana, daba unos diezmos tremendo. Era una gran colaboradora. Y estamos seguros que ella ya ha entrado por las puertas eternas. Y Dios le dijo cuando llegó allá: yo no te conozco, maldita al fuego eterno. Hay pastores que meten a la gente en el cielo, y hay algunos que meten a alguien en el infierno, y Dios los entró al cielo. ¡Qué paradoja! ¡Gloria a Dios! Como los que se creen buenos. Y Dios dice: sois malo. No eres buena. No eres bueno. Eres malo. Todavía estás en tus pecados. Vuélvete de tu mal camino. Entra en lamento, en ayuno, en lloro. El ayuno es importantísimo para tirarse en el piso y llorar y clamar a Dios por el perdón, por misericordia. Dios es grande. Aquí dice que Él es misericordioso y clemente, tardo para derramar su ira. ¿No te das cuenta cuántos años tiene? Y has estado oyendo la palabra desde niña o desde niño, y Dios no te ha mandado para el infierno todavía. ¿No te das cuenta que Dios es tardo en derramar su ira? Algunos tienen 40, 60 años y siguen en el pecado, en la maldad. Tienen 70, 80 años y los ojos les brillan en el pecado, y Dios todavía no lo manda para el infierno, esperando a ver si se arrepiente, a ver si escuchan Betel Televisión. Ya que no quieren ir a una iglesia, que pongan el canal y escuchen la palabra, y Dios los convierta de sus mal caminos, les haga convertirse oyendo la palabra de Dios. Bendito sea el nombre del Señor. ¿Te das cuenta que Dios es muy misericordioso? Tantas cosas

malas y feas que tú has hecho, como yo también las hice. Bendito sea el Señor. ¿Cómo yo me voy a volver otra vez a las garras del diablo, a ser atrapado por el enemigo, cuando yo sé de dónde Dios me sacó? ¿Cómo yo voy a volver atrás, hermano? Nunca más volveré atrás. Primero que me venga la muerte como sea, pero no volveré atrás. Le he dicho a Dios: quítame la vida como tú quieras. Miles de veces lo sigo diciendo, por miles de veces: quítame la vida antes de volver atrás, Señor, antes de desagradarte. Porque yo estoy cierto, estoy seguro de lo que me espera cuando Cristo venga, o si viene la muerte sorpresivamente a mi vida. La muerte física no me va a separar de Dios. Me separa de este cuerpo. El cuerpo se va al nicho, al hoyo. Pero mi espíritu y mi alma se va a Dios. Y entraré en la vida eterna con mi Padre celestial, con mi Señor Jesucristo, con el Espíritu Santo de Dios. Yo no quiero perder mi salvación. Peleo contra el diablo y contra los demonios, contra los deseos de esta carne, porque esta carne es traicionera. Esta carne nos quiere conducir a lo malo. Gloria a Dios. Por eso dice que hay una lucha entre el espíritu y la carne. Los que andan en la carne, dice el Espíritu Santo en Romanos 8, los que andan en la carne no agradan a Dios, porque los deseos de la carne son los deseos pecaminosos. Pero el que anda en el Espíritu agrada a Dios, agrada a nuestro Padre celestial. Le gusta obedecer las leyes de Dios. Así que no satisfagamos los deseos de la carne, antes andemos en el Espíritu. Porque los que andan en la carne serán condenados, pero los que andan en el Espíritu no serán condenados. ¿Puede darle gloria a Dios? Alabado sea Cristo. Mueva su brazo, dele gloria a Dios. Dele gloria a Dios, hermano. Aleluya, hay que andar en el Espíritu. No satisfagáis los deseos de la carne, porque ellos destruyen, ellos te arrastran a la voluntad de Satanás. Poder en la sangre de Jesús. Aleluya. Dice que el Señor, gloria a Dios, podrá hacer algo grande si tocamos trompeta en Sion y proclamamos ayuno y convocamos asamblea y reunimos al pueblo. Santificamos la reunión adorando y alabando a Dios. Juntad a los ancianos, congregad a los niños, a los que maman. Estoy en el verso 16 del capítulo 2 de Joel. Juntad a los ancianos, congregad a los niños y a los que maman. No lo dejes en la casa. No dejes tus niños en la casa ni al que mama. Tráelo, que se envuelva en la alabanza, que se envuelva en el culto, adoración a Dios. Está en tu vientre la criatura, no te quedes en tu casa. Tráelo, que esa criatura en tu vientre percibe las alabanzas a Dios y aprende a alabar a Dios desde el vientre. Hay mujeres que están en embarazo y no vienen a la iglesia, y cuando dan a luz y traen el niño grita espantado, porque no se acostumbró a estar en el templo cuando estaban en el vientre. Es que hay niños aquí que vienen y gritan y gritan y hay que sacarlo. Pero las madres que están embarazadas y vienen al templo todos los días, cuando dan a luz el niño grita en la casa porque quiere venir para el templo. Eso es verdad, hermano, ¿eh?
Esto no es una exageración, por si acaso. Vaya algún necio, algún ignorante a decir que yo soy un necio, un mentiroso. No, el mentiroso y el necio es usted. Las criaturas en el vientre perciben todo esto lindo y hermoso. La demostración es que los niños, que sus mamás en su embarazo han venido al templo, cuando los traen, están tranquilitos, gozando. Dicen que no saben los bebés. No, la educación comienza en el vientre. Antes decían, la educación comienza en la cuna. No, en el vientre. En el vientre comienza la educación. Educa a tu bebé que está en tu vientre, trayéndolo a la casa de Dios. Y eso le producirá a esa criatura bienestar, gozo, alegría, felicidad, la bendición de Dios. Estamos aquí para enseñar, hermano, y enseñar la verdad, no mentira. Enseñarle a ustedes y al mundo entero que desconoce la verdad. Por eso Cristo dijo que habláramos el Evangelio. Yo estoy hablando del Evangelio. El Evangelio es la palabra de Dios. La Biblia dice que todos los días de nuestra vida debemos estar en la casa de Dios. Hay tiempo para trabajar, para limpiar la casa, para atender al esposo, para atender a los hijos. Pero tiene que usted sacar tiempo para venir a adorar a Dios. No se quede en la casa por la noche, que forman pleitos y peleas allá. Esa es hora de estar en la casa de Dios. Y cuando regreses, regresas con la bendición de Dios para tu hogar. Alabado el nombre del Señor. Gloria a Cristo, hermano. Aleluya. Gracias, Señor. Entonces Dios manda a que nosotros nos arrepintamos, rasguemos nuestro corazón, nos humillemos, reconozcamos nuestro pecado, nos convirtamos a Dios, y Dios será solícito, dice, y Jehová solícito por su tierra perdonará a su pueblo, y responderá Jehová y dirá a su pueblo: he aquí, yo os envío pan, mosto, aceite, y seréis saciado de ello, y nunca más os pondré en oprobio entre las naciones. Qué linda palabra. ¿Ve? Dios no quiere ponernos en oprobio. Dios no quiere ponernos a pasar hambre, a que no tengamos que comer. Gloria al nombre de Jesús. Dios quiere hacer cosas grandes. Aleluya. Entonces nosotros, los que pertenecemos a la iglesia, somos como los hijos de Sión. Dios nos dice: alegraos y gozaos en Jehová vuestro Dios, porque os ha dado la primera lluvia a su tiempo, y hará descender sobre vosotros la lluvia temprana y la tardía, como al principio. La primera lluvia fue en Pentecostés, cuando comenzaron los últimos tiempos, hace 2000 años. Esa fue la primera lluvia, cuando hubo el derramamiento del Espíritu Santo en el aposento alto. Pero no solo ahí, sino en toda la época de Pentecostés, toda la época de la iglesia primitiva, Dios derramó su Espíritu Santo. Joel dice, en palabra profética, que después de todas estas cosas que vendrán al pueblo de Israel, dice: derramaré mi Espíritu sobre toda carne, y profetizarán vuestros hijos y vuestras hijas, y vuestros ancianos soñarán sueños, y vuestros jóvenes verán visiones. Alabado sea Cristo. Dice que el Señor derramará de su Espíritu sobre toda carne. Cuando dice sobre toda carne, bueno, los que están afuera en las cosas del mundo y en obediencia al diablo son carne, como nosotros. Pero es sobre toda carne de aquellos que se han santificado. En el libro de los Hechos, en el capítulo 5, dice que el Señor dará su Espíritu Santo a los que le obedecen. Jesús dijo en el capítulo 14 que el mundo no lo puede recibir, ni le ve
ni le conoce al Espíritu Santo. ¿Ah? El mundo no lo puede recibir. ¿Y cómo dice aquí que a toda carne? A toda carne santificada. A todo el que ha sido regenerado, transformado. Alabado sea el nombre del Señor. Gloria a Dios, hermanos. Bendito el nombre del Señor. Aleluya. Poder en el nombre de Jesús. En el día de Pentecostés, ¿sobre quiénes se derramó el Espíritu Santo? Sobre los apóstoles y discípulos, hombres y mujeres que estaban en la obediencia a las enseñanzas que Cristo había dado. Hubieron otros derramamientos más del Espíritu Santo en el libro de los Hechos, aparte del capítulo 2. En el capítulo 4 ellos estaban orando, levantaron su voz y de repente descendió el Espíritu Santo y el lugar donde estaban reunidos tembló y todos fueron llenos del Espíritu Santo. Los que tenían el bautismo estaban llenos, pero los que no estaban recibieron el Espíritu Santo. Alabado sea el Señor. Pero luego, en el capítulo 8 del libro de los Hechos, Pedro y Juan llegaron a Samaria y había un grupo de hermanos convertido a Cristo bajo el ministerio de Felipe, pero no habían recibido, dice, el Espíritu Santo ninguno de ellos, sino solo habían sido bautizados en agua y habían recibido, dice, la palabra. ¿Qué palabra? El Evangelio, la palabra de Dios. Y vino Pedro y Juan, y orando por ellos, imponían las manos, y los creyentes en Samaria, capítulo 8, repito, recibían el Espíritu Santo. Y Pedro, contando luego, dice: igual que se derramó al principio en Pentecostés en nosotros, así sucedió en Samaria, hermanos. Y le daba testimonio a los hermanos cuando él regresó a Jerusalén, que el Espíritu Santo se había derramado sobre los gentiles. Ellos pensaban que solamente era para la carne de los judíos, de los judíos convertidos, que eran discípulos de Cristo. Pero ahora, sobre la carne de los gentiles. Aleluya. Sobre su carne vino el Espíritu Santo. Descendió el Espíritu Santo y fueron llenos del Espíritu Santo, gentiles, y se maravillaron, dice. Gloria a Cristo. Alabado sea el Señor.

Yo quiero servirte, Señor. Yo quiero recibir el Espíritu Santo. Yo quiero ser tu sierva o tu siervo. Dígale a Dios, dígaselo a Dios. Cambia mi vida desde hoy. Hazme completamente libre.

nombre en el libro de la vida.

aún el bautismo en el Espíritu Santo. Te pido que los bautice con Espíritu Santo y fuego. Llénalo de tu gloria y tu poder. Y haz de cada uno de ellos mensajeros poderosos que lleven tu palabra. Salva sus almas, salva sus hogares. En el poderoso nombre de Jesús, Padre. Diga gracias, Cristo. Gracias, Señor.

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1: 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Una en punto.

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2: Mirad de qué manera Dios nos ha amado a nosotros. Que los pecados más graves que cometa un hombre o una mujer, Dios está dispuesto a perdonarlo si hay un arrepentimiento profundo y se rompe con el pecado. Si se lo dices a la esposa, ella no te va a perdonar. Si se lo dices al esposo, él no te va a perdonar. Pero si se lo dices a Dios, Él sí perdona. Los hombres no perdonamos, las mujeres no perdonan. Hay quienes perdonan, sí perdonan, pero no olvidan. Pero Dios perdona y olvida. Dios borra, dice que Él borra. Y aunque fueren rojo como la grana o como el carmesí, tu pecado vendrá a ser blanco como la nieve.
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3: Este es uno de los ejemplos más maravillosos en las Sagradas Escrituras de obediencia, de fe y sacrificio. Abraham, un hombre a quien Dios llamó de medio del paganismo donde él mismo vivía, pero que Dios vio en Abraham no exactamente lo que era Abraham, sino todo lo que podía Abraham llegar a ser, dependiendo y confiando en Dios. Cuando Dios nos llama a nosotros, no es por lo que somos, es más bien Dios pensando en lo que Él pueda hacer con nosotros. Yo diría siempre, nos llama a pesar de lo que somos. Dios nos toma en sus divinas manos, como dice en el libro del profeta Jeremías, como el alfarero, nos toma y nos da forma. Y así tomó a este gran hombre, Abraham, que luego Dios mismo le llamó mi amigo. Y nos dice, comenzando el versículo, que Dios probó a Abraham. Y la manera como Dios sometió a prueba a Abraham fue pidiéndole a su hijo. Dios llamó a Abraham, le dijo a Abraham, y Abraham respondió, heme aquí. Y Dios le dijo, toma ahora tu hijo, tu único, Isaac, a quien amas. Pero Dios le dice a Abraham, es a tu hijo, a tu único, a Isaac, a quien amas, y vete a tierra de Moria y ofrécelo allí en holocausto sobre uno de los montes que yo te diré. Y parecía una cosa rara, extraña, que Dios le dijera a Abraham que le iba a dar un hijo y que ese Isaac era el hijo de la promesa, que las promesas que Dios había hecho a Abraham pasaban a Isaac, y que la descendencia de Abraham, Dios le había dicho a Abraham que serían como las estrellas del cielo que no se pueden contar y como la arena del mar. Y ahora Dios le pide al único hijo. ¿Y cómo es posible? Tal vez muchos de nosotros hubiésemos cuestionado a Dios y hubiésemos protestado a Dios. Señor, pero ¿cómo es posible que tú me dijiste que me iba a dar descendencia numerosa y ahora me pides que sacrifique, que mates al único hijo que me has dado? Pero Abraham no hizo esto. Abraham dijo, heme aquí. Y Abraham se levantó muy de mañana, madrugó a obedecer a Jehová. Que Dios nos ayude a madrugar para obedecer a Dios. Pero Abraham madrugó para obedecer. Preparó el asno. Tomó consigo dos siervos. Tomó a Isaac, su hijo. Cortó la leña. Y fue al lugar que Dios le dijo. Y al tercer día de camino, tres días de camino, que eran tres días de dolor de padre, porque Abraham no dejó de ser padre. Abraham no dejó de ser humano. Abraham no dejó de tener sentimientos. Abraham no dejó de amar a Isaac. Y tres días cuando su corazón, adolorido, pero gozoso, por obedecer a Jehová,

hasta allí y adoraremos a Jehová y volveremos a vosotros. Abraham no habla nada más que palabras de fe. Él no le dijo, vengan conmigo para que ustedes me ayuden, porque esto es una cosa terrible, esto que Dios me ha pedido. Y hay gente en las iglesias que dice, la vida cristiana es una cosa terrible, la vida cristiana es dura. Usted sabe lo que es que uno no puede ir a tal sitio. Usted sabe lo que es que uno tiene que privarse de tantas cosas. La vida cristiana es una cosa terrible. Pero Abraham le dijo, quédense aquí. El muchacho y yo vamos allí, a aquella loma que está allí. Y vamos a adorar y de ahí regresamos. Y no era que Abraham estaba mintiendo o que estaba ocultando. Era que la fe se le salía a Abraham. Cuando uno cree las promesas de Dios, cuando uno cree la palabra de Dios, hermano, la fe se le sale a uno. La palabra de Dios se le sale a uno. Cuando uno está trabajando en la obra de Dios y encuentra escollos, y encuentra dificultades, y encuentra problemas, y encuentra toda clase de ataques del diablo, hermano, uno no está corriendo, ni huyendo, ni lamentándose, ni murmurando. No, el hombre y la mujer de fe dice, bueno, hay dificultades, hay problemas, pero vamos adelante, vencemos, vamos a vencer. ¡Vamos a triunfar! Y Abraham tomó la leña del holocausto, que la llevaba el burro, se la quitaron al mulo y se la pusieron al muchacho, a Isaac. Si muchísimos de nosotros hubiésemos estado mirando desde otra lomita, hubiéramos dicho, mira para allá qué clase padre es ese caballero. Y que le quita la leña al burro, y se la pone al muchacho. No, esto es terrible. ¿Qué clase de hombre es? Esto es difícil, esto es duro. Ay, pero qué dura es la obra. Ay, qué difícil el trabajo. Esto es difícil. Esto es difícil. Y hay gente que se le va el año ponderando lo difícil que es la obra. Y el diablo le dice... El diablo le dice, es verdad, mijito, yo te lo dije. Yo te lo advertí que esto es difícil. Y el obrero dice, es verdad, yo creo que yo voy con el hermano Ortiz y le voy a entregar la iglesia. Alabado sea Dios. No hay que decir que no es difícil, es difícil. Pero cuando el Getsemaní es difícil, hay ángeles que están allí confortando a uno. No hay que decir que no es difícil, sí es difícil, pero cuando vamos subiendo la loma del Calvario, Jehová está mirando para confortarnos. ¡Gloria a Dios! Abraham e Isaac iban caminando, iban en silencio. Abraham e Isaac iban meditando, pero el muchacho interrumpió el silencio y le dijo, padre mío. Y Abraham respondió, heme aquí mi hijo. Isaac le dijo, he aquí el fuego, he aquí la leña que yo la llevo. Pero, ¿dónde está el cordero para el holocausto? Abraham, con la serenidad con que hablan los hombres de fe y de obediencia a Dios, sin esto querer decir que su corazón no estaba dolorido, pero sí con una decisión firme de obedecer a Dios. Porque a nosotros nos es fácil obedecer a Dios en algunas cosas. Cuando el diezmo son 50 chavos, pagamos el diezmo. Pero cuando el diezmo son 500 pesos, ¡eso es mucho! Abraham le contestó, hijo mío, Dios se proveerá de cordero. Lo que hay que hacer es lo que Dios dice. Toda la gente que hace lo que Dios manda, aunque tenga que sufrir en lo más hondo de su espíritu, de su alma y de su cuerpo, tendrá la bendición
y el beneplácito.

0: del Padre, del Hijo y del Espíritu Santo. Y cuando llegaron al lugar que Dios le había dicho, edificó allí a Abraham un altar. Y compuso la leña, la puso sobre el altar. Allí está la leña, encima del altar. Y entonces agarró la soga y se acercó a su hijo. Isaac miraba a su padre y Abraham ataba a Isaac. Cuando lo hubo atado de pies y manos, lo tomó en peso y lo colocó en el altar. Isaac no dijo, pero papá, ¿qué usted va a hacer? Porque este Isaac estaba representando a uno que como cordero fue llevado al matadero y no abrió su boca. Calladito la boca, encima del altar. Abraham tomó el cuchillo. Isaac miraba todos los movimientos del padre en silencio. Y Abraham, con su corazón adolorido, le daba las últimas asentadas al cuchillo para descargarlo sobre el cuello de su único hijo, el hijo de las promesas. Y cuando ya probó el filo del cuchillo, que ya estaba bien asentado, se acercó al altar, miró por última vez en ese momento a su hijo, levantó el cuchillo. Y cuando iba a descargar el golpe, del cielo se oyó una voz que dijo: ¡Abraham! ¡Abraham! Pero siempre con el brazo en alto, le dijo como siempre: ¡Heme aquí! ¡Gloria al Señor! Y Dios le dijo: ¡No hagas daño! ¡No hagas nada! ¡No extiendas tu mano sobre el muchacho! ¡No le hagas nada! Porque ya conozco que temes a Dios. Por cuanto no me rehusaste a tu hijo. No me rehusaste a tu hijo. Me entregaste a tu hijo. Y para los efectos de Dios, Abraham sacrificó a su hijo. Isaac fue sacrificado. En la economía de Dios, Isaac fue sacrificado. Porque en el Nuevo Testamento, hablando de Isaac, dice: y de uno como ya amortecido, uno ya muerto. ¡Aleluya! ¡Aleluya! Bendito el nombre del Señor. Y cuando Abraham bajó la mano, miró atrás. De allí Dios le había traído un carnero. Agarró el carnero, lo degolló y lo ofreció en holocausto a Jehová. ¿Cuántos dan gloria y alabanza al Señor? Eso es sacrificio. Eso es sacrificarse. Si nosotros no estamos haciendo eso, no nos estamos sacrificando. Usted me dirá, pero a mí Dios no me ha pedido un hijo así. No se lo va a pedir, porque le pide una ofrenda de 10 pesos y usted no se la da. ¿Qué le va a pedir un hijo? ¿Qué le va a pedir un hijo si lo nombran para ir a visitar un hospital a orar por un enfermo? Y dice: ¡ay, se me pega la tuberculosis! Dios nos iluminó a llamar este año Sacrificio 79. Esta es una obra, siempre decimos, de fe y de sacrificio. Esta es una obra de darlo todo, de entrega total. Espíritu, alma, cuerpo, bienes, fortuna. Pero no todos lo hacen. Pero los tales se quedan allá con los dos criados de Abraham. Quédate aquí, que nosotros vamos para adelante. ¡Aleluya! Los Abraham y los Isaac siguen ascendiendo alturas. Se siguen sacrificando. ¡Aleluya! Y los que están motivados por otros intereses se quedan con el muro atrás. El apóstol Pablo, ya terminando su carrera, se exigía más a sí mismo. Y decía, prosigo, olvido lo que queda atrás y prosigo. No decía, bueno, ya. Nosotros en este movimiento no podemos decir, bueno, ya. El que esté aquí pensando que, bueno, ya, acábese de ir, que nosotros vamos adelante. Mantenemos normas elevadas de vida santa, de buen testimonio, pero no podemos acostarnos a dormir en nuestros laureles. Tenemos que exigirnos más. Siempre en ascenso, para gloria y alabanza de aquel que nos llamó y se ofrendó a sí mismo en la cruz del Calvario para lavarnos con su sangre de nuestros pecados.
1: Dios os bendiga.
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7: Un sismo de magnitud 5.1 sacudió la región Junín, dejando un saldo preliminar de 5 personas fallecidas y al menos 20 heridas, según informaron las autoridades. El movimiento telúrico también ocasionó daños en viviendas, vías de comunicación y algunos servicios básicos. El Instituto Geofísico del Perú y el Instituto Nacional de Defensa Civil mantienen el monitoreo de la situación, mientras brigadas de rescate y personal de salud continúan evaluando los daños estructurales y brindando asistencia a los damnificados. Las autoridades exhortaron a la ciudadanía a mantener la calma y seguir las recomendaciones oficiales ante posibles réplicas. Especialistas recuerdan que el Perú se encuentra en una zona de alta actividad sísmica, por lo que la prevención y la preparación resultan fundamentales para reducir el impacto de estos eventos. Asimismo, distintos sectores han pedido reforzar la infraestructura y los planes de respuesta ante desastres naturales para disminuir los riesgos en futuras emergencias.
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0: 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Jeremías 32:27. He aquí yo soy Jehová, Dios de toda carne. ¿Habrá algo que sea difícil para mí?
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0: En Betel Radio, esta es la hora exacta.
2: 2:00.
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8: Hola, hola, muy buenas tardes, queridos amigos. Dios les bendiga. Les saluda Mayumi Galindo y tengo la grata bendición de poder acompañarte como siempre de lunes a viernes a las 2 de la tarde a través de Betel Radio y tu programa favorito de las tardes, Entre Notas, Experiencias que fortalecen tu fe. Así que bienvenidos sean todos. Vamos a iniciar el programa con, ya saben, las mejores alabanzas que bendicen el nombre del Señor. Yo estoy muy contenta porque hoy es lunes 20 de julio. Estamos iniciando la semana muy contentos de poder compartir con ustedes todas las experiencias y anécdotas que nos ayudan a acercarnos más al Señor, a compartir con todos ustedes. Saludos a todos los que nos escuchan aquí en Lima a través de los 100.1 FM y los 660 AM. También a mis amigos que están en todo el Perú sintonizando la radio a través de los 300 y mucho más repetidoras de Betel Radio en todo el territorio peruano y al mundo entero llegando a través de la página web www.betel.fm. Quiero saludar a mis amigos que están en diferentes provincias, por ejemplo Pisco, que están escuchándonos a través de los 99.5, Cutervo 100.5 FM, Sayán 88.9 FM, Ica, llegamos a través de los 96.3 FM. Te recordamos nuestro número de WhatsApp 947-246-545, 947-246-545, para que puedas enviar tus mensajes, tus audios y compartir con nosotros el día de hoy. Hoy vamos a hablar sobre un tema muy interesante, un recuerdo con mis abuelos. Es el tema del día de hoy. Y para iniciar el programa, disfrutamos de un hermoso tema musical. Somos Uno Worship nos trae esta hermosa canción, Preparen el Camino.

0: ¿Tienes algo que contar?
1: Cuando pienso en mis abuelos, recuerdo que desde muy pequeña mi abuela me despertaba temprano para orar y leer la Biblia. Debo reconocer que muchas veces me costaba levantarme y no entendía por qué era tan importante hacerlo desde pequeña, muy niña. Sin embargo, con mucho cariño siempre me motivaba a buscar de Dios y me decía, ¿no? Siempre me decía que no había mejor manera de empezar el día que estando en la presencia de Dios, que sintiendo a Dios en el corazón. Y con el paso de los años, creo que puedo darle la razón. Y ahora comprendo por qué ella no solo me estaba enseñando a orar, sino también a depender del Señor en todo momento. Hoy, cada vez que abro mi Biblia o dedico un tiempo para hablar con Dios, recuerdo esas mañanas muy tempranito junto a ella. Sin darme cuenta, sembró en mi corazón el amor por la palabra de Dios y el deseo de buscarlo cada día. Hoy le doy gracias a Dios por mi abuela y aunque quizá ya no está aquí con nosotros, me ha dejado el mejor regalo, que fue el ejemplo de una mujer que amaba al Señor y me enseñó con su propia vida que cuando ponemos a Dios en el primer lugar, Él guía nuestros pasos y fortalece nuestro corazón. Ya saben, el tema del día, estamos hablando sobre un recuerdo con mis abuelos. Este es el recuerdo que tengo con mi abuela y con mi abuelito. El mayor recuerdo que tengo era siempre su trato tan gentil conmigo, tan amable, siempre dándome una propinita, aunque sea pequeñita, pero siempre estaba ahí presente, porque no lo veía tan seguido. Uno de mis abuelos vivía quizá en otra ciudad, en otra región, en otro lugar, pero cada vez que venía a visitarnos siempre estaba muy atento con nosotros, nos traía lechecita, queso y tantas cosas que ellos lo tomaban como un regalo para nosotros. Le doy gracias a Dios por la vida de mis abuelitos. Uy, hoy va a ser un programa muy especial. Muy bien, vamos a seguir disfrutando porque todo lo que recibimos se lo debemos al Señor. Así que escuchemos a Marcos Yaroides con este tema musical, Todo se lo debo a Él.

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1: Muy bien, amigos, continuamos con el programa y ya tengo mensajes del día de hoy. ¿Cómo describirías tú a tu abuelita o a tu abuelito? Creo que son las personas más especiales que podemos tener en la vida como un regalo de Dios. Yo sé que hay abuelitos que también son bastante estrictos, pero creo que de las experiencias que tenemos con nuestros abuelitos son innumerables. Mi abuelita, que ya está con el Señor, su nombre era Ofelia. Ofelia, mi querida abuelita Ofelia, cuánto la quería, muchísimo. Era muy linda, era la más hermosa de mi familia, con unos ojos azules que nadie ha sacado, ni sus hijos ni sus nietos. Espero que sus bisnietos o tataranietos puedan sacar sus ojos. Uy, no. Si me tocara la bendición, sería lindísimo. Muy bien. A ver, Señor, escúchame, por favor, que mis hijos saquen los ojos, el color de ojos de mi abuelita. Muy bien, a ver, puedes dejar tus mensajes al 947-246-545. 947-246-545. El tema de hoy, un recuerdo con mis abuelitos. Mi abuelita era la más hermosa, de verdad. Sí, era bastante estricta, pero siempre la voy a recordar orando, buscando a Dios, siempre recordándome, Mayito, apúrate, come. Sí, tengo tantos recuerdos con mi abuelita, le encantaba ella ir a la iglesia. Hasta los últimos días de vida, ella quería que la lleven a la iglesia, aunque estaba ya postrada en una silla de ruedas, pero siempre decía, vamos a la iglesia, y ella oraba por todos, ¿ah? Por todos, nombre por nombre. A ver, tengo mensajes ya por aquí. Nuestra querida amiga Ruth. Hola, Mayu, buenas tardes. Me encanta tu programa. Gracias, Ruth. Un abrazo para ti. Y te cuento, mi abuelita me enseñó que el día siempre debía comenzar con una oración. Hasta hoy sigo ese hermoso consejo. ¡Qué bonito! Hoy vamos a anotar esos consejos valiosísimos de personas que nos han enseñado con la experiencia, porque tantos años que han vivido, tantas cosas que han pasado, la experiencia que tienen es maravillosa. Tienen mucho que enseñarnos en realidad. Marcos nos escribe. Hola, Marcos, ¿cómo estás? Mayu, Dios te bendiga. Un saludo para todo el equipo de Entre Notas. Mi abuelo siempre me decía, nunca dejes de ser honesto, aunque nadie te esté mirando. Esa enseñanza me acompaña todos los días. No importa si alguien te ve o no, tienes que ser honesto. Qué bonito consejo. Anotado. Miriam, desde Villa El Salvador. Hola, Mayu. Aprendí de mi abuelo a confiar en Dios en cualquier circunstancia. Él decía que la oración siempre abre caminos y siempre que oraba Dios le respondía, así que yo también quería experimentar eso que siempre me decía mi abuelito y gracias a Dios lo he experimentado.

0: porque ahora tengo una familia hermosa. Dios me ha regalado una esposa maravillosa y tres hijos, un varoncito y dos mujercitas. Dios me ha dado una familia tan linda y puedo decir que Dios responde a las oraciones. A ver, tengo mensajes ahora de Huancayo, la incontrastable ciudad de Huancayo. Nuestro amigo José, que está conectado a la radio. Hola José, ¿cómo estás? Saludos. Me dice Mayu, mi abuelita me enseñó a cocinar con paciencia y sobre todo a preparar la mesa pensando en que la familia siempre debía reunirse. Sí, mi abuela era igual. Mi abuela era la persona que unía a toda la familia. Por ella, todos los tíos y primos llegaban a la casa y podíamos compartir. Carolina me escribe, mi abuelita me enseñó a leer la Biblia todos los días. Gracias a ella conocí la palabra de Dios desde pequeñita. Qué bueno, qué gran enseñanza realmente. Nunca dejes de leer la palabra del Señor, querida Carolina. A ver, me escriben del norte, el norte lindo, Chiclayo. Buenas tardes, Luis, ¿cómo estás? Espero que estés teniendo un excelente día. Saludos para tu familia, para tus abuelitos y todavía... los tienes. A ver, dice, aprendí de mi abuelo que la puntualidad... Sí, los abuelitos son súper puntuales. Tú les dices a las 3, ellos están a las 2:50. Y la responsabilidad habla mucho de una persona. Mi abuelo me enseñó que el trabajo honrado dignifica a la persona y que todo lo que hagamos debemos hacerlo como para el Señor. Tan cierto. Roxanita, buenas tardes. Roxana nos escribe, Mayu. A mí me dejó una gran enseñanza que nunca olvidaré y es gracias, dar gracias a Dios por todo. Gracias a Dios, aún en los días difíciles, es lo que aprendí viendo a mi abuelita. Ahora me escriben desde Cusco. Cusco, ¿qué tal? La hermosa ciudad de Cusco. Víctor, ¿cómo estás? Un saludo para toda la audiencia en Cusco. Mi abuelo me enseñó que antes de tomar una decisión importante, debía orar y pedir la dirección a Dios. ¿Qué es lo que debía hacer frente a estas situaciones? Ese consejo ha marcado mi vida, Mayu, como no tienes idea. Qué bueno, importantísimo, amigos. María, María querida, me escribe desde Oxapampa. Uy, Oxapampa es la ciudad que quiero conocer. Espero conocer Oxapampa pronto. Así que un saludo a mis amigos en Oxapampa, por allá. De repente por ahí un día estoy por Oxapampa. Y ustedes ni enterados. No, claro que sí, me encanta Oxapampa. Me encanta. Me escribe María. Hola, Mayu, Dios te bendiga. Saludos para Betel Radio. Mi abuelita siempre me decía... nunca te acuestes sin hablar con Dios. Desde mi niñez aprendí y no he dejado de hacerlo. Antes de descansar siempre oro y a levantarme también para que Dios guíe mis pasos. ¡Wow! ¡Qué bonito! Anita desde Chepén. ¡Hola, Mayu! ¡Dios te bendiga! ¡Me encanta tu programa! Mi abuelita me enseñó que siempre hay que saludar con una sonrisa y tratar bien a todos con respeto. Qué bonito, qué lindo, de verdad. Qué sensación inigualable se siente al sentirnos amados por nuestros abuelitos, pero cuánto más sentirnos amados por Dios. 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
1: Tengo más mensajes, amigos. Estamos conversando hoy sobre nuestros abuelitos. Así que un saludo para todos ustedes, queridos hermanos, amigos, personas tan especiales. Las personas de la edad de oro también, ¿no? Se les dice adultos mayores, con mucho respeto para ustedes, mi consideración para todos ustedes. A mí me encanta conversar con las hermanitas de la iglesia, las ancianitas, porque tienen mucho que compartir. Así que un saludo para mi hermana Gloria, que siempre me escucha ahí en Surquillo. Saludos, mi hermana Gloria, siempre está. Hermana Mayu, no me saludaste. Para mi hermana María Irigoyen, una persona que estimo muchísimo. La hermana, la familia Taz Saico, mi hermana Margarita Tazaico, a la que quiero muchísimo. Un saludo especial para su hermana Margarita, para toda su familia. Saludos para todos, para todos los hermanos que conozco ahí en Surquillo, en Huancayo, en el Perú entero. Para mi hermana Rosana, que siempre nos escucha desde Juanjuy. Para mi hermana querida Angélica, siempre conectada a la radio. Para todos ustedes, un abrazo tan fuerte. Son personas realmente que valoramos y son tan importantes. Y quiero mandar un saludo especial a nuestro querido pastor, el reverendo Rodolfo González Cruz. Estamos orando mucho por usted, pastor. Lo amamos, lo estimamos mucho. Lo recordamos y recordamos cada enseñanza que usted nos ha dejado. Y también a su querida esposita, la sierva Rita Vázquez. Saludos para usted, amada sierva. Que el Señor la siga fortaleciendo, ayudando, animando y levantando para seguir apoyando a nuestro querido pastor. Los amamos y los apreciamos tanto. Así que un fuerte abrazo de parte de Entre Notas y Betel Radio, la voz que inspira. Muy bien, a ver, por aquí tengo más mensajes. Carmencita nos escribe: aprendí de mi abuela a servir a los demás con amor. Ella siempre encontraba la manera de ayudar a quien lo necesitaba. Y ese ejemplo quedó grabado en mi corazón. Por aquí tenemos otro mensaje de Miguel. Hola, Miguel. Mayu, Dios te bendiga. Un saludo especial para ti, que Dios te guarde y te bendiga siempre. Gracias, Miguel. Mi abuelo decía que lo que uno empieza, lo termina. Gracias a él, aprendí a ser perseverante. Uy, eso lo tengo aquí grabado en mi memoria. Si empiezas algo, tienes que terminarlo. Nunca dejes las cosas a la mitad. Oscar nos escribe. Oscar, ¿cómo estás? Buenas tardes, Mayumi. Dios te bendiga. Un saludo para tu programa y para todos los oyentes de Betel Radio. Mis abuelos me enseñaron que la familia es un regalo de Dios y que siempre debemos cuidar y valorar a quienes amamos y siempre debemos mantenernos unidos. ¡Qué gran consejo! Realmente un gran consejo. La unidad. Delina me escribe por aquí. Hola, Mayu, buenas tardes. Aprendí de mis abuelos que el mejor legado que podemos dejar no solo las cosas materiales, es cierto. Las herencias pueden ser quizá casas, terrenos, cosas materiales, pero el mejor legado y ejemplo que no se va a borrar de la memoria, sino que se va a seguir realizando, es el buen ejemplo. El buen ejemplo creo que va a seguir, me encantaría, dice, que siga de generación tras generación. El buen ejemplo y una vida de fe. Si no, veamos el ejemplo de Timoteo y su madre Eunice y su abuela Loida, que fueron de gran ejemplo para él. Eunice era una mujer judía, creyente y casada con un griego. Miren la difícil situación que tenía en casa. Su esposo no creía en Dios, era un no creyente. Y sin embargo, ella junto con su madre instruyeron a Timoteo en las Sagradas Escrituras desde su niñez. Y realmente su fe sincera fue elogiada por Pablo, el apóstol Pablo, y luego se convirtió en el discípulo de Pablo. Imagínense, qué maravilloso, wow, sorprendente, tenemos tanto que aprender de la palabra del Señor. Y bueno, siguen llegando mensajes. ¿Qué les parece si disfrutamos de un hermoso tema musical en la voz de Marcela Gándara? Pensaba en ti. Este tema musical me encanta mucho y espero que también les guste. Vamos a exaltar el nombre del Señor. 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
1: Cuando hablamos del recuerdo que dejan los abuelos, la Biblia nos presenta una historia sencilla pero muy inspiradora. En la ciudad de Listra vivía un niño llamado Timoteo. Hoy, y bueno, en este momento quiero contarte a más detalle lo que ya te estaba contando antes de este bloque musical, la historia de Timoteo. Él vivía en Listra, lo que ahora sería más o menos Turquía, por esa región del continente asiático. Desde muy pequeño tuvo el privilegio de crecer rodeado de dos mujeres que amaban profundamente al Señor, recuerden. Su madre era Eunice y su abuelita era Loida, dos mujeres llenas de fe que lo instruyeron. ¡Qué bonito! Y miren, la Biblia nos cuenta de ellas que no solamente creían en Dios, ellas hicieron de su hogar un lugar donde la fe se viviera cada día, porque recuerden que el esposo, el papá de Timoteo, no creía en Dios, era griego. Él creía en otros dioses y adoraba a otros dioses, ¿no? Entonces, ahí había no había unidad, no estaban en un mismo espíritu, como se dice, ¿no? Y creo que desde la infancia enseñaron a Timoteo las Sagradas Escrituras, oraban con él, le hablaban de las promesas del Señor y sobre todo le mostraban con su ejemplo cómo confiar en Dios en cualquier circunstancia. Y aquellas enseñanzas, amigos, quedaron grabadas en el corazón de Timoteo. Los años pasaron y este niño llegó ya a ser un joven, era muy colaborador en la obra de Dios, en su servicio a Dios, y se convirtió en el discípulo del apóstol Pablo. Fue un pastor fiel, porque así lo describe Pablo en sus cartas a Timoteo, la primera y la segunda carta de Timoteo. Un hombre íntegro y un instrumento valioso para expandir la palabra del Señor. ¡Guau! ¡Qué hermosa descripción! Pero todo parte de su infancia, de cómo fue instruido. Y creo que aquí hay que resaltar muchísimo a su abuela, ¿verdad? A su madre Loida y a su abuela Eunice, que estuvieron ellas para Timoteo instruyéndolo. Creo que ningún maestro o pastor de la iglesia puede reemplazar la influencia que tienen unos padres que oran con sus hijos, ¿no? Los pastores son aquellos que guían al pueblo del Señor, están ahí para orientarlos. Pero esas bases sólidas, formadas en el hogar, en la infancia, son imprescindibles para el crecimiento y el desarrollo de un niño que pronto será un joven, y un joven que dará testimonio delante de los hombres de que Dios ha sido el que ha sido siempre el centro de su hogar. Los hijos, recuerden que no solo escuchan lo que decimos, sino también observan cómo vivimos. Y ellos, amigos, aprenden de todo lo que nos ven hacer. Cuando nos ven confiar en Dios en medio de las pruebas, ellos aprenden a tener fe en el Señor también, a saber que Dios va a proveer. Agradecer por las bendiciones cuando quizá Dios bendijo mientras no había en casa. Y ellos pueden ver las cosas que Dios está haciendo en tu hogar a través de ti que eres su papá, a través de ti que eres su abuelito, su abuelita. Y Dios es el... Le encanta glorificarse en la vida de las personas, y más de un niño, porque ahí hay un gran futuro. Un futuro para alguien que será un servidor del reino.

sino para alguien que será un instrumento de Dios para guiar a muchos. Y para quienes hoy son abuelos, esta historia también es un recordatorio de que nunca es tarde para seguir sembrando fe y esperanza en el corazón de tus hijos y de tus nietos, de tus bisnietos, de tus tataranietos. Una conversación llena de mucho amor, comprensión, con la palabra del Señor ahí en medio, puede convertirse en una semilla que Dios va a usar para transformar una vida. Y qué bonito enseñarle a tus hijos que te puede faltar todo, pero la presencia del Señor no te puede faltar. Y así como dijo Moisés, si tu presencia no ha de ir con nosotros, no nos saques. Y Moisés fue un instrumento y un ejemplo grande también para sus hijos y para las próximas generaciones y para nosotros ahora, de un hombre que siempre puso su mirada y su confianza en Dios. Muy bien, y vamos a seguir disfrutando de más música aquí en Betel Radio, La Voz que Inspira. Esta vez escuchemos a Zuleika Barreiro con el tema musical Que Me Falte Todo. Sigue disfrutando de la programación de Betel Radio, La Voz que Inspira.

Queridos amigos, cuando recordamos a nuestros abuelos, no solo viene a nuestra memoria sus abrazos, sonrisas o los momentos que compartimos con ellos. También recordamos las enseñanzas que marcaron nuestra vida. Muchos aprendimos de ellos el valor del trabajo, la humildad, el respeto y sobre todo la importancia de confiar en Dios. Quizá de niños no comprendimos por qué siempre nos decían que oremos, que leyéramos la Biblia o que seamos agradecidos con Dios por cada alimento o por lo que recibiéramos, aún la propina más pequeñita. Con el paso de los años entendemos que esas palabras eran un verdadero tesoro y que el Señor nos ayude a seguir entendiendo esto y a valorar aún lo más sencillo de la vida. La Biblia nos enseña que una fe sincera puede transmitirse de una generación a otra. Cuando los abuelos viven confiando en el Señor, su ejemplo inspira a hijos y nietos a caminar por el mismo camino. Por eso, hoy es un buen momento para agradecer a Dios por aquellos abuelos que sembraron en nuestro corazón el amor por Él. Si aún tienes la bendición de tener a tus abuelos, abrázalos, escúchalos y aprovecha cada momento a su lado. Y si hoy ya no están contigo, recuerda con gratitud su ejemplo y procura que el legado de amor y fe que dejaron ellos continúe viviendo en tu vida y en tu familia. Porque los recuerdos más valiosos no son los que se guardan en un álbum de fotos. También son valiosos, lo sé, porque a mí me encanta la fotografía. Me encanta tomar fotos y recordar. Ver una fotografía es volver a ese instante vivido. Pero también aquello que Dios escribe en nuestro corazón para enseñarnos a amar, a servir y a confiar en Él es mucho más valioso aún. Por eso en 2 Timoteo 1:5, la palabra nos habla acerca de Timoteo, trayendo a la memoria la fe no fingida que hay en ti, le decía el apóstol Pablo a Timoteo, la cual habitó primero en tu abuela Loida y en tu madre Eunice, y estoy seguro que en ti también. Confiemos siempre en el Señor, confiemos en que su amor y su gracia siempre estará con nuestras vidas y nuestras familias y también con nuestros abuelitos. Majo Solís nos trae el tema musical Confiaré en ti. Espero que lo estés disfrutando y vamos a escucharlo aquí en Betel Radio, la voz que inspira.

0: amigos, ha llegado la parte final del programa. Es momento de despedirme, pero ha sido un programa muy enriquecedor, muy especial, diría yo, por estas personitas que hacen de nosotros personas con más valor, con su experiencia, nos dan de su ejemplo y nos brindan estos consejos tan importantes y tan especiales. Yo me retiro, ha sido un día muy lindo, espero que sigan teniendo una excelente tarde. A continuación viene la doctora Jessica Moreno con Hablemos de Salud, con todos los consejos y tips saludables para llevar una vida más tranquila, ¿no? Con salud física, emocional, mental, espiritual. Y bueno, que la bendición y la gracia del Señor te sigan acompañando. Dios te bendiga mucho, ha sido un placer acompañarte. Soy Mayumi Galindo y conmigo será hasta el día de mañana. Cuídense mucho.
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3: Un país de muchos sabores.
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5: Una compra millonaria de armamento realizada por el Ministerio del Interior ha generado cuestionamientos luego de conocerse que la adquisición se efectuó sin un concurso público. El caso ha despertado preocupación entre algunos sectores políticos y especialistas, quienes solicitan mayor transparencia sobre el procedimiento empleado y los criterios que justificaron la contratación. Desde el Ejecutivo se sostiene que la operación se realizó bajo los mecanismos legales contemplados para este tipo de adquisiciones, argumentando que el urgencia de fortalecer el equipamiento de la Policía Nacional requería procedimientos excepcionales. Además, se afirma que la compra permitirá mejorar la capacidad operativa frente al crimen organizado y la delincuencia. Sin embargo, voces críticas consideran que, aun cuando la legislación contemple excepciones, una adquisición de esta magnitud debe estar acompañada de mayores niveles de fiscalización y acceso a la información pública. En ese sentido, han solicitado que los organismos de control revisen el proceso para garantizar que se haya actuado con transparencia y dentro del marco legal.
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1: 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He aquí yo soy Jehová, Dios de toda carne. ¿Habrá algo que sea difícil para mí?
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13: Dolor en las articulaciones, cansancio extremo, manchas en la piel o fiebre sin causa aparente. Estos son algunos síntomas que pueden parecer comunes, pero de manera en conjunta pueden aparecer de repente de una forma persistente, y esto podría ser una señal de alerta para cuando tú acudas a una consulta médica y tu médico pueda estar sospechando de algo muy importante. Te saludamos y te damos la bienvenida a Hablemos de Salud. Estamos iniciando la semana. Y hoy día, bueno, pues vamos a tocar también un tema que de repente no todas las familias lo han escuchado. Tal vez en tu casa, en tu familia, no tienes este tipo de pacientes o este tipo de familiar que tenga estos diagnósticos. Sin embargo, es bueno que tú lo puedas conocer, porque tal vez hay una amiga o tal vez hay un familiar que está presentando estos síntomas, y cómo que podemos ayudar nosotros en mencionarlo para que en sus controles pues pueda llegar el paciente y mencionarlo a los médicos que le están tratando, y pudieran justamente despertar esa alerta. Muy bien, a todos quienes están sintonizando con nosotros a través de Betel Radio 100.1 acá en Lima, y a través de todas las retransmisoras que están conectadas en nuestro territorio peruano, también por Facebook y YouTube de Betel Radio. Pues muchísimas gracias por estar ahí atentos a la programación del día de hoy. Hacerles recordar también que nosotros estamos con la página web www.betel.fm, y saludamos a todos quienes nos están viendo por Betel Televisión. Dios les bendiga grandemente donde tú estés, ya sea en el interior del país o fuera. Muchas bendiciones para todos ustedes y su familia. Y recuerde que la salud es lo que nosotros comemos, lo que nosotros hemos dormido, lo que nosotros nos ejercitamos, lo que nosotros nos hidratamos. Así que la salud es el resultado de cómo nosotros lo estamos llevando. Muy bien, la temperatura del día de hoy en Lima, pues todavía seguimos, pues no, con, y ya está establecido que vamos a mantenernos con el calorcito. Estamos en 25 grados centígrados. De verdad que hoy día ha sido un solazo, un bochorno total por esta zona. Y saludamos en Requena, que ellos están con 31 grados centígrados. Así que la temperatura por Requena está muy bien, con mucho calorcito, ¿no? Saludamos también de manera especial y nuestras oraciones para toda la población de Huancayo, especialmente de la provincia de Chupaca, donde han estado con este evento sísmico, y hay varias personas donde la salud está afectada, hay muchos heridos, ¿no? Lo que han estado informando también, lamentablemente hemos tenido algunos muertitos, ¿no? A personas que han fallecido, familias que están con mucho dolor en este momento. Pues nuestro saludo para ellos, nuestras oraciones para ellos también, y por favor que tengan todas las medidas para que puedan mantener la salud correcta en estos momentos, ¿no? Hay mucho frío, están hablando justamente de que las personas están durmiendo fuera en carpitas, pero la temperatura incluso desciende por debajo de los 0 grados centígrados, así que a tener mucha consideración y podernos apoyar mutuamente. Hoy día el tema es es lupus. ¿El lupus tiene cura? ¿Qué es el lupus, no? Hay uno que le dicen el les, hay otro que le dicen lupus, otros dirán ¿qué será lupus? Recién de repente te estás enterando, pues déjame decirte que es, aunque no crea, es una de las condiciones también que se están incrementando, y también hay cierta cantidad, ¿no?, de personas que están ya siendo diagnosticadas con este tipo de enfermedad. Las líneas telefónicas son 01-613-1701, al quien tú puedas llamar por teléfono y tal vez puedas hacer tu consulta en vivo al doctor. Y el número de WhatsApp, una vez más, el 947-246-545. Y si nos vas a escribir desde afuera, desde el exterior, pues pones el código de Perú, el +51. Adelante. Muy bien, sin más preámbulo, vámonos con el dato de hoy.
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13: ¿Sabías que el lupus es una enfermedad autoinmune que puede afectar la piel, las articulaciones, los riñones, el corazón, los pulmones e incluso el sistema nervioso? Por eso, un buen diagnóstico y que sea de manera temprana es clave para evitar las complicaciones y poder mejorar la calidad de vida. Muy bien, como les decíamos, tenemos nosotros también nuestro canal de difusión, que es el 947-246-545, en el cual tú vas a poder ingresar y vas a poder ver todo el contenido de la programación también de Betel Radio actualizada, ¿no? Y ahí también vas a poder hacer tus preguntas para el especialista. Hoy día nos acompaña una vez más el doctor Marco Antonio García. Él es médico internista, máster en enfermedades autoinmunes. Él trabaja en el hospital Edgardo Rebagliati, es de Esalub. ¿Y por qué lo menciono? ¿Por qué? Porque justamente este hospital es uno de los hospitales de referencia, de mayor referencia en el Perú. Y ahí es donde justamente hay una unidad, ¿no? Hay una unidad todavía de pacientes autoinmunes que están internados, están hospitalizados y reciben el manejo, reciben también el tratamiento de los casos que son referidos de distintas partes del Perú, de provincias. Para comentarle, doctor, antes de eso vamos a darle la bienvenida al doctor Marco Antonio. Muchísimas gracias, doctor, por acompañarnos una vez más. Sabiendo que este es un tema muy importante y que a veces se nos puede escapar rápidamente, de repente lo tenemos al frente y quién sabe, estamos frente a unas enfermedades autoinmunes. Bienvenido una vez más al programa.
14: Muchas gracias por la invitación, doctora Jessica. Y bueno, vamos a ir repasando este tipo de enfermedades y qué es importancia, ¿no? Para poder decir los detalles de cada aspecto de esta enfermedad.
13: Sí, como yo le decía, yo pensaba, ¿no?, que bueno, decía, en las ciudades o en las provincias más grandes, de repente ahí podemos tener, sin embargo, en los distritos más lejanos están presentes las enfermedades autoinmunes, y gracias a Dios que ellos poco a poco, por este mecanismo de la telemedicina y las referencias, pues han podido llegar a los hospitales, como en este caso el Rebagliati, o de repente los hospitales a nivel del MINSA, que también son los hospitales de referencias acá en el Perú. Yo me fui al interior del país y sin embargo encontré, por ejemplo, un lupus, ¿no? Encontramos un lupus, encontramos unas dermatitis exfoliativas, y me decían, oye, pero acá hay varios, ¿ah? Entonces yo me sorprendía porque hay distintos tipos de enfermedades autoinmunes que están ahí colocadas, y cuán importante es que nuestros familiares sepan. ¿Por qué le recalco esto? Porque, por ejemplo, en estas zonas tropicales, el calor es algo de que a ellos los mitigaba, ¿no? O sea, y no era como que la calidad de vida no era muy agradable, por decirlo de algún modo, porque era tan fuerte la temperatura que a ellos a veces permitían que haya brotes.
14: Correcto, sí, efectivamente, ya vamos a ir viendo que la fotoexposición es, digamos, lo que prende la llamarada de este tipo de enfermedad. Dentro de todos los fases de epigenética y medioambientales que existen es la luz solar, la que prende la llama para que se desarrolle esta enfermedad, y sobre todo en zonas tropicales, pues con mayor razón, ¿no? Lupus eritematoso sistémico, ese es el
13: tema.
14: Es el tema.
13: ¿Qué es? ¿Por qué? ¿A qué se llama lupus?
14: El lupus eritematoso sistémico es la enfermedad prototipo de enfermedades autoinmunes. Es decir, si hay una enfermedad autoinmune, uno identifica como lupus la madre de todas ellas, por así decirlo, por el comportamiento, que es una enfermedad de tipo sistémica y abarca a todo nivel, ¿no? ¿Por qué el término lupus? El término lupus nace en el siglo X al siglo XIII, en los cuales los galenos veían a los pacientes con lesiones tanto en el rostro como en las piernas, como si fueran mordedura de lobo. Y entonces decían, esta enfermedad se parece a una mordedura de lobo, ¿no? Y entonces, poquito a poquito, el parecido a mordedura de lobo, ¿no? Mordedura de lobo, terminó siendo el término de lupus. Se le adoptó como término de lupus. Y ya posteriormente, este término se quedó dentro de lo que es términos médicos, y fue ya a nivel del médicos posteriores, modernos, como William Osler, por ejemplo, que determinaron que era una enfermedad de tipo sistémica, y a partir ya del siglo XX empezamos a ver que era de comportamiento autoinmune, ¿no?
13: Perfecto, entonces interesante. Ahora, vamos a nosotros primero para que nuestra audiencia se pueda de repente ubicar, ¿no? Esto, como usted menciona, es una enfermedad autoinmune. Entonces, por lo tanto, la parte afectada es el sistema inmunológico.
14: Correcto.
13: ¿En qué consta el sistema inmunológico y qué parte es el que está siendo afectada?
14: Y como dijimos, y ya habíamos hablado sobre el tema de autoinmunidad, en lo que es autoinmunidad, tu sistema inmunológico tiene la función de defenderte. Y en caso de estas enfermedades, tiene el problema de no defender adecuadamente e incluso exagerar su respuesta. ¿Qué es el sistema inmunológico? Son nuestro sistema de defensas. Es como que tuviéramos varias patrullas, ¿no? Es decir, policías, ejército, sistema de inteligencia. El sistema inmune, vamos a clasificarlo en su sistema inmune de tipo innato. Ajá. Y un sistema de, un poquito más perfeccionado, sistema inmunológico adaptativo. El sistema inmune innato tiene que ver mucho con la primera defensa, ¿no? Es como la si policía. Fueran los policías, el ejército, que se va a enfrentar cara a cara contra el otro agente que quiera agredirlos, ¿no? Y el sistema inmunológico adaptativo termina siendo nuestro sistema de inteligencia, es decir, ya estamos hablando de aviones que cargan misiles, que serían los anticuerpos, por ejemplo, ¿no? O podrían ser nuestros tanques que van a lanzar balas, que son las citoquinas, por ejemplo, ¿no? Entonces, el sistema inmunológico adaptativo es un poquito más complejo, más específico. En lupus, el asunto es que este sistema inmunológico adaptativo, es decir, nuestro sistema de inteligencia, que serían nuestros aviones, portaaviones con misiles, empiezan a autoatacar a nuestro propio cuerpo. Entonces ahí está el problema, porque detenerlo va a ser toda una odisea, ¿no?
13: Muy bien, entonces ya muchos nos hemos imaginado, nos hemos ido a este mundo de las defensas para poder de esta manera entender. Entonces, el lupus es lupus eritematoso sistémico, ¿no? Entonces, para que ya venga el tema de sistémico, quiere decir que este sistema inmunitario obviamente va a atacarnos en todos los sistemas.
14: Es a todo nivel, ¿no? Lupus por la mordedura, eritematoso porque hay una facies o una característica en el rostro en forma de mariposa, ¿no? Que es como un eritema que se forma en el rostro.
13: Eso es netamente piel.
14: Netamente piel, ¿no? Eso en el año el doctor Ferdinand Van Ebra es el que primero describe este tipo de lesión en el rostro de los pacientes, que principalmente se da en mujeres. 9 de cada de 10 personas, 9 que tienen lupus son mujeres. Eso es lo primero. Y que se va a traducir también en otras enfermedades autoinmunes que vamos a ver. De ahí viene el término eritematoso, porque hay una lesión que se va a dar en la piel de tono rojizo, como si fueran alas de mariposa, porque se da en ambos lados, ¿no? Y sistémico, porque va a abarcar a cualquier nivel, desde la piel, desde el cabello y cualquier órgano. Riñón, pulmón, corazón, el que quieras describir. Lupus, enfermedad prototipo de enfermedades autoinmunes, va a estar presente.
13: Muy bien. Entonces, doctor, ya sabemos que nos van a atacar probablemente a todos nuestros sistemas y definitivamente nos dice que hay mayor prevalencia en las mujeres.
14: Así es.
13: ¿Y a qué edad más o menos uno puede sospechar que pudieran tener lupus?
14: Entonces,
13: o presentarse, ¿no?, esa enfermedad.
14: De todas maneras, el paciente tiene una predisposición. Nace con una carga genética, un polimorfismo genético que le hace que sea predisposición a tener este tipo de enfermedad. Lo que se ve a nivel epidemiológico es que a partir de la segunda década de la vida es que esta predisposición lo hace susceptible a otros eventos de medio ambiente. Exposición solar principalmente, digamos, mucha fotoexposición, cambios hormonales, tiene que ver mucho con los estrógenos, por eso que en mujeres es más frecuente. Sí. Infecciones, hay infecciones por Epstein-Barr o otros virus que también van a predisponer a que estas personas susceptibles, nacen genéticamente, tengan esta respuesta exagerada del sistema inmunológico, ¿no? A partir de la segunda década y durante la edad fértil es donde se da más de este tipo de eventos. Nosotros en el hospital hemos tenido desde los 15 años o antes hasta superado los 80 años, por ejemplo, en pacientes con lupus, ¿no? Hemos visto de todo tipo de pacientes con lupus, pero en epidemiológicamente más frecuente en estas edades, ¿no? Segunda, tercera y cuarta década, mujeres fértiles principalmente.
13: Perfecto. En el programa anterior que estábamos hablando de enfermedades autoinmunes, también nos habló que en el adulto mayor hay como un brote.
14: Sí, y ahora en estos últimos años, por así decirlo, estamos viendo este fenómeno, ¿no? Que tendría que ver por muchas razones, incluso por la infección COVID, por la vacunación, incluso también podría ser una de las causantes que va predispuesto a estas personas, la inmunosenescencia, ¿no? Así como nos salen las canas a los adultos, esas canas inmunológicas, por así decir, su sistema inmunológico que tiene que tolerar y que tiene que frenar algunas respuestas, ya a cierta edad no lo hace en forma adecuada, y ahí es donde que empieza a desarrollarse estas enfermedades autoinmunes, y lupus también es una de ellas que puede presentarse en ciertas edades, aunque es más raro.
13: Muy bien, entonces ya estamos hablando prácticamente presentándole a la enfermedad, y entonces vamos con los síntomas, ¿no? ¿Cómo comienza? Porque al inicio hemos estado leyendo justamente pueden afectar la piel. Siempre tiene que comenzar con el detalle de la ala de mariposa en el rostro.
14: No siempre se presenta de ese modo. Esta enfermedad sistémica puede incluso presentarse como una trombocitopenia inmune, destrucción de plaquetas. Te baja las plaquetas totalmente y puede ser una forma de inicio de esta enfermedad. Puede generarse a nivel de un problema renal, por ejemplo, ¿no? Un síndrome nefrótico, nefrítico, insuficiencia renal, daño renal, el paciente no puede orinar bien o orina con orinas espumosas muy cargadas o empieza a hincharse. Es otra forma. Anemia hemolítica también es otra forma de debut, en la cual los glóbulos rojos se rompen porque son atacados, ¿no? Entonces se destruyen los glóbulos rojos y genera una anemia de tipo hemolítica, se denomina esto. Entonces es muy variopinta, por eso que se le denomina la enfermedad de mil cabezas. Porque puede ser a todo nivel. Lo que los libros nos enseñan es que es un paciente, mujer en la segunda, tercera década, con dolores articulares, que puede tener un rash malar, es decir, en el rostro, en las mejillas, el rash malar, con caída de cabello, con fiebre y fatiga, ¿no? Ese es el prototipo de que siempre nos imaginamos.
13: Perfecto. Entonces, estos síntomas generales, que puede ser el dolor articular, pero hasta el dolor articular todavía es algo que te llama la atención. Pero ahora se ha visto tan común, ¿no? El cansancio, la fatiga crónica, también de repente algunas lesiones en la piel, como que eso la persona ya lo va poniendo o se va normalizando con esos síntomas. Y a veces eso ya lo hemos vivido un año, dos años, tres años, cuatro años, y de repente, como usted dice, o bien sale el rash o bien puede salir una trombocitopenia. Entonces, la trombocitopenia es el que me llama la atención. Y cuando ya usted o nosotros como paciente vamos, ¿qué va a pasar? Nos descubren la trombocitopenia y ahí nos preguntan y uno dice, ah, sí, yo tenía el cansancio, ah, sí, yo tenía, ¿no? Entonces, antes de que debute con los otros sistemas, que es lo que más nos va a llamar la atención, ¿qué podemos hacer con estos diagnósticos o estos, perdón, síntomas generales, como el cansancio, el sueño, no sé?
14: Siempre, paciente mujer, de todas maneras, en segunda, tercera, cuarta, de cada
13: vida. El ser mujer.
14: El ser mujer, de hecho, con dolores articulares, ok, bueno, esa es una primera llamada de atención. Que se exponga al sol y tenga una respuesta de eritema, que se ponga muy rojiza al sol, esa es una fotosensibilidad, y que por ahí nos diga que se le cae el cabello, ahí paramos. Uy,
13: pero ahora al 90% de la mujer se nos cae el cabello.
14: Efectivamente, sí, paras la oreja, ¿no? De todas maneras. Y nosotros tenemos un tip a veces en medicina interna, que en el hemograma vemos los linfocitos. Nos interesa mucho eso. Cuando vemos linfopenia en un paciente con todo este tipo de curiosidades, por así decir, de síntomas, ya tomamos decisiones en cuanto a pedir un perfil inmunológico, por ejemplo, ¿no? Esa es una de las características que nos llama la atención. Pero lo primero, sí, pues definitivamente todo lo que te menciono, y además esto asociado a la fatiga crónica que puede estar presentando el paciente.
13: ¿Esa fatiga crónica nos puede describir cómo es, como para que la población pueda relacionarlo? Porque no es un cansancio normal, no es un cansancio que yo he ido a jugar y ese día, al día siguiente estoy cansado, me dura 2 días y desaparece.
14: La fatiga crónica es como cuando se te acaba la pila, ¿no? Digamos, tienes una pila o una batería que te funciona y que te da energía, y cuando estás horas próximas a dormir, tienes ese cansancio y quieres descansar. El asunto es que cuando te despiertas, aún sigues con esa batería descargada y estás todo el día
13: con eso.
14: Y estás sufriendo porque, claro, quieres hacer actividades en la casa, en el trabajo, y lo único que quieres es cerrar los ojos y estar sentado y echado, ¿no? Ese tedio, esa necesidad de reposar en forma persistente, a eso llamamos fatiga crónica.
13: Excelente, muy bien. Dios mío, hoy día sí el tema. Yo pensaba de que no conocían mucho el tema, pero están. Ya tenemos varias preguntas en el WhatsApp. Así que nosotros vamos a pasar justamente al consulta con especialista.
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13: Estamos en Hablemos de Salud y hoy día el tema es lupus eritematoso sistémico. Muy bien, a veces lo conocen como LES, y eso es una enfermedad autoinmune muy importante porque también estamos nosotros enfrentando, pues, ¿no?, a estas patologías, y de repente están pasando alrededor de nosotros y no nos estamos dando cuenta. Muy bien, doctor, tenemos la primera pregunta antes de seguir avanzando, y dice: Dios le bendiga, doctor y doctora Moreno. Tengo mi niño de 10 años y él... Ay, a ver, espérense. Este de acá no es. Muy bien, nos dicen acá: Dios le bendiga, doctor. Estamos, dice, viéndolos desde Moyobamba, así que les están viendo desde Moyobamba acá. Dice: Dios les bendiga grandemente. Tengo un familiar.

0: familiar de 45 años. Ella ha presentado artralgias, dice, artralgias en los hombros y en los codos, caída de cabello y también la mancha en la cara, ¿no? Me imagino que es el rash, ¿no? El rash malar que estaba presentando. Le han dicho que probablemente puede ser lupus eritematoso y le han propuesto una serie de exámenes que acá en Moyobamba lamentablemente no contamos con esos laboratorios. ¿Es necesario que me realice todos estos exámenes?
1: Siempre es importante ciertos aspectos para poder clasificar en cierto modo. El diagnóstico es clínico. Hay algunos criterios de clasificación que lo usamos como para tema de investigación y que también nos sirven en cierto modo para tener claro cuál es y cómo logramos el diagnóstico. Lo importante, clínicamente la paciente tiene mucho de que podría tratarse de lupus, ¿no? Necesitamos de todas maneras un anticuerpo antinuclear, que es la base de todo. A partir de ahí, si tenemos un anticuerpo antinuclear, ya podemos progresar todo lo demás del estudio. Si tenemos un anticuerpo antinuclear negativo, entonces tendríamos que decantarnos por otro tipo de posibilidades, ¿no? De que pueda tratarse de otra enfermedad autoinmune que esté...
0: Este examen del anticuerpo antinuclear es clave.
1: El anticuerpo antinuclear es clave, sí. Tanto así que para poder clasificar a un paciente con lupus, iniciamos con un anticuerpo antinuclear presente, ¿no? Ya actual. Antes, incluso el anticuerpo antinuclear en los criterios clínicos anteriores, antes del 2000, era parte de, ¿no? Tenías que tener artritis, aftas orales, que no lo mencioné, pero es aftas orales, que es muy frecuente. Tenías que tener dolores articulares, caída de cabello, fotosensibilidad.
0: Antes habían 11 criterios.
1: Así es. Y dentro de ellos, uno era el anticuerpo antinuclear. Sin embargo, ahora, para poder hacer la clasificación, necesitamos partir de que el anticuerpo antinuclear está presente.
0: Ok. ¿Qué otros exámenes más necesitan tomar? Porque a veces, como justamente la pacientita preguntaba también, dice, tanta sangre me van a sacar porque han visto de que para estos exámenes sí, pues se requiere varios exámenes.
1: Hay un flujograma, ¿no? Si te sale el anticuerpo antinuclear positivo, yo creo que sí podríamos correr los demás. Entonces, ¿qué debemos hacer? Es una enfermedad sistémica, hay que ver cómo están los riñones. Proteína en orina de 24 horas o una relación creatinina-albúmina, que es también casi parecido a esto, ver si está presente o no. Anticuerpos para lo que es anticuerpos síndrome antifosfolipídico, anticuerpos anticardiolipina, si están presentes o no, es también parte del estudio, ¿no? Entonces se ve también si hay CUMS positivo o no presente, que es parte, no está dentro de la clasificación, pero también se solicita eso. Y exclusión, para hablar de lupus tenemos que excluir otras posibilidades.
0: Descartar otros
1: Así
0: diagnósticos.
1: Así es, tenemos que descartar otras enfermedades. ¿Por qué? Un paciente con, por ejemplo, fiebre tifoidea o brucelosis, me puede dar los mismos síntomas, fiebre, me puede dar dolores articulares, por ahí incluso puede darte algún tipo de rash en el cuerpo, y entonces uno tiene que descartar que este paciente tenga una infección presente antes, ¿no? Entonces hay que descartar enfermedades infecciosas de todas maneras para poder recién abordar y decir sí, ok, hemos descartado las infecciones más frecuentes y todo pinta para que tengas un paciente con lupus, ¿no?
0: Doctor, el lupus en la mayoría de los casos se diagnostica en un brote o porque cuando están con los síntomas iniciales de repente no es tan frecuente, pero el paciente va de repente en uno de esos brotes, ¿no? Como usted dice, puede ser un cuadro infeccioso que puede ser el disparador.
1: Hay varias formas de diagnosticar, ¿no? Hemos tenido pacientes en los cuales no tenía mayores sintomatología más que caída de cabello o aftas en la boca y dolores articulares. Ok, vamos a ver, no hay proceso infeccioso ahí presente, ¿no? Que explique estos síntomas o estos signos. Le hacemos un anticuerpo antinuclear, nos sale positivo. Le pedimos un anticuerpo anti-DNA que es más específico o anticuerpo anti-SMID que es más específico y nos sale positivo. Ya con todo esto vemos cómo está complemento sérico, que es parte del estudio, C3, C4, algunos piden C1Q, que es un poco más específico también, pero con C3, C4 complemento nos ayuda mucho respecto al estudio. pedimos un perfil de cardiolipinas, también si está presente o no. Pero ya, es decir, un paciente que presentaba sintomatología muy llamativa, digamos, un rash, caída de cabello, dolores articulares, fatiga.
0: Es mujer.
1: Entonces,
0: en edad fértil.
1: Así es. Y con un anticuerpo antinuclear positivo, pues hay que seguir esa ruta y sale positivo y tenemos que tratar, ¿no? El tratamiento es muy distinto cuando viene en una fase brote o activa, ¿no? Que es lo que vemos en el hospital. En el hospital vienen por... se hinchan las piernas, se hinchan los pies, hacen un problema nefrológico. Vienen por insuficiencia respiratoria, hacen neumonías, ¿no? Hemos tenido pacientes con gérmenes oportunistas. Es decir, paciente tiene lupus de fondo y ese lupus hace que su sistema inmunológico no controle infecciones porque no tiene esa capacidad tampoco. Es un sistema, un tipo de inmunodeficiencia. Entonces el paciente viene por una neumonía por un germen oportunista. Por ejemplo, el último que tuvimos es un paciente que tuvo candidiasis pulmonar.
0: Que no es típico.
1: Entonces había
0: eso se asocia a otra inmunosupresión.
1: Así es. Había un grado de inmunosupresión que no era explicada por VIH u otras enfermedades, pero sí nos llamaba la atención que este paciente tenía un síndrome nefrótico.
0: ¿Y era mujer?
1: En este caso era un paciente varón.
0: Miren, ve.
1: Sí, sumamente raro. Y le hicimos todo el estudio, incluyendo la biopsia de riñón, y que nos dijo, pues, precisamente que era un paciente lúpico, ¿no? Que su estado de inmunodeficiencia había hecho que gérmenes se aprovechen de ese estado y le hagan llegar al hospital por la neumonía.
0: Y inicialmente, imagino que esa neumonía lo hubieran tratado como una neumonía común.
1: Así es. Es decir, si uno no tiene la mirada integral del paciente, ¿no?
0: Dices,
1: ok, te trato la neumonía y te vas a tu casa, ¿no? Pero el asunto de esta enfermedad sistémica es que necesita una mirada integral, una mirada de descarte de otras posibilidades, una mirada mucho más amplia del problema que está de fondo, ¿no? Ahí radica la odisea, ahí radica el challenge de lupus, porque no te va a venir como en el libro.
0: Exacto. Muy bien. Nos dice, disculpe por favor, doctor, yo recién estoy sintonizando el programa. ¿Me podría explicar realmente entonces en qué consiste el lupus eritematoso?
1: Y como mencionamos, es el prototipo de enfermedad autoinmune, que significa que tu sistema inmunológico, en lugar de atacar a agentes extraños, bacterianos, virales, se autoataca. Y autoataca cualquier órgano a cualquier nivel. Al autoatacar cualquier órgano a cualquier nivel empieza a generar todo tipo de molestias de cualquier parte del cuerpo, ¿no? Uh-huh. Entonces ese es el típico enfermedad autoinmune que es más frecuente en mujeres.
0: Muy bien. Y ahora me dicen, ¿qué tan importante es que yo realice todos los exámenes de laboratorio?
1: Siendo una enfermedad autoinmune, lamentablemente, por así decirlo, necesitamos excluir, como te mencioné, que no tenga otra cosa asociada. ¿Qué pasa mucho? Hay enfermedades, por ejemplo, la tuberculosis, que puede simular también algún tipo de enfermedad autoinmune. Entonces, hay que hacerte estudio para ello. Hay otros procesos infecciosos que simulan también enfermedades autoinmunes que tenemos. El cáncer mismo. Hay neoplasias, hemos tenido pacientes con cáncer de mama que hacían un síndrome de lupus like. Pintaba todo para el lupus, pero al final era un cáncer de mama. Entonces, como le digo, el challenge, ahí el asunto es tener una mirada integral del paciente a todo nivel. Lupus considero que es una enfermedad de tipo challenge y que como médico internista es fascinante porque necesitamos verlo al paciente en toda su integridad.
0: En todas sus dimensiones,
1: así,
0: ¿no?
1: Es.
0: Muy bien, vamos a hablar también sobre los factores que desencadenan justamente estos brotes, porque hay algo que tenemos que mencionar mucho también a la población, ¿no? Y estos pacientes a veces no están pues cubiertos con el seguro, no tienen, ¿no? Como la diabetes, como las otras enfermedades crónicas o la hipertensión, que hay un seguro y el Estado, ¿no? Está con, como dice, con políticas para poder cubrir. Pero en estos casos las enfermedades autoinmunes están dentro de esas enfermedades que en algún momento los pusieron dentro de las huérfanas, ¿no? Esas silenciosas, y que aunque ustedes no lo crean, a los pacientes y los familiares sufren mucho y sufren en silencio. Así que vamos a ir una pequeña pausa para poder nosotros regresar con más detalle sobre el lupus eritematoso.
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0: Muy bien, estamos en Hablemos de Salud y estamos tocando un tema interesante que es sobre las enfermedades autoinmunes y en este caso es, como dice, ¿no?, la estrella, ¿no?, la mamá de todas las enfermedades autoinmunes, que es el lupus eritematoso. Y nos ha hablado el doctor Marco justamente que dan más a las mujeres. Entonces, tenemos que tener en cuenta nosotras las mujeres, ¿no?, si estamos todavía en edad fértil, ¿no? Nos hablaba que más o menos va pues en la segunda década de nuestra vida y que por ahí podemos sospechar si es que tenemos algunos síntomas generales, como por ejemplo esa fatiga crónica, ¿no? Y eso me consta, porque doctor, esa fatiga crónica te puede acompañar muchos meses y a veces meses y hasta años, ¿no? Y como usted dice, a veces uno pues se levanta, uno duerme cansado y te levantas más cansado de lo que has dormido.
1: Así es.
0: ¿No? Y lo que no quieres es levantarte. Y eso es de todos los días, pero hay obligaciones que hacer. Entonces tú te levantas, empiezas, vas a trabajar y de repente por ahí activamos el cortisol y eso nos ayuda y nos mantiene. Llegamos a casa y tú estás en tu trabajo y eso es para todas las personas, creo, con enfermedades autoinmunes, ¿no? O sea, muchas veces como la población no te visualiza que tú estás mal. Hay unas enfermedades que sí son muy dérmicas, como la psoriasis y las dermatitis, que de repente sí te visualiza y dice, oye, sí estás mal. Uh-huh. Pero muchas de ellas, de las autoinmunes, incluyendo el lupus en sus inicios, no hay mucha sintomatología. Entonces nosotros actuamos, reaccionamos, llegamos a casa y es, como nos decían, una pila, ¿no? Se te descargó y tú ¡plum!, te desplomas. De pronto dice, ¿qué pasó? Pero si hace una hora ha estado bien con nosotros, ¿por qué se da ese cansancio? ¿Por qué nosotros ya no podemos reactivarnos otra vez? Y que a veces la población no le entiende, porque dice, hace dos horas yo le he visto muy bien, ha trabajado, se ha alegrado, ha estado muy activa, llegó y se desplomó. ¿Qué pasó?
1: Lo que es las enfermedades autoinmunes, lupus por ejemplo, genera una inflamación crónica. Y la inflamación crónica está a todo nivel. Hace poco estábamos hablando sobre el microbioma, la permeabilidad, exacto, intestinal. También tiene que ver mucho con eso, ¿no? El lupus también va a generar este tipo de inflamación crónica que per se puede llevarte a un estado de disbiosis o permeabilidad intestinal y no llega pues los neurotransmisores en forma adecuada a activar a nivel cerebral. Por eso que es una de las hipótesis, ¿no?, que a ese nivel se apaga el chip, ¿no? Los neurotransmisores no llegan por la inflamación crónica y no recargan la batería como debería ser adecuadamente, pues, ¿no? No llega la información, no llega el nivel de calorías que uno necesita el cerebro para estar activo, ¿no?
0: Nos mencionó y dice, ¿cuáles son entonces los factores? Dice, doctor, buenas tardes, Dios le bendiga. ¿Cuáles serían entonces los factores que desencadenen un lupus eritematoso aparte de la luz solar?
1: Lo de la luz solar es primordial, por eso que todo paciente con lupus hay que evitar la fotoexposición o incluso a enfermedades autoinmunes, ¿no? ¿Qué sucede con el lupus?
0: Sí, me consta.
1: Con el lupus, pareciera que esa es la primera llamarada. la fotoexposición. La fotoexposición en estas personas susceptibles lo que va a generar es un daño en las células de la piel, al cual se llama apoptosis, ¿no?
0: Una muerte natural.
1: Una muerte que hace que esta célula se encoja, ¿no? Y hay varias células que están encogidas por el daño de la luz solar. Nuestro sistema inmunológico tiene barredores que van a hacer que empiecen a limpiar esta basura, en teoría, ¿no? De estas células que se han muerto. Exacto. Por la fotosensibilidad. ¿Cuál es el problema? Que estas personas susceptibles no tienen esta adecuada forma de barrer a estas células apoptóticas. No las barren adecuadamente.
0: Y nos quedamos con todos.
1: Esta basura, por así

0: el ADN que está adentro se empieza a permeabilizar y salir fuera. Entonces, las células inmunológicas que no están bien preparadas detectan a estas células, a este ADN, y por eso empiezan a formarse autoanticuerpos contra el ADN. ¿No? Estos autoanticuerpos no solamente se generan ahí, sino que también se aglomeran y forman inmunocomplejos de muchos anticuerpos. Estos pasan a torrente sanguíneo, van a llegar al riñón y a veces se taponan en el riñón donde generan el primer daño, ¿no? Por eso que muchos de los pacientes con lupus tienen problemas a nivel renal.
1: Perfecto. Y después en otros otros sistemas, por ejemplo, me estaba hablando usted del pulmón, también hacen esas neumonitis
0: lúpicas. Así es, puede haber a nivel del pericardio, pericarditis, puede haber a nivel del pulmón haciendo efusión pleural, líquido en el pulmón, o puede dañar al pulmón generando la neumonitis o algún tipo de daño. Uh-huh. A nivel intestinal también puede generar algún tipo de úlcera o lesiones a nivel gastrointestinal, ¿no? A nivel hepático también. Entonces, a todo nivel puede generarse los daños, ¿no? Fotosensibilidad es el primer paso de la llamarada. Los niveles estrogénicos es también un inconveniente en ciertas personas, por ejemplo, ¿no?
1: Que exacerban estos ciclos hormonales.
0: ¿No? Los ciclos hormonales. El estar expuesto a tabaco también es otro de los factores de riesgo, ¿no? Y estar expuesto a otro tipo de toxinas que también predisponen a que esta persona responda en forma exagerada. Los virus, ¿no? Epstein-Barr, uno de ellos, que es los que más están frecuentes asociados a disparar el gatillo, ¿no? El estrés también. En pacientes que, digamos...
1: Estrés, ansiedad crónica.
0: Así es. Pacientes que no tienen una capacidad de resiliencia, por así decirlo, el estrés puede ser un detonante de brote de este tipo de enfermedades. Por eso que a estos pacientes hay que manejarlos en forma integral, ¿no? Hay también tipo de dietas, alimentos que pueden generar una respuesta de inicio de brote, tipo, por ejemplo, en algunas personas el gluten, ¿no?
1: Ah, perfecto, muy bien. Entonces estamos justamente tocando este tema y del lupus, y se habla, por ejemplo, que las estadísticas acá en el Perú dice tenemos más de 20.000 personas que padecen el lupus eritematoso sistémico, siendo, como dijo el doctor, el 90% las mujeres en edad reproductiva. Entonces se estima que cada año 60 casos por cada 100.000 habitantes pues son diagnosticados con lupus. Ahora, para llegar, como usted dice, al diagnóstico del lupus, obviamente van a pasar por, hay que ser certeros, hay un tiempo que se toma para el diagnóstico, por lo tanto, muchos casos estarán con el probable lupus, pero todavía no son diagnosticados, tanto porque de repente no se reconoce rápido los síntomas o no se asocia el factor de económico, de no tener tanta accesibilidad de repente a los laboratorios, porque también sabemos que no todos los laboratorios, pues ni siquiera en el MINSA, todos los laboratorios no están con la capacidad resolutiva de poder resolver ello. ¿Qué nos aconseja, doctor, para justamente esta población que tal vez nos esté escuchando y no pueden llegar a poder de repente diagnosticarse y están ahí ahorita que están escuchando probablemente con este diagnóstico?
0: Hay fases incluso de la enfermedad. Esta enfermedad, digamos, no es cronotrópicamente dentro, todo se va a dar en el mismo tiempo, el lapso de tiempo, ¿no? Uno quiere los 11 criterios anteriores, por así decirlo, que estén presentes como un libro.
1: Ajá.
0: Para recién diagnosticar. Pueden pasar meses, incluso años, para que recién se dé todas estas manifestaciones. Uh-huh. La prevención de todas maneras siempre es importante, ¿no? Decir, tengo estos síntomas, acudir a un médico, puede ser un médico general o puede ser a nivel de medicina interna, si, de acuerdo al médico general que te derive, ¿no? Puede ser donde el reumatólogo también, ¿no? El asunto es que el paciente acuda al médico para que le haga las pruebas pertinentes. A veces cuando no hay pues las pruebas pertinentes, algunos exámenes nos pueden ir ayudando, ¿no? No es normal que el paciente tenga las plaquetas bajas, por ejemplo, ¿no? Es decir, si un paciente, el número normal es 150.000, está en 100.000 y está teniendo síntomas, hay algo ahí. Como te mencionaba, un tip que tenemos mucho ahí en el hospital es los linfocitos. Nos gusta mucho vigilar a los linfocitos. Tener linfopenia en un paciente adulto sano que tiene caída de cabello, dolores articulares,

0: Ares, tiene algún tipo de aftas orales y le encontramos los linfocitos bajos, ya nos hace parar un poco la oreja. Pero hay que estar preparados también para poder sospechar, ¿no?, lo que se llama el olfato clínico del paciente. Pero sí, siempre es importante hacer sus chequeos de alguna manera para no esperar que te bajen completamente las plaquetas, te bajen completamente la hemoglobina, ¿no?, para recién tomar decisiones, ¿no?
1: Iniciamos ya con el diagnóstico, me establecen el diagnóstico y comienza el tratamiento, ¿no? Y muchos pacientes y familias escuchan e investigan en el internet y empiezan a leer, pues, que van a usar mucho corticoides de repente, algunos otros inmunosupresores, y se asustan. Pero queremos que nos explique primero el tratamiento y dos, ¿por qué es importante que usen este tratamiento?
0: La molécula base para el tratamiento, así como metrotexate era para artritis reumatoide, en lupus es la hidroxicloroquina, ¿no? Esa es la que hace que incluso cambie el curso natural de la enfermedad. Entonces, es base que un paciente con lupus inicie con hidroxicloroquina. Lo segundo es la corticoterapia, pero la corticoterapia ya a nivel mundial se ha establecido que no debe superar más de 6 meses. Ya a partir del 6th mes tenemos que ir reduciendo gradualmente los corticoides y hacer el switch, que es el cambio, con un inmunosupresor. ¿Por qué? Corticoides a largo plazo tienen problemas de osteoporosis, que tiene problemas con la glicemia, con cambios incluso en el peso, ¿no? Entonces, y todos los problemas secundarios al uso de corticoterapia. Entonces, si bien es cierto, la primera etapa puede iniciarse corticoides y hidroxicloroquina como base, estos corticoides se tienen que plantear a retirarlos antes de los 6 meses con un switch, con un inmunomodulador o un medicamento ahorrador de corticoides, también como se le denomina. Hay varias moléculas que se pueden usar de acuerdo al estereotipo o el fenotipo de la enfermedad, ¿no? Netamente hay varios fenotipos, como te mencionaba, esta es la enfermedad de las mil cabezas. Entonces, de acuerdo a qué fenotipo, de acuerdo a qué gravedad, es que decidimos tomar decisiones en cuanto al tratamiento más efectivo. Hay muchos medicamentos, está el micofenolato, que es uno de los que más aporta en cuanto a lupus. También tenemos azatropina y en algunos casos incluso metrotexate.
1: ¿Y qué pasa cuando empiezan a tomar, se sientan bien y lo dejan?
0: Ese es un error que no solamente pasa en lupus, sino en cualquier enfermedad crónica, ¿no? Es decir, sí, exactamente, ¿no? Lo mismo que sucede con la diabetes, ¿no? Pacientes diabéticos que dejan de tomar o usar insulina o usar la metformina o dapagliflozina o el medicamento que esté usando, va a haber siempre rebote, ¿no? Entonces, la idea es cumplir con la terapia que se está planteando y ir de la mano de los 4 pilares, ¿no?, de la salud, definitivamente, ¿no? Al paciente hay que verlo en forma integral, entonces hay que ver cómo se alimenta, si hace actividad física, si duerme bien, su salud mental.
1: Isabel Serrano pregunta desde el Facebook y dice: doctor, ¿el lupus tiene cura o es como la diabetes, que solo tengo que tomar tratamiento para toda mi vida?
0: El lupus, siendo una enfermedad autoinmune donde hay una respuesta exagerada de tu sistema inmunológico, lo que hacemos es dormirlo, hacer que tenga la siesta más prolongada e incluso dejarlo ahí hasta los últimos días, ¿no? Entonces, no es que es una enfermedad que se va a curar, es una enfermedad que lo vamos a hacer dormir.
1: El objetivo es dormirlo.
0: Así es. Inactivo. Término, exacto, el término es inactivo, ¿no? Pero lo que hacemos es eso, hacer que esté inactivo, que duerma su siesta y sea la bella durmiente ahí, que quede en forma
1: perenne. Y para eso tienen que estar tomando diariamente el tratamiento.
0: Para eso se establece una pausa de tiempo de uso de medicamentos que gradualmente vamos a ir reduciendo paulatinamente de acuerdo a los años. Idealmente al primero, segundo, tercer año ya vamos bajando ya la dosificación. Como te digo, el estilo de vida.
1: Y en paralelo el estilo de vida.
0: El estilo de vida es muy importante en estas enfermedades para poder lograr objetivos, ¿no? Es decir, buscar cómo mi medicina puede mejor funcionar en el sistema.
1: Y a eso, como usted llama, ¿no?, buscar mi objetivo. Si digamos yo tengo 25 años, me diagnostican lupus y yo quiero ser mamá, ¿no? Entonces mi objetivo es ser mamá. ¿Qué tengo que hacer con el lupus?
0: para lograr este objetivo de que pueda gestar, ¿no? Entonces lo que tenemos que hacer es mantener inactiva la enfermedad por lo menos unos 6 meses antes. Entonces hay que planificarlo bien, ¿no? Esto va de la mano del médico tratante con incluso con el ginecobstetra que se encargue
1: de vigilar,
0: ¿cierto? Entonces la idea es tener inactiva la enfermedad por lo menos unos 6 meses y entonces a partir de ahí ya las recomendaciones de que el paciente siga su curso. Hay medicamentos que no se van a poder usar durante la gestación, hay inmunosupresores que no se usan, hay pacientes que tienen asociado síndrome antifosfolipídico, que es una enfermedad propensa a hacer abortos, que tiene que controlarse de otro modo, usualmente es con warfarina. En este caso hacemos el uso de medicamentos tipo antiagregantes como la aspirina o heparinas de bajo peso molecular, por ejemplo, ¿no? Entonces hay tratamientos, la hidroxicloroquina aún se puede mantener, pero hay inmunomoduladores que no podemos usarlo durante la gestación.
1: Muy bien, entonces es importante justamente de que, primero saber de que sí podemos gestar, pero necesitamos controlar obviamente el tema del lupus, que esté dormidito.
0: Así es.
1: ¿No es cierto? Ahora, doctor, ¿cómo es el pronóstico? Porque nosotros muchas veces como estudiantes de medicina o cuando hemos entrado, ¿no? Ya como médicos hemos visitado y tú lees la literatura y el pronóstico no es muy alentador. Ese pronóstico no alentador es cuando nosotros no hemos controlado a la enfermedad como tal. Así es su ciclo, así es su ciclo natural de la enfermedad. ¿Cómo lo detenemos?
0: La idea es evitar la progresión de esta enfermedad, ¿no? A tratarla de buscarla antes de que genere el daño. El lupus es como un perro salvaje que busca morder el riñón, por así decirlo, ¿no? Y no va a estar contento hasta morderlo. Entonces la idea es frenar a este perro salvaje, por así decirlo, o a este lobo, ¿no? Evitar que genere ese daño, porque una vez que daña el riñón puede llevar al paciente a diálisis y todo paciente.
1: Y de ahí va como una cadena.
0: Así, ¿no? El paciente que ya llega a diálisis, pues ya sus comorbilidades son progresivas y entonces ahí es donde que está el alteración y el problema, ¿no?
1: Muy bien. Dice, Dios le bendiga, doctora. Mi pregunta es, ¿qué alimentos puede consumir entonces este paciente?
0: Lo que se recomienda mucho son alimentos ricos en omega 3 porque son medicamentos antiinflamatorios, uh-huh. ¿No? Ya estos alimentos están en el salmón, en el jurel, en la trucha, en la chía, en la linaza. Tenemos alimentos ricos en resveratrol, que están en el arándano, en la uva. Son alimentos antiinflamatorios. También ayuda un poco lo que es la cúrcuma, ¿no? Que también tiene propiedades antiinflamatorias. Ajá. Que es parte de, no es que van a generar la inactividad de la enfermedad o la cura, ¿no? Sino que ayudan a ser parte de todo este arsenal terapéutico y también dietético que pueda beneficiar al paciente.
1: Ya. Siguiente pregunta dice, buenas tardes doctor, mi consulta, ¿por qué razón se elevan los leucocitos más de lo normal y cuáles son las consecuencias? Si es que no se trata, ¿qué consecuencias trae? Le agradezco su respuesta.
0: El aumento de leucocitos tiene muchas razones. En lupus más nos habla de un proceso incluso infeccioso asociado, un proceso de un germen oportunista, ¿no? No es usual ver leucocitosis. A veces aumentan los leucocitos por corticoides también, ¿no? Pacientes toman corticoides y aumentan los glóbulos blancos. Usualmente a la población, si tienen glóbulos blancos elevados, es por un proceso infeccioso, ¿no?
1: Más que, de 10.000.
0: Así es, más que por el lupus en sí, ¿no?
1: Ok, perfecto. Entonces, lo que más buscan en lupus es los linfocitos.
0: Buscamos mucho las tres series. A veces lo que es caída de hemoglobina, caída de plaquetas, caída de glóbulos blancos, pero los glóbulos blancos predominan con los linfocitos.
1: Ok, entonces por ahí también pueden de repente escuchar, oye, vamos a hacer un descarte de una leucemia, como que ahí uno también se asusta porque ya está afectado a las tres series, uh-huh. Pero es parte del screening.
0: Así es, siempre un hemograma es importante como parte preventiva.
1: Del descarte.
0: Así es.
1: Perfecto, dice, ¿eso tiene que ver algo con las ronchas o intoxicación de algún alimento que me pueda salir en el rostro? Yo tengo 42 años, ya se asustó.
0: Bueno, si las ronchas solamente son exclusivas en rostros, habría que valorar de otra forma. Si las ronchas son generalizadas, si es por intoxicación y si ha identificado qué le genera, pues es una urticaria debida a consumo de algo, ¿no? Ya sea por medicación o ya sea por algún alimento. Hay pacientes que son muy alérgicos, por así decirlo, a mariscos, ¿no? Ajá. Y se intoxican. Pero identificas a quién te generó eso, pues, ¿no?
1: Muy bien, vamos rapidito con el mito o verdad. ¿El lupus es una enfermedad contagiosa?
0: No, es una enfermedad autoinmune.
1: Muy bien. ¿La exposición excesiva al sol puede desencadenar brotes en algunas personas con lupus?
0: Por lo general, sí.
1: Perfecto, eso ya estamos clarísimo. ¿No todos los pacientes con lupus presentan los mismos síntomas?
0: Es la enfermedad de las mil cabezas.
1: A tener en cuenta
0: eso. Así es. Puede presentarse de cualquier forma.
1: Muy bien, ha sido muy importante justamente tocar este tema con el doctor Marco Antonio y vamos con los tips para tu bienestar. El lupus eritematoso requiere un seguimiento médico constante, pero también hábitos saludables que ayuden a controlar la enfermedad. Por eso vamos con el tip número 1. No ignores los síntomas persistentes. Si presentas cansancio extremo, dolor articular o cambios en la piel que no mejoran, consulta con un médico. Tip número 2. Protege tu piel del sol. En muchas personas con lupus, la radiación solar puede desencadenar o empeorar los síntomas. Y no solamente de lupus, sino ya el doctor nos dijo, en cualquier enfermedad autoinmune. Tip número 3. Sigue tu tratamiento y controles médicos, por favor. No suspendas los medicamentos por cuenta propia. El seguimiento regular ayuda a prevenir complicaciones y mantener la enfermedad bajo control. Muy bien, doctor. Ha sido de verdad un gusto. Al doctor Marco Antonio García, nosotros le, ¿cómo se llama? Le podemos encontrar en qué lugares, doctor.
0: Estoy en, ahí pueden poner los números, una, sí. En lo que tengo en mi consultorio, también estoy en urgencias en la Clínica Angloamericana y bueno, en el Hospital Rebaliete.
1: En el Hospital Rebaliete, así que todos quienes están asegurados y están por esa línea, por esa red, pues lo van a encontrar al doctor Marco Antonio García. 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Síguenos en Facebook y YouTube como también Betel Radio y a través de Betel Televisión. Recuerden que salimos de lunes a viernes a las 9 de la mañana. Doctor, muchísimas gracias para despedirnos.
0: Muchas gracias. Ha sido un tema muy interesante y bueno, una siguiente oportunidad.
1: Muy bien. Dios le bendiga grandemente a cada uno de ustedes. Y una vez más, para todos los pacientes que están pasando esta enfermedad, se los digo por experiencia, la enfermedad de autoinmunes no es una enfermedad fácil, es una enfermedad que lo debemos de llevar justamente cumpliendo esos cuatro pilares de la salud y aparte nuestro tratamiento médico, y así nosotros vamos a poder ser de bendición. A mí me dieron

0: familia, tener mucha paciencia y alentar. Este texto, que otra vez lo voy a repetir, pero es necesario. Mira que te mando que te esfuerces y seas valiente. A mí me ayudó mucho. En el momento del dolor, en el momento de la angustia, pues mi mamá, me acuerdo que se levantó y me dio juntamente con mi esposo, se pusieron de acuerdo, creo, y me pusieron ese texto, y ese texto que es la palabra de Dios, que es la palabra viva que te da vida, pues levantó y me ha ayudado a poder salir adelante. Dios les bendiga grandemente y nos vemos mañana con un siguiente tema.
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4: Un informe periodístico reciente señala que el gasto corriente del Congreso destinado a remuneraciones, bonos y otros beneficios supera los 900 millones de soles, cifra que ha generado un nuevo debate sobre el tamaño de la estructura administrativa del Parlamento y el uso de recursos públicos. Según el informe, el incremento responde al crecimiento de la planilla, los beneficios laborales y diversos gastos operativos. Algunos especialistas consideran que estos montos reflejan la necesidad de revisar la eficiencia del gasto público y de implementar medidas de racionalización administrativa que permitan optimizar el presupuesto del Estado. Desde otros sectores, señalan que cualquier evaluación sobre el presupuesto debe considerar las responsabilidades institucionales del Parlamento y realizarse sobre la base de información oficial y criterios técnicos.
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0: 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He aquí yo soy Jehová, Dios de toda carne. ¿Habrá algo que sea difícil para mí?
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1: 4 en punto.
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0: están, chicos? Muy, pero muy buenas tardes para todos los pequeños que ya se encuentran conectados a esta hora de la tarde juntos.
1: ¡Sí!
0: Llegó el momento, maquinita, de disfrutar mis tardes, kids. Aquí con Miss Belén en Betel Radio, la voz que inspira. Después de un fin de semana largo, sé que muchos han disfrutado. Por ahí me han contado que muchos están en ese momento dando exámenes, están que estudian, que repasan, que se preparan en las exposiciones finales, maquinita. Están los chicos que se esfuerzan muchísimo porque ellos son muy aplicados, chicos muy inteligentes y obedientes y que sacan excelentes notas para la gloria de Dios. Entonces, yo sé que muchos están ya preparándose porque ya, aquí nomás, en unos días, llegan las vacaciones.
1: ¡Sí!
0: Premio su esfuerzo, chicos. Bravo, bravo, bravo. Vacaciones para todos los escolares, para todos los que estudian en el colegio.
1: ¡Sí!
0: Un pequeño descansito, claro que sí, para retomar la otra mitad del año que ya se viene con más fuerza y con más energía. Así que, chicos, un saludo muy especial para todos los que están conectados a través de los 100.1 FM, los 660 AM y nuestra página web para los que se conectan de diferentes países en el mundo entero, www.betel.fm. Y entonces, este mes de julio es mes de celebración porque es mes de fiestas patrias. Hoy que estamos lunes 20 de julio, faltan exactamente 8 días. Porque ya está aquí nada más el 28 de julio, que es un año más de independencia del Perú.
1: ¡Sí!
0: ¡Viva el Perú, maquinita! ¡Claro que sí! Por ahí hemos estado repasando incluso las estrofas, el coro del himno nacional. Sé que han estado algunos en sus marchas allí, ¿no? Representando a su colegio también. Y han estado siendo premiados. Muy bien, chicos. A ver, cuéntenme entonces, ¿qué han hecho en su fin de semana? Yo también les voy a contar qué he hecho mi fin de semana, claro que sí. A ver, así que envíanos un audio al 947-246-545. Voy a repetir el numerito. 947-246-545. Y cuéntame qué has hecho en tu fin de semana. Quiere decir, bueno, viernes terminaste las clases, ¿cierto? A ver, ¿qué hiciste durante la tarde, en la noche? ¿Qué hiciste el sábado, el domingo? Porque yo sé que el día lunes todos desde tempranito nos levantamos, nos duchamos, alistamos esa mochilita, la lonchera que mamita nos ha preparado y salimos rapidito tempranito del colegio. Entonces cuéntame, ¿qué has hecho durante tu fin de semana? Por ejemplo, maquinita, yo este fin de semana estuve en un evento infantil. Hubo un evento en un lugar que es un anexo, allá por el distrito de La Victoria, donde invitamos a muchos niños que viven por ahí para poder entregarles el mensaje de amor de Jesús.
1: ¡Excelente!
0: Claro que sí. Y el lema fue: Jesús, la esperanza de mi corazón.
1: ¡Amén!
0: Así es, porque cuando Jesús está en nuestro corazón, así es, Él también transforma nuestra vida y nuestra familia. Así que invitamos a muchos niños,
1: ¡sí!
0: Hicimos juegos, historias bíblicas, participamos con los chicos, tuvimos por allí una escena también, un drama de un periodista que estaba entrevistando ahí la historia del ciego Bartimeo, contando cómo fue que Jesús lo sanó. Ahí enseñando a los niños parte de las historias bíblicas que nosotros hemos aprendido, y muy lindo. Y terminamos este evento, obviamente, orando y adorando a nuestro Dios y agradeciéndole por esta bendición que nos dio de poder disfrutarlo. Así que, a ver, vamos, maquinito, a escuchar nuestros audios, por favor. Entonces, por allí, maquinita ya está lista y preparada. A ver quiénes están por allí. Dios te bendiga.
2: Hola, muy buenas.
0: Muy buenas tardes.
2: Abigail, estoy escuchando mi programa favorito.
0: Hola.
2: Mi tarde es Kids. Estoy haciendo mi tarea.
0: Ah, muy bien.
2: Desde Cusco,
0: Cusco.
2: Chumibilca, la voz que inspira.
0: ¡Ay, bravo! Desde Cusco, Chumibilca. ¡Guau! Wow. Un beso para ti, carecita. Chicos, ¿cómo están?
2: Les estamos extrañando.
0: Oh, yo también. ¿Qué ha sido de ustedes, chicos? ¿Qué ha pasado?
3: No nos hemos podido conectar.
0: ¿Por qué?
3: Porque toda esta semana ha sido una semana de exámenes.
0: Oh.
3: Y con la ayuda de nuestro Dios, ajá, Padre Celestial, ajá, me saqué A, D en todos mis exámenes. Dios le bendiga.
2: ¡Impresionante! ¡La voz que inspira!
0: ¡Guau, wow, bravo, maquinita! ¡Impresionante! Increíble, chicos, qué bueno, les felicito. Sé que muchos me han estado escribiendo por allí, me decían, Misa, estoy estudiando, repasando, por eso aún no me he conectado. No se preocupen, hay que cumplir con nuestros deberes y responsabilidades. Vamos por allí.
1: Soy Esteban, estoy escuchando.
0: Hola, Estevita.
1: Radio, la voz que inspira a...
0: Esteban, ¿cómo estás? Dios te bendiga, un abrazo muy fuerte para ti. A ver por allí, ¿quién ya llegó?
4: Buenas tardes, mis Belén. Envío mis saludos desde Azángaro. Me llamo Luz.
0: Lucecita.
4: Vete el radio, la voz que inspira.
0: ¡Muy bien! Un abrazo para Lucecita. Un abracito de oso con mucho, mucho, mucho cariño. A ver, por ti.
5: Me llamo Joel.
0: Joel.
5: Hoy día, en ciencia y tecnología, me saqué AD20. Vete el radio.
0: AD20, ciencia y tecnología. Inspira. Felicitaciones,
5: lo
0: buen
5: que
0: trabajo.
5: Hago el fin de semana, ajá, es que ya escuché el programa Mis Tardes Kids.
0: aunque Mis Tardes Kids da de lunes a viernes, chicos. Bueno, quizás el sábado y domingo están repasando la historia bíblica, pero a ver, por allí. Me imagino que van a la escuela dominical, ¿cierto, maquinita? ¿Tú vas a la escuela dominical?
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0: Dios te bendiga, Itzel hermosa. Dios te bendiga mucho, mucho. Un abrazo para ti también. Te quiero muchísimo. A ver, por allí, chicos, maquinita. ¿Quién ya llegó?
7: Miss Belén. Sí. Dios le bendiga. El fin de semana.
0: Ajá, ¿qué hiciste el fin de semana?
7: Yo me fui a la campaña de Acari, acá en Nazca.
0: En Nazca, hubo campaña.
7: Y también el domingo me fui a la iglesia.
0: Ah, muy bien.
7: Y también hice algunas cosas.
8: ¡Excelente!
7: Me llamo Daniela. Vete el radio, la voz que inspira.
0: Dani hermosa desde Nazca, qué bueno, sí, chicos. Aprovechando bien el tiempo, yo estuve en su campaña evangelística y fue a la escuela dominical el domingo. Muy bien, muy bien. A ver, por allí.
9: Hola, fue Miss Belén.
0: Hola, Zach.
9: Miss Belén.
0: ¿Cómo estás, precioso?
9: Fui a la escuela dominical a comer mis fritas con una niña que quería comer, comerse mi fresa.
0: ¿Se quería comer su fresa?
9: Mi fresa.
0: ¿Tu fresa? Se quería comer tu fresita.
10: El siguiente domingo le invitamos fresitas, ¿no es cierto?
9: No.
0: ¡Ay, tan lindo! Y un beso para Zach, un amor, yo sé que, por allí seguro que van a llevar con la mami fresita, ¿verdad? Seguro que estaba delicioso por allí.
11: Soy Santiago, le quiero mandar saluditos a mi tía Tania.
0: Ah, la tía Tania.
11: ¿Y
0: a quién más?
11: Y tengo una pequeña pregunta que le quiero hacer. Quizás he estado no he estado enviando mis saluditos por mucho tiempo. Por eso siento que ya me he olvidado del programa.
0: Hazme la pregunta, Santi, te escucho.
11: Dios le bendiga, Miss, y adiós, y que Dios le bendiga.
0: ¡Ay, Santi! No se preocupen, sí, doña maquinita, no hay ningún problema si no han podido conectarse, pero me alegro mucho que ahora sí nos estén escribiendo y mandando sus audios, así que ustedes saben que son todos bienvenidos al programa. Yo siempre me encanta escucharlos y disfrutar con ustedes estas hermosas tardes bíblicas, así que no te preocupes, Santi, un abracito con mucho cariño para ti, y ahora sí, vamos a disfrutar todos estos días del programa.
12: Bendiga, hermana Belén, soy Samuel Regalado.
0: Samuelito.
12: Escuchando Mis Tardes Kids.
8: ¡Excelente!
12: Hermana Belén.
0: Cuéntame.
12: He almorzado frijoles con pollito.
0: Frijoles con pollito.
12: Y hermana Belén, hoy día fue el día del logro en mi colegio. Dios le bendiga.
0: Ay, Dios
12: le bendiga.
0: Le mando
12: saludos a usted y a toda mi familia. Y a todo el equipo de Betel. Betel Radio, la voz que inspira.
0: Un saludo muy especial para Samuelito, el día del logro, que es que están ahorita trabajando mucho y esforzándose en el colegio. A ver, por allí, ¿quién ya llegó? Por ahí veo los nombres.
8: Hermana Belén.
0: Lidia Estela.
8: Ya me conecté a mi programa.
0: Perfecto.
8: Favorísimo de las tardes.
0: Favorísimo.
8: Tardes. Y escuchando 100.1 FM en Lurín. La voz que inspira, Lala.
13: ¡Qué impresionante!
0: Hola, hermoso. Lidia, hacer un abrazo con mucho cariño para ti hasta Lurín. Qué bueno que ya estás conectada. Hoy tenemos muchas sorpresas, chicos, y mucho más por aprender.
14: Mi nombre es Luciana de Chincha.
0: Lucianita.
14: Ayer fuimos a comprar unas cosas para mi exposición. Hola, mi Belén. Soy Santiago de Chincha. También fuimos a vigilia el sábado y fuimos al culto en la noche el domingo.
0: ¡Oh, increíble!
14: El radio, la voz que inspira a
0: ¡Bravo! Sí. ¡Excelente! Estos chicos muy bien responsables en su exposición, pero también han participado en actividades de la iglesia. El sábado y el domingo subieron una actividad muy bonita. ¡Qué bien, chicos! Les felicito mucho, mucho, mucho, mucho. A ver, por ti. ¿Quién ya envió su audio?
15: Hola. Hice toda mi tarea.
0: Ajá.
15: Además, mi ámbito, la Copa Mundial. Y el día domingo me fui a la iglesia, a la escuela dominical.
0: A la escuela dominical.
15: Y vi el Mundial Argentino con España. Ese fue todo ese lleno. Escuchando mis programas favoritas, soy Josía. Bendiciones a todos. Vete, Ryan, la voz que pirata.
0: ¡Josía!
16: ¡Wow!
0: ¡Wow, chicos! Fueron a la escuela dominical. Yo sé que por ahí algunos han comprado su álbum haciendo deporte. No está mal hacer deporte, chicos, pero no se olviden sus responsabilidades.
16: ¡Sí!
0: No se olviden que tienen que terminar sus tareas y ayudar en casita e ir al templo a la escuela dominical. Muy bien, muy bien. Un abrazo para el hermoso José.
17: Me llamo Midaeli, vivo en el caserío Guachalí, distrito Chalaco, provincia de Morro, departamento de Piura. Además, saludo a mi familia. Y en esa semana yo le ayudaba a mi mamá.
0: Ajá. ¿En qué?
17: De radio, la voz que inspira.
0: Muy bien, está ayudando a su mamita. Ella está ayudando a su mamita con mucho cariño por allí, claro que sí. Bien, chicos, les felicito.
18: Bendiga, mi Belén, saludos a mi familia.
0: Ah, ¿quién?
18: Y a todo lo de Betel Radio, soy de Caraballo. Valentina.
0: Valentina.
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0: ¡Ah, muy bien!
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0: Ajá, claro que sí, recordando nuestra canción.

0: 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Muy bien, gracias, maquinita.
1: Buen día, mis clientes. Lo que en mis exámenes y también en mis, ¿cómo se llama? En mis vacaciones. Ajá. Primero mis exámenes, el examen de matemática de en una y también en el examen de comunicación. Lo bueno es que me saqué buenas notas, porque imagínense, mis Belén, una C, una B. Ay, Dios.
0: Uy, no, claro que no.
1: Ay, Dios, ahí.
0: No puede pasar eso.
1: Todo.
0: Claro que sí.
1: Mis Belén, también, en las vacaciones a veces salgo con mis amigos, lo planeo yo o mis amigos. Ajá. O no salgo. Sí. Toda la tarde.
0: Descansando, descansando.
1: Y en una fichita que dejó mi miss, me saqué además. Miss.
0: Bien, Fecia.
1: No sé, una de más, miss. ¿Puede creerlo? Con la ayuda de Dios. De
2: ¡muy
1: Dios,
2: bien!
1: Del Señor bendito y de su espíritu, me saqué buenas notas.
2: ¡Excelente!
0: ¡Excelente! Claro que sí, maquinita. Déjeme felicitar, un aplauso para esa pequeña hermosa que se ha esforzado mucho. Y me parece excelente, como dice Miss, ¿cómo va a ser posible que no me ponga a estudiar y me esté sacando una B o una C? Me tengo que esforzar, sí, para sacarme una buena nota. Claro que sí, chicos. Hay que ponernos ánimo. No hay que distraernos y hay que poner de nuestra parte para estudiar mucho, mucho, porque sí podemos sacarnos una buena nota con la ayuda de,
2: sí,
0: Dios. Muy bien, muy bien. Felicitaciones para
3: él. Hola, mis tardes.
0: Hola.
3: Soy Ariana Lisa.
0: Hola, Arianita.
3: Te mando saludos desde Puno. Desde el radio, la voz que inspira.
0: Muy bien, chicos, cuéntenme qué han hecho en su fin de semana. No se olviden, por favor, en su audio, colóquenlo. A ver, por allí. A ver, estoy escuchando. Maquinita, no.
4: Mi Belén, soy Catalina. El viernes no me pude conectar a mis tardes Kicks porque tuve una cita con mi doctora.
2: ¡Sí!
4: Y el viernes, el jueves, sí me conecté, pero no llamé.
0: Oh.
4: La quiero mucho, mi Belén. Y hoy día almorcé lentejas con arrocito y pescadito.
0: Uy, qué rico.
4: Gracias, mi Belén. Dios le bendiga.
0: Dios te bendiga.
4: Te quiero mucho.
0: Yo también te quiero mucho, princesa hermosa, nuestra bella Catalina Catita. Gracias por escribirnos. Quiero leer un último mensajito, maquinita. Quiero saludar de manera muy especial, le dice Miss Belén, para mi hijito Eliezer Payarco Flores, que hoy cumple 6 añitos.
2: ¡Sí!
0: Maquinita. A ver, la canción cumpleañera, por favor. Su mamita Priscilita me dice, Miss Belén, por favor, está esperando Eliezer su saludito. Claro que sí, feliz, feliz, feliz cumpleaños para Eliezer, con mucho cariño de sus papitos, de la Miss Belén y de todo el equipo de Mis Tardes Kids, que hoy sea un día muy especial en compañía de su hermosa familia. Lo queremos mucho y que el Señor cumpla todas las peticiones de su corazón. Un fuerte abrazo de oso para él. Muy bien, que el Señor le bendiga mucho. Sí, maquinita. Por allí. Ahora sí, maquinita, muy bien. Hemos estado disfrutando y cantándole a nuestros cumpleañeros, que han estado disfrutando el día de hoy muy especial. Pero, maquinita, tengo un mensaje que quiero leer. A ver. Me dice Miss Belén, soy la hermana de Noemi. Ella está enfermita y me pidió que le haga presente. Hoy ha pedido permiso. Y ella no ha querido dejar de contestar cuál es el tema del día de hoy. Me dice,
2: sí,
0: Miss Belén. Noemí dice, ella piensa que podría ser del gran banquete y, que se encuentra en Lucas 14. Noemí el día sábado estuvo acompañando a su mamita en el ayuno. El domingo estuvo en la escuela dominical.
2: Sí.
0: Y nos manda saludos. Dice, para la Miss Belén y para la maquinita y para el amigo Marco Mozombite, por favor. Así que un abrazo muy especial para nuestra hermosa princesa Noemí. Angie, hazle,
2: sí,
0: ahí, envíale por ahí nuestro saludito y vamos a orar por ella para que se mejore. La esperamos prontito. Muy bien.
2: ¡Amén!
0: Ahora sí, maquinita, vamos a cantar todos juntos al Señor. Ponte,
2: sí,
0: de pie tú que me estás escuchando. Vamos todos juntos a cantar allí donde te encuentres. Crezco en sabiduría de el corazón de los niños. Aquí,
2: sí,
0: en Betel Radio, la voz que inspira.
2: Sí.

0: qué bueno es crecer en sabiduría cada día y el obedecer es más que un mandamiento. Siempre hacer lo correcto y nuestro Dios se agrada de ello. Muy bien, chicos, para todos los que tal vez recién se acaban de conectar, están disfrutando de mis tardes kids con Miss Belén Betel Radio, la voz que inspira. Ahora sí, llegó el momento de nuestra dinámica, pero quiero escuchar un audio, maquinita. A ver, por allí hay un saludito, me parece. Vamos a escucharlo.
1: Soy Belén, soy Lucero con mi hermano.
0: ¡Lucerito!
1: Estamos desde Arequipa.
0: ¡Arequipa!
1: Vengo de Arequipa, mi cita. Uh-huh.
0: Cuéntame, Lucerito hermosa.
1: De Arequipa, y yo tenía el examen de ciencia y tecnología.
0: Ajá.
1: Estuvo muy difícil, pero me ayudó y me saqué a D. Mando saludos a Dana y su hermano.
0: A Dana y a su hermanito. Muy bien, entonces saludos para ellos y para Lucerito y para su hermano hasta Arequipa, en la ciudad blanca del Perú. Muy bien, chicos, ahora sí llegó el momento de la dinámica. Y esta pregunta creo que... yo quiero seguir conociendo un poquito más sobre ustedes, a ver qué les parece. Y yo creo que esa pregunta les va a gustar. Y es que ustedes tienen que mencionar en un audio cuáles son las cosas que no pueden faltar. Escuchen, presten atención. ¿Qué es lo que no puede faltar en una fiesta de cumpleaños? ¿Qué no puede faltar en una fiesta de cumpleaños? Así que tienes que completar la frase. Miss Belén, en un cumpleaños no puede faltar y tú lo completas. ¿Está bien? ¿Cuál es la frase, chicos? En un cumpleaños no puede faltar. Y ustedes que son expertos, por favor, los pequeños, no se pierden ningún cumpleaños. Claro que sí, de los primitos, de los amigos, de los vecinos, quizás celebran mucho. A ver, ¿qué no puede faltar en un cumpleaños? Yo después les voy a decir qué es lo que no puede faltar. Por ejemplo, para mí no puede faltar mi familia. No puede faltar mi familia en mi cumpleaños o en un cumpleaños, creo que no puede faltar porque son las personas que más queremos y apreciamos. Ahora es tu turno. Cuéntame qué es, según tú eres el experto aquí, qué es lo que no puede faltar en un cumpleaños. Así que mándanos tu audio al 947-246-545. Vamos, maquinita.
2: Dios le bendiga a Miss Belén. Uh-huh. Lo que no puede faltar en un cumpleaños es el regalo. Desde Chimbote, vete el regalo.
0: ¡Y el regalo! ¡Uy! Muy bien, muy bien. A ver, ¿qué es lo que no puede faltar en un cumpleaños? ¡Vamos, chicos! A ver, ¿qué es lo que tú consideras muy, pero muy importante?
3: La torta.
0: ¡La torta!
3: ¡Sí! Es Camila Borda.
0: ¡Hola, Camilita! Y es que sin torta, me dice Cami, no hay cumpleaños, Miss Belén. Bueno, podríamos decir que sí, donde cantamos Happy Birthday to You. Muy bien, a ver, síganos enviando su audio, a ver qué no puede faltar, Miss Belén. ¿Qué no puede faltar?
1: Lo más importante de mí es de que esté con mi familia.
0: Muy bien, wow. Chócala, chócala. Mi familia sí no puede faltar en un cumpleaños. Claro que sí, muy bien también. A ver, por allí, cuéntame.
4: Miss Belén, soy Ariana Lisette.
0: Hola, Ariana hermosa.
4: Lo que no puede faltar en un cumpleaños, uh-huh, es el cumpleañero.
0: ¡Ah! ¡Claro que sí! ¡Un aplauso, maquinita, por favor! ¡Claro! ¿Cómo no lo había pensado antes? El cumpleañero no puede faltar en el cumpleaños porque sin él no hay cumpleaños. Muy bien, chicos, me encanta.
5: Sí.
0: Ustedes siempre me hacen pasar un momento muy feliz y divertido, de verdad. Por eso los quiero mucho, mucho, mucho. Muy bien, no puede faltar el cumpleañero, claro que sí.
6: Puede faltar en un cumpleaños es la torta, los invitados.
0: La torta, los invitados.
6: Poner el amor de Dios en nuestro corazón.
0: Me gustó esa parte última. No puede faltar el amor de Dios. Claro que sí. Claro que sí. En todo lugar, en todo evento que realizamos, no puede faltar la presencia de nuestro Dios que nos acompañe. Muy bien, chicos. Vamos a ver, ¿qué
5: nombre? Buenas tardes, hermana, mi nombre es Briana. Y en un cumpleaños nunca puede faltar la torta.
0: Ajá,
5: y obvio
0: Briana.
5: Que el cumpleañero.
0: Y obvio que el cumpleañero dice. Muy bien, chico, muy bien, la torta. No puede faltar.
7: A mí vale, lo que en el cumpleaños debe faltar es la familia que esté unida.
8: Hola, mi Helen. Claro, lo que no sí. puede faltar en un cumpleaños es la torta.
0: Muy bien, muy bien, muy bien. ¡Sí! No puede faltar la familia, el amor de la familia. Claro que sí, qué lindo, chicos.
9: Dios te bendiga, hermana Belén. Me llamo Eliana Saraí.
0: Hola, Eliana Saraí.
9: Vivo de María del Triunfo.
0: Villa María del Triunfo.
9: En un cumpleaños nunca puede faltar.
0: A ver.
9: El agradecimiento a Dios.
0: Muy gracias. Bien. Bravo, chicos. Siempre sí. ustedes me sorprenden. El agradecimiento a Dios no puede faltar. Claro que sí, el agradecimiento a Dios no puede faltar. Y por aquí me dicen, Miss Belén, lo que no puede faltar, Angie me está escribiendo aquí con Noemi, lo que no puede faltar en un cumpleaños, Miss Belén, es orar por el cumpleañero, porque es el mejor regalo. ¡Wow!
10: ¡Amén!
0: ¡Amén! ¡Wow! Claro que sí. Eso no puede faltar, chicos, la oración, que es lo más importante. Una bendición de Dios. Así que ya regresamos. Puedes ir enviando tus audios al 947 246545. Nos vemos una pequeñísima pausa, chiquitita, chiquitita. Ya regresamos, no te desconectes de Mis Tardes Kids en Betel Radio, la voz que inspira.
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0: Muy bien, ya estamos de regreso en Mis Tardes Kids con Miss Belén en Betel Radio, la voz que inspira. Bien, chicos, yo había hecho la pregunta, ¿qué era lo que no podía faltar en un cumpleaños? Y por eso estoy escuchando estos audios. Vamos, maquinita.
14: Buenas tardes. Lo que no puede faltar es un familiar y también amigos.
0: Los invitados.
14: Sin amigos ni familiares, no hay cumpleaños.
0: Las personas especiales e importantes para nosotros tienen que estar sí o sí. Muy bien, qué hermoso, chicos. A ver, por allí, ¿qué no puede faltar?
15: Buenos días, soy Fernanda.
0: Hola, Fer. Helen,
15: y no puede faltar alegrías, la torta, regalos y la mesa para juegos.
0: Muy bien.
15: Te amo.
0: Yo también te amo, Fer. Qué lindo. Un abrazo para Fernandita. Y tiene razón, no puede faltar la alegría. Porque imagínese un cumpleaños triste. Uy, no, todos apagados, nadie quiere jugar, todos tristes. No, tiene que haber alegría y gozo en un cumpleaños. Claro que sí, mucha felicidad. La mesa, dice, para poner los bocaditos, los regalos, donde vamos colocando para los invitados, para que puedan ir por allí acompañándonos. Muy bien, chicos. Por allí, a ver.
16: Miss Belén, lo que no puede faltar en un cumpleaños es una piñata.
0: La piñata, cierto, ¿no?
10: Sí.
0: Uy, chicos, yo les cuento que yo cuando era de niña, yo sí me metí a la piñata. Ahora ya no, porque es tan peligroso la piñata, porque todos dicen yo cojo mi caramelo, no importa, cueste lo que cueste. Y por ahí tienen con su super bolsa grandota y con todos sus caramelos. Muy bien, muy bien. Es un poco peligrosito ahí cuando entras a concursar con la piñata. Pero muy bien, es cierto, la piñata no puede faltar. A ver, por allí.
17: Lo que no puede faltar en un cumpleaños es la torta.
0: La torta.
17: La decoración,
0: los bocaditos.
17: Las familias y Dios por darnos un año más de vida. Vete Radio, la voz que inspira a la.
0: ¡Ay, claro que sí! No puede faltar eso tampoco, los bocadillos, todo eso para acompañarnos. Muy bien, chicos. Excelente. A ver, ¿qué no puede
18: Buenas
0: faltar?
18: Buenas tardes, Miss Belén. En un cumpleaños no puede faltar los bocaditos. Mi nombre es Génesis.
0: ¡Génesis! Sí. ¡Hola, Génesis!
19: ¡Muy
0: hermosa!
19: Bien.
0: No puede faltar los bocaditos por ahí. Creo que Zach también nos ha enviado su audio. Por aquí,
19: soy Ángeles. Lo que Ángeles. No puede faltar es la torta, la piñata, los bocaditos. Ajá. Y los invitados. Quiero enviar saludos a toda mi familia, Better Radio, la voz que inspira.
0: Ay, hola hermosa Ángeles, un abracito preciosa, hermosa. Por aquí me dice. A ver.
20: La piñata es.
0: La piñata
20: no puede faltar en mi cumpleaños.
0: La piñata no falta en un cumpleaños. Zach, dice Miss Belén, la piñata no falte en mi cumpleaños, por favor. No puede faltar. Muy bien, por el hermoso Zach. Por aquí me dice Josué, Miss Belén, a ver, no puede faltar Dios en un cumpleaños. Claro que sí. La presencia de Dios no puede faltar. Muy bien, chicos, es lo más importante. A ver.
21: Miss Belén, lo que no puede faltar en un cumpleaños es la piñata, la torta,
0: la gaseosa,
21: los caramelos.
0: ¿Qué más?
21: Los bocaditos, la comida y los regalos.
19: ¡Qué impresionante!
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0: maquinita. Sí. Ellos son todos unos expertos en programar y en coordinar cumpleaños, ¿ah?
19: ¡Excelente!
0: Nada se les pasa a ellos. Muy bien, chicos.
22: Un cumpleaños no puede faltar la torta y los regalos.
19: ¡Muy bien!
0: ¡Oh, muy bien, muy bien! Bien,
23: bueno,
0: chicos.
23: Lo que faltaría en un cumpleaños sería la torta y los regalos.
0: Bien, chicos, sí. Así es. Correcto, correcto. Punto para ustedes. A ver, por allí.
24: Miss Belén, me llamo Daniela y soy Nazca. Para
0: Hola,
24: mí
0: Dani.
24: Lo que no podría faltar en un cumpleaños es Dios.
0: Dios.
24: Que Él es el que me ayuda y me da las fuerzas.
0: Ah, muy bien, Dani. Claro que sí, Dios no puede faltar porque
19: ¡Amén!
0: Es el que nos
22: lo que
0: bendice.
22: No puede faltar en una fiesta de cumpleaños son tus amigos.
0: Oh.
22: Soy Esteban.
0: Hola, Estevita. Claro que sí. Por aquí me dice Miss Belén, en un cumpleaños no puede faltar los bocaditos, tiene que haber alegría, juegos y tiene que estar Dios, sobre todo Dios. Ah, y el cumpleañero, Miss. El cumpleañero tiene que ir sí o sí. Claro que sí, chicos.
25: En una fiesta de cumpleaños no puede faltar la torta.
0: La torta, muy bien, la torta, no puede faltar. Ya me di cuenta que les gusta el dulce, chicos, ¿ah? Por ahí vendió caramelo.
26: Bendiga, hermana Belén, soy Samuel Regalado.
0: Hola,
26: y
0: Samu.
26: Lo que no puede faltar en un cumpleaños
0: no
26: es
0: puede
26: la torta y los bocaditos. ¡Dios le bendiga!
0: Ay, muy bien, por aquí me dice Miss Belén, lo que no puede faltar es agradecimiento a Dios porque nos ha dado un año más de vida. Saludos, Miss Belén, claro que sí, hasta Chiclayo, por eso hermoso, bello y principito que me ha mandado aquí con su mamita un mensajito. Muy bien, chicos, excelente.
27: Mi nombre es Steph. Y yo vengo de la Ciudad Blanca de Arequipa. Le mando saludos a usted y a todos los amiguitos de Betel Radio.
0: La voz que inspira. A ver, ¿qué no puede faltar en el cumpleaños?

0: Ah, ah, sí, muy bien. Ah, excelente. Por aquí me dicen, Miss Belén, no puede faltar la decoración. Porque imagínense, llegamos y dónde están los globos y dónde está el feliz cumpleaños y toda la tela en la mesa, todo hermoso adornado. Ah, muy bien, claro que sí. La decoración especial no falta en el cumpleaños.
1: Andrea, chico, en un cumpleaños, Andreita, no puedo decir, o mi opinión es que en un cumpleaños no puede faltar su presencia, aunque también es lo que más importa es su presencia. Y también si es que le puedes llevar regalo, y lo mismo también es torta, piñata, radio, te la vas a inspirar.
0: Ah, muy bien, Andreita, claro que sí, es cierto. Los cumpleaños, los bocaditos, los invitados, pero sobre todo la presencia de Dios. Estoy contigo, coincido, 100%. El Señor no puede faltar en esas actividades porque le estamos agradeciendo por un año más de vida que nos regalan. Muy bien, chicos, muchas gracias a todos y a cada uno de ustedes. Yo he tomado nota, ya sé lo que tengo que tener para poder armar un cumpleaños, ¿ah? Que mis tardes, Kit, muy pronto vamos a hacer una. Así que no se preocupen, hemos tomado nota, gracias, chicos. Los voy a contratar próximamente. Pero en ese momento llegó el momento de poder ir a nuestro canal de WhatsApp. Varios ya nos han estado contestando y escribiendo porque ya hemos, ¿qué habíamos colocado? ¿Se acuerdan, chicos? Las imágenes, porque hoy vamos a aprender una parábola más. Una historia más de la Biblia vamos a aprender todos juntos, porque eso es lo más importante, es aprender de la palabra de Dios. Y por aquí me dice Miss Belén, soy Santi. Yo creo que esta parábola es la del banquete. Soy Cecia desde la ciudad de Ica. La parábola es del gran banquete. Sí. Soy Amidalí. Creo que la parábola es del gran banquete, Miss Belén. Bendiciones. La parábola del banquete de bodas, me están preguntando. A ver, me dice Lidia Ser, la parábola de la fiesta de bodas. Por aquí me dice Dante, la parábola de la imagen es la parábola del gran banquete. Buenas tardes, Miss Belén. Soy Estefan. Muy bien, yo creo que es la parábola de la fiesta de bodas. Noemí, Miss Belén, la parábola del gran banquete se encuentra en Lucas 14. Saludos para todos, chicos. Muy bien, muy bien, muy bien, muy bien. Excelente, chicos. Pero yo me digo el momento de decir la respuesta. Así que redoble de tambores, maquinita, por favor. Y hoy, la parábola que vamos a aprender de nuestra hermosa Biblia es la parábola de la fiesta de bodas, de las bodas. Muy bien, chicos. Excelente. Todos han contestado muy bien. Les felicito. Ya, ahora yo les voy a poner su nota. A de 20 para todos. Muy bien, buen trabajo. Entonces, vamos corriendo con nuestra Biblia. Corran, corran, corran, corran. ¿Ya tienen su Biblia? Vamos a comenzar a buscar. ¿En qué libro, Miss Belén? Pues vámonos a Mateo. ¿Lo tienen? Mateo es el primer libro del Nuevo Testamento y nos ubicamos en el capítulo 22. A ver, vamos buscando, chicos. Yo también estoy buscando por acá. A ver, ¿lo tienen? A ver, 5, 10, 15, 20, 22. Muy bien. Mateo 22. Y ahí ya está listo Santi y Luanita para contarnos la historia del día de hoy. Muy atentos porque ya regresamos con las preguntas en las llamaditas. Así que llegó el momento de la Biblia nos enseña.
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3: Hola, amiguitos, ¿están listos para vivir una nueva aventura bíblica?
4: ¡Sí!
5: Yo ya tengo todo listo. Solo falta abrir nuestra Biblia, porque cuando lo hacemos, las historias cobran vida.
3: ¡Es verdad! Hoy viajaremos para escuchar una parábola que Jesús contó sobre aceptar la invitación de Dios.
5: Nuestra aventura comienza en 3, 2, 1...
3: ¡Wow! ¡Mira cuánta gente está reunida!
5: ¡Que aquí está Jesús! Todos están muy atentos y escuchando sus enseñanzas. ¡Vamos a acercarnos!
6: El reino de los cielos es semejante a un rey que hizo fiesta de bodas a su hijo.
3: ¡Mira! Estamos en un hermoso palacio. Todo está decorado para una gran celebración.
5: ¡Wow! ¡Qué bonito! Hay flores, mesas preparadas y mucha comida. Creo que será una fiesta muy especial.
7: Hoy celebramos las bodas de mi hijo. Todo está listo. Ahora envíen a mis siervos para que vengan los invitados.
4: Sí, mi señor.

0: ello. Quiero ver cómo invitan a la gente.
1: Buenos días. El rey los invita a la gran fiesta de bodas. Todo está preparado. Vengan.
2: Lo siento, tengo mucho trabajo y no puedo ir.
3: Yo tampoco. Estoy muy ocupado. Quizás otro día con mucho gusto.
4: ¡Qué raro! ¿No quieren ir a una fiesta tan hermosa?
0: Yo también hubiera aceptado la invitación.
1: Por favor, el rey preparó todo con mucho cariño. Vengan.
2: No tengo tiempo.
4: ¡Qué tristeza! Rechazaron la invitación del rey.
1: Mi señor, muchos no quisieron venir. ¿Qué hacemos?
5: Entonces, salgan por los caminos e inviten a todas las personas que encuentren. Quiero que mi casa se llene de invitados.
0: ¡Qué buena idea! Ahora todos podían recibir la invitación.
1: Amigos, el rey los invita a una gran fiesta. Todos son bienvenidos.
3: ¿De verdad? ¿También nosotros podemos ir?
1: Claro que sí. Vengan, el rey los espera.
4: ¡Oh, mira! Ahora muchas personas iban felices rumbo al palacio.
5: ¡Bienvenidos, bienvenidos! Pasen, disfruten de esta gran fiesta. Coman y beban.
0: ¡Qué alegría! La sala quedó llena de invitados.
4: Pero el rey notó que uno de los invitados no llevaba el vestido adecuado para aquella fiesta.
5: Amigo, ¿cómo entraste aquí sin estar vestido de boda?
0: El hombre no supo qué responder.
4: Yo no entendí esa parte, así que fui donde estaba Jesús. ¡Jesús! ¡Jesús! ¿Por qué era tan importante ese vestido?
6: Porque no basta con recibir la invitación. También debemos preparar nuestro corazón para Dios. Quien cree en mí y vive obedeciendo mi palabra, demuestra que está listo para formar parte de mi reino.
0: Ahora ya entiendo. Dios invita a todas las personas a estar cerca de Él.
4: Pero también quiere que vivamos con un corazón limpio, obedeciendo y haciendo lo que a Él le agrada.
0: Eso significa amar a Dios, ser bondadosos, decir la verdad, perdonar y vivir como Jesús nos enseñó.
6: Porque muchos son llamados y pocos escogidos.
0: ¡Qué hermosa historia aprendimos hoy!
4: Hoy aprendimos que Dios invita a todas las personas a formar parte de su gran familia.
0: Y también aprendimos que aceptar esa invitación significa amar a Jesús y vivir cada día haciendo lo que a Él le agrada.

0: ¡Wow! Chicos, ¿escucharon esta historia, esa parábola de la fiesta de bodas? Por ahí me decían, Miss Belén, hay algunas cositas que no entendí. ¿Usted cree que nos puede ayudar a explicarlo? Claro que sí. A ver, sí. En esta hermosa historia el Señor nos habla de que habían preparado un banquete, ¿cierto? Así como yo les preguntaba, ¿cómo sería su fiesta ideal o qué no puede faltar en un cumpleaños de la misma manera? ¿Ustedes cómo irían vestidos a su cumpleaños? ¿Sí con su pijama? No creo, ¿cierto, no? Se preparan, se bañan, las chicas se ponen su vestido más lindo, se peinan, su vinchito, sus zapatitos lustraditos, planchan la camisa a los chicos, las chicas el vestidito, se arreglan lo más bonito, decoran la casa, el lugar, todo preparado porque es una fiesta muy especial, sí. Es un evento muy especial. De la misma manera, en esta fiesta se había llenado, pero había un hombre que no se había vestido apropiadamente para la boda y es que no se había preparado como debía. Y es que el rey de esta historia representa a Dios. La fiesta representa lo que es el reino de los cielos, el lugar que el Señor nos está preparando. Y la invitación a la boda, a la fiesta, es para todos. Porque Dios quiere, nos invita a poder morar con Él por la eternidad. ¿Cuál es el lugar que nos está preparando Dios, Miss Belén? Pues el cielo, chicos. Es hermoso lugar. La Biblia dice que las calles son de oro y el mar de cristal. ¿Se imagina? ¡Qué hermoso lugar debe ser! Yo no podría imaginarlo. ¡Qué hermoso! ¿Cómo sería de brillante, de decorado, tan lindo lo que el Señor está preparado? Una casita muy especial para nosotros. Pero no basta con decir, bueno, sí está bien, yo quiero ir. Sino que debemos prepararnos. Así como nos preparamos nuestra ropita, debemos preparar nuestro corazón. Porque para el cielo lo que le importa no es que preparemos nuestra ropa, chicos, sino que preparemos nuestro corazón, que esté limpio, que sea puro, que hagamos cosas que agraden a Dios, seamos obedientes, digamos siempre la verdad, honremos a nuestros padres, seamos amables, podemos escuchar a los demás, a poder abrazar al que se siente triste, animar a nuestros compañeros, predicar a nuestros amiguitos de los que conocemos a Jesús. Hay tantas cosas que podemos hacer. Y si tú le eres fiel al Señor, escúchame, si tú limpias tu corazón y te preparas para Él, el Señor ya tiene un lugar destinado para ti. Así que es ahora que el Señor te está haciendo la invitación, no después, no, mis, después. Dentro de unos años estoy ocupado jugando. No es ahora, el Señor ahora te dice, te estoy dando la invitación para que pueda yo entrar en tu corazón y pueda yo morar en ti y juntos poder estar en el cielo cuando el Señor venga por segunda vez. Entonces, ¿tú quieres aceptar la invitación de Dios? Entonces haz la oración junto conmigo, ¿está bien? Maquinita, tú me acompañas, cerramos nuestros ojos y vamos a hablar con nuestro amado Dios. Y le decimos, Señor Jesús, muchas gracias. Gracias por esta invitación que tú nos das. Gracias porque tú nos estás esperando y has preparado un lugar muy, pero muy especial para nosotros. Para todos los que somos tus hijos, ayúdanos a ser niños obedientes, a esforzarnos mucho, a honrar a nuestros padres, a honrarte, a amarte con todo nuestro corazón. Yo también deseo entrar en el cielo y morar contigo y que tú estés en mi corazón. Gracias, Jesús. Ayúdame en el nombre de Jesús. Amén. Y amén. Muy bien. Amén. Y todos los que hemos aceptado esa invitación porque queremos que Jesús esté en nuestro corazón, decimos amén. Y ahora sí, preparados para nuestras llamaditas. Recuerda los números. 01613-1701 o 01613-1709. 01613-1701 o 01613-1709. Bien, chicos, maquinita lista y preparado. Aló, ¿cuál es tu nombre?
1: Noemí.
0: Noemí, hola, hermosa princesa. Por ahí tengo otra llamadita. Hola, ¿cuál es tu nombre? Hola, ¿me escuchas?
1: Dios te bendiga.
0: Dios te bendiga. ¿Cuál es tu nombre? ¿Cuál es tu nombre? Hoy vamos con Noemí mientras la otra pequeña me contesta. Noemí, ¿cuál es la parábola que hoy aprendimos?
1: De la fiesta de las bodas.
0: Muy bien, de la fiesta de las bodas. Punto para Noemí. La otra llamadita. Ahora sí, ¿cuál es tu nombre?
1: Yo la bendiga. Belén, soy Natán.
0: Natancito, oh. Natancito, ¿dónde encontramos la perdón, en qué parte de la Biblia encontramos la parábola del día de hoy? Muy bien, punto para Natán, excelente. Siguiente llamada. Hola, ¿cuál es tu nombre?
2: Hola, Camila.
0: Hola, ¿cuál es tu nombre?
2: Lidia Esther.
0: Lidia Esther, por ahí tengo otra llamadita. Hola, ¿cuál es tu nombre? Además de Lidia Esther, ¿quién está por allí?
3: Yo le venía
0: a Natán. Natancito. A ver, vamos primero con Lidia Esther. Lidia Esther, a ver. Lidia Esther, ¿cuáles fueron los personajes que hoy escuchamos en la historia bíblica?
3: Jesús. Uh-huh. Los invitados.
0: Los invitados, bien. Excelente, y el rey. Muy bien, punto para Lidia Esther. Ahora sí, vamos con Natán. Natancito, a ver, mencióname dos monedas que tengamos en el Perú. A ver. Monedas. Cuando pagamos. A ver, ¿qué monedas tenemos en el Perú? ¿De cuánto valor? A ver. Tenemos una que tiene el número 1. ¿Cuánto vale esa? La moneda que tiene un 1. Es de un... Uy, creo que hay un problema con la llamadita. A ver, por allí tengo otra llamadita. Hola, ¿cuál es tu nombre? Alondrita. Muy bien, y por ahí tengo otra llamada. Hola, ¿cuál es tu nombre?
4: María,
0: muy bien, Alondra y María. Vamos con Alondra. Alondrita, a ver, ¿qué monedas tenemos en el Perú? Hay una que tiene el número 1, ¿cuál es?
5: ¿Ena?
0: Tenemos algunas monedas en el Perú. Hay una monedita media plateadita que tiene el número 1. ¿Cuánto vale esa moneda?
5: Un sol.
0: Muy bien, un sol, punto. Vamos con María. María, a ver, cuéntame. ¿Cuántos billetes de 100 soles necesito para tener 500 soles?
4: Necesita 5.
0: Muy bien, punto, María, qué rápida. Por allí tengo otra llamadita. Hola, ¿cuál es tu nombre?
6: Soy Lucero.
0: Lucerito, ¿cuántos billetes de 50 soles necesito para tener 200 soles?
7: ¿Cuánto vale esa moneda?
0: 4. Muy bien, punto para Lucero. Chicos, les va bien en matemáticas. Hola, ¿cuál es tu nombre?
8: Soy Alejandro.
0: Ariana y Alejandro. A ver, Arianita primero. Arianita, ¿cuántos billetes de 20 soles necesito para tener 300 soles? ¿Cuántos billetes de 20 soles necesito para tener 300 soles?
9: 15.
0: Muy bien, punto 15, excelente. Vamos con Alejandro. Alejandro, ¿en qué curso del colegio aprendemos sobre la fotosíntesis?
10: Ciencia y tecnología.
0: Muy bien, excelente. También lo aprendemos también en biología y tecnología. Muy bien, punto para Alejandro. Por ahí, hola, ¿cuál es su nombre?
11: Andrea.
0: Hola, chicos. Andreita, a ver. Tengo a Andreita y a Catalina, me parece. A ver, Andreita, Roberto corre en la playa. ¿Cuál es el verbo en esta oración? Roberto corre en la playa. ¿Cuál es el verbo en esta oración? ¿Cuál es la palabra?
12: Corre.
0: Muy bien, punto. Vamos con Catalina. Catita. Pregunta, ¿cuál es el antónimo de la palabra feliz? ¿Lo contrario de feliz?
12: Triste.
0: Muy bien, punto. Excelente. Hola, ¿cuál es tu nombre?
13: ¿Sofía?
0: Sí. Sofía, a ver, rapidito esta pregunta. ¿Cuáles son los elementos de la comunicación? A ver, dime dos aunque sea. Elementos de la comunicación.
13: Uno empieza...
0: Los elementos de la comunicación, uno es, a ver, te doy una pista, uno es el emisor y el otro es el...
13: ¡Receptor!
0: ¡Muy bien, punto! ¡Excelente! Muy bien, chicos, sé que han ingresado más llamaditas, no se preocupen, el día de mañana vamos a contestar sus llamaditas, ¿está bien? Les dejo con el consejito del día, perdónenme que no he podido contestar todas las llamaditas, los quiero mucho, nos vemos mañana a las 4 de la tarde, Dios les bendiga.
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20: La Fiscalía presentó una solicitud para obtener autorización con el fin de iniciar un proceso penal contra los fiscales Rafael Vela, José Domingo Pérez, el periodista Gustavo Gorriti y el ex asesor Jaime Villanueva, dentro de una investigación relacionada con presuntos hechos que serán materia de evaluación judicial. De acuerdo con la información difundida, la solicitud constituye una etapa preliminar y no implica una declaración de responsabilidad penal. Corresponderá ahora a las instancias competentes analizar los elementos presentados por el Ministerio Público y decidir si existen fundamentos suficientes para autorizar el inicio del proceso. Desde la Fiscalía se sostiene que toda investigación debe desarrollarse conforme al debido proceso y sin excepciones para ninguna persona. Por otro lado, algunos de los involucrados y diversos sectores han expresado que las investigaciones deben respetar plenamente las garantías constitucionales, la presunción de inocencia y la independencia tanto del sistema de justicia como del ejercicio periodístico.
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16: 5 en punto.
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Dios, no hay nadie como tú, nos dice Danilo Montero con esa preciosa alabanza. Si tú tienes un pedido musical, envíanos al 947-246-545. 947-246-545. Soy tu amiga hermana Milka Moreno desde este lado de la radio y un placer acompañarte en este inicio de semana. 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

Muy bien, qué feliz somos porque el Señor vino a nuestro corazón, vino a nuestro encuentro. Son 5 de la tarde con 10 minutos. Feliz lunes, feliz 20 para todos ustedes. Espero que se encuentren muy bien, que hayan descansado el fin de semana. Estamos todos bien de salud. Yo realmente he estado un poquito mal en este fin de semana, pero ahí vamos. Vamos para adelante. Aún nos falta mucho todavía de este año. Aunque no tanto, ¿no? Ya estamos más de mitad del año, no puede ser, Dios mío. Y además, estamos 20 de julio, señores. Se vienen nuestras fiestas patrias. En nuestro 28 de julio, el Día de la Independencia del Perú. Aquí vamos a estar celebrando, por supuesto, en Betel Radio, la voz que inspira. Dios les bendiga, feliz inicio de semana para ti que me escuchas en el 100.1 FM y también en las más de 320 repetidoras a nivel nacional. Bienvenidos también a los que por ahí de casualidad se toparon con nuestra dial, pero no es casualidad. Así que quédate porque vamos a estar alabándole al Señor con canciones de verdad que marcan nuestros corazones, que el Señor nos habla también a través de estas adoraciones. Así que atento. Ya saben, en Sin Prisas tenemos actualidad, tenemos noticias de actualidad. Tenemos el reporte vial. Si tú quieres ser parte de nuestros reporteros oficiales, simplemente me envías un audio de máximo 20 segunditos contándome cómo se encuentran tus calles y avenidas, si hay tránsito libre o está un poco congestionado, si algo se malogró, algún semáforo. Todos esos datos son súper interesantes y sumamente interesantes para el programa. Después tenemos nuestra pausa activa, donde vas a poder llamar y participar, acumular puntaje. Son preguntas de la Biblia para poder aprender, para poder también practicar. A veces nos olvidamos un poquito acerca de los personajes, las ciudades de la Biblia y muchas cosas más que están escritas ahí en la Biblia, que nos va a ayudar muchísimo de una manera dinámica a recordar y a practicar también. Hoy la dinámica es la bomba, Dios mío, esa es una de las dinámicas favoritas de nuestra audiencia. Más adelante también vamos a estar orando por cada una de tus peticiones y esta semana nos está acompañando la hermana Ana Arispe. Vas a poder escribir todas tus peticiones de oración al 947-246-545. Saludos para todo Loreto, que están a 32 grados en Loreto, Dios mío. Ayacucho, ¿cómo estás? Buenas tardes. Ellos tienen una tarde cálida a 22 grados. Y Lima, Dios mío, hoy día empezamos la semana fuerte. Es una tarde calurosa en Lima con 25 grados. Sí, para mí es caluroso, bastante caluroso tener 25 grados en Lima, Dios mío. No hemos tenido invierno este año y no vamos a tener según el pronóstico, ¿no? Saludos también para quienes nos están sintonizando en el www.betel.fm. 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Saludos, ¿cómo estás? Hola, Dios te bendiga, Milka. Mi pedido musical es Bueno es Dios. Soy Ruk D de Chimbote. En breve vamos a poner tu pedido musical, mi querida Ruth. Muy buenas tardes, Betel Radio. Dios le bendiga Sin Prisas. Deseo mandar un saludo para mi esposito Renzo Rojas Espinosa y para mi hijita Zoe Rojas y a toda la familia Amasifuén en Tarapoto. Saludos desde la avenida Tomás Valle, Los Olivos. Muchas bendiciones. Gracias. 947-246-545. Envíanos tu pedido musical y también tu reporte de sintonía. Estamos en el mes patrio, donde estamos celebrando todo lo que nos representa como peruanos. Pero hay cosas que también, como buenos peruanos, aunque muchos estamos dejando esos hábitos, como es el de desayunar. Hoy, ¿cuántos han desayunado? A ver, escríbanme aquí. ¿Qué han desayunado? ¿Están desayunando? Muchos, a ver, por la prisa, porque ya me hice tarde. No, estamos dejando de tomar desayuno. Se están terminando esas buenas prácticas. Se están acabando. Recuerdo que cuando uno iba al colegio, sí o sí teníamos que tomar desayuno. Sí o sí su avena. A mí uno de mis desayunos favoritos es avena,
una avena, una rica avena con membrillo y también con manzana verde, claro, membrillo, su manzana verde, canela, clavo y su pan acompañado con palta fuerte. Con la paltita, sí. Esa palta fuerte, su salsita. Ese es uno de mis desayunos favoritos, riquísimos. Nunca me voy a cansar de comerlo. Y creo que esto va de generación en generación, ¿no? Nuestros padres nos hicieron, ahora nosotros nos preparamos, bueno, a veces, no siempre. Y quizás más adelante también lo haremos con nuestros niños. Y nuestros abuelos lo hicieron a nuestros sí. padres. ¿Cuál es ese desayuno que no puede faltar? A ver, ese desayuno peruano, así bien peruano. Bueno, su avena con palta, uno lo puede conseguir en cualquier lugar. Hasta se venden los desayunos a veces en ciertas esquinas de nuestra ciudad. Así que es uno de mis favoritos. Y la quinoa también es una de mis favoritos, siempre y cuando tenga bastante piña. Porque ese es mi favorito. Que tenga bastante piña, que se sienta la piña. Si no, para mí no es quinoa, no sé, lo siento. Yo sé que cada uno tiene su preparación, ¿ok? Al 947-246-545, ¿cuál es ese desayuno favorito? Así que te encanta el desayuno que no puede faltar en tu mesa. Mientras tanto, nos vamos con este pedido musical desde Chimbote. Saludamos a nuestra querida Ruth. Bueno, es Dios de Don Mom.

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1: 5 de la tarde con 21 minutos. Esto es Betel Radio, la voz que inspira. Hoy estamos hablando acerca de esos desayunos que sí o sí, a ver, no pueden faltar en nuestra mesa. Por aquí me dicen, Milka, yo siempre desayuno, aunque a veces a las 10 de la mañana. Bueno, de repente no puede más temprano nuestro hermano Javier, pero está bien. Hola Milka, ¿cómo estás? Soy Melissa Tazaico de la iglesia de Surquillo. Yo no desayuno siempre. De pequeña mamá me daba desayuno, pero cuando empecé a estudiar no desayunaba ya grande. No me gustaba desayunar sola. Ya de casada, cuando hay días en que está mi esposo, me gusta desayunar, porque no puedo desayunar con él, compartir con él, cosa que no hago cuando estoy sola. No me gusta desayunar, no me gusta comer en general, ni siquiera cenar sola. Un abrazo, saludos para mi esposito Enrique Limaya, ¿no? Limaya, que lo amo muchísimo. Limaya, que lo amo muchísimo, nos dice nuestra hermana Melissa. Es que sí, ¿no? Hay algunas personas que no nos gusta como comer solas, no sé. Hay una sensación rara, ¿no? Hay como que un vacío. A mí me gusta, pero cuando estoy viendo una película o algo, no sé, no me gusta. Me pongo a meditar mucho. Siento que cuando como sola y sin hacer nada, me pongo a meditar mucho. Pero bien, nuestra hermana dice que no le gusta en general comer sola. Hay un saludito también de Lea. Hola, Lea, Dios te bendiga. ¿Cómo estás? Bienvenida al programa. Pueden seguir enviando sus

0: Buenas tardes, hermana Milka.
1: Hola, Dios te bendiga.
0: Aquí haciendo mi tarea junto a mi compañera Sara, en plena sintonía de la radio. Los que inspiran.
1: Están haciendo sus tareas entonces. ¡Qué responsables! ¡Qué responsables nuestra audiencia! Lo máximo. Estamos en TikTok Live, me indican, ya arrancamos el live en TikTok, así que nos pueden seguir en Betel-Radio en TikTok para que puedan conocer un poquito también acerca de cómo se lleva a cabo el programa y pueden dejarme ahí también sus saludos, sus comentarios, que más adelante vamos a estar leyendo. 947-246-545. Nos siguen enviando sus respuestas. Hola, Dios le bendiga. Mi desayuno favorito son los domingos que descanso. Últimamente el pan con pejerrey, Dios mío, con su cafecito pasado, es excelente. Esto gracias a mi esposita Paola Mori, que me engríe un montón, nos dicen Edwin Antonio. Qué bonito, las esposas, su pejerrey. Hace tiempo vengo queriendo comer mi pan con pejerrey. Incluso he visto que en algunos restaurantes lo dan con su leche de tigre. El pan con pejerrey, o con su chilcano, creo. Lo dan, sí, Dios mío, están innovando ya el pan con pejerrey. 947-246-545. Lo que nunca puede faltar en un desayuno peruano. Nos escriben, hola Minka, ¿cómo estás? En mi desayuno nunca puede faltar su cafecito pasado y su pancito con queso. Así simple, pero ese quesito tiene que estar fresco. Y con eso se arranca bien el día. Su cafecito y su quesito, lo máximo. Hola Miel, que Dios te bendiga. Para mí el rey del desayuno peruano es el pan con chicharrón. ¿Qué dicen ustedes? Producción me dice que sí también. Por aquí, ¿qué me dicen los de TikTok Live Marketing? Pan con chicharrón, el mejor desayuno peruano. Hola, hola, ¿cómo están? Sin prisas. Nos dicen una taza de avena calientita. ¡Ay, es de las mías! Con su pan con palta. Es sencillo, pero delicioso. Es uno de mis desayunos favoritos también, ¿ah? Su pan con palta. Aunque aquí en el Perú, de verdad, le ponemos, al pan le ponemos de todo. Hasta lomo saltado le ponemos aquí en el Perú. Sí, señores, escuchan bien. Sus papas fritas, su lomo saltado, el guiso de lomo saltado lo colocamos en el pan. Hay gente que no le encuentra mucho sentido a comer pan con tamal. ¿Pero cómo? Si estás comiendo pan con... Sí. Bueno, yo me he criado desde pequeñita comiendo pan con tamal. Entonces, para mí es súper normal. Pero hay gente que dice, Milka, ¿cómo es eso que pan con tamal? No tiene mucha lógica. Harina con harina. Bueno, cada quien sus gustos. Hola, Milka, ¿cómo estás? A mí me encanta desayuno su... jugo de papaya, ¿ok? Y unos huevitos revueltos. ¡Ah! Más saludable, pues. Hola, Milka, ¿cómo estás? Dios te bendiga. Soy Milagros desde San Miguel. Te cuento que soy de comerme un pan de huevitos sancochados, un pan con huevitos sancochados y una tacita de leche, pero en el almuerzo, si no está mi mamá, yo no como. Ah, hay más personas que no les gusta comer solas, ¿ah? No me gusta comer sola. Un abrazo, mi querida hermana. Gracias. Dios te bendiga, Milagritos. Bueno, creo que cuando uno ya está acostumbrado a comer en familia, yo siempre he comido con mis 7 hermanos, imagínense. Bueno, 6 hermanos, yo soy la número 7, pero imagínense comer con 7 hermanos y de un momento a otro comer sola. Es un poco chocante, ¿no? Porque cuando hay tantas personas en la mesa, uno habla un montón y conversa y demás, y siempre hay bulla en la casa, ¿no? Hasta que ya te mudas o te vuelves independiente y la casa está vacía. Oh, no. No hay ni un, lo único que suena, no sé, por ahí, eso. Sí, la noche, los grillos. Hola, Milka, ¿cómo estás? Dios te bendiga. A mí me encanta de desayuno pan. Si no hay pan, no es desayuno para mí. Y mi pan favorito es el pan francés. Y cuando está calientito, me gusta comerlo con mantequilla. Súper rico. Es que en Perú tenemos bastantes variedades de panes, les diré, ¿eh? Bastantes variedades de panes. Pero eso tengo una queja. Yo tengo una queja porque últimamente cerca de mi casa estuve comprando una panadería. Yo no sé qué pasa con los panes ahora. Yo no sé. Es que lo abrí y era un hueco. Era un hueco dentro. Y el pan francés, el pan chabata, pan de lata. ¿Cómo es pan de lata? El chabata ya no. O sea, abrí, ya no había nada, era un hueco, no sé qué está pasando. Así no era antes, así no era antes. Pero si ustedes quieren comer ricos panes, vayan a la sierra. Vayan a la sierra, ahí están los panes riquísimos. Los molletes de Huaraz son excelentes. Puedo decir más panes, pero incluso en Arequipa también. Comí un croissant, yo no sé, en el terminal terrestre de Arequipa, eran gigantes. Eran gigantes y eran riquísimos. Como dice nuestra hermana, miren, con una simple mantequilla o solo es riquísimo esos panes. Hola, ¿cómo estás? Dios te bendiga. A mí me gusta comer pan con tortilla. Pan con tortilla para las mañanas y con su cafecito. Con eso estoy bien para todo el día. ¡Sí! Una tortilla efectiva. Tenemos audios al 947-246-545. Hola, Dios te bendiga.
2: Hermanita Mirka, Dios le bendiga.
1: Amén.
2: Muy buenas tardes. Les saluda Elmer Lacerna. Acá en Ahuaitía, nosotros, el Padre Abadán, tenemos el costumbre de tomarnos un desayuno, un chilcanito de carachama con su plátano, su tacacho.
1: ¿Chilcanito de carachama?
2: O también un caldito de gallina, que es el plato favorito que aquí en la selva se come. Uh-huh. Que Dios le bendiga. Muy buenas tardes.
1: ¿Qué? Vete Radio, la voz que inspira. Nuestro hermano se sabe jingle. Muy bien. Saludos. Miren, yo también aprendí a tomar de desayuno caldo de mote, de cabeza, caldo de cabeza. No recuerdo los otros nombres que le dan al caldo de cabeza. Al caldo de patasca, creo que también le dice. Pastasca, mondongo, no sé, algo así, ¿no? Yo aprendí a tomar de desayuno eso en Huaraz, en la sierra de nuestro Perú. Ellos toman su caldo, ¿no? De mote, su patasca, como le dicen también. O caldo de gallina de desayuno. Usted puede ir a cualquier mercado de la sierra y ahí va a encontrar su caldo recién hechecito, su caldo de cabeza. Y no voy a ser tan explícita, obviamente, porque vienen ahí varias cositas, ¿no? Pero a mí me encanta el caldo de cabeza con su limoncito, sus hierbitas y su pan de mollete. Yo sigo con mi pan de mollete, estoy extrañando mi pan de mollete, con su queso, riquísimo, riquísimo. Tenemos más saluditos, 947-246-545, pueden enviar. ¿Cuál es su desayuno favorito? Un desayuno peruano que no puede faltar. Muy buenas tardes, el desayuno más rico es el chapo con leche, o el café con leche con pan y queso serrano, o las tortillas y queso con hierba luisa y leche. Hierba luisa y leche, Dios mío. Dios les bendiga muchísimo. Eso no he probado. Al regreso hablamos de este desayuno que me ha llamado mucho la atención. Nos vamos a ir a una breve pausa y regresamos con mucho más de Sin Prisas.
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5:36 PM. Estamos en TikTok Live. Nos encuentras como Betel-Radio. Por aquí me escriben y me dicen que el mejor desayuno peruano es el recalentado. Por ejemplo, si te sobró un guiso del día anterior, al día siguiente con su pancito, ya sea lomo saltado. Con razón, pues venden lomo saltado con pan todo. O su escabeche con su guisito. Yo también he hecho eso. ¿Saben cuáles son los guisos que penetran más el sabor? Los guisos, sobre todo cuando son de pato, de cabrito, no sé, algo pasa de un día para otro. Ustedes comen un guiso de pato hoy día, normal, riquísimo, pero si lo comen mañana, está, no sé, espectacular. No sé qué pasa, se penetra más, me imagino los sabores y todo lo que uno le echa al guiso, que sale riquísimo. Entonces, imagínense un desayuno con su cafecito bien cargado. Ya, nos vamos a un poquito. Hoy día estamos recordando los desayunos peruanos porque estamos en mes patrio. Muy bien, tenemos noticias para ustedes, como siempre en Sin Prisas, las tenemos que contar, siendo 5:37 PM. Hoy lunes 20 de julio hay una oportunidad gratuita para quienes quieren actualizarse en tecnología. La Universidad Nacional de Ingeniería lanzó la 10ª edición de su programa de iniciación tecnológica, con más de 80 cursos virtuales gratuitos en áreas como inteligencia artificial, ciberseguridad, programación, ciencia de datos, cloud computing, también machine learning, entre otros. Las inscripciones estarán abiertas del 21 de julio al 2 de agosto, ¿ok? Las inscripciones desde el 21 de julio al 2 de agosto y las clases empiezan el 3 de agosto. Toda esta información o toda esta formación es modalidad virtual y en vivo, con acceso a grabaciones también para quienes no puedan conectarse en ese preciso momento. La convocatoria está dirigida a estudiantes y egresados de universidades e institutos de todo el país, así como a trabajadores del sector público que cuenten con correo

0: Si estás interesado, anota 971-683-282. 971-683-282. Así que la Universidad Nacional de Ingeniería ha lanzado esta décima edición de su programa de iniciación tecnológica, que tendrá 80 cursos virtuales gratuitos. 5:39 PM, tenemos reporte vial, así que atentos, porque en breve simplemente tienes que enviarme un audio máximo de 20 segunditos al 947-246-545 y comentarme cómo están las calles y avenidas de nuestro querido país. Tenemos el primer reporte para hoy lunes en la voz de Edwin Antonio, así que Edwin, te escuchamos.
1: Muy buenas tardes, Milka. Muy buenas tardes con todos. Les saluda Edwin Antonio. Y el lunes, inicio de semana, para comentarles que acá en el centro histórico de Lima, el tráfico entre la avenida Garcilaso de la Vega y la avenida Tacna con dirección al RIMAC se presenta moderado. La policía de tránsito está en todas las cuadras haciendo fluir los vehículos. El sentido contrario, rumbo hacia la avenida Arequipa, también se encuentra con tráfico moderado a estas horas de la tarde. También comentarle que aquí en la avenida Emancipación, aquellos que se dirigen con sentido hacia la Plaza Unión, les comento que hay tráfico desde Camaná hasta Tacna, tráfico lento para cruzar la avenida Tacna, luego de eso ya se despeja un poco. 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
0: Muy bien, muchas gracias, Edwin. Seguimos con los reportes viales, siendo 5:40 PM. Vamos a escuchar a Dani Guevara. Dani, buenas tardes.
2: Buenas tardes, hermana Milka, Dios te bendiga por estar reportándome desde la vía expresa sentido San Isidro. El tráfico se encuentra lento hasta ahora, y Javier Prado con sentido hacia Magdalena también se encuentra bastante congestionado el tráfico. Muchas precauciones, reportando para VTR Radio, la voz que inspira.
0: Muchas gracias, Dios les bendiga. Seguimos con los reportes viales, así que atentos, porque a continuación vamos a escuchar a Daniel Vega. Daniel, Dios te bendiga.
3: Dios le bendiga, hermana Milka. Daniel Vega reportando para el programa Sin Prisas, exactamente en la Costa Verde con dirección de San Isidro a Barranco. Comentarles que el tráfico se encuentra moderado, aprovechar para llegar a nuestro destino. Dios le bendiga, Betel Radio, la voz que inspira.
0: Muy bien, muchas gracias, chicos. 947-246-545, o pueden dejarnos ahí en TikTok Live. Lo que nunca puede de faltar en un desayuno peruano es, y en breve voy a estar leyendo todas sus respuestas, pero a continuación vamos a cantarle al Señor junto a Gadiel Espinosa, Poder Maravilloso Poder, y regresamos atentos, porque en breve, luego de esta preciosa alabanza, vamos a entrar con nuestra dinámica.

0: risas.
1: Muy bien, 5 de la tarde con 45 minutos. Ha llegado el momento de nuestra pausa activa. Una pausa necesaria que hacemos siempre, todos los días. Un momento para respirar. Un momento para iniciar la semana. No estamos iniciando la semana, tenemos que iniciar bien con la ayuda del Señor. Espero que todos hayamos agradecido al Señor por su fidelidad, por su amor, por su misericordia, por lo maravilloso es que tenerlo a Él, ¿no? Sí. En nuestras vidas pueden pasar muchas cosas y van a seguir pasando, ¿ok? Hoy de repente recibiste una noticia que no te gustó. Bueno, ya, pasó algo que no te gusta, que no te desagrada. Miren, lo importante es que sea lo que sea, venga lo que venga a tu vida, tú tienes que estar seguro que vas a estar con el Señor, ¿ok? Concéntrate en eso. Señor, yo estoy contigo y hay días en que yo también me levanto y pasan muchas cosas y me tengo que levantar nada más y decirle, Señor, a ver, eso sí, hay que hacer buenos hábitos. A veces nos levantamos de frente con el celular, pero yo antes de agarrar el celular sí o sí tengo que al menos hacer mi oración, por lo menos, ¿no? Entonces, Señor, gracias, ahí donde tú estás, comienza ahí. Señor, gracias, porque tú eres bueno, ¿qué sería de mi vida? Pero dilo, o sea, dilo de corazón, no lo digas porque, ay, la hermana Milka me ha dicho que tengo que hacer así, mañana lo voy a hacer y solamente lo voy a decir. No, tú tienes que sentirlo, tienes que decirlo de corazón. Tantas cosas que el Señor ha hecho con nosotros y hace con nosotros, ¿por qué no agradecer y tomar esos minutitos en que recién empieza nuestro día para dárselo a Él? Muy bien, siendo 5 de la tarde con 46 minutos, ahora sí vamos a empezar con nuestra dinámica, así que pueden llamar al 01-613-1701 o 01-613-1709. 01-613-1701 o 01-613-1709. Dios te bendiga, Robert. Bienvenidos, bienvenidos a todos los que están recién conectándose a nuestra programación. Saludos, Ángel, ¿cómo estás? Dios te bendiga. Gracias por estar en sintonía. Gracias a María Flor también. Gracias a todos los que están. Robert Nilo Medina, a nuestra hermana Jacqueline, gracias. Dios te bendiga. José Durán, están en sintonía de Sin Prisas. Pueden llamar. Y hoy va a ser la bomba, o sea, van a tener ciertos minutos, bueno, no minutos, unos segundos para poder decir nombres bíblicos de mujeres. ¿Cuántos nombres bíblicos de mujeres pueden decir en 20 segundos? A ver, los que se acuerdan, ¿cuántos se acuerdan? Vamos, yo sé que ustedes pueden, ¿ah? Prepárense, concéntrense, ¿ok? Concéntrense que van a poder responder, ¿ok? Por acá ya nos escriben Karina, dice María, Salomé, ok. Pero tienen que llamar, porque hay dinámicas en el que, ok, ustedes pueden participar por WhatsApp, pero hay dinámicas que sí o sí son por llamadas y esta es una de ellas. Así que tenemos nuestra primera llamada de la tarde. Hola, Dios te bendiga.
2: Dios te bendiga.
1: Hola, ¿cuál es tu nombre?
2: Noemí.
1: Noemí, desde Chepén, ¿cierto? Oh. Noemí, mi querida Noemí, ¿cómo estás?
2: Amén.
1: Vamos, Noemí, tú puedes. Nombres bíblicos en 20 segunditos, ¿ok? Mínimo 10 tienes que decir. Nombres bíblicos de mujeres. Vamos. 3, 2, 1, va. Vamos, Noemí.
2: Eva.
1: Sara. Ruth.
2: Esther.
1: Débora. Débora.
2: María.
1: ¿Ya? María. Ajá. Vamos, vamos, Noemí, vamos. ¿Ya? Vamos. Se acabó el tiempo. No, no llegó. No,
0: lo sentimos.
1: No se arma. No con nuestra Noemí. ¿Cómo es que será? Acabó el tiempo, Moisés. No, no puede ser. Acabó el tiempo. Gracias, Noemí, por llamar. Recuerden que... Gracias, mi querida Noemí. Recuerden que la otra semana, el lunes 27, es nuestra premiación. El lunes 27 vamos a premiar a los que han estado participando y llamando. Ya estamos contando también todos los puntos. Por cada llamada usted acumula 10 puntos, ¿ok? Por cada llamada correcta usted acumula 10 puntos. Tenemos nuestra segunda llamada de la tarde. Hola.
3: Hola, Dios le bendiga.
1: Sí, Dios le bendiga. ¿Cuál es su nombre?
3: La hermana Dioselina Córdoba.
1: Mi hermana Dioselina, vamos. Nombres bíblicos de mujeres. Nombres bíblicos de mujeres en 20 segundos, ¿ok? Tiene que decir 10 como mínimo. Pero, yo le cuento. Hermana Dioselina, yo le cuento. Vamos. 3, 2, 1, va.
3: María, Débora.
1: ¿Ya?
3: Débora. Ruth. Noemí.
1: ¿Ya?
3: Marta.
1: 5.
3: Marta, Débora.
1: ¿Ya lo dijo?
3: ¿Ya lo dije?
1: Sí, Débora. Sí. Se va. Uy, no, no. Estamos
0: lo sentimos.
1: Bien.
0: Será para la próxima.
1: Estamos bien rígidos hoy. Bueno, es que ya estamos en la final. Estamos en la recta final. Esta es la última semana para que puedan participar. Y ya saben, hay un programa especial también, nos dice producción. Ah, hay un premio especial, había escuchado mal. Y dije, ¿qué? ¿Cuál programa? Ah, pero sí tenemos un programa especial que luego vamos a estar comentando de eso. Pero hay un premio, porque estamos fiestas patrias, entonces se está puliendo aquí la producción en realizar este premio. Así que participen, 01-613-1701 o 01-613-1709. No puedo creer que hasta el momento nadie haya dado con una respuesta correcta. O sea, dicen nombres, ok, pero tienen que decir como mínimo 10, ok. Vamos, ahí anotando, no sé, recuérdense nombres bíblicos de mujeres. Mujeres que aparezcan en la Biblia, vamos, ustedes pueden. Mire, creo que muchos ni saben que Milka, mi nombre está en la Biblia, por si acaso, ¿eh? Muy bien, tenemos nuestra tercera llamada. Hola. Hola, Dios te bendiga. ¿Cuál es tu nombre?
2: Mana.
1: ¿Me puedes repetir? ¿Sí?
2: Soy David.
1: ¡Ay, David! David, bienvenido. David, tienes que decir nombres de mujeres que aparezcan en la Biblia. Vamos. Tres. Espérame, te cuento. Tres, dos, uno. Vamos, David. Ajá.
2: María.
1: ¿Ya? ¿Ya?
2: Rebeca.
1: Vamos. Raquel. Se va el tiempo. Vamos, David.
2: Sara.
1: ¿Ya? No. Faltó.
0: Lo sentimos. Será para la próxima.
1: No puedo creer. Cuando dijimos para los hombres, fue más rápido, ¿no? Creo que vamos a recordar igual. Para eso está sin prisas y para eso está también nuestro bloque de pausa activa, para recordar nombres bíblicos de mujeres. Nos estamos olvidando, ¿ok? 01-613-1701 o 01-613-1709. Yo quiero participar, nos dice Ronnie. Bueno, tienes que llamar, Ronnie. 01-613-1701. Hola. Dios te bendiga, ¿cuál es tu nombre?
2: Liam,
1: bienvenido a Sin Prisas. Liam, nombres de mujeres que aparezcan en la Biblia, vamos. 3, 2, 1, vamos, Liam. Ya. Ruth. Ya, vamos, Liam, vamos, más.
2: María.
1: Ok.
2: Mical.
1: ¿Ya? ¡No!
0: Lo sentimos. Será para
1: llegó
0: la próxima.
1: Llegó a 6, nuestro hermano Liam. Está un poco difícil. Vamos, ustedes pueden. Hay muchos nombres, ¿ah? Hay muchos nombres de mujeres en la Biblia. Hola, Dios te bendiga.
4: Así es mi llamada.
1: Sí, claro, estás
4: Hola,
1: al aire.
4: Buenas tardes.
1: Estás al aire, Dios te bendiga, bienvenido. ¿Cuál es tu nombre?
4: Luis Ángel.
1: Bien, Luis Ángel, vamos, Luis Ángel. Tienes 20 segundos. Nombres bíblicos de mujeres. Ok, vamos. 3, 2, 1, va.
4: Eva.
1: ¿Ya?
4: Ruth.
1: ¿Ya?
4: Esther.
1: Ok.
4: María.
1: Vamos.
4: Débora.
1: Ok.
4: Dalila.
1: Ajá. Vamos. Dalila, vamos. ¿Qué pasó? Luis, solo hay 6.
0: Lo sentimos. Será para la próxima.
1: Faltó, Luis. Se faltaron 4 nada más. Vamos, tú puedes. Miren que sí se puede. 01-613-1701. Hola, Dios te bendiga. Creo que el ganador de este día va a llevarse más puntos, ¿ah? Porque casi nadie está acertando. Hola, Dios te bendiga. ¿Cuál es tu nombre?
5: Mi nombre es Raquel Arroyo.
1: Hola. Raquelita, desde Chiclayo. Mi querida Raquel, vamos. Nombres bíblicos, Raquel. Esa es tu oportunidad. Hasta el momento nadie ha dicho 10 nombres de la Biblia de mujeres. Tú puedes, Raquel. Tienes 20 segundos. 3, 2, 1, va.
3: Eva, Sara, Noemí, Rebeca, Raquel, Miriam, Tamar, Débora.
1: Débora, ya dijiste.
3: Abigail.
1: Ya, uno más, te falta uno más. Uno más. Uno más.
3: Séfora.
1: Séfora, ya está. Muy bien. Perfecto, Raquel.
3: Eva.
1: Dijo 10, había dicho 11 supuestamente, pero dijo dos veces Débora. Entonces son 10 puntos para nuestra hermana Raquel desde Chiclayo. Excelente. Muy bien, Raquelita. Sí. Representando a Chiclayo, la primera ganadora de la tarde. Así que pueden seguir, sí, pueden seguir llamando, pero vamos a irnos a una breve pausa, ¿ok? No vayan a colgar, nos vamos a ir a una breve pausa y regresamos con mucho más de Betel Radio, la voz que inspira.
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6: El gobierno del dictador Daniel Ortega continúa impulsando cambios en la estructura política de Nicaragua que eliminan las condiciones para la celebración de elecciones libres y competitivas. Las reformas se producen en un contexto de creciente concentración del poder y de restricciones a la participación de la oposición. Diversos organismos de derechos humanos sostienen que las modificaciones fortalecen el control del partido oficialista sobre las instituciones del Estado y reducen los espacios para la competencia política, señalando además la detención, expulsión o inhabilitación de opositores en los últimos años. Para estos sectores, el país se aleja cada vez más de los estándares democráticos. Por su parte, el gobierno nicaragüense defiende las reformas y sostienen que buscan preservar la estabilidad institucional y proteger la soberanía nacional sobre injerencias externas. Mientras tanto, la comunidad internacional mantiene posiciones divididas. Algunos gobiernos han expresado preocupación por el deterioro democrático, mientras otros respaldan el principio totalitario en los asuntos internos de Nicaragua.
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0: 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Jeremías 32:27. He aquí yo soy Jehová, Dios de toda carne. ¿Habrá algo que sea difícil para mí?
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8: 6 en punto.
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1: Muy bien, continuamos con nuestra segunda hora, pero seguimos con nuestra pausa activa.
7: Sí.
1: Hoy estamos haciendo la bomba, o sea, tienen cierto... ¿Por qué la bomba, Mil? ¿Qué nombre es ese? Ok, es que tienen ciertos minutos. Minutos no, perdón, segundos. Hasta que la bombita explote. Explota y ahí acaba el tiempo, por eso. ¿Qué pasó? Así que pueden llamar al 01613-1701 o 01613-1709. Son nuestras dos únicas líneas para que ustedes puedan llamar. Hasta el momento tenemos solo una ganadora. Solo una ganadora, no puedo creer. Hola, buenas tardes. Uy, ¿quién me saludó? Firulais. Hola, Dios te bendiga. Te escuchamos. Hola, ¿cómo estás? ¿Cuál es tu nombre?
2: Esteban.
1: Hola, Esteban. Esteban, tienes que decir nombres bíblicos. Nombres bíblicos de mujeres, ¿ok? Vamos, tienes 20 segundos. 3, 2, 1, va.
2: Miriam. Uh-huh. María Magdalena.
1: Ok.
2: Marta. Va. María. Uh-huh. Débora. Uh-huh. Mica.
1: Ok. Débora ya no.
2: Noemí.
1: Vamos, vamos, vamos.
2: Eva.
1: Vamos, vamos.
2: Sara.
1: Vamos, uno más, uno más. Ya. 10, ¿verdad? 10. Sí. Contra todo pronóstico, nuestro hermano amigo Esteban. Dijo Milka, ok, es cierta la gana. Dijo Milka, dijo, ¿verdad? Sí, ay, qué lindo. Esteban, es que sí, mi nombre está en Génesis. Gracias, Dios te bendiga. 6 de la tarde con 2 minutos. Hola, Dios le bendiga. Buenas tardes, con quien tengo el gusto.
2: Con Abigail.
1: Abigail, bienvenida. Nombres bíblicos, Abigail. De mujeres. Tienes 20 segundos. Vamos, Abigail. 3, 2, 1, va.
2: Uh-huh.
1: Uh-huh. Elizabeth. Ok. Ok.
2: María.
1: Tina. Ajá.
2: Saraí.
1: Jocabet. Muy bien. 10.
2: Elizabeth.
1: Muy bien. 11. Bien, Abigail. Felicidades. Felicidades. Ya estamos teniendo ganadores en nuestro segundo bloque de nuestra dinámica. Excelente. 01613-1701 o 01613-1709. Hola, buenas tardes.
9: Buenas tardes.
1: ¿Cuál es su nombre?
9: Mateo de la Cruz de Arequipa.
1: Mateo, ¿cuál es tu desayuno favorito? Ese que no puede faltar en tu mesa. ¿Cuál es el desayuno favorito, Mateo?
9: El jugo de plátano.
1: El jugo de plátano. Ay, también me encanta. Algunos jugo de plátano con leche.
7: Oh.
1: Jugo de plátano con... Riquísimo, Mateo. Muy bien, Mateito, vamos. Nombres bíblicos. Sí. Nombres bíblicos de mujeres en 20 segundos. Tú puedes, Mateo, ¿va? 3, 2, 1. Vamos, Mateo.
9: Abigail.
1: Uh-huh. Vamos, vamos, se va el tiempo, Mateo.
9: Miriam.
1: Ok.
9: Ana.
1: Vamos, vamos, vamos. 3. Vamos, vamos, vamos. 3.
9: María.
1: María, 4. ¡No! ¡Acabó el tiempo! tiempo.
0: Lo sentimos. Será para la próxima.
1: Mateo. Quería que Mateo gane, pero está bien. Son 20 segundos nada más, hermanos. 20 segundos. Hola, Dios te bendiga. Buenas tardes.
10: Hola.
1: Hola, ¿cuál es tu nombre?
10: Janet.
1: Janet, mi querida Janet. ¿De dónde nos llamas?
10: De Payanca.
1: Desde Payanca. Excelente. Qué lindo llegar hasta Payanca, mi querida Janet. Janet, ¿cuál es tu desayuno favorito?
10: Mi desayuno favorito es el huevo revuelto con su café.
1: ¡Ay, qué rico! Su huevito revuelto. Sí. Bien, mi Janet. ¡Qué lindo, mi hermana Janet! Bien, Janecita, vamos. Nombres de mujeres en la Biblia. Vamos. Tres. Tienes 20 segundos. Tres, dos, uno, va.
10: María.
1: Ok. Vamos, vamos, Janet. María. Se va el tiempo. No, no, no, Janet. Explotó la bomba.
0: Lo sentimos. Será para la próxima.
1: No puede ser. ¿Qué está pasando, amigos? Vamos, ustedes pueden. Hola, Dios le bendiga. Buenas tardes.
11: Buenas tardes. Buenas tardes. Le habla la hermana Julia.
1: Mi hermana Julia, ¿de dónde nos llama?
11: De San Juan del Urigancho.
1: De San Juan del Urigancho. ¿Cuál es el desayuno? Ahí está, San Juan del Urigancho, por supuesto, siempre conectados. Mi hermana Julia, ¿cuál es ese desayuno que no puede faltar en su mesa, el favorito de la familia?
11: La avena con huevo sancochado.
1: Uy, lo máximo. Eso me hace recordar a mi mamita, su avenita con su huevito sancochado. Y nosotros, con mi mamá de la selva, también su madurito sancochado. Muy bien, mi hermana Julia, vamos. Tiene que decir, concéntrese ahora sí, nombres de mujeres que aparecen en la Biblia, nombres bíblicos de mujeres. Tiene 20 segunditos, mínimos unos 10, ¿ok? 10 nombres. Vamos, mi hermana Julia, le cuento. 3, 2, 1, va.
11: Okay. María, Marta, okay. Débora, Ana, Lea, Rebeca, Esther, Evan, Dalila.
1: Muy bien, 10 puntazos.
11: Amén, hermanita, que Dios me la bendiga. Soy su fiel oyente de Radio Betel.
1: Amén, gracias. Dios le bendiga. Mi semana estaba preparadísima. Preparadísima. Tenemos más llamadas. Hola. Aló, Dios le bendiga. Sí, ¿cuál es su nombre?
11: ¿Cuál es? La hermana Mirla.
1: ¿Mirla?
11: Sí, Mirla.
1: Mi hermana Mirla, casi nos llamamos igual. Soy Milka, Mirla, por ahí va. Hermana Mirla, ¿de dónde nos llama?
11: De acá de Puente Piedra, de mi trabajo.
1: ¡Desde hermana. Puente Piedra! ¡Excelente! Nuestra hermana más trabajadora, nuestra hermana Mirla, llamando contra todo pronóstico y a escondidas, pero llamando a Beterrae. No, mi hermana Mirla. Un placer que nos pueda llamar, que se dé ese espacio. Hermana Mirla, vamos a decir nombres bíblicos de mujeres, ¿ok? En 20 segunditos, tiene que decir 10 por lo menos. Vamos, mi hermana Mirla, les cuento. 3, 2, 1, va. Vamos.
11: La hermanita, ya. Débora, Lea, María, Rebeca, Dani, Mica, Raquel, Saraí, Abigail, Marta.
1: ¡Ya está! ¡Muy bien! Hermana Mirla, yo pensé que no iba a lograrlo porque empezó un poco tarde. Pensé que no había escuchado el conteo. Mi hermana Mirla, pero contra todo pronóstico, lo logró. Gracias. Dios les bendiga. Saludos para todo Puente Piedra que está en sintonía de Betel Radio, la voz que inspira. Ahora sí, seguimos con las llamadas. Hola.
12: Aló, hermana. Dios les bendiga.
1: Sí.
12: Hermano Luis.
1: Hermano Luis, ¿de dónde nos llama?
12: De Independencia.
1: Desde Independencia se hace presente y buen representante también. Nuestro hermano Luis. Mi hermano Luis, Vamos, vamos sumando puntaje, ¿eh? Porque el fin de... Bueno, este lunes ya se viene el premio. Tiene que decir nombres bíblicos. Pero antes de eso, ¿cuál es su desayuno favorito, hermano Luis?
12: El pan con tamal.
1: El pan con tamal. Ese es uno de nuestro grupo. Es uno de nuestros grupos. Pan con tamalito, sí o sí, con su salsa. Muy bien, mi hermano Luis. Ahora sí, concéntrese. Nombres de mujeres que aparecen en la Biblia, ¿ok? Tiene 20 segundos. Yo le cuento. Vamos, como mínimo tienen que ser 10. 3, 2, 1, va.
12: Abigail.
1: ¿Ya?
12: Séfora, Sara, Rebeca, Noemí, Ruth, Débora, Dalila, Ana, María y Esther.
1: Muy bien, dijo 11. Muy bien. ¿Ven que sí pueden participar? Algunos me dicen, Milka, yo siempre escucho, pero me da vergüenza participar. ¿Pero cómo no? Vergüenza después para ganar el premio. Cuando se gane el premio, ustedes van a estar felices. Y aparte que así, todos participamos y recordamos las cosas, las historias de la Biblia. Hola, Dios te bendiga. Buenas tardes. Nuestra última llamadita nos indica producción. Son 6 de la tarde con 11 minutos. Buenas tardes. Sí, ¿cuál es tu nombre?
13: Abigail Raquel.
1: Ah, Abigail Raquel. Uy, ella tiene dos nombres ahí. Abigail Raquel. ¿De dónde? De Chiclayo. La mejor audiencia en Chiclayo. 107.7 FM. Yo puedo decir que en Chiclayo la mejor audiencia y la mayor audiencia es Sin Prisa. O sea, siempre tengo reporte de Chiclayo. Abigail, querida, hermosa, preciosa, vamos. Nombres bíblicos de mujeres en la Biblia, ¿ok? Tienes 20 segundos, Abigail. Vamos, te cuento. 3, 2, 1, va.
13: Abigail, Raquel, Yael, Elizabeth, Mana, Emma.
1: Ajá, vamos, vamos.
13: Ital.
1: Ok. Vamos, vamos. Vamos, vamos. Okay. Y. ¡No! ¡Faltó uno! ¿Qué?
0: ¡Lo sentimos! María. ¡Será para la próxima!
1: Le vamos a dar sus puntos. Le faltaba uno nada más. Le faltaba uno. Muy bien, Abigail Raquel. Te llevas 10 puntazos hasta Chiclayo. Gracias. Muchas gracias a todos los que han participado. Espero que hayan podido tener un momento de pausa activa en su día. Se hayan desconectado ahí de las redes sociales, de tanto trabajo, de las pantallas, y un poquito hayan estado practicando también y participando con nosotros. De repente no han podido llamar, pero yo siempre voy a estar esperando sus llamadas. Nos vamos a ir a una breve pausa musical, así breve pausa musical, y regresamos con mucho más del programa Sin Prisas por Betel Radio, la voz que inspira.

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1: Muy bien, este es uno de nuestros pedidos musicales. Saludos para nuestra querida Noemí desde Chapén. Nos decía, Milka, por favor, quiero escuchar Dame Tus Ojos de Betel Musicales. Acaban de escuchar una producción de la casa de Betel Radio, La Voz que Inspiras. Así que, si te ha gustado, es una de tus favoritas, siempre pídela aquí en Sin Prisas de 5 a 7 de la noche. Soy su amiga, hermana Milka Moreno, y voy a estar acompañándoles hasta las 7 de la noche. Ya no queda nada, Dios mío, para las 7 de la noche. Así de rápido se está yendo la tarde. Recordarte que más adelante vamos a estar orando también por sus peticiones de oración, así que desde ya pueden dejarnos al 947-246-545. Estamos celebrando el mes patrio, un mes también para agradecer al Señor y orar sobre todo por nuestra nación, pero recordar lo bonito que es el Perú, las cosas bonitas que tenemos, las cosas también que nos falta y que tenemos que mejorar como ciudadanos. El fin de semana yo les decía, es bonito, ¿no?, querer un cambio con de nuestro Perú, querer un cambio para nuestro país, pero siempre hay que comenzar por uno mismo. ¿Qué cosas podemos hacer desde casa, desde uno mismo, de nuestra actitud, de repente ahí en el trabajo, cuando usted va caminando por la calle? Todo eso cuenta, todas nuestras acciones cuentan. ¿Usted quiere un país sin corrupción? Ok, entonces usted no haga cosas indebidas en su trabajo. Usted dice, no, es que siempre pasa lo mismo en el Perú y esto y que es desordenado, ok. Entonces usted comience con la limpieza. Usted no bote nada al suelo. Para eso están los techos de basura, o si no lo guarda hasta llegar a casita, y en casita, en el techo de basura, lo bota. No, que mucha bulla, que no respetan las reglas del tránsito. Ya sea usted el primero en respetar, ¿ok? En respetar, en caminar, en ir sin prisas, también respetando al peatón. Usted sea un buen peatón también, respete las señales, los semáforos. Entonces vamos cambiando por uno mismo. Yo creo que poquito a poquito, así quizás los cambios no se van a hacer de la noche a la mañana. Entonces poquito a poquito, y confiando en Dios, claro que se puede lograr. También les estaba comentando, y muchos nos escribían acerca de sus desayunos favoritos, el Señor lo que nos ha dado también como país. Y qué bendición decir, oye, mi desayuno favorito es este porque lo tomo, porque ahí también podemos ver el amor del Señor, ¿cierto? No solamente en grandes cosas, en grandes proyectos, en algo que se pueda solucionar, que tú no lo veías, ok, pero hay cosas pequeñas como por ejemplo el levantarnos hoy, el tomar un rico desayuno, también son bendiciones del Señor. Y nos decían por acá, hola Milka, Dios te bendiga, te saludo desde Aplao. Nos dice, mi desayuno favorito es el cuáquer de manzana con papitas fritas con filete. Ah, saludos, soy Gaby, saludos para todo Aplao, Dios te bendiga. Tenemos un audio también, un saludito. Recuerden que nos pueden enviar sus audios, sus reportes de sintonía. Y si alguien está cumpliendo, alguien por ahí de repente está cumpliendo años hoy, 20 de julio también, estamos saludando a los cumpleañeros. También nos decían por aquí, mi desayuno favorito es el caldo de mote. Hola Milka, ¿cómo estás? Soy Diana. A mi sobrinita le gusta comer su pan con jamonada y su leche. Y también ella desearía tomar su desayuno con su mamita, pero lamentablemente por el trabajo pues no pueden. Dios mío, no les digo, hay que valorar cada cosita que tenemos. Hola Milka, Dios te bendiga. Soy Mili. A mí me encanta mi café con sus chicharrones. Dios mío. Me imagino que una vez, ¿no? Una vez al mes, por ahí. Una vez al año, no hace daño. Saludos Tony, desde el Callao te escribimos, y mi desayuno favorito es escabeche con café. En el Callao se toma así, nos indican. Hola José Durán, nos dice su caballa cuando pasa por agua caliente con su motecito. Interesante, nunca he probado ese desayuno. Tenemos un audio, así que vamos a escuchar. Hola, Dios te bendiga.
2: Hermana amiga, mi desayuno favorito, ajá, es, ¿cuál? Pan con palta. Uy.

0: mío también.
1: Con su ponche.
0: ¡Qué rico!
1: Y con sus 7 semillas. Soy el 10 con mi hermanito Gocía.
0: ¡Excelente! Sus 7 semillas. A mí me encanta también la soya. Es uno de mis desayunos favoritos. Solo que ya uno va creciendo, ya todas las comidas no nos caen bien, lamentablemente. Pero es mi favorito. Tenemos llamada, me indica producción. ¡Excelente! Para responder la pregunta de hoy. ¿Cuál es su desayuno favorito? Hola, Dios le bendiga. Buenas tardes, ¿con quién tengo el gusto? Hola, buenas tardes. No. Sí, ¿cuál es su nombre?
2: Raúl Cono.
0: Raúl, ¿de dónde nos llamas?
2: De Karma, Guatahuachi.
0: ¡De Karma! ¡Excelente! Raúl, ¿cuál es ese desayuno que no puede faltar en la mesa de un peruano? El desayuno favorito de Raúl, ¿cuál es?
2: Aquí con la sierra es el caldo de cabeza más su cafecito bien cargadito y su pancito.
0: ¡Excelente! Sí. Su caldito de cabeza, por supuesto. Por allá hay cierta variedad de panes, me imagino, Raúl. ¿Cuáles son las más representativas de por allá?
2: El pan de francés.
0: ¿Ya? ¿Su pancito el francés?
2: El francés, el pollo, de los ricos bizcochuelos.
0: ¡Qué rico! Muy bien, muchas gracias Raúl por llamar, que el Señor te bendiga. Esto es Betel Radio, la voz que inspira.
2: ¡Inspira!
0: ¡Claro! Gracias Raúl, Dios te bendiga. 6 de la tarde con 25 minutos, tenemos más llamaditas, me indican producción, así que vamos a responder. Hola, buenas tardes, ¿con quién tengo el gusto? Hola, Dios te bendiga.
3: Hola. Dios te bendiga, hermana Milka.
0: Hola, ¿cuál es su nombre?
3: Eunice.
0: ¡Eunice! ¡Qué lindo nombre, Eunice! Eunice, ¿de dónde nos llamas?
3: Desde la Ñaña.
0: ¡Desde Ñaña! Bien, Eunice, ¿cuál es ese desayuno que no puede faltar en Ñaña? Tu desayuno favorito, Eunice, ¿cuál es?
3: Mi maca con okay. Mi pan con pollo.
0: Ese también es mi favorito, ¿ah? Ese también es mi favorito. Me encanta la maca, te diré, Eunice. Me encanta. Y el pan con pollo riquísimo. Muchas gracias, Eunice. ¿Tienes algún saludo de repente que quieras enviar?
3: Sí, quiero saludar a mi mamita Clara. Ajá. Que siempre escucha Betel Radio.
0: ¡Ay, qué lindo! Eunice, ¿te sabes el jingle? Betel Radio. ¿La voz qué?
3: Sí.
0: Vamos, dale.
3: Betel Radio, la voz que inspira.
0: Muy bien, mi querido Eunice, gracias por llamar. Dios te bendiga. 6 de la tarde con 26 minutos. Esto es Sin Prisas y tenemos nuestra última llamadita también. Ya no, me dicen. Ok, tenemos dos llamaditas. Así que gracias a los que han estado llamando. Es una de las primeras que estamos haciendo esto. Así que pueden llamar si quieren también enviar sus saluditos, quieren responder a la pregunta del día. Es el 01-613-1701 o 01-613-1709. Hola, ¿cómo estás, Milka? Soy Arianita. Dice, en mi desayuno no puede faltar su adobo y su pan. Y también jugo de fresa, mi favorito. Saludos desde Arequipa, gracias. Un juguito especial también con su algarrobina, riquísimo, riquísimo. Moisés, no sé si has probado, ¿sí? Con algarrobina. Bueno, nuestro hermano Moisés es de Venezuela, así que va a tener que probar, ¿eh?, el juego especial, que al menos acá en Lima lo preparan también muy bueno, muy bueno. Hola, ¿cómo estás? Dios te bendiga. Saludos, bendiciones, Milcas, desde Pucallpa. Primera vez escuchando el programa, ¿cómo así? ¿Cómo que primera vez? Bueno, siempre hay una primera vez, así que bienvenida, bienvenido. Gracias por dejarnos su reporte de sintonía. Así me gusta, mira, primera vez y ya envió su reporte, excelente. Hola, hola, ¿cómo estás, Milka? Dios te bendiga, te saludamos desde el norte del Perú, desde... A ver, ¿qué dice aquí? ¡Desde Piura! ¿Cómo están? Dios les bendiga a nuestros hermanos en Piura. Bueno, por acá tomamos sobre todo juguitos, ¿ok? Sí, es que hace calor en Piura. Hace calor en Piura. Entonces, yo creo que sus buenos jugos como desayuno es excelente. O sus frutitas, su ensalada de frutas, sí, claro que sí. Saludos, Milka, desde Ayacucho. Por aquí tomamos una quinoa caliente con su pan con palta. Eso nunca falla. El pan con palta número uno, ¿ah? Pensé que era el pan con charrón, pero pan con palta, un buen desayuno peruano. Hola, Dios te bendiga. Aló, buenas.
4: Dios me bendiga, hermana Milka. Soy Rebeca.
0: Hola, Rebeca. desde Arequipa, Rebeca. Sí. Mi segundo nombre también es Rebeca. Imagínate, somos tocayas. Mi querida Rebeca, a ver, ¿cuál es ese desayuno que no puede faltar en Arequipa? Lo que nunca puede faltar, a ver. Tu favorito, Rebeca, ¿cuál es?
4: Quinoa con manzana y palta.
0: Uy, lo máximo. Su quinoa con su manzanita, riquísimo, Rebequita. Rebeca, ¿quieres enviar algún saludito?
4: Sí.
0: Dale, dale, Rebequita.
4: Al pastor Josué.
0: Ajá, al pastor Josué.
4: Y a la sierva Edith.
0: Ay, oh, saludos para el pastor Josué, la sierva Edith. Rebeca, este es Betel Radio, la voz.
4: La voz que inspira.
0: Muy bien, mi querida Rebequita. Muchas gracias, ¿eh? Mi tocaya. Gracias por llamar, Dios te bendiga. Son 6 de la tarde con 30 minutos. Ya pueden ir dejando también sus peticiones de oración porque nos vamos a hacer una pausa. Pero al regresar vamos a estar orando por cada uno de ustedes. Por eso también a través de nuestro canal de difusión van a poder encontrar una cajita de peticiones en donde van a poder hacer clic en responder y ahí nos escriben. Nosotros felices de poder leer sus peticiones. Nos vamos a una breve pausa, pero regresamos con mucho más del programa.
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0: 6:34. 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Muy bien, estamos preparando nuestros corazones. De por sí agradecer al Señor por este día, un nuevo día que Él nos regala. Hoy lunes 20, una nueva semana que vamos a empezar con su ayuda. No sabemos qué vendrán, qué cosas vendrán. Como les decía hace unos minutos atrás, siempre hay que saber que estamos de la mano de Dios. Yo sé que es humano sentirnos un poco ansiosos, un poco estresados, porque queremos ya saber qué va a pasar más adelante, si va a resultar o no va a resultar lo que estamos haciendo, o cómo, si van a mejorar las cosas. Y es completamente normal sentirnos así. Así que usted tranquilo. Si usted se siente así, está bien, no hay problema. Pero, ¿saben? Nosotros como cristianos confiamos en el Señor. Pero si esas preocupaciones ya están cruzando esa línea al punto de enfermarte, de no poder dormir, de estar siempre renegando y de estar viendo siempre las cosas negativas, y ni siquiera hoy día hemos tenido un tiempo para agradecer al Señor. Entonces, ahí es como que ya, ¿no? Hay que poner un alto. ¿Qué está pasando? Y es por eso que en Sin Prisas y en Betel Radio en general tenemos estos espacios para poder orar, porque sabemos que hay mucha necesidad de nuestros hermanos, de nuestra familia de Betel Radio, que no solamente nos escuchan aquí en Lima, en el 100.1 FM, sino también en diversas partes del Perú y del mundo. Así que si tú estás en el extranjero y quieres enviarnos una petición de oración, simplemente tienes que anteponer el +51, que es el código, ¿ok? El +51 947 246 545, 947 246 545. Nos pueden enviar también sus peticiones por un audio o por mensajes. Para hoy, para iniciar la semana, está nuestra hermana Ana Arispe, que nos va a traer también la palabra del Señor, una breve reflexión de la palabra del Señor, y luego estaremos orando. Así que adelante, nuestra hermana Anita.
1: Amén. Dios te bendiga, mi hermana Milka. Dios te bendiga, amados hermanos. Es tan bonito reflexionar sobre la palabra de Dios, sobre todo sabiendo de comentaba nuestra hermana Milka, pues vienen momentos difíciles, vienen momentos un poco, a veces como que nos ponemos medio ansiosos y con esa expectativa, ¿qué pasará mañana? ¿Qué? El mundo está cambiando tanto, el clima está cambiando, las guerras, los sismos, en fin. Pero sabemos que toda nuestra vida está en las manos de Dios. Por eso tenemos aquí esta porción de la palabra tan linda que está en Jeremías 32:26, ¿no? Dice así la palabra del Señor, capítulo 32, verso 26, que dice: vino palabra de Jehová a Jeremías diciendo: he aquí que yo soy Jehová, Dios de toda carne, ¿no? ¿Habrá algo que sea difícil para mí? O sea, Dios mismo pone ahí un alto, como decir, que Él es el Dios de toda carne, o sea, de todo ser humano. Él es el Dios universal, el Dios de toda la tierra. ¿Habrá algo difícil para Dios? Pues no hay nada difícil para Dios. Nosotros podemos tener temores, ansiedad, situaciones difíciles, pero en medio de todo sabemos que hay un Dios que es el Dios de toda carne y que siempre estará sosteniéndonos con su diestra de su justicia. Vemos en este pasaje que el contexto de los versículos pues tiene que ver con un sitio, ¿no? Con una ocupación de los caldeos a Jerusalén. Iban a destruir Jerusalén por el pecado, porque estaban ellos idolatrando, estaban en pecados graves, y Dios mandó juicio. En medio de ese juicio, como que Jeremías pide misericordia, y Dios es un Dios justo, que a pesar de que nosotros, bueno, sabemos que es un Dios bueno, también un Dios lleno de misericordia, pero también así como es un Dios bueno y misericordioso, es justo y es santo y no soporta el pecado. Entonces vemos que en medio

0: Eso significa que no se puede separar su justicia de su misericordia. Él nos disciplina, Él permite pruebas, Él muchas veces permite circunstancias difíciles en nuestra vida para enseñarnos, para tratar con nosotros, para poder enseñarnos muchas cosas, pero así como nos enseña y en ese trato que tiene con nosotros, a veces nosotros sufrimos un poquito, pero aprendemos mucho. Entonces ahí también está la misericordia de Dios, porque así como trata con nosotros a veces en momentos difíciles, sin embargo así también Dios nos levanta, Dios nos capacita y Dios tiene misericordia. Pero no olviden que la misericordia de Dios siempre está junto con su justicia, ¿no? Y realmente es Dios el único que nos da la fuerza para seguir adelante. Amén. Su justicia nunca anula su misericordia. Y su misericordia nunca contradice su santidad. Dios es el Dios de toda carne y no hay nada difícil para Él. No hay nada difícil para Dios. Pongamos nuestra vida siempre en las manos de Dios, hermanos, que Él está con nosotros cual poderoso gigante. Amén. Dios les bendiga mucho.
1: Amén, mi hermana Anita, qué hermosa reflexión. Así que sigamos adelante, hermanos. Aquí estamos como familia en Cristo, tus hermanos de Betel, Radio La Voz que Inspira, y nuestra hermana Anita, que siempre es una bendición también para el programa y para Betel. 947-246-545. Pueden enviar sus peticiones de oración o a través de nuestro canal de difusión. 947-246-545. Dios le bendiga. Pido oración para seguir afirmándome con el Señor, que Dios me dé fuerza en estos momentos difíciles. Así que vamos a orar por nuestro hermano también, que pide fortaleza. Dios le bendiga a mi hermana Milka, mi hermana Ana. Pido oración por mi salud, por la salud de mi esposo, por mí, por mis hijos también, y por nuestra economía. Que Dios me ayude. Necesito o deseo también poner un negocio a nuestra hermana, porque está pasando una situación difícil, y por su vida espiritual, nos dice nuestra hermana Mary. Amén, mi hermana Mary, vamos a estar orando también por usted. Dios le bendiga. Muy buenas noches, mi hermana Milka, mi hermana Anita. Soy Sonia Torres. Pido oración por mi hija Britney, para que el Señor pueda ayudarle en sus prácticas profesionales, ¿ok? Es una mamita preocupada, así que vamos a estar orando también por Britney. Dios le bendiga, Betel Radio. Sus oraciones por mi hija. Está cumpliendo 15 años. Hoy, qué bonita edad, mi hermana Anita. 15 años está cumpliendo esta pequeña, bueno, yo digo pequeña, pero es una señorita. Hoy pasa a ser una señorita. Que Dios los guarde muchísimo, que guarde sobre todo su corazón en esta edad en la que se encuentra. Su nombre es Abigail, así que vamos a estar orando por nuestra hermana Abigail, mi hermana Ana, que cumple 15 años. Qué bonito. Estas son algunas de las peticiones que nos han llegado, mi hermana Ana, así que vamos a estar orando. Adelante.
0: Amén. Estaremos orando por cada petición, sobre todo por los que están pasando tanta tribulación, enfermedad, y por este momento alegre también de Abigail, que cumple 15 años. Estaremos orando por todos los que están en este contacto con nosotros, en el contacto, y también por los que nos han comunicado con nosotros. Oremos. Padre amado, te damos gracias por tu presencia, Padre. Invocamos tu misericordia, tu bondad, tu santidad, tu justicia, para que tú obres en los problemas de cada persona que se ha comunicado con nosotros, Señor amado. Te pedimos, Señor, por todos los damnificados de ese sismo de Junín, que están sin casa, algunos fallecidos, por toda la familia que está sufriendo, que puedas suplirse sus necesidades, que tú puedas asistirlos a ellos, porque tú eres el Dios, como dijimos en la reflexión, de toda carne, y tú obras, Señor amado, por favor. Te pedimos, Señor, por Abigail, que cumple 15 añitos, que tú la bendigas, la mantengas en tu camino, en tu senda, que siempre se mantenga en tu santidad, en obediencia, para que tú siempre bendigas a ella y a su familia. Te pedimos por los que están enfermos, por cada persona que se mencionó que están delicados de salud, con cualquier enfermedad que sea, pon tu mano sanadora, pon tu mano de poder, sánalos ahora, te lo pido en el nombre de Jesús. Por todos los que están en las cárceles, Señor, por todos los presos, ayúdalos, que no les falte nada, Padre, a pesar que están en la escasez de una cárcel, pero que tengan lo necesario para vivir y que busquen de ti, que se arrepientan, Padre, que se consagren a ti, que se conviertan a ti, Padre. por todos los que estamos trabajando en las cárceles, Señor, porque estamos en el mes del Día de

de la resocialización, donde tantos viajes se está haciendo, de tantos cultos especiales por el Día del Preso, Señor, que tú te glorifiques con la directiva PRES, con todos nuestros pastores y agentes que trabajan para ti en esa labor tan noble de las cárceles, ayúdalos, bendícelos. Te pedimos, Señor amado, también con nuestro país, con nuestros gobernantes y por todos los que están pasando tristeza, depresión, quizás ansiedad, enfermedades emocionales, Señor, parejas, esposos que están, que discuten, que no se llevan bien, familias que están prácticamente destruidas, que tú restaures, te lo pido, Padre, en el nombre de Jesús. Amén. Gracias, Señor.

0: 2:51 PM. Vamos cerrando el programa, pero sin antes agradecer a toda nuestra audiencia por estar en sintonía de Sin Prisas y por supuesto de Betel Radio, la voz que inspira. Soy tu hermana Milka Moreno y gracias también por dejarme acompañarte todas tus tardes. Recuerda que estamos de lunes a viernes de 5 a 7 de la noche. Tenemos algunos saluditos, algunos audios finales antes de despedirnos, así que vamos a escuchar. Hola, Dios te bendiga.
1: Hola, Milquita, Dios le bendiga.
0: Hola, ¿cómo estás?
1: Mi nombre es Noemí, le escucha a HP.
0: ¡Qué linda, Noemí!
1: Mi favorito.
0: Ajá, ¿cuál es?
1: Con huevo frito.
0: ¡Ay, a mí también me encanta!
1: ¡Cuina! Con harta piña.
0: ¡Ah!
1: Mis pedidos musicales. ¡Dame tus
0: ¡Zuquinoa!
1: Ojos.
0: ¡Zuquinoa!
1: ¡Zuquinoa!
0: Dios mío, esa quinoa que le dan a Noemí, bien, con bastante proteína, le dan su quinoa a nuestra querida Noemí. Hizo su pedido musical, que por cierto ya salió mi querida Noemí. Yo sé que has estado atenta y disfrutando también de tu pedido. Tenemos más audios. Hola, Dios te bendiga.
2: Buenas tardes, hermana Milka.
0: Hola, buenas tardes.
2: Mi desayuno favorito en mi hogar es el ponche de habas. Dios te bendiga,
0: sí,
2: y llega adelante con la bendición de Dios.
0: Ay, gracias. Qué lindo mensaje, que me digan sigue adelante. Gracias, mi hermana. Sus oraciones, por favor, por su amiga Milka, por todo el equipo de Sin Prisas, de Betel Radio. Como siempre le digo, no solamente soy yo, es mi equipo. Está nuestra hermana Vanessa Pacheco, que es nuestra productora. Y también hoy nos acompañó nuestro hermano Moisés Goitia, que normalmente estamos aquí, de verdad. O si no, nuestro hermano Valentino. Somos un equipo de Betel Radio, parte del equipo de Betel Radio, llevándote este programa Sin Prisas. Aquí vamos con calma. Hemos estado hablando acerca de estos desayunos peruanos, pero más allá ¿no? de nuestros favoritos, la quinoa, la palta y todo, también hay que recordar, y yo les decía hace un momento atrás, qué bonito es saber y tener un desayuno en nuestras mesas, ¿no? Recordar este alimento que el Señor nos da cada día. También es una muestra de su amor, de su cuidado para con nosotros, la provisión del Señor, que nuestras mesas nunca falte y que nunca nosotros dejemos de agradecerle al Señor, aunque sea un pancito duro que muchas veces a nosotros nos ha tocado comer. No ha habido el pan con palta, no ha habido el chicharrón, aunque sea un pancito duro, bien tostadito, lo calentábamos para que esté suavecito con su mantequillita, o no importa, así duro, o algunos que les encanta remojadito. Aunque sea, mire, eso, todo eso hay que darle gracias al Señor. Así no haya pan, solamente una quinoa. Todo eso es una muestra del amor de Dios y de la provisión de Dios en cada día. Así que hay que ser agradecidos en lo poco y en lo mucho también. Él nos regala también, Él nos ha regalado nuestro querido Perú. Y siempre hay que estar agradecidos por lo que somos, por lo que Dios nos ha dado. Esta es nuestra tierra, aquí nacimos, así que no hay que renegar mucho. De repente dice que al Perú nos faltan muchas cosas, pero vamos a ir adelante con la ayuda del Señor. Me despido, que el Señor les bendiga. Mañana, Dios mediante, nos reencontramos a las 5 de la tarde. Y sigan disfrutando de Betel Radio, porque a continuación llega Música Sin Interrupciones.
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